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Yo creo en muchas cosas que no he visto, y ustedes también, lo sé. No se puede negar la existencia de algo palpado, por más etéreo que sea. No hace falta exhibir una prueba de decencia de aquello que es tan verdadero. El único gesto es creer o no. Algunas veces hasta creer llorando. Se trata de un tema incompleto porque le falta respuesta. Respuesta que alguno de ustedes quizás le pueda dar. Es un tema en Technicolor para hacer algo útil.

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0: Señoras y señores, ¿qué tal? Muy buenos días. Aquí estamos cumpliendo esta cita. Gracias a Dios, ¿verdad? Un día bendecido. Un abrazo, muy buenos días desde Radio Mambí, aquí en Miami, para el mundo entero. Las noticias, por supuesto, nuestra mejor disposición de acompañarlos en esta mañana de lunes 20 de julio de 2026. Un saludo muy especial a nombre de todo nuestro equipo. Ya estamos aquí madrugando siempre con Yasmani Salgado, Gustavo Orellana y quien les habla, Rodrigo Durán. Muy buenos días. Mañana de lunes con una temperatura muy agradable también en materia de calorcito, así que disfrutando en esta mañana. Buenos días a toda nuestra audiencia. Gracias por la sintonía y bienvenidos al Grande de la Mañana, las noticias de Mambí. Bueno, ante todo, un saludo muy especial para nuestros oyentes españoles, hinchas también de la selección de España. Seguidores de la selección de España que ayer se alzó con la victoria en el Campeonato del Mundo FIFA 2026. Una victoria sobre el seleccionado de Argentina que definitivamente pues le ha dado la vuelta a lo que es el pronóstico de esta final, que daba como favorito también al equipo suramericano, al equipo de Lionel Messi. Pero España, con un juego magistral, se alzó con la victoria 1-0. Se fueron a tiempo extra y se mantuvo la victoria. Así que en este momento, pues hay celebraciones por doquier en España. Bueno, comenzaron desde ayer, el mismo momento cuando España se coronó campeón. Pues ha sido durante toda la noche, toda la madrugada. Recordemos que hay un cambio de hora, pero eso no ha impedido pues que haya las celebraciones. Por el contrario, se mantiene en este momento. Así que saludos. Y bueno, continúan las celebraciones. Lo que estamos recibiendo son reportes constantes de lo que está pasando en este momento. La celebración se está dando en todas las ciudades de España. Ahora mismo, cuando son las 6 de la mañana, 3 minutos, en España son las 12 y 3 del mediodía de este lunes. Así que un gran abrazo. Y hay nuevo campeón del mundo. De esta manera estamos comenzando así, con sabor deportivo, nuestras noticias en la mañana. Buenos días, 6 de la mañana, 3 minutos también. Estas celebraciones se extienden de lado a lado, de polo a polo en España, donde ya serán recibidos en las próximas horas por los reyes de España. Luego mantendrán un encuentro con el presidente del gobierno, Pedro Sánchez, y también recorrerán las principales calles de Madrid en autobús para exhibir el trofeo ante los fanáticos. Y mientras el fútbol sigue siendo protagonista de este lunes, pues también las noticias que no se detienen. Estados Unidos acusó a Irán de usar el estrecho de Hormuz como herramienta de presión y pidió mayor apoyo internacional para proteger el transporte marítimo mundial. Todo esto tiene que ver con la expectativa y la posibilidad de que se reanuden esos diálogos entre el gobierno de los Estados Unidos y el régimen teocrático de Irán. El secretario de Estado norteamericano Marco Rubio acusó a Irán de estar utilizando este tema del estrecho como una herramienta para presionar sobre el conflicto de Medio Oriente y reclamó una mayor participación de otros países para proteger lo que llamó el transporte marítimo del mundo, no solamente de ciertos países. Además, dijo que Washington mantiene abierta la vía diplomática si Teherán acepta un acuerdo y lo cumple. Todo esto en medio de operativos militares fuertes por parte de los Estados Unidos, que han incluido bombardeos a puntos estratégicos, y que esto ha sido también, pues digamos, caldo de cultivo para que el régimen de Irán esté tratando de justificar todas sus operaciones en lo que tiene que ver con atacar también objetivos norteamericanos o de aliados de los Estados Unidos. En las últimas horas, de hecho, también se confirmó el ataque de bases norteamericanas en el área, especialmente en Bahrein, y todo esto tiene que ver con el desarrollo del conflicto. Y cuando son las 6 de la mañana, 6 minutos, pues le vamos a dar un vistazo también a cómo están las calles en esta mañana de lunes, comenzando semana.
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0: Buenos días, ¿qué tal? ¿Cómo están manejando a esta hora? Bueno, si van sobre la I-95 Sur y la rampa desde la 441 o la antigua SR9, que es la carretera estatal, el State Road 9, esto es en North Miami Beach, ya los trabajos de construcción arrancando sobre este sector y la rampa que estuvo cerrada durante la madrugada, las autoridades la están reabriendo ya para el tráfico a esta hora de la mañana. El 836 rumbo este y la 17 avenida también, que tuvo todos los carriles cerrados, de hecho, durante un buen tiempo en esta madrugada, pues ya reabre a esta hora para el tráfico de lunes. Trabajos de construcción también en el sur de Miami sobre el 874 sentido sur antes de conectar con Killian Parkway rumbo este, cierre parcial de la carretera. Y saludos para quienes están a esta hora manejando sobre la calle 8, aumento de vehículos prácticamente a partir en sentido este, por supuesto, de la 147 avenida. Así que el tránsito en esta mañana. Buenos días.
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0: Son ahora las 6 de la mañana, 8 minutos, 6-8 aquí en Radio Mambí. A propósito de más noticias también, pues estuvimos en la cobertura de lo que fue la llegada del opositor Luis Manuel Otero Alcántara desde Cuba. Ha traído un mensaje también de libertad y por supuesto que aquí en el exilio se ha celebrado su llegada después de estar preso en Cuba por parte del régimen y de también ser prácticamente desterrado. Nuestro colega Javier Díaz nos tiene los detalles. Javier.
9: Luis Manuel Otero Alcántara fue recibido como todo un héroe en Miami.
10: No temáis una muerte gloriosa.
9: Al salir de la zona de seguridad del aeropuerto, protagonizó momentos muy emotivos con integrantes del movimiento San Isidro y personas que fueron a recibirle. A pesar de la seguridad y momentos de mucha tensión donde hasta lloró, logramos desde lejos sacarle sus primeras palabras.
11: ¿Cómo te sientes estar acá?
9: Alcántara estuvo más de 5 años preso en Cuba y sobre por qué lo liberaron, así me contestó.
11: Te intercambiaron por algo, en la dictadura siempre busca algo a cambio. ¿Por qué te intercambiaron?
12: No me intercambiaron, no tenían más opción, pasé 5 años hasta el minuto cero y ya después no podía caminar por las calles, ¿qué van a hacer conmigo? Dejarme preso. Sabía que me moría, tú me dejabas preso a mí, yo me iba a plantar hasta la muerte.
9: Tras salir del aeropuerto, el artista y activista político se dirigió al Santuario Nacional de la Ermita de la Caridad del Cobre, donde realizó su primera obra artística.
13: Pero hay un tipo de arte que tiene la fuerza de cambiar las cosas. Una canción cambió las cosas. Un performance cambió las cosas.
9: El expreso político trajo como parte de su equipaje una Virgen de la Caridad del Cobre rota y la armó a las afueras del templo como símbolo de unidad y reconstrucción de una Cuba libre. Este recibimiento le acompañaron líderes del exilio y figuras que tienen una larga trayectoria luchando por la libertad de Cuba.
14: El vigor y el ejemplo de este joven le da contenido y otra dimensión a todo ese sentimiento que tienen los jóvenes del exilio cubano.
15: Apago con su libertad, hablar por nuestra familia, por nuestros vecinos, por nuestros amigos, recibirlo aquí con vida y con salud.
16: Luisma es el motor que impulsó prácticamente Patria Vida. Cuando yo vi lo que está haciendo Luisma desde San Isidro, él, Luis Manuel, pues dijimos, tenemos que apoyar a estos negros, tenemos que ser parte de ellos.
9: Sin más, la Virgen se armó y se colocó junto al espacio dedicado al movimiento de Patria y Vida, donde pretende quedarse de forma permanente como símbolo de unidad.
12: Es una ofrenda, y más que una ofrenda, es un símbolo. Y aquí se va a quedar como regalo, más regalo no, es como a donde debe estar.
9: Y así terminó el performance con Gritos de Libertad, donde Luisma, como cariñosamente le dicen, terminó inyectándole al exilio un aire fresco y necesario en la lucha que está por venir.
12: Estamos conectados, familia.
0: Bueno, pues gracias a Javier Díaz, nuestro colega de Noticias 23, y enhorabuena por la llegada de este opositor cubano, quien trae este mensaje de libertad y, por supuesto, un símbolo más de...
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Y bien, con unas notas del himno nacional de la República de Colombia, mi país, pues hoy estoy saludando a todos mis paisanos. Este día tan especial, Día de la Independencia, 20 de julio, en esta fecha se conmemora el histórico grito de independencia de 1810, detonado por el incidente del llamado Florero de Llorente. Este fue el hecho que desencadenó la independencia, marcando el inicio del proceso llamado de emancipación del país frente a la corona española. Hoy se conmemora, como es habitual, con desfiles militares, también con, por supuesto, la celebración y el respeto en cada uno de los departamentos de Colombia. Hoy, 20 de julio, Día de la Independencia de Colombia. Un saludo muy especial para todos los colombianos que nos siguen a través de los 710 y también a través de la aplicación Radio 305. Día de la Independencia de Colombia.

0: Son ahora las 6 de la mañana, 16 minutos. Atención que un terremoto en Perú deja 6 personas muertas hasta ahora y ha desplazado a unas 300 personas. Es una noticia que está también en desarrollo en este momento. Pues una solidaridad enorme también con nuestros hermanos peruanos en este momento con esta situación. Lamentablemente, pues lo que nos viene al recuerdo en este momento es la situación de Venezuela y cualquier catástrofe que se registre en este momento, pues inmediatamente nos trae esa terrible tragedia. Este movimiento de tierra en este momento, las autoridades meteorológicas sísmicas dicen sobre la magnitud 5.5 en la escala abierta de Richter a 2 millas de Perú. Reiteramos, al menos 6 personas muertas y varios lesionados en esta zona. Están en este momento las autoridades de rescate tratando de establecer las cifras exactas. Se habla de también unas 300 personas desplazadas y más de 30 heridas. La cifra cambia en este aspecto en cuanto a los lesionados. 5.5 el terremoto registrado, reitero, en Perú. Son ahora las 6 de la mañana, 17 minutos y nuevamente pues con el tema del triunfo de España en la celebración en el MetLife Stadium ayer, que contó con la presencia del presidente de los Estados Unidos, Donald Trump, quien fue la persona encargada de entregar la premiación, de entregar las medallas, los trofeos. España se proclamó campeona del mundo tras ganar la final a Argentina por 1-0 con un gol de Ferran Torres en la segunda parte de la prórroga. Iban ya a tiempo extra. El capitán del equipo, Rodrigo Hernández, levantó el segundo mundial para la selección, que significará una nueva estrella en el pecho tras la lograda por la generación en 2010, Sudáfrica. ¿Recuerdan cuando España también se alzó con la victoria? El centrocampista fue también nombrado el MVP del torneo, así como Pau Cubarsí, el mejor, Unai Simón, el mejor portero. La selección ha tenido un gol en 8 partidos, así que se alza con la victoria España y de esta manera pues ya finaliza el campeonato del mundo. Tuve la oportunidad de hablar con varias personas que fueron hasta New York para la final. Bueno, como era típico, como era de esperarse, ¿no? La cantidad de vuelos que estaban llegando hasta Nueva York, llevando aficionados. Inclusive el día sábado en la noche, por mal tiempo en New York, se aplazaron varios vuelos y la gente que estaba para salir un poco más temprano de Miami a New York tuvo que esperar hasta 11:30 de la noche cuando empezaron ya a despachar estos vuelos que se fueron para la capital del mundo. Todo esto en medio de lo que ha sido una gigantesca afluencia de público en Nueva York. Estaba Times Square full, lleno. No importa que lloviera temprano, no importa que hubiese el humo de los incendios forestales de Canadá, la fiesta era de fútbol y así se desarrolló. Son las 6 de la mañana, 20 minutos, aquí en Radio Mambí.
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0: Son las 6 de la mañana, 21 minutos, aquí en Radio Mambí. Ya por ahí asomando ese amanecer en esta mañana de lunes. Buenos días para quienes están comenzando semana. Todavía estamos pues en vacaciones de los muchachos, estamos ya camino a reanudar el año escolar, prácticamente a comenzar el año escolar, porque nuestro calendario corresponde al inicio de un nuevo año, así que felicidades para quienes están promoviéndose hacia el año siguiente. Avanza, avanza la vida, ¿verdad? 6 de la mañana, 21 minutos. ¿Qué tal si hasta ahora nos conectamos con el Centro de Meteorología de Noticias 23? Ahí está nuestra colega Lorena Lim, quien nos cuenta cómo estará este lunes 20 de julio. Lorena.
4: Buenos días, mis amigos. Feliz lunes. Gusto acompañarlos a recibir la semana. Y lo vamos a hacer con un día bastante tranquilo. Las temperaturas temprano al amanecer estarán con mínimas entre 81 grados en West Palm Beach hasta los 82 grados en Miami, 83 en Cayo Largo. Y para estas próximas horas esas temperaturas van a subir ya a partir del mediodía por encima de los 90 grados, pero no van a subir demasiado. Las máximas para hoy vamos a tenerlas en Miami, en Homestead de 93 grados, en West Palm Beach de 92, Fort Lauderdale del 91. Sin embargo, debido a la influencia de la humedad, sí vamos a sentirlas un poco más elevadas, por encima de los 100 grados. Ya a partir del mediodía, a eso de las 4 de la tarde, se sentirá entre 103 a 104 grados, que serán los puntos más cálidos del día. E incluso todavía a medianoche esa temperatura se va a sentir en el rango de los medios 90 grados. La probabilidad de lluvia hoy es bastante baja, más que nada concentrada hacia el área de Naples, de Fort Myers. Pero fíjense que en el corredor interestatal 95 las lluvias serán bastante escasas para estos próximos días. Hacia el miércoles pudiéramos ver algunas lluvias bastante aisladas, pero serían realmente no demasiado fuertes. Algo que sí monitoreamos serán las ráfagas de viento, que para hoy van a estar entre 25 a 30 millas por hora, sobre todo en horas de la tarde. Así que eso es algo a tener en cuenta también y sería lo más activo para la jornada de hoy. No estamos esperando como tal corrientes de resaca para la costa del Atlántico. Esas estarán hacia la costa del Golfo, sobre todo para el área de Fort Myers. Y el oleaje hoy lo vamos a tener entre alrededor de hasta un pie durante estas próximas horas y también para estos próximos días. Y bueno, la probabilidad de lluvia hoy es 20%, les decía, pero para estos próximos días se mantendrá bastante baja. No será sino hasta el fin de semana que regresa. Les traemos más noticias en NMás Univisión 23.
0: Muchas gracias a nuestra colega, precisamente Lorena Lima. A esta hora, cuando son las 6 de la mañana, 23 minutos. Y también en varias noticias, y esto es cambiando de tema, el secretario de Estado Marco Rubio afirmó que está dispuesto a reunirse con los cancilleres de Rusia y China durante su visita a Filipinas por la cumbre de la ASEAN. La cumbre tiene que ver también con la reunión, posible reunión con el ministro de Asuntos Exteriores de China, Wang Yi, y su homólogo ruso, Sergei Lavrov, durante la visita a Filipinas. Y esta ASEAN quiere decir la Asociación de Naciones del Sureste Asiático. ¿Ok? Eso es lo que resumen las siglas de ASEAN. El encuentro se desarrollará en un contexto marcado por la guerra entre Estados Unidos e Irán, que es lo más importante en este momento, la prioridad para Estados Unidos. También sobre las tensiones en el mar de China Meridional. Recuerden que hay otro conflicto ahí caminando. Y la creciente competencia estratégica entre Washington y Beijing. La verdad que el secretario Marco Rubio ha hecho una extraordinaria labor lidiando con todos estos frentes diplomáticos. El tema con China no es un tema fácil, es un tema de doble ataque. Por un lado, pues la competencia en el tema de la tecnología, pero también, por otro lado, el tema de que China está constantemente apoyando a ciertos regímenes, directa o indirectamente. En el caso de Irán, se ha comprobado que también ellos colaboran con tecnología y con componentes para fabricar armamento, los drones. En el caso de Cuba, se especula también sobre si realmente tienen tecnología china a nivel militar o no. De eso se trata también las labores de inteligencia del gobierno de los Estados Unidos. Pero en fin, China ha sido un tema complicado durante este mandato del presidente Donald Trump. Siempre ha estado ahí como un fantasma. El gobierno del presidente Trump ha decidido abordar de frente esto a través del secretario de Estado Marco Rubio, que le ha tocado muy, muy duro y en unos días muy difíciles también con el tema de Irán, lidiando con este tema que definitivamente no cambia, ¿no? Los iraníes pareciera que no quieren llegar a ningún tipo de acuerdo. Rompieron el preacuerdo que se había hecho, violando un par de puntos. Regresó el conflicto. Hoy por hoy continúan los ataques por parte de las fuerzas norteamericanas a objetivos iraníes, pero también viceversa, el régimen de Irán atacando bases norteamericanas en Medio Oriente, pero también atacando bases de los aliados. En fin, una situación muy complicada para el secretario Rubio. Enhorabuena por la labor que está haciendo, pero hay que estar en esos zapatos para estar de aquí para allá llevando la diplomacia de los Estados Unidos. Y a propósito de ese tema, Estados Unidos informó que atacó objetivos del régimen iraní por novena noche. Eso fue esta madrugada. Y para intentar reducir sus capacidades militares, el Comando Central Estadounidense afirmó que las operaciones están dirigidas contra recursos utilizados por Teherán para atacar embarcaciones comerciales y civiles en el estrecho de Hormuz. Se habla de una nueva oleada de ataques contra Irán que comenzó a las 7 de la noche de anoche, y esta es la novena noche consecutiva de operativos militares. Los ataques continuarán tratando de mermar las capacidades de Irán, que están en este momento usando para atacar a buses, a barcos que no tienen nada que ver específicamente con el tema del conflicto. Son barcos que están transitando por el estrecho, que lo que hacen es transportar combustible o mercancías, pero no es solamente petróleo lo que están manejando por allí. Son ahora las 6 de la mañana, 27 minutos en Radio Mambí. Saludos, conductores. Muy buenos días. Si están sobre la I-95 rumbo sur, a la altura de Miami Garden Drive, el carril derecho va a estar bloqueado porque los trabajos de construcción ya arrancaron por allí, ya comenzaron. Y también tengan precaución sobre la misma I-95, esta vez en sentido norte, y la extensión hacia el Turnpike. Todo esto tiene que ver con el intercambio de vías Golden Glades. Aumento de vehículos, como es tradicional por estos días, especialmente por los trabajos de construcción en diferentes ciudades. No hay accidentes reportados por ahora. Esa es una buena noticia para arrancar este lunes.
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0: Son ahora las 6 de la mañana, 29 minutos. Hay una noticia también, triste noticia, complicada con esto de la seguridad con los niños en las piscinas, porque otro caso de un menor rescatado también se dio en las últimas horas, y nuestra colega Victoria Joseph nos cuenta en qué va esta situación y si se está recuperando el niño. ¿Cómo está pasando todo, Victoria?
5: Gracias, muy buenos días. Hace exactamente una semana reportamos el caso de otro pequeño que fue rescatado de una piscina bajo las mismas condiciones. En este caso se trata de un niño de 4 años y, según nos informaron las autoridades, permanece recluido en el hospital luchando por su vida. El incidente ocurrió poco antes de las 8 de la noche de este sábado en una vivienda ubicada en la cuadra 4600 de West Broward Boulevard en Plantation. De acuerdo con las autoridades, el menor fue encontrado inconsciente dentro de una piscina y un adulto que se encontraba en la casa comenzó a practicarle reanimación cardiopulmonar hasta que llegaron los rescatistas, quienes continuaron con las maniobras para salvarle la vida y de inmediato lo trasladaron al hospital Broward Hill Medical Center, donde según las autoridades permanece en estado crítico, aunque estable. Por su parte, los detectives de la policía de Plantation permanecieron durante horas en la vivienda, recolectando evidencias y entrevistando a testigos para determinar cómo ocurrió el incidente. Hasta el momento, las autoridades no han revelado cuánto tiempo el menor permaneció debajo del agua ni las circunstancias que precedieron el hecho. Este caso ocurre una semana después de que un niño de 2 años fuera rescatado de la piscina de una vivienda en North Lauderdale y que 2 niños también murieran días antes en la ciudad de Plantation tras haber sido encontrados boca abajo en los lagos que estaban situados detrás de sus viviendas. Florida registró 119 muertes de niños por ahogamiento en el 2025, la cifra más alta en la historia del estado. Lamentablemente, todo indica que este año superaremos esa cifra. Ante este lamentable hecho, las autoridades recuerdan que los niños deben estar siempre bajo la supervisión directa de un adulto cuando se encuentran cerca del agua, incluso si saben nadar. Además, recomiendan instalar cercas de seguridad alrededor de

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2: Y que siga esa recuperación y que siga ese matrimonio feliz. Al igual que para toda nuestra audiencia que hoy esté de aniversario. Bueno, pues saludos, un abrazo. 6:33 a.m. Cambiamos de tema y oigan esta historia, porque en cualquier lugar se dan casos de corrupción. Sí, puede ser. Se dan casos de contratos complicados. Sí, también en todos los condados. Oigan esto. Un plomero municipal en Nueva York ganó $465,000. Cobró más que el alcalde de la ciudad y casi todos los empleados. Y ahora está siendo investigado. Esta revisión incluye si se realizaron los trabajos con las garantías adecuadas después de una denuncia que indicaba que tenía condiciones cuestionables. Un supervisor de plomería de la Agencia de Vivienda Pública de Nueva York en este momento se encuentra bajo investigación después de cobrar 2,560 horas extras en 2025 y elevar sus ingresos a $465,000. ¿Qué tal? Buen salario, ¿verdad? Mientras, en este momento también se están investigando a otros funcionarios. La ciudad investiga a Jakub Markowski, supervisor de fontanería de la Autoridad de Vivienda de Nueva York, sobre la transparencia en lo que tiene que ver con estos cobros. Las tareas de plomería pueden implicar tuberías de gas peligrosas, por lo que la revisión también abarca si esas labores se realizaron con las garantías debidas. Markowski no ha respondido en este momento a solicitudes de la prensa sobre estos contratos, pero lo interesante de esto es que los registros del Departamento de Edificios en Nueva York muestran que entre 1 de julio del 24 y el 30 de junio del 25, el mismo periodo que anotó sus horas extras, las empresas de Markowski trabajaron más de 70 proyectos privados. Esos trabajos se localizaron en zonas como Brooklyn Heights y el Upper East Side, en el área de Manhattan. Las compañías identificadas en los permisos son ya en materia de investigación y también en este momento sobre si realmente estuvo bien ejecutado el trabajo, bien ejecutado los contratos. $465,000, uno de los tantos casos de posible corrupción en la Gran Manzana. Son las 6:36 a.m. Es el momento especial para conectarnos con nuestra sala de producción de noticias. Yasmani Salgado, nuestro primer contacto con otras noticias que también son titulares.
3: Exactamente, Rodrigo, va comenzando la semana y aquí estamos como siempre, habituales al tanto de las informaciones. El primer reporte de hoy viene desde Berlín con el analista político Mariano Aguirre. El conflicto entre Irán y Estados Unidos se dice ha entrado en una fase peligrosa.
4: Bueno, en toda guerra como esta siempre hay una posibilidad de que esas cosas se vayan de las manos. Dejando eso por el momento de lado, digamos que nos encontramos con dos partes que están dispuestos a mantener una guerra, podríamos llamar, de posiciones o limitada, pero que ninguno de los dos tiene interés en llegar a una guerra total. Los estrategas iraníes saben todos estos factores domésticos de Estados Unidos y lo que hacen es presionar para que a su vez se implique y llegar a negociar en los términos que le interesa a Irán, que haya un cese el fuego permanente, que haya un repliegue de las fuerzas de Estados Unidos y dejar para más adelante los temas que Estados Unidos a su vez quiere negociar, como es el programa nuclear o los misiles de alcance intermedio que pueden llegar a Israel.
3: Pero por otra parte, drones ucranianos atacaron el centro de paquetería más grande de Rusia.
5: Según Ucrania, han golpeado este centro de paquetería, el más importante de Rusia, porque según, siempre creyendo a la versión de Zelensky, esto es importante decirlo, la versión ucraniana es la única que tenemos, desde ese centro se repartían por Rusia partes de drones que se utilizan luego para atacar.

0: a la población civil ucraniana. Más allá de eso, ese centro no tenía ningún valor militar, pero sí que tiene una implicación militar porque ahora ese tipo de centros están dispersos por toda Rusia y estos ataques van a ir a más, con lo cual Moscú va a tener que distraer sistemas de defensa aérea del frente para proteger esta infinidad de centros logísticos. Además, hay una contrapartida. Sabemos que Rusia suele responder y que Rusia tiene un fondo de armario casi inacabable de misiles de crucero y balísticos, y que no le tiembla el pulso para utilizar estos armas de destrucción masiva en centros urbanos, con lo cual es muy probable que veamos en las próximas horas una respuesta brutal de Moscú.
1: Aquí en la región, el gobierno peruano está evaluando los daños de un temblor reciente allí en esta localidad.
2: El terremoto de 5.1 en la zona andina de Junín ha dejado más de 20 heridos y más de 300 damnificados, según el último informe de Defensa Civil. Se estima que esta cifra probablemente pueda seguir incrementando, pues el epicentro ha sido en una zona rural donde la mayoría de viviendas estaban construidas con material precario, con material adobe, un material que no resiste este tipo de movimiento telúrico, y pues la mayoría de los fallecidos pertenece a una población anciana, adulta mayor, que quedó bajo los escombros y que durante las últimas horas bomberos, defensa civil y fuerzas armadas han rescatado estos cuerpos y se encuentran aún en el lugar dando asistencia a los damnificados, y también siguen evaluando los daños para poder actualizar este registro oficial del sismo.
1: Y España se corona como campeona del Mundial de Fútbol.
3: Dicen que todo es más grande en Estados Unidos. El Mundial sí que lo ha sido, con 48 equipos, 3 anfitriones, 16 ciudades y 104 partidos. Pero más grande es siempre mejor. Las largas distancias han supuesto un desafío logístico para equipos y aficionados, con viajes largos y caros. El precio de las entradas también ha dejado fuera a muchos. Los billetes, los hoteles, el transporte, todo es increíblemente caro. El mundo del fútbol se ha adaptado al mercado estadounidense. Es mi primer mundial y ha sido una gran experiencia, todo positivo. Grandes estadios, mayores paquetes comerciales, más famosos, más entretenimiento, más dinero. Los equipos africanos tuvieron mucho protagonismo, con grandes revelaciones como Cabo Verde o República Democrática del Congo. Al final, los 4 favoritos llegaron a semifinales y un gigante del fútbol volvió a caer. Alemania decepcionó, atrayendo nuevas críticas. Para algunas grandes estrellas ha sido su último mundial, presumiblemente. Lionel Messi, Cristiano Ronaldo o Luka Modric han marcado una época con su estilo de juego. Otras generaciones vendrán a sustituirlos. Pero el fútbol también unió a gente de todo el mundo. Millones se reunieron en estadios, calles, bares y plazas para ver los partidos. Unidos pese a los diferentes idiomas, banderas y creencias. El fútbol no soluciona los problemas del planeta, pero por 5 semanas millones de personas pudieron celebrar y compartir.
1: Noticias Internacionales. Yasmani Salgado.
4: Como siempre, Yasma, gracias por la información. Vamos a regresar contigo más adelante con el tema Cuba, porque hay mucho que hablar sobre la isla y la llegada también de el opositor Luis Manuel Otero Alcántara. Son ahora las 6:41, 6:41 en esta mañana. También un saludo para quienes ya están manejando, por supuesto, porque amanece, comienza este nuevo día. Son las 6:41 en Radio Mambí.
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4: Seis de la mañana, 6:42. Y a propósito del triunfo de España en el campeonato del mundo, se alza con la Copa del Mundo esta nueva oportunidad para que España celebre. ¿Cómo fue esa victoria? Nuestros colegas de France 24 también estuvieron allí en el MetLife Stadium y de esta manera registraron ese triunfo de la selección europea.
7: Muy sufrida esta victoria, porque ustedes vieron cómo Argentina en los últimos instantes parecía que iba a despertarse y comenzó a llegar a la portería de Unai Simón, aunque finalmente a lo largo de este partido pues había 20 remates de España y tan solo 2 de Argentina ya para cuando se terminaba este partido. Así que con nervios de ver que quizás España y Argentina iban finalmente a decidir este partido en la tanda de penales, con ya sus cambios hechos, muchísimos cánticos. Especialmente yo estaba en una parte donde la tribuna de prensa pues tenía al lado ahí a hinchada española que no dejaba de gritar, que decía cosas contra Infantino, que también lanzaba invectivas bastante fuertes contra Argentina, y gestos también muy muy duros contra la hinchada argentina de vez en cuando. Además, los argentinos se despertaban, estuvieron mucho más dormidos hoy en las tribunas, pero fue un partido sí muy difícil, como se lo decían, donde incluso entre la tribuna de prensa pues muy dividido, porque mucha en realidad continúa diciendo que el fútbol que propone Argentina es un fútbol demasiado brusco, demasiado violento, donde hay demasiadas faltas. Y es cierto, es un fútbol que es así. Lo que es un poco singular, considero, viendo que hay algunos colegas con los que ya he venido cubriendo este tipo de copas del mundo y de eventos futbolísticos, es que siguen poniendo en tela de juicio ese estilo de fútbol, cuando en realidad ya conocemos el estilo de fútbol, no de todos los sudamericanos, pero sí en particular de este equipo. En todo caso, pues con muchas emociones, con ese gol que fue anulado a España, donde todo el estadio gritó, pero ya hemos aprendido en esta Copa del Mundo que en el momento en que se grita gol, al final de cuentas hay un segundo de espera, porque todo el mundo está esperando a ver si va a haber una revisión de la VAR o no. En todo caso, un partido muy, muy, muy difícil, muy intenso, una victoria merecida para España, que fue la que tuvo las ocasiones, que fue la que tuvo el balón y que fue buscando, además armando este partido. Y pues también aquí con esta final, con todos estos espectáculos, todos estos cantantes, ese show también del medio tiempo que terminó durando 27 minutos, los contamos, habían lanzado un reloj en el comienzo del momento en que los jugadores ya dejaron la cancha ya para la pausa, cuando empezaron ya a desplegar pues todo lo que iba a ser este halftime show. Finalmente no tenía demasiada escenografía, era algo bastante pequeño, bastante breve, todo un tapete con unas palabras, mensajes de armonía, amor, todo esto sobre este estadio. Y bueno, pues ya vimos ese show que estuvo bien, pero muchos decían, bueno, no hubiéramos podido en realidad evitarnos el show y continuar con este partido, que es el verdadero show, el que vinimos a ver. Y pues esto fue y este ha sido este partido de fútbol. Y como ustedes lo decían, pues sí, con un mundial pues mucho más estadounidense y con muchas costumbres que quizás se quedan a largo en el fútbol, transformado mucho más, mucho más, donde el dinero forma parte y quizás principal por encima del juego, por encima de la técnica. Pero bueno, tenemos todavía equipos que nos muestran un buen fútbol, equipos que lo dan todo. Argentina lo dio todo, pero el día de hoy fue un equipo que no estaba aquí para brillar, mientras que sí, una España que estaba convencida de que venía por este segundo.
4: Absolutamente, título. Absolutamente. Muchas gracias a nuestra colega Natalia Ruiz Giraldo de France 24 por esta cobertura también de lo que pasó. Son los diferentes aspectos, pero hay uno que sí quiero destacar hoy, y es que en lo que se ha convertido muchas veces el fútbol, y particularmente por algunos jugadores, no quiero generalizar con esto, pero sí algunos equivocados que piensan que porque tienen una habilidad para patear un balón o porque ganan algunos millones, pues tienen derecho a llevarse por delante a cualquier persona. Y estoy hablando sobre esa brutal agresión que se llevó a cabo después de terminar el juego. Y quiero decirlo de esta manera, fue algo en que la transmisión de televisión no se enfocó. La transmisión de televisión trató de tenerlo oculto, de no mostrarlo. Pero hoy en día nada queda oculto. Hoy en día todo queda registrado por un teléfono celular, por unas cámaras, por la prensa que estaba allí. Pues un gran escándalo tras la final del el Mundial, porque dos personas, particularmente de Argentina, protagonizaron una agresión brutal. El primero de ellos, Leandro Paredes, agredió, está ahí en las fotos, en los videos, a Eric García, y terminó también enfrentado con otro jugador. El altercado ocurrió tras el pitazo final y obligó a jugadores de ambas selecciones a intervenir para evitar que la pelea escalara. Esto es ser un no solamente un mal perdedor, es ser un salvaje, un agresor. No debe estar jugando a nivel profesional, no debe estar en una cancha un jugador como Leandro Paredes, que olvida por completo el escenario, la afición, el respeto que se debe tener ante un público, ante una transmisión de televisión, y como si fuera un salvaje, pues entonces le dio mal genio perder, no supo perder, y entonces le pareció que podía agredir físicamente a un jugador de la selección contraria. Esta es una barbaridad. Yo no sé si la FIFA vaya a tomar cartas en el asunto, lo dudo mucho. La FIFA con este Mundial ha sido una entidad que definitivamente pues ha quedado mal, ha quedado empañada también como una organización que no es imparcial en tomar las decisiones. Así que yo no sé si la FIFA vaya a tomar cartas en el asunto, que es como debería ser, ¿no? Vamos a ver qué va a decir la FIFA, qué va a opinar la FIFA. El video es absolutamente salvaje y brutal de la manera como viene este jugador y agrede al joven de la selección española. Y luego entonces viene también otro del cuerpo técnico de Argentina y le parece fácil también meterle un puñetazo, darle un puñetazo a otro miembro de la selección de España. Así que, pues es triste, ¿no? Que en este tipo de selecciones, y por eso al principio del comentario dije no voy a generalizar, porque pues muchos jugadores guardaron la cordura, y uno tiene que saber perder. No siempre uno gana en todos los aspectos de la vida, ¿no? A veces uno pierde dinero en un negocio o pierde en un juego, pero un salvaje de estos o unos salvajes de estos poniéndose una camiseta costeado por su selección, por los aficionados que pagan un ticket carísimo para ir a ver unos salvajes de estos creyendo que están en una pelea de boxeo y no en un juego de fútbol, es absolutamente deprimente. Deben tener las sanciones lo máximo que haya ahí en el fútbol para que entiendan la lección y para que aprendan que no hay ninguna justificación. No hay ninguna. No porque es que cualquiera se calienta en un juego. No. Cualquiera no se calienta en un juego, porque cuando se trata de cobrar los millones no están calientes. Y cuando se trata de ellos agredir a otros jugadores, entonces hay que separarlos del grupo. No estoy hablando de toda la selección argentina. En general, los muchachos van y juegan al fútbol. Estoy hablando de dos o tres salvajes desadaptados que no tienen nada que hacer ahí en el fútbol profesional. Las imágenes son virales. No las estoy inventando yo. Ahí están en social media. Hoy empezarán a salir ya en los noticieros. Reitero, la transmisión oficial de televisión trató de obviar esto que estaba pasando y de mantenerlo oculto. Pero hoy es imposible. Hoy no puedes tener oculta imágenes. Así se empañó esta final del Campeonato del Mundo ayer en New Jersey. Son ahora las 6 de la mañana, 51 minutos, en Radio Mambí.
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4: Son ahora las 6:53 a.m. Amanece sobre nuestra ciudad Miami. Les deseo que tengan una buena semana, una bendecida semana. Lo primero que hay que hacer, darle gracias a Dios de que tenemos la oportunidad de levantarnos, de tener salud. Y para quienes tengan un poquito complicada la salud, pues también un bendecido lunes. Y sabemos que Dios pronto ya tendrá sanos a todos nuestros oyentes, ¿verdad? Así que un abrazo es lo que les enviamos en esta mañana. Mucha gente a propósito con resfriado, ¿no? Con esto del cambio de temperatura y tanta humedad, resfriado. Sí, he tenido reportes de varias personas que conozco con estos resfriados. Y mientras esto avanza, pues el weather, ¿cómo estará este lunes, el resto de semana también a esta hora desde el Centro de Meteorología de Noticias 23? Nuestra colega Lorena Lim. Lorena, ¿qué habrá este lunes?
15: Amigos, planifiquen su día con nosotros, considerando que hoy estará parcialmente nublado. Será una jornada...
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15: Tener condiciones, pues les decía, cálidas, poca probabilidad de lluvia, pero las ráfagas de viento por encima de las 25 a 30 millas por hora. Ya a partir de mediodía estaremos por encima de los 90 grados. A las 5 de la tarde comenzamos a bajar a 92. Las máximas hoy estarán alrededor de los 93. Sin embargo, debido a la humedad, entre las 3 y las 4 de la tarde nos vamos a sentir el índice de calor hasta los 104 grados. La probabilidad de lluvia para estas próximas horas es bastante baja. No llegaría a superar un 25% de probabilidad. Y por supuesto tenemos que hablar de este segundo ciclón tropical de la temporada que se ha formado hacia aguas del Golfo y que para estos próximos días se va a ir trasladando paralelo a las costas del Golfo y alejándose del sur de la Florida. De hecho, vamos a ver lo que estamos esperando en materia de impacto para nosotros. Tendremos vientos directamente desde el sur debido al contraste entre baja y alta presión para estos próximos días. No serían vientos realmente relacionados directamente como tal con el sistema. Para estos próximos días también tendremos aire bastante seco en el área y no será sino hasta finales de semana que un frente se acerca, no va a traer como tal precipitaciones asociadas, pero sí tendríamos un aumento de la probabilidad de lluvia para estos próximos días. Así que este es su pronóstico extendido, las temperaturas entre 93 a 94 grados el resto de la semana, llegan precipitaciones hacia el fin de semana.
4: Muchas gracias a nuestra colega Lorena Lima, a esta hora cuando son las 6:56 a.m, 6:56, vamos a noticias que tienen que ver con Venezuela porque el gobierno de ese país aumentó la cifra de fallecidos a 5.208. El balance de víctimas por este doble terremoto, la cifra que es actualizada constantemente de acuerdo a lo que van informando también los rescatistas y quienes están a cargo de la labor de la remoción de escombros. El balance también habla de los heridos, se mantiene en 16.740 y las autoridades también informan además que han sido atendidas 86.794 familias por parte de los equipos de emergencia desplegados en las zonas afectadas. En este momento ya pues el Programa de Naciones Unidas para el Desarrollo estima los daños físicos directos por $6,700 millones, equivalentes a aproximadamente el 6% del Producto Interno Bruto de Venezuela. Mediante análisis satelital, están realizando, por supuesto, todo lo que es la estimación, el cálculo del destrozo por parte de estos dos terremotos. El organismo advirtió que la cifra cubre únicamente pérdidas directas en viviendas y activos económicos y que el impacto total suele multiplicarse entre 1.5 y 3 veces al incorporar los costos de reconstrucción y lo que es la inversión. Más de 30.000 efectivos militares y cerca de 30.000 voluntarios siguen trabajando en todo este sector. Las autoridades han reportado la distribución de casi 10.000 toneladas de alimentos y 14 millones de litros de agua entre la población damnificada. Son cifras en este momento. La catástrofe pues también tiene que lidiar con una Venezuela con una infraestructura debilitada por más de 10 años de lo que han llamado una contracción económica. Todo esto en manos de un régimen chavista, pues que fue deteriorando paulatinamente toda la estructura de lo que tiene que ver con un gobierno de inversión, con un gobierno de invertir en infraestructura, en fabricación bajo códigos. Todo esto se vino a pique prácticamente durante todo el mandato primero de Hugo Chávez y luego de Nicolás Maduro. Es decir, se robaban la plata, no ponían el dinero en construir infraestructura, en cumplir los códigos de construcción, sino que muchas personas de manera independiente edificaban. Y esto pues trajo unas consecuencias terribles al momento de enfrentar unos terremotos como estos. Si bien es imposible luchar contra la naturaleza, pues si la construcción tampoco está hecha de acuerdo a los estándares que son requeridos antisísmicos, pues esto lamentablemente es una combinación fatal y terminamos donde terminamos. La cifra de muertos que es incalculable en esta tragedia de nuestros hermanos venezolanos. Son ahora las 6:59, una pausita y regresamos.
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1: ¿Qué tal? Muy buenos días. Son las 7 de la mañana, 3 minutos. Arranca nuestra segunda hora de información, por supuesto, de compañía para todos ustedes. Aquí estamos el equipo madrugador, como siempre, Yasmani Salgado, Gustavo Orellana y quienes habla, Rodrigo Durán. Hoy es lunes 20 de julio de 2026. Bienvenidos al Grande de la Mañana, las noticias de Mambí.

0: Pues hoy desde Madrid, en España, todas las celebraciones por tener a su equipo campeón del mundo. Se ha llevado el Mundial y una gran fiesta acompaña a los españoles, no solamente dentro de su país, pero aquí en Estados Unidos particularmente, donde tenemos una amplísima colonia española en todo nuestro, a lo largo y ancho de la Unión Americana. Pues una felicitación muy especial y también para la selección argentina, que se ha quedado con el subcampeonato, el segundo lugar en esta fiesta histórica del fútbol. Así que saludos para todos los españoles que nos escuchan también en la mañana. Cómo se celebra, cómo se está llevando a cabo toda esta fiesta. Hay diferencia de horas, 6 horas nos separan de la madre patria. Son las 7:04 a.m. Es la 1:04 a.m. allí en Madrid. Mientras tanto, y a nivel local, pues aquí la noticia también la ha puesto el exilio cubano, y esto es desde otro ámbito de la información, con la llegada de Luis Manuel Otero Alcántara el fin de semana aquí a la ciudad de Miami. El artista y expreso político cubano llegó al sur de Florida luego de que Estados Unidos aprobara una solicitud de parol, según se había informado. A continuación, también ya se trasladó a la ciudad de Miami, fue recibido como lo que es, como un héroe, como alguien que trae una imagen de libertad, una imagen de el destierro hacia el exilio por no poder estar en su país. Algo muy fuerte. El régimen sigue haciendo de las suyas. Hoy, en pleno 2026, se repite una vez más el caso de un exiliado. Luis Manuel Otero Alcántara, líder del movimiento San Isidro, fue detenido cuando intentaba unirse a las históricas protestas antigubernamentales en La Habana. Inicialmente fue recluido en Villa Marista y posteriormente trasladado a la prisión de máxima seguridad de Guanajay, esto en Artemisa. El juicio después vino y fue obviamente incluido en un proceso a puerta cerrada, como es típico del régimen asesino allí en Cuba. Observadores internacionales y medios independientes denunciaron en aquel momento las restricciones al acceso al público y de la prensa a este juicio. Eso fue ya en el 11 de julio. El 24 de junio de 2022, recordemos que las protestas fueron en el 21, el 24 de junio de 2022, prácticamente un año después, se le dictó sentencia firme y el tribunal allí del régimen lo condenó a 5 años de cárcel por los delitos de ultraje a los símbolos patrios, una ridiculez, ultraje a los símbolos patrios, desacato y desórdenes públicos. Entonces el régimen sostuvo que fue condenado por violar la legislación penal. Organizaciones de derechos humanos afirmaron que la condena respondía a su activismo político y también a lo que tiene que ver con su protesta a través del arte, pero significando también la petición de libertad para el pueblo de Cuba. Todo esto fue parte de la cronología a la que tuvo que enfrentarse Luis Manuel Otero Alcántara. Ya la buena noticia es que está aquí en Miami, en Tierras de Libertad, y hoy lunes, pues es un despertar completamente diferente para este opositor cubano. Y hablando de saludos de nacionalidades, a las 7:07 a.m, saludos para mi país, Colombia, hoy 20 de julio de 2026, Día de la Independencia, el día en que se realizó ese grito de independencia. Y pues un gran abrazo para toda la comunidad colombiana que está experimentando por estos días pues cambios en la presidencia. Se va el mandato de la izquierda, desastroso mandato de Gustavo Petro, y entra una nueva visión para Colombia, una nueva oportunidad para tratar de recuperar ese camino perdido, ese camino torcido por el que se ha llevado a mi país en los últimos años. Así que el 7 de agosto, hoy es 20 de julio, fecha de la independencia, y el próximo 7 de agosto será ya la posesión de Abelardo de la Espriella como presidente electo de Colombia. Son las 7:08 a.m. Buenos días, ¿qué tal? ¿Cómo están?
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0: 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Buenos días, ya chequeando los monitores aquí del tránsito. La I-95 Norte a la altura de Miami Gardens Drive. Esta es la 186 calle con un vehículo con problemas mecánicos que está a un lado de la carretera. Disminuyan la velocidad, por favor, para evitar un accidente. Reitero, I-95 Norte a la altura de Miami Gardens Drive, la 186 calle. Y también el 836 rumbo este al llegar a la 17 avenida con trabajos de construcción. Todos los carriles que estuvieron cerrados en la madrugada, pero que ya fueron reabiertos. Conductores a esta hora sobre la calle 8 rumbo este, estoy observando allí un accidente sobre la... nuestro monitor está confirmando la dirección. Perfecto, ahí está. Es la calle 8 del Southwest a la altura de la 92 avenida. Por ahí veo tráfico lento. Es la 94 exactamente, calle 8 rumbo este y la 94 avenida. Es un vehículo con problemas mecánicos, no es un accidente, me están confirmando aquí las autoridades. Así que saludos en esta mañana y manejen con mucha precaución.
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0: Son ahora las 7 de la mañana, 10 minutos aquí en Radio Mambí. A propósito del tema de la posible negociación entre Estados Unidos e Irán con el Estrecho de Hormuz, pues lamentablemente hoy han seguido las hostilidades. Desde por la mañana prácticamente Irán también arremete contra objetivos que tienen que ver con aliados de Estados Unidos y también el fin de semana contra bases norteamericanas en el sector de Medio Oriente. Pero Estados Unidos confirmó a través del Comando Central de Operaciones que la noche de anoche fue una situación importante en lo que fue atacar objetivos específicos de Irán. Por ahora, el secretario de Estado Marco Rubio ha reiterado la voluntad del presidente Donald Trump en torno a si el régimen de Irán manifiesta que quiere firmar ese acuerdo, todavía están abiertas las puertas, pero eso no quiere decir que la operación militar haya cesado. La operación militar por parte de Estados Unidos continúa. Y a las 7 de la mañana, 11 minutos, ¿cómo fue la llegada del opositor Luis Manuel Otero Alcántara a Tierras de Libertad, aquí en Miami? Los detalles los tiene nuestro colega Javier Díaz.
8: Luis Manuel Otero Alcántara fue recibido como todo un héroe en Miami.
9: ¡No temáis una muerte gloriosa!
8: Al salir de la zona de seguridad del aeropuerto, protagonizó momentos muy emotivos con integrantes del movimiento San Isidro y personas que fueron a recibirle. A pesar de la seguridad y momentos de mucha tensión donde hasta lloró, logramos desde lejos sacarle sus primeras palabras.
10: ¿Cómo te sientes de estar acá?
8: Alcántara estuvo más de 5 años preso en Cuba y sobre por qué lo liberaron, así me contestó.
10: Te intercambiaron por algo, en la dictadura siempre busca algo a cambio. ¿Por qué te intercambiaron?
11: No me intercambiaron, no tenía más opción, pasé 5 años hasta el minuto cero y ya después no podía caminar por las calles, ¿qué van a hacer conmigo? Dejarme preso. Sabía que me moría, tú me dejabas preso a mí, yo me iba a plantar hasta la muerte.
8: Tras salir del aeropuerto, el artista y activista político se dirigió al Santuario Nacional de la Ermita de la Caridad del Cobre, donde realizó su primera obra artística.
12: Pero hay un tipo de arte que tiene la fuerza de cambiar las cosas. Una canción cambió las cosas. Un performance cambió las cosas.
8: El expreso político trajo como parte de su equipaje una Virgen de la Caridad del Cobre rota y la armó a las afueras del templo como símbolo de unidad y reconstrucción de una Cuba libre.
13: Que
8: este recibimiento le acompañaron líderes del exilio y figuras que tienen una larga trayectoria luchando por la libertad de Cuba.
2: El vigor y el ejemplo de este joven le da contenido y otra dimensión a todo ese sentimiento que tienen los jóvenes del exilio cubano.
13: Ha pagado con su libertad, hablar por nuestra familia, por nuestros vecinos, por nuestros amigos, recibirlo aquí con vida y con salud.
14: Luisma es el motor que impulsó prácticamente Patria y Vida. Cuando yo vi lo que está haciendo Luisma desde San Isidro, él, Luis Manuel, pues dijimos, tenemos que apoyar a estos negros, tenemos que ser parte de ellos.
8: Sin más, la Virgen se armó y se colocó junto al espacio dedicado al movimiento de Patria y Vida, donde pretende quedarse de forma permanente como símbolo de unidad.
11: Es una ofrenda, y más que una ofrenda, es un símbolo. Y aquí se va a quedar como regalo, es como a donde debe estar.
8: Y así terminó el performance con gritos de libertad, donde Luisma, como cariñosamente le dicen, terminó inyectándole al exilio un aire fresco y necesario en la lucha que está por venir.
11: Estamos conectados, familia.
0: Pues muchas gracias a nuestro colega Javier Díaz y enhorabuena una vez más por la llegada del opositor Luis Manuel Otero Alcántara aquí a Tierras de Libertad. Cambiamos de línea informativa y por estos días también se ha hablado sobre precaución al momento de consumir lechuga. Esto después de un brote que se ha registrado en el cual pues muchas personas han padecido esta infección que se ha ido extendiendo en varios estados. Ahora, el productor de frutas y verduras Taylor Fresh Food ha anunciado que retira voluntariamente del mercado estadounidense toda la lechuga iceberg procedente del centro de México, y todo esto en medio de un brote de ciclosporiasis que está afectando a más de 1,600 personas en todos los Estados Unidos. Según el aviso de retirada de la Administración de Alimentos y Medicamentos, la lechuga rallada se vendió en 27 estados entre el 29 de junio y el 16 de julio. Alabama, Arkansas, Connecticut, Florida, Georgia, Iowa, Illinois, Indiana, Kansas, Kentucky, Louisiana, Massachusetts, Maryland, Michigan, Missouri, Mississippi, Carolina del Norte, New Hampshire, New Jersey, Ohio, Oklahoma, Pensilvania, también Carolina del Sur, Tennessee, Texas, Virginia y Wisconsin. El aviso de retirada dice que la empresa manifiesta estar retirando activamente los productos afectados. La empresa ha dejado de recibir producto del lote en cuestión y ha suspendido la distribución de la lechuga iceberg procedente del centro de México. Ha notificado a los clientes y sigue colaborando con la FDA y los CDC en Estados Unidos. Según el aviso de retirada, esta incluye productos de la marca Marketside vendidos en algunas tiendas Walmart. Otros productos ahora retirados se distribuyeron en clientes del sector, también confirmaron, ¿no? Clientes como restaurantes, en fin, otros distribuidores. Los CDC informaron de este brote multiestatal que sigue bajo investigación y que ahora está relacionado con la lechuga iceberg que se sirvieron en algunos establecimientos de Taco Bell en Indiana, Kentucky, Michigan, Ohio y Virginia Occidental. Así empezó este brote hace algunos días. La Administración de Alimentos y Medicamentos de Estados Unidos anunció que su investigación de rastreo había identificado a un único proveedor de la lechuga iceberg procedente de México que se utilizaba en los establecimientos de Taco Bell. En un comunicado, esta compañía, es decir, la cadena de restaurantes, afirmó haber tomado medidas inmediatas para retirar voluntariamente la lechuga potencialmente afectada de un proveedor de ciertos estados tras conversaciones continuas con funcionarios de salud pública. Así las cosas, se confirma el retiro también por parte de este gigante proveedor de lechuga en los Estados Unidos. Son ahora las 7 de la mañana, 18 minutos en Radio Mambí. Una pausa y regresamos.
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0: Siete de la mañana, 20 minutos, 7:20 aquí en Radio Mambí. Gracias también a quienes nos siguen a través de la aplicación Radio 305. Seguimos recibiendo reportes de todos los Estados Unidos prácticamente, llegando con esa señal clara y fuerte. Radio 305. Y también me dicen, oye, ¿por qué en la aplicación cuando son las 7:10 a lo mejor escuchamos después? Bueno, siempre las señales en internet, recuerden que tiene lo que es un delay, ¿no? Un retraso en la retransmisión de 1 o 2 minutos dependiendo del proveedor de internet. Así que no se preocupen, tranquilitos que la señal es en vivo y en directo, pero tiene un poquitico de retraso ahí. 7:21, hora de conectarnos con Yasmani Salgado. Yasmani, es un día importante también para conocer las noticias de Cuba, hoy lunes.
21: Aquí estamos, al tanto de Cuba, 90 millas. El preso político cubano Roilán Álvarez Rensoler fue víctima de una brutal golpiza en las mazmorras castristas, confirmando una vez más que el sistema penitenciario en Cuba es poco más que un matadero para quienes se atreven a disentir. Los esbirros de la prisión provincial de Holguín desataron su odio enfermizo contra este opositor, dejándolo con los brazos fracturados y severos traumatismos craneales. Este salvaje ataque ha ocurrido porque el hombre se negó a someterse a la humillación de vestir el uniforme reglamentario que el aparato represivo impone a los cautivos en esta región oriental del país. La realidad dentro de las prisiones es una pesadilla de impunidad. Ariana Álvarez, hermana de este joven afectado, logró conocer la verdad de este tormento gracias a la valentía de otro recluso, quien filtró detalles del horror ocurrido intramuros. Según varios medios, la mujer acudió desesperada hace algunos días a este penal de Holguín para exigir respuestas sobre este estado, pero el secretismo oficial solo confirmó la magnitud de la brutalidad que sufre este preso político a manos de los carceleros. Roilán Álvarez Rensoler tiene 41 años, es oriundo de la localidad de Mella y permanece encerrado desde el pasado 30 de enero de este año. Como activista de la Unión Patriótica de Cuba y promotor de la iniciativa Cuba Decide, su único crimen ante el régimen fue alzar la voz por la libertad. Se hace trending esta noticia sobre este otro joven cubano detenido allí en el oriente del país. Pero desde aquí, desde el sur de la Florida, también se originó una noticia sumamente importante para toda la comunidad cubana. El joven Luis Manuel Otero Alcántara ya se encuentra en tierras de libertad. Y así lo estuvo reportando Hany González desde Martín Noticias.
22: En el aeropuerto lo esperan amigos y hermanos de lucha, entre ellos Ana Melis Ramos, Esteban Rodríguez y el Funky, quienes lo recibieron con abrazos después de años de prisión y hostigamiento en Cuba.
23: Hoy por hoy, después de 5 años, sabiendo que le echan 10 y 15 y 20 años a la gente, hay cubanos que todavía siguen saliendo de las calles todos los días, madres, hijos y demás que siguen saliendo a pesar de todo. Entonces, si hay cubanos valientes, si hay cubanos que están para play, como se dice a nivel popular, y si hay cubanos que tienen la libertad de Cuba, simplemente lo que necesitamos es conectar y buscar las herramientas para que Cuba salga.
22: Su llegada pone fin a días de incertidumbre. Aunque cumplió su condena el pasado 9 de julio, Luis Manuel nunca fue liberado y permaneció bajo custodia de la seguridad del Estado hasta salir del país con un parol aprobado por Estados Unidos. Le preguntamos dónde estuvo durante esos días y esto fue lo que respondió.
1: Estuve en una casa en la playa con condiciones bien, te digo, en algún momento no voy a explicar todo lo que pasó en ese suceso, pero estuve en ese sitio porque no podía caminar las calles. Caminar las calles significaba un riesgo, parece que verdaderamente me convertí en un símbolo que a la gente le interesa seguir, esa especie de líder que dicen la gente que soy. Yo soy simplemente un cubano que camino por las calles y que fui consecuente con mi tiempo y más que todo, fui honesto.
22: Fundador del Movimiento San Isidro, Luis Manuel Otero Alcántara se convirtió en uno de los principales rostros de la oposición cubana desde el arte. Sus acciones cívicas lo llevaron a prisión tras las protestas el 11 de julio de 2021 y su caso generó una amplia campaña internacional. Durante esos años recibió múltiples premios internacionales, entre ellos la inclusión en la lista de las 100 personas más influyentes del mundo de la revista Time, el premio Príncipe Claus y el premio Rafto de Derechos Humanos.
1: Nosotros mismos de la fe, en que ahí se puede y el trabajo en que ahí se puede. Logramos un grupo de negritos en San Isidro, un grupo de negros en San Isidro, con poquísimos recursos, movilizar un país entero y que en cada uno de los rincones en Cuba se supiera que existía un movimiento que se llamaba San Isidro. Cada uno de los cubanos por hoy sabe lo que es patria y vida. Simplemente fue con esfuerzo, trabajo y con voluntad por esa Cuba libre. Siendo responsable, no era un artista, no éramos cantantes, no éramos escritores, que escribíamos un poema y lo dejamos guardado en la vitrina. Éramos artistas que sacábamos nuestra obra a la calle, poníamos la piel, la carne. Ana Meli, ¿cuántas veces nos salieron a arrastrar? Ahora mismo es más que los otros. Entonces, viniendo de ese sacrificio, por favor, Miami, los cubanos que están aquí, los cubanos que están en el mundo entero, todos los que puedan ayudarnos, por favor, contribuyan a que Cuba sea libre, que un minuto de trabajo es un minuto menos de dictadura.
22: Con la llegada de Otero Alcántara a Estados Unidos, el expreso político pone fin a un capítulo marcado por la prisión y la persecución política. Sus allegados hoy celebran su libertad, pero organizaciones de derechos humanos recuerdan que en Cuba aún cientos de presos políticos continúan en las mazmorras.
21: Pero vinculada a la llegada de Luis Manuel Otero Alcántara aquí a Miami, el aparato de propaganda del régimen castrista tuvo el descaro de tildar de mercenario a Otero Alcántara luego de 5 años sufriendo las torturas de las mazmorras allí bajo el régimen de La Habana. La maquinaria represiva, incapaz de doblegar el espíritu indomable del líder del movimiento San Isidro, activó sus altavoces mediáticos a través del portal Razones de Cuba para intentar una vez más mancillar el honor de quien se ha convertido en el símbolo de la libertad frente a la opresión totalitaria. El video que han difundido desde Cuba apenas alcanza 8 segundos y constituye una muestra dantesca y vergonzosa de la narrativa que utiliza la dictadura para justificar su inocencia y su crueldad. En este material audiovisual, el régimen asegura con total desfachatez que la embajada de Estados Unidos tramitó el parol del artista y lo reclamó personalmente. El mensaje final de este clip, que ya se encuentra de hecho replicado en varias plataformas, no deja lugar a dudas sobre la bajeza de quienes detentan el poder en Cuba al sentenciar de forma cínica, diciendo que no es exilio, es reubicación, que no es víctima, es mercenario. Cuba no negocia su soberanía. Pero desde la isla, los cubanos siguen hablando. El colapso del país los empuja a casi todos al límite. Una mujer cubana ha estallado contra los cortes de electricidad, la escasez de agua, la falta de medicina y la imposibilidad hasta de cubrir su pensión para poder comer algunos días. Vamos a escuchar.
3: Aguanto esta situación, que se cayó el sistema. ¿Cuál sistema? Ya se fue Díaz Canel, que yo no quiero a Díaz Canel. Yo nunca he querido a Raúl tampoco. Yo nunca me metí en política, pero yo no aguanto más con esta quemadura que yo tengo, señor. Cocinando con carbón, ¿con qué deseo yo me voy a tomar un café? ¿Con qué deseo se me echa a perder la comida? Porque estos apagones me tienen loca. Yo estoy hablando en nombre del pueblo de Cuba, que ya yo no aguanto más. Tuve que ir a la psiquiatra. No tengo medicamento tampoco, yo estoy vuelta loca, yo siento que no aguanto más. Los niños venden los pomos de agua, tengo que comprar los pajones de agua, 50 y 60 pesos. No he podido cobrar la chequera porque en el banco no hay dinero. Y la gente la cobra en el 45%, ¿hasta cuándo me tienen loca? Ya yo siento que no aguanto más. No me da deseo de bañarme, no me da deseo de nada, yo estoy casi loca.
21: Pero otro testimonio también llega desde Cuba. Ya no aguanto más. Una madre de 4 niños ha estallado por 6 días sin electricidad allí en su vivienda.
4: 6 días sin corriente, ya no se puede más. Soy madre de 4 niños. Mira, un bebé de 7 meses, una de 11 años, de 7 años y uno de 5 años. Ya no se puede más hasta dónde. Mi hijo de 7 meses alérgico. Los sarpullidos se lo están comiendo. ¿Dónde? Aquí en este país no hay medicamento, no hay nada. Por favor, es una madre la que está hablando que ya no puede más. ¿Hasta cuándo este país va a seguir acabando con la paciencia y jugando con el dolor de las madres, con la infancia de los niños? Por favor, ya no se puede más. Le pido, señor presidente, yo no estoy en contra de mi país, pero solo pido que por favor se apiade de los niños, de las personas mayores. Ya no se puede más.
21: Y otra cubana desde el oriente del país denuncia que una mujer embarazada falleció tras recibir una transfusión de sangre supuestamente contaminada en el hospital de Mayarí. Agrega que le arrebataron la vida a esta madre de 3 niños pequeños.
5: Voy a hablar en nombre de mi dolor y el de toda una familia. Acaban de matar, para hablar claro, a una muchacha de 3 hijos. 3 hijos. Fue al hospital de Mayarí. Allí le hicieron su cesárea, le pusieron una sangre que tenía veneno, parece. ¿Dónde están los médicos de este país? ¿Dónde están? No hay ninguno. Lo han formado gente sin vocación. No digo que todo. Hay unos que son muy buenos, otros no valen nada. Gente sin vocación que la formaron para el negocio. Lo mandan para afuera, lo venden por allá y se cogen el 90% de su salario. Vienen para los hospitales y se visten de blanco, que lo que son es carniceros de blanco. ¿Qué tenía la sangre de esa muchacha? ¿Qué tenía? ¿Veneno? ¿Dónde están los cuidados? Si todo el mundo sabe que los hospitales son cochiqueras. Después van allí a la ONU y se paran. Cuben una taza de oro. Este es un país que no vale nada. No sirve. Lo único que funciona en este país es la maldita represión. Eso es lo único. Yo voy ahora para el velorio. Si no, me matan los delincuentes en el camino, como lo han hecho con miles de gente. ¿Dónde están los cuidados en el hospital? ¿Dónde? ¿Qué tenía esa sangre contaminada? ¿Dónde están los equipos para esterilizar? ¿Se la cambiaron? ¿Se la llevan para alguien, otra cochiquera más? Han matado a miles han matado. A mí le han matado en este país, a mi hermano lo mataron en el 2015, en el hospital de Lenin, y así siguen matando gente. Y los indolentes allí que no le importa, que lo que están es para el negocio, cobrando por una operación hasta 60.000 pesos. Entonces hay que callarse. No me callo, me voy a callar cuando me maten, cuando Dios quiera que me maten. Esto Dios lo permitió, Dios sabe por qué. La llamó, pobrecita, la llamó. Que le dé un lugar en su reino y los culpables de todo esto que tengan que dar cuenta por todas sus sinvergüenzuras. Asesinos, ladrones, delincuentes. Aquí nada funciona, que no se muere de hambre y calamidad, aquí se muere en un hospital. ¿Hasta cuándo hay que soportar esto? ¿Hasta cuándo, Dios mío? Y el pueblo sale a protestar y lo matan, le sacan arma larga. Por eso va a venir uno más fuerte con el favor de Dios y lo va a sacar a ellos a la fuerza. Partida de delincuente, abajo la dictadura, abajo Canel, abajo Raúl, abajo todos los delincuentes que han destruido este país, abajo el de la piedra, ese cerdo que fue el culpable de esta desgracia que tenemos nosotros arriba. Que Dios le pida cuenta a toda esa sátrapa de delincuentes que gobiernan este país.
21: Terrible la situación que se vive a lo largo de toda la isla. Como

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3: España, tras la conquista del Mundial 2026, recordemos el cambio horario, ¿no? Aquí son las 7 de la mañana, 34 minutos. Allá es la 1 de la tarde, 34 minutos. España, que se proclama campeona del mundo tras ganar la final a Argentina 1-0 con un gol de Ferran Torres en la segunda parte de la prórroga. Así que hay fiesta en este momento en España. Bueno, comenzó desde la medianoche prácticamente, justo cuando se conoció la victoria de España. Era casi la medianoche allí en Madrid, en Barcelona, en cada una de las ciudades y pueblos de España que se está celebrando esta victoria. Así que se gana la Copa del Mundo y la celebración, por supuesto, también en el momento en que el presidente de los Estados Unidos, Donald Trump, entregó a la familia real 4 monedas conmemorativas de su presidencia. Felipe VI le regaló otra de su reinado al presidente Donald Trump, una foto histórica también allí en el MetLife Stadium. La Casa Real ha distribuido varias imágenes de los saludos que los reyes y sus hijas tuvieron con diferentes personalidades asistentes al encuentro, un momento histórico también para la familia real de España, que acompañó su selección ayer en New Jersey. También el presidente Trump les entregó como obsequio estas 4 monedas del 45º y 47º presidente de los Estados Unidos, los 2 mandatos del presidente Trump, precisamente uno para cada miembro de la familia real. Y también el jefe del Estado español obsequió al presidente Trump otra moneda de la fábrica de moneda y timbre que representa a Felipe VI. Así que todo esto fue la cantidad de personalidades españolas que estuvieron ayer en este encuentro en el que España se alza con el título. Hoy todavía con la voz ronca, muchos de los seguidores de la selección de España, particularmente tengo varios amigos cubanos que estuvieron siguiendo la selección ayer. Me imagino la celebración también de mi buen amigo Yuri Millán, Chico Millán, lo pueden encontrar ahí en social media, en Facebook, tiene sus comentarios, sus apreciaciones sobre lo que ha sido esta victoria de España. 7 de la mañana, 36 minutos, 7 y 36, aquí en Radio Mambí. A propósito de más noticias, también avanza una investigación que realizan las autoridades a esta hora sobre al menos una persona fallecida en el área de Lauderdale. Por aquí está Jennifer Santana, que nos cuenta los detalles. Jennifer, ¿qué se sabe?
4: Una escena muy activa, varias patrullas policiales aún acá en este complejo de apartamentos, el área acordonada aún, lo que han dicho las autoridades hasta el momento. Aproximadamente a las 10 y 14 de la noche de ayer domingo, el departamento de policía de Lauderhill acudió a la cuadra 6800 de Landings Drive tras recibirse un reporte de un tiroteo. Al llegar, los oficiales observaron a un hombre adulto que presentaba múltiples heridas de bala. El equipo del departamento de bomberos de la ciudad llegó al lugar y declaró fallecida a la víctima. Por el momento se desconoce el motivo y no hay sospechosos identificados. Las unidades de la División de Investigación Criminal y de la Escena del Crimen acudieron acá al lugar para recabar las pesquisas. En este momento hemos visto cómo detectives han guardado en una van pues varias bolsas con evidencias. Hace momentos también vimos cómo una grúa se llevaba a un vehículo gris que está relacionado con esta escena. Esa grúa iba escoltada por una patrulla policial. No se ha revelado la identidad de la víctima y pues la policía está pidiendo ayuda. Si usted tiene alguna información sobre este caso, no dude en comunicarse con la línea de alto el crimen de Broward. Recuerde que incluso puede hacerlo de manera anónima. Nosotros continuaremos acá para seguirles llevando información, cualquier información adicional que se genere sobre este caso.
3: Muchas gracias a nuestra colega Jennifer Santana de Noticias 23 por la información. Son ahora las 7 de la mañana, 38 minutos, y voy hasta Colombia porque hoy es el día de la independencia de mi país.

es 20 de julio, pero hoy 20 de julio también hay una situación importante, y es que el presidente entrante, es decir, el presidente electo Abelardo de la Espriella, va a estar celebrando este 20 de julio. Es decir, hay una particularidad, dos mandatarios, podemos decirlo de esa manera, el presidente de izquierda Gustavo Petro, que sale, ya entrega su mandato el próximo 7 de agosto, y el entrante Abelardo de la Espriella, van a estar celebrando de manera independiente la independencia. Por su parte, Abelardo de la Espriella y el gobernador de Antioquia van a estar celebrando hoy 20 de julio en el llamado Túnel del Toyo, que es el mensaje contra el mandatario Gustavo Petro. ¿Por qué esto se ha convertido en un principal símbolo de discusión sobre la ejecución de proyectos de infraestructura en Antioquia? Porque se habla de que es un símbolo también de contratos, de corrupción, de lo que marcó la presidencia de Gustavo Petro y de cómo empieza esta nueva esperanza para Colombia. Así que felicidades, 20 de julio, Día de la Independencia de Colombia.

Por su parte, Abelardo de la Espriella, el presidente electo de Colombia, participará en este desfile del 20 de julio en Medellín. Esto fue confirmado también por el alcalde de la ciudad, Fico Gutiérrez. El alcalde insistió en la relevancia de la libertad y la democracia como elementos comunes para todos los colombianos, invitando a compartir esta fecha con orgullo y sentido patriótico. El alcalde Gutiérrez invitó a la ciudadanía a que salgan a las calles y participen en el tradicional desfile militar del 20 de julio con motivo de los 216 años de independencia de Colombia.

0: Pues ahí está con los acordes de una de las canciones más representativas de Colombia, ¿no? Colombia, tierra querida. Desfiles militares y policiales, actos culturales y movilizaciones. Así que es un día feriado en mi país, lunes holiday, ¿no? No hay trabajo a nivel oficial. Colombia prácticamente detenida hoy para celebrar el Día de la Independencia. Son las 7 de la mañana, 41 minutos, aquí en Radio Mambí.
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0: Son las 7 de la mañana, 42 minutos, aquí en Radio Mambí. También sobre pues una noticia muy triste que nos que conocimos el fin de semana. Nuestra solidaridad con la actriz Aileen Mujica sobre, pues lamentablemente, la pérdida de su hijo, ¿no? La muerte repentina de su hijo. Aileen Mujica pues expresó ya también a través de medios de comunicación, de redes sociales, dijo que su corazón está devastado, pues es lo menos que se puede pensar en este momento si se pierde un hijo. Aileen se pronunció por primera vez tras la muerte de su hijo Mauro, dijo: mi corazón está devastado, el muchacho falleció la semana pasada y de manera trágica. El joven padecía una afección respiratoria, una afección en neumonía que se había complicado y tenía que hacer un viaje. La mamá, o sea, Aileen, le dijo que no fuera, que se cuidara. Él dijo: mami, tengo que trabajar. Este muchacho tenía solamente 30 años y habría fallecido por un infarto que habría sido la consecuencia de la neumonía que presentaba en días pasados. Pero no queríamos suscribirnos, no queríamos sustraernos, aquí en Radio Mambí a lo que ha sido, pues, la solidaridad con esta actriz que también ha sido, pues, muy querida en México y que, por supuesto, también hemos visto constantemente el progreso de su carrera, una muy bonita familia en este momento, pero, pues, la pérdida irreparable de un hijo. Así que solidaridad con esta actriz. Son las 7 de la mañana, 44 minutos, en Radio Mambí.
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0: 7 de la mañana, 46 minutos. Ya se reportó por aquí Yuri Millán. Me escribe, me dice: buen día, mi brother. Al final, dice: en el fútbol se hizo justicia. Claro, Yuri estaba con la selección de España. Dice, total dominio de España sobre Argentina. Dice, aunque el marcador no lo muestre así. Bueno, 1-0, Yuri. La victoria puede ser por un gol o puede ser por 10. Pero en este caso, bueno, ya felicidades para España. Se convierte en el campeonato del mundo. Y me dice, felicidades por la independencia de Colombia. Gracias, Yuri. Un abrazo, ya trabajando fuertemente en esta mañana cuando son las 7:46 minutos. Atención que hay noticia de última hora en desarrollo. Andy Burnham se convierte oficialmente en primer ministro británico, el séptimo líder del país en 10 años, tras haber sido elegido líder del Partido Laborista la semana pasada. Burnham, quien hasta hace poco ejercía como alcalde del Gran Manchester, sucede al primer ministro saliente Keir Starmer. Starmer habló frente a la residencia oficial del primer ministro en Downing Street y dijo, hoy estoy aquí para presentar mi renuncia y dar por concluido mi mandato como primer ministro. Mi trabajo ha terminado. Agradezco al pueblo británico la oportunidad de servirles. Me marcho con orgullo, con una sonrisa y también orgulloso de todo lo que hemos logrado. Muchas gracias, añadió Starmer. Sobre su sucesor, el primer ministro saliente dijo, ahora le paso el turno a Andy Burnham. Le deseo mucho éxito, cuente con todo mi apoyo. Tras este discurso, Starmer se dirigió al Palacio de Buckingham para informar formalmente al rey Carlos III de su renuncia. Posteriormente, Burnham también se dirigió al Palacio, donde el rey le pidió que formara gobierno. Posteriormente, el nuevo primer ministro tenía previsto viajar a Downing Street para dirigirse a la prensa allí reunida y se espera que durante el resto de este lunes, Burnham comience a nombrar ministro del gabinete. Starmer anunció su renuncia en junio tras meses de agitación política interna, a pesar de haber llevado al Partido Laborista a una histórica mayoría parlamentaria en las elecciones generales de 2024, Starmer se enfrentó a constantes críticas, tanto internas como externas, por su supuesta incapacidad para impulsar un cambio rápido tras 14 años de gobierno del Partido Conservador en Gran Bretaña. Así que, nuevo ministro, ¿vendrán nuevas relaciones? No lo sabemos con Estados Unidos. Hay que esperar qué pasará de ahora en adelante después de esas deterioradas relaciones con Estados Unidos por parte del ministro saliente, Keir Starmer. Es posible que Andy Burnham, el nuevo ministro, restablezca esas relaciones. 7:48 aquí en Radio Mambí. Momento especial para conectarnos con Yasmani Salgado. Yasmani, otras noticias internacionales que también son titulares.
6: Exactamente, Rodrigo, va comenzando la semana y aquí estamos como siempre, habituales al tanto de las informaciones. El primer reporte de hoy viene desde Berlín con el analista político Mariano Aguirre. El conflicto entre Irán y Estados Unidos se dice ha entrado en una fase peligrosa.
7: Bueno, en toda guerra como esta siempre hay una posibilidad de que esas cosas se vayan de las manos. Dejando eso por el momento de lado, digamos que nos encontramos con dos partes que están dispuestos a mantener una guerra, podríamos llamar de posiciones o limitada, pero que ninguno de los dos tiene interés en llegar a una guerra total. Los estrategas iraníes saben todos estos factores domésticos de Estados Unidos y lo que hacen es presionar para que a su vez se implique y llegar a negociar en los términos que le interesa a Irán, que haya un cese el fuego permanente, que haya un repliegue de las fuerzas de Estados Unidos y dejar para más adelante los temas que Estados Unidos a su vez quiere negociar, como es el programa nuclear o los misiles de alcance intermedio que pueden llegar a Israel.
6: Pero por otra parte, drones ucranianos atacaron el centro de paquetería más grande de Rusia.
8: Según Ucrania, han golpeado este centro de paquetería, el más importante de Rusia, porque según, siempre creyendo la versión de Zelensky, esto es importante decirlo, la versión ucraniana es la única que tenemos, desde ese centro se repartían por Rusia partes de drones que se utilizan luego para atacar a la población civil ucraniana. Más allá de eso, ese centro no tenía ningún valor militar, pero sí que tiene una implicación militar porque ahora ese tipo de centros están dispersos por toda Rusia. Y estos ataques van a ir a más, con lo cual Moscú va a tener que distraer sistemas de defensa aérea del frente para proteger esta infinidad de centros logísticos. Además, hay una contrapartida. Sabemos que Rusia suele responder y que Rusia tiene un fondo de armario casi inacabable de misiles de crucero y balísticos, y que no le tiembla el pulso para utilizar estos armas de destrucción masiva en centros urbanos, con lo cual es muy probable que veamos en las próximas horas una respuesta brutal de Moscú.
6: Aquí en la región, el gobierno peruano está evaluando los daños de un temblor reciente allí en esta localidad.
9: El terremoto de 5.1 en la zona andina de Junín ha dejado más de 20 heridos y más de 300 damnificados, según el último informe de Defensa Civil. Se estima que esta cifra probablemente pueda seguir incrementando, pues el epicentro ha sido en una zona rural donde la mayoría de viviendas estaban construidas con material precario, con material adobe, un material que no resiste este tipo de movimiento telúrico, y pues la mayoría de los fallecidos pertenece a una población anciana, adulta mayor, que quedó bajo los escombros y que durante las últimas horas bomberos, defensa civil y fuerzas armadas han rescatado estos cuerpos y se encuentran aún en el lugar dando asistencia a los damnificados, y también siguen evaluando los daños para poder actualizar este registro oficial del sismo.
6: Y España se corona como campeona del Mundial de Fútbol.
10: Dicen que todo es más grande en Estados Unidos. El Mundial sí que lo ha sido, con 48 equipos, 3 anfitriones, 16 ciudades y 104 partidos. Pero más grande es siempre mejor. Las largas distancias han supuesto un desafío logístico para equipos y aficionados, con viajes largos y caros. El precio de las entradas también ha dejado fuera a muchos. Los billetes, los hoteles, el transporte, todo es increíblemente caro. El mundo del fútbol se ha adaptado al mercado estadounidense. Es mi primer mundial y ha sido una gran experiencia, todo positivo. Grandes estadios, mayores paquetes comerciales, más famosos, más entretenimiento, más dinero. Los equipos africanos tuvieron mucho protagonismo, con grandes revelaciones como Cabo Verde o República Democrática del Congo. Al final, los 4 favoritos llegaron a semifinales y un gigante del fútbol volvió a caer. Alemania decepcionó, atrayendo nuevas críticas. Para algunas grandes estrellas ha sido su último mundial, presumiblemente. Lionel Messi, Cristiano Ronaldo o Luka Modric han marcado una época con su estilo de juego. Otras generaciones vendrán a sustituirlos. Pero el fútbol también unió a gente de todo el mundo. Millones se reunieron en estadios, calles, bares y plazas para ver los partidos. Unidos pese a los diferentes idiomas, banderas y creencias. El fútbol no soluciona los problemas del planeta, pero por 5 semanas millones de personas pudieron celebrar y compartir.
6: Noticias Internacionales. Yasmani Salgado.
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0: 7:55 en Radio Mambí. Los campeones del mundo españoles regresan a casa para recibir una bienvenida real y un desfile por las calles de Madrid. La selección de España, campeona del mundo, tiene previsto regresar a su país hoy en la tarde. La selección campeona del mundo en este momento ya prepara maletas. Son las 7 de la mañana, 56 minutos, hora del este, hora de New Jersey. Y en la tarde ya estarán viajando hacia España. Se espera que multitudes de aficionados lo reciban a su paso en las inmediaciones del Palacio de la Moncloa, la residencia oficial del primer ministro, hasta la Plaza de Cibeles. Posteriormente, se celebrará una ceremonia con los jugadores en la plaza, donde tradicionalmente se han reunido las anteriores selecciones nacionales españolas y los seguidores para celebrar. En esta ocasión, pues, con mayor razón, ¿verdad? La capital española estalló en celebraciones tras el pitido final, con miles de aficionados que salieron a las calles desde bares y restaurantes, muchos de ellos envueltos en banderas españolas o vistiendo los colores del equipo. La Puerta del Sol de Madrid y otras plazas importantes se llenaron de gente que cantaba, bailaba y encendía bengalas mientras las bocinas de los autos resonaban por toda la capital. Muchos celebraron la victoria hasta bien entrada la madrugada de hoy. Estoy muy contento, he dormido 3 o 4 horas, pero por el equipo haré lo que sea necesario, dijo alguien que estaba celebrando allí y que dijo que se llamaba Víctor Álvarez, con 19 años de edad, y dijo: no importa, aquí seguiré. El título de la Copa del Mundo, sumado al de la Copa Mundial Femenina ganada por España en 2023, convierte a la nación europea en la primera en ostentar simultáneamente los títulos masculino y femenino. Sin embargo, las celebraciones se vieron empañadas después de que las autoridades locales informaran que un niño de 13 años en el noreste de Madrid había fallecido tras el derrumbe de una fuente a la que se había subido con unos amigos para celebrar. Estos fueron algunos de los contrastes de la celebración. 7 de la mañana, 58 minutos, aquí en Radio Mambí.
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0: Siete de la mañana, 58 minutos, una enorme falta de deportividad es la palabra correcta, una enorme falta de deportividad, es uno de los titulares que me estoy encontrando aquí en una de las publicaciones en internet de la prensa que estuvo cubriendo el final del campeonato del mundo después de que jugadores argentinos agredieran de manera violenta a jugadores de España. La transmisión de televisión, pues, trató de tener este momento oculto, pero hoy por hoy no hay nada que se pueda ocultar. Hay celulares, hay otras cámaras, hay medios de comunicación. Estamos en un mundo de difusión digital. Hay que saber ganar y hay que saber perder. Algunos desadaptados de la selección argentina, no todos, no voy a generalizar, pues actuaron con violencia, porque no les pareció, especialmente al jugador Leandro Paredes, también a Manuel Molina, que había que agredir, irse a los puños, bravos porque perdieron, no saben perder. Esto es lo que caracteriza a una persona íntegra, saber ganar y saber perder. Una vez que sonó el pitazo final, empezó la agresión, así que se empañó la celebración, pero bueno, ya fue más importante la victoria de España que esta agresión por parte de Argentina. Con las noticias.

0: Son las 8 de la mañana, un minuto. ¿Qué tal? Muy buenos días. Bienvenidos a nuestra tercera hora de información aquí en Radio Mambí. Como siempre, el equipo de la mañana saludándoles. Yasmani Salgado, Gustavo Orellana y Rodrigo Durán. Buenos días en esta mañana de lunes 20 de julio de 2026. Día también de la independencia de mi país, Colombia. Así que abrazo fuertemente a todos mis paisanos, quienes pues hoy estamos orgullosos de ser colombianos y por supuesto ese día de la independencia, el grito de la independencia de nuestro país. La independencia es una felicidad particular para cada país y hoy es el día de Colombia. Así que felicidades y también porque estamos pasando por estos días por un cambio de gobierno muy importante para nuestro país. Se va el gobierno de izquierda de Gustavo Petro, un gobierno que se va manchado por casos de corrupción, de clientelismo, de mala administración, de malos manejos de recursos, y hay una esperanza con una nueva persona, un nuevo mandato, el presidente electo Abelardo de la Espriella, que merece esa oportunidad, que merece que tenga en sus manos el gobierno y los destinos de un país. Así que ya, como siempre digo, ¿no? Tuvo su chance Gustavo Petro, lo desaprovechó, no hizo un buen trabajo. Bueno, ya perdió las elecciones, ahora le corresponde a Abelardo de la Espriella, quien tomará posesión el próximo 7 de agosto en una guarnición militar. No lo hará como es tradicional en el Palacio de Nariño, ahí en la capital de Colombia, en Bogotá. Así que los mantendremos informados de todo lo que está sucediendo, pero hoy 20 de julio es una fecha muy importante. 8 de la mañana, 3 minutos, aquí en Radio Mambí. En las últimas horas, el secretario de Estado, Marco Rubio, acusó a Irán de utilizar el Estrecho de Hormuz como una herramienta de presión en el conflicto en Medio Oriente y reclamó una mayor participación de otros países para proteger el transporte marítimo mundial. Además, sostuvo que Washington mantiene abierta la vía diplomática si Teherán acepta un acuerdo y lo cumple. Nueva semana llena de enfrentamientos, llena de conflicto entre Estados Unidos e Irán. Irán, todo pareciera indicar que lo que quiere es sabotear cualquier acuerdo con los Estados Unidos. Ha incumplido el acuerdo que se firmó, ese preacuerdo, y nuevamente ha atacado una base de Estados Unidos en Jordania. Ya el gobierno de los Estados Unidos dio a conocer la identidad de esos dos militares que fallecieron en ese ataque. Son ahora las 8 de la mañana, 4 minutos en Radio Mambí. Vamos a cambiar de tema porque la noticia importante de Cuba tiene que ver con la llegada aquí al exilio de Luis Manuel Otero Alcántara, este joven que estuvo preso desde el 11 de julio de 2021 simplemente por pensar diferente al gobierno, por expresar a través del arte la, digamos, intranquilidad que embarga al pueblo de Cuba, el desespero que embarga también al pueblo de Cuba, y por esa razón, por cargos absurdos, como en todos los casos en los que el régimen castrista ha acusado personas inocentes, lo metieron preso y luego prácticamente lo querían desaparecer. Al final, Luis Manuel llega a tierras de libertad. El fin de semana recibimos esta grata noticia y ahí estuvo nuestro colega Javier Díaz de Noticias 23. Javier, ¿cómo fue la llegada de Luis Manuel?
1: Luis Manuel Otero Alcántara fue recibido como todo un héroe en Miami.
2: ¡No temáis una muerte gloriosa!
1: Al salir de la zona de seguridad del aeropuerto, protagonizó momentos muy emotivos con integrantes del movimiento San Isidro y personas que fueron a recibirle. A pesar de la seguridad y momentos de mucha tensión donde hasta lloró, logramos desde lejos sacarle sus primeras palabras.
3: ¿Cómo te sientes de estar acá?
1: Sí. Alcántara estuvo más de 5 años preso en Cuba y sobre por qué lo liberaron, así me contestó.
3: Te intercambiaron por algo, en la dictadura siempre busca algo a cambio. ¿Por qué te intercambiaron?
4: No me intercambiaron, no tenía más opción, pasé 5 años hasta el minuto cero y ya después no podía caminar por las calles, ¿qué van a hacer conmigo? Dejarme preso. Sabía que me moría, tú me dejabas preso a mí, yo me iba a plantar hasta la muerte.
1: Tras salir del aeropuerto, el artista y activista político se dirigió al Santuario Nacional de la Ermita de la Caridad del Cobre, donde realizó su primera obra artística.
5: Pero hay un tipo de arte que tiene la fuerza de cambiar las cosas. Una canción cambió las cosas. Un performance cambió las cosas.
1: El expreso político trajo como parte de su equipaje una Virgen de la Caridad del Cobre rota y la armó a las afueras del templo como símbolo de unidad y reconstrucción de una Cuba libre. En este recibimiento le acompañaron líderes del exilio y figuras que tienen una larga trayectoria luchando por la libertad de Cuba.
6: El vigor y el ejemplo de este joven le da contenido y otra dimensión a todo ese sentimiento que tienen los jóvenes del exilio cubano.
7: Ha pagado con su libertad, hablar por nuestra familia, por nuestros vecinos, por nuestros amigos, recibirlo aquí con vida y con salud.
8: Luisma es el motor que impulsó prácticamente Patria Vida. Cuando yo vi lo que estaba haciendo Luisma de San Isidro, él, Luis Manuel, pues dijimos, tenemos que apoyar a estos negros, tenemos que ser parte de ellos.
1: Sin más, la Virgen se armó y se colocó junto al espacio dedicado al movimiento de Patria y Vida, donde pretende quedarse de forma permanente como símbolo de unidad.
4: Es una ofrenda y más que una ofrenda es un símbolo. Y aquí se va a quedar como regalo, es como a donde debe estar.
1: Y así terminó el performance con gritos de libertad, donde Luisma, como cariñosamente le dicen, terminó inyectándole al exilio un aire fresco y necesario en la lucha que está por venir.
3: Estamos conectados, familia.
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0: Son las 8 de la mañana, 12 minutos. Hoy no solamente se celebra el Día de la Independencia de Colombia, hoy 20 de julio, también se celebra el Día Mundial del Ajedrez. Ese juego que muchos practicamos quizás cuando éramos niños, cuando éramos adolescentes. Otros lo siguen practicando, otros lo toman como un gran entretenimiento, pero también es bien interesante lo que hay detrás del ajedrez. Porque los expertos en medicina dicen que fortalece la salud mental y previene el deterioro cognitivo. Ahí la importancia de jugar ajedrez. Cada 20 de julio se reconoce el valor de este juego de estrategia, cuya práctica frecuente impulsa el bienestar emocional y mejora las habilidades fundamentales en distintas etapas de la vida. Un ajedrez. En muchas casas hay un ajedrez. Y el padre enseñaba a jugar al hijo, o el abuelo al nieto, y en fin, se ha convertido en una tradición familiar. Cada 20 de julio que se celebra este Día Mundial del Ajedrez, pues también invita a mantener la agilidad intelectual durante todas las etapas de la vida. El ajedrez puede favorecer no solamente el rendimiento cerebral, sino también la calidad de vida, el bienestar emocional, y los beneficios alcanzan desde el retraso del deterioro cognitivo hasta la mejora de habilidades como la atención, la toma de decisiones y la capacidad para resolver problemas. Qué interesante esto del tema del ajedrez. Pues, de verdad, inmediatamente salgo a conseguir uno y tenerlo en casa para jugarlo, porque es un juego fascinante. Jugué cuando pequeño, la verdad que tendría que retomar, pero me parece muy interesante esto porque los expertos también apuntan que es importante cómo nosotros podemos estimular nuestro cerebro a través del juego de ajedrez. Se consolida como una de las actividades intelectuales más completas y además de fácil acceso, porque no es una actividad costosa, no es una actividad cara. El concepto de reserva cognitiva, dicen los expertos, se refiere a la capacidad del cerebro para resistir el deterioro asociado con el envejecimiento o enfermedades neurodegenerativas. Un estudio que fue publicado en la revista científica Geriatric Nursing señala que la práctica regular de ajedrez contribuye a mantener un estado cognitivo saludable, particularmente en adultos mayores. Es decir, podemos nosotros también acompañar a nuestros abuelos, a personas mayores que conozcamos, y decirles, oye, vamos a jugar un poco de ajedrez, una partida de ajedrez. Los investigadores en este caso diseñaron un protocolo específico de entrenamiento de ajedrez que mejoró el desempeño general en pruebas cognitivas y sugieren que estimular la mente con actividades como el ajedrez ayuda a fortalecer la reserva cognitiva, retrasando el avance de patologías como la demencia. Qué buena noticia y qué interesante, porque en todo esto también hay un artículo de la Universidad de Harvard que menciona un estudio con 10.000 adultos mayores, donde la práctica frecuente de juegos de mesa, incluido el ajedrez, bueno, aquí también estaría el dominó, ¿verdad? Claro, juego de mesa. Todo esto lo asociaron con una menor proporción de casos de demencia tras 10 años de seguimiento. El profesor David Cannon dijo que aún no existe evidencia definitiva de la casualidad, pero sí resalta que los ajedrecistas suelen mantener trayectorias cognitivas más favorables que el promedio. Pues muy interesante, hoy 20 de julio, el Día Mundial del Ajedrez. Son las 8 de la mañana, 16 minutos en Radio Mambí.
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0: Señoras y señores, 8 de la mañana, 17 minutos en esta mañana de lunes. 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
0: Muchas gracias a nuestra colega y amiga Suset Vega. Esta hora desde la Colonia Medical Center. Son las 8 de la mañana, 19 minutos. Una pausa y regresamos.
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0: Son las 8 de la mañana, 21 minutos, y con esto de la final del campeonato del mundo, pues muchas cosas se movieron, particularmente en el tema de las apuestas, de las inversiones, y la razón es porque hoy por hoy con esto de la tecnología, pues hay aplicaciones que permiten que la gente apueste, hay websites que permiten que la gente haga sus cálculos, pero a veces se gana y a veces se pierde. La fortuna que apostó y perdió el rapero Drake con la derrota de Argentina ante España en el Mundial. Y es que el artista canadiense había apostado una millonaria suma a favor de que ganaba Argentina. Antes de la final difundió el comprobante en redes y el gol de Ferran Torres sepultó esta jugada. Se habla de que el rapero perdió 1.5 millones de dólares tras la derrota de Argentina ante España en la final del campeonato. El gol de Ferran Torres en el minuto 106, a menos de un minuto de iniciada la segunda mitad de tiempo extra, selló el triunfo español 1-0 y hundió la apuesta más costosa que el artista haya realizado por la selección argentina. Drake, cuyo nombre real es Aubrey Drake Graham, había difundido el comprobante de la jugada a través de social media apenas 24 horas antes del partido. Como dice el dicho, más suerte la próxima vez, no hace falta decir más. Una muestra de confianza que el resultado terminó por desmentir, le escribieron algunos a través de las redes sociales. El final fue un partido de escasas ocasiones para la albiceleste argentina. No registró un solo remate al arco en los 90 minutos reglamentarios. Las estadísticas de verdad que no acompañaron a Argentina ayer. Un solo remate al arco en los 90 minutos reglamentarios, es decir, no llegó la pelota con Argentina al arco. El primero llegó recién en el minuto 117 y acumuló apenas dos disparos en todo el encuentro. Ninguno entre los tres palos. España, por su parte, generó 20 remates, 12 al arco y dominó la posesión con 31 llegadas al área rival. El arquero Emiliano Martínez fue el sostén del equipo de Lionel Scaloni con 11 atajadas, un récord para un final de Copas del Mundo. El partido tomó un giro definitivo en el tiempo de descuento. El mediocampista Enzo Fernández, que ya traía una amonestación, cometió una falta sobre el defensor español Pau Cubarsí y recibió la segunda amarilla, lo que derivó en su expulsión. Argentina debió afrontar los 30 minutos de tiempo extra con 10 jugadores solamente. Fue el quinto partido en las últimas 6 finales mundialistas que se extendió más allá de los 90 minutos. 1.5 millones de dólares perdió el rapero Drake con la derrota de Argentina ante España en el Mundial. Muchos pensaban que Argentina se alzaría con la victoria. Pues no, no pasó así. Son las 8 de la mañana, 24 minutos. Cambiamos de tema porque en las últimas horas las autoridades presentaron informes sobre otro niño que fue rescatado de una piscina y en este momento está en delicado estado de salud. Nuestra colega Victoria Joseph nos cuenta la historia. Victoria.
1: Gracias, muy buenos días. Hace exactamente una semana reportamos el caso de otro pequeño que fue rescatado de una piscina bajo las mismas condiciones. En este caso se trata de un niño de 4 años y según nos informaron las autoridades, permanece recluido en el hospital luchando por su vida. El incidente ocurrió poco antes de las 8 de la noche de este sábado en una vivienda ubicada en la cuadra 4600 de West Broward Boulevard en Plantation. De acuerdo con las autoridades, el menor fue encontrado inconsciente dentro de una piscina y un adulto que se encontraba en la casa comenzó a practicarle reanimación cardiopulmonar hasta que llegaron los rescatistas, quienes continuaron con las maniobras para salvarle la vida y de inmediato lo trasladaron al hospital Broward Health Medical Center, donde según las autoridades permanece en estado crítico, aunque estable. Por su parte, los detectives de la policía de Plantation permanecieron durante horas en la vivienda, recolectando evidencias y entrevistando a testigos para determinar cómo ocurrió el incidente. Hasta el momento, las autoridades no han revelado cuánto tiempo el menor permaneció debajo del agua ni las circunstancias que precedieron el hecho. Este caso ocurre una semana después de que un niño de 2 años fuera rescatado de la piscina de una vivienda en North Lauderdale y que 2 niños también murieran días antes en la ciudad de Plantation tras haber sido encontrados boca abajo en los lagos que estaban situados detrás de sus viviendas. Florida registró 119 muertes de niños por ahogamiento en el 2025, la cifra más alta en la historia del estado. Lamentablemente, todo indica que este año superaremos esa cifra. Ante este lamentable hecho, las autoridades recuerdan que los niños deben estar siempre bajo la supervisión directa de un adulto cuando se encuentran cerca del agua, incluso si saben nadar. Además, recomiendan instalar cercas de seguridad alrededor de las piscinas, mantener las puertas con seguros o alarmas y aprender maniobras de reanimación cardiopulmonar o CPR, ya que una respuesta inmediata puede hacer la diferencia entre la vida y la muerte. Y en horas de la noche de este domingo, los bomberos de Lauderhill también trasladaron al hospital a un joven de 14 años que fue rescatado de una piscina.
0: Muchas gracias a nuestra colega Victoria Joseph por la información. Son ahora las 8 de la mañana, 27 minutos ya, avanzando rápidamente en esta mañana de lunes. Y trayéndoles, por supuesto, como siempre, buenas noticias para comenzar la semana. 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
0: Son ahora las 8 de la mañana, 31 minutos aquí en Radio Mambí 8:31. El petróleo superó los $90 hoy y alcanzó el precio más alto en un mes mientras la guerra en Irán mantiene en vilo a los mercados. El petróleo Brent, de referencia internacional, alcanzó los $91 por barril, su nivel más alto desde el 11 de junio, tras extender las ganancias la semana pasada. Por su parte, el petróleo nuestro, el petróleo de West Texas, avanzó 2,46% y hoy vale $84.52 el barril. Ya este reporte viene de las bolsas de Europa y de las bolsas asiáticas, que abrieron, obviamente, por la diferencia horaria. A las 9:30 de la mañana será la apertura de la bolsa de Nueva York y entonces veremos el comportamiento y la cotización del petróleo aquí en Estados Unidos. El precio internacional alcanzó el nivel más alto debido a la intensificación de los enfrentamientos en las últimas horas. El avance del crudo se produjo después de un nuevo fin de semana marcado por operaciones militares. Estados Unidos lanzó nuevos ataques contra objetivos iraníes e Irán respondió con ofensivas contra activos militares regionales en la zona del Golfo. La continuidad de estos enfrentamientos ha reforzado la preocupación de los inversionistas por el riesgo que el conflicto afecte el tráfico del Estrecho de Hormuz, por donde circula alrededor de una quinta parte del petróleo que se transporta por vía marítima en el mundo. Y esto es lo que ha hecho que la situación se torne muy complicada, especialmente cuando no hay una señal de llegar a un arreglo, donde no hay una señal de que haya un posible acuerdo en los próximos días. Mientras tanto, se registraron durante el fin de semana también inundaciones en la ciudad de Nueva York, que causó caos en las calles, rescates y suspensión de vuelos tras una tormenta muy fuerte el día sábado. De hecho, algunos vuelos que estaban listos para salir desde Miami con el tema de la final del campeonato de fútbol no lo pudieron hacer. Hasta las 11:30 de la noche se empezaron a despachar esos vuelos.

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6: Aquí estamos al tanto de Cuba 90 millas. El preso político cubano Roilán Álvarez Rensoler fue víctima de una brutal golpiza en las mazmorras castristas, confirmando una vez más que el sistema penitenciario en Cuba es poco más que un matadero para quienes se atreven a disentir. Los esbirros de la prisión provincial de Holguín desataron su odio enfermizo contra este opositor, dejándolo con los brazos fracturados y severos traumatismos craneales. Este salvaje ataque ha ocurrido porque el hombre se negó a someterse a la humillación de vestir el uniforme reglamentario que el aparato represivo impone a los cautivos en esta región oriental del país. La realidad dentro de las prisiones es una pesadilla de impunidad. Ariana Álvarez, hermana de este joven afectado, logró conocer la verdad de este tormento gracias a la valentía de otro recluso, quien filtró detalles del horror ocurrido intramuros. Según varios medios, la mujer acudió desesperada hace algunos días a este penal de Holguín para exigir respuestas sobre este estado, pero el secretismo oficial solo confirmó la magnitud de la brutalidad que sufre este preso político a manos de los carceleros. Roilán Álvarez Rensoler tiene 41 años, es oriundo de la localidad de Mella y permanece encerrado desde el pasado 30 de enero de este año como activista de la Unión Patriótica de Cuba y promotor de la iniciativa Cuba Decide. Su único crimen ante el régimen fue alzar la voz por la libertad. Se hace trending esta noticia sobre este otro joven cubano detenido allí en el oriente del país. Pero desde aquí, desde el sur de la Florida, también se originó una noticia sumamente importante para toda la comunidad cubana. El joven Luis Manuel Otero Alcántara ya se encuentra en tierras de libertad. Y así lo estuvo reportando Hany González desde Martín Noticias.
7: En el aeropuerto lo esperan amigos y hermanos de lucha, entre ellos Ana Melis Ramos, Esteban Rodríguez y el Funky, quienes lo recibieron con abrazos después de años de prisión y hostigamiento en Cuba.
8: Hoy por hoy, después de 5 años, sabiendo que le echan 10 y 15 y 20 años a la gente, hay cubanos que todavía siguen saliendo a las calles todos los días, madres, hijos y demás que siguen saliendo a pesar de todo. Entonces, si hay cubanos valientes, si hay cubanos que están para play, como se dice a nivel popular, y si hay cubanos que tienen la libertad de Cuba, simplemente lo que necesitamos es conectar y buscar las herramientas para que Cuba salga.
7: Su llegada pone fin a días de incertidumbre. Aunque cumplió su condena el pasado 9 de julio, Luis Manuel nunca fue liberado y permaneció bajo custodia de la seguridad del Estado hasta salir del país con un parol aprobado por Estados Unidos. Le preguntamos dónde estuvo durante esos días y esto fue lo que respondió.
8: Estuve en una casa en la playa con condiciones bien, te digo, en un momento tengo que explicar todo lo que pasó en ese suceso, pero estuve en ese sitio porque no podía caminar las calles. Caminar las calles significaba un riesgo, parece que realmente me he convertido en un símbolo que a la gente le interesa seguir, esa especie de líder que dicen la gente que soy. Yo soy simplemente un cubano que camino por las calles y que fui consecuente con mi tiempo y más que todo fui honesto.
7: Fundador del movimiento San Isidro, Luis Manuel Otero Alcántara se convirtió en uno de los principales rostros de la oposición cubana desde el arte. Sus acciones cívicas lo llevaron a prisión tras las protestas el 11 de julio de 2021 y su caso generó una amplia campaña internacional. Durante esos años recibió múltiples premios internacionales, entre ellos la inclusión en la lista de las 100 personas más influyentes del mundo de la revista Time, el premio Príncipe Claus y el premio Rafto de Derechos Humanos.
8: Yo soy un hijo de la fe en que ahí se puede y el trabajo en que ahí se puede. Logramos un grupo de negritos en San Isidro, un grupo de negros en San Isidro, con poquísimos recursos, movilizar un país entero y que en cada uno de los rincones en Cuba se supiera que existía un movimiento que se llamaba San Isidro. Cada uno de los cubanos por hoy sabe lo que es patria y vida. Simplemente fue con esfuerzo, trabajo y con voluntad por esa Cuba libre. Siendo responsable, no era un artista, no éramos cantantes, no éramos escritores, que escribíamos un poema y lo dejamos guardado en la vitrina. Éramos artistas que sacábamos nuestra obra a la calle, poníamos la piel, la carne. Ana Meli, ¿cuántas veces nos salieron a arrastrar? Ahora mismo es más que los otros. Entonces, viniendo de ese sacrificio, por favor, Miami, los cubanos que están aquí, los cubanos que están en el mundo entero, todos los que puedan ayudarnos, por favor, contribuyan a que Cuba sea libre, que un minuto de trabajo es un minuto menos de dictadura.
7: Con la llegada de Otero Alcántara a Estados Unidos, el expreso político pone fin a un capítulo marcado por la prisión y la persecución política. Sus allegados hoy celebran su libertad.

0: Pero organizaciones de derechos humanos recuerdan que en Cuba aún cientos de presos políticos continúan en las mazmorras.
1: Pero vinculada a la llegada de Luis Manuel Otero Alcántara aquí a Miami, el aparato de propaganda del régimen castrista tuvo el descaro de tildar de mercenario a Otero Alcántara luego de 5 años sufriendo las torturas de las mazmorras allí bajo el régimen de La Habana. La maquinaria represiva, incapaz de doblegar el espíritu indomable del líder del movimiento San Isidro, activó sus altavoces mediáticos a través del portal Razones de Cuba para intentar una vez más mancillar el honor de quien se ha convertido en el símbolo de la libertad frente a la opresión totalitaria. El video que han difundido desde Cuba apenas alcanza 8 segundos y constituye una muestra dantesca y vergonzosa de la narrativa que utiliza la dictadura para justificar su inocencia y su crueldad. En este material audiovisual, el régimen asegura con total desfachatez que el Embajada de Estados Unidos tramitó el parol del artista y lo reclamó personalmente. El mensaje final de este clip, que ya se encuentra de hecho replicado en varias plataformas, no deja lugar a dudas sobre la bajeza de quienes detentan el poder en Cuba al sentenciar de forma cínica, diciendo que no es exilio, es reubicación, que no es víctima, es mercenario. Cuba no negocia su soberanía. Pero desde la isla, los cubanos siguen hablando. El colapso del país los empuja a casi todos al límite. Una mujer cubana ha estallado contra los cortes de electricidad, la escasez de agua, la falta de medicina y la imposibilidad hasta de cubrir su pensión para poder comer algunos días. Vamos a escuchar.
2: Aguanto esta situación, que se cayó el sistema. ¿Cuál sistema? Ya se fue Díaz-Canel, que yo no quiero a Díaz-Canel. Yo nunca he querido a Raúl tampoco. Yo nunca me metí en política, pero yo no aguanto más con esta quemadura que yo tengo, señor. Cocinando con carbón, ¿con qué deseo yo me voy a tomar un café? ¿Con qué deseo se me echa a perder la comida? Porque estos apagones me tienen loca. Yo estoy hablando en nombre del pueblo de Cuba, que ya yo no aguanto más. Tuve que ir a la psiquiatra. No tengo medicamento tampoco, yo estoy vuelta loca, yo siento que no aguanto más. Los niños venden los pomos de agua, tengo que comprar los pajones de agua, 50 y 60 pesos. No he podido cobrar la chequera porque en el banco no hay dinero. Y la gente la cobra en el 45%, ¿hasta cuándo me tienen loca? Ya yo siento que no aguanto más. No me da deseo de bañarme, no me da deseo de nada, yo estoy casi loca.
1: Pero otro testimonio también llega desde Cuba. Ya no aguanto más. Una madre de 4 niños ha estallado por 6 días sin electricidad allí en su vivienda.
3: 6 días sin corriente, ya no se puede más. Soy madre de 4 niños. Mira, un bebé de 7 meses, una de 11 años, de 7 años y uno de 5 años. Ya no se puede más. ¿Hasta dónde? Mi hijo de 7 meses, alérgico. Los sarpullidos se lo están comiendo. ¿Dónde? Aquí en este país no hay medicamento, no hay nada. Por favor, es una madre la que está hablando, que ya no puede más. ¿Hasta cuándo este país va a seguir acabando con la paciencia y jugando con el dolor de las madres, con la infancia de los niños? Por favor, ya no se puede más. Le pido, señor presidente, yo no estoy en contra de mi país, pero solo pido que por favor se apiade de los niños, de las personas mayores. Ya no se puede más.
1: Y otra cubana desde el oriente del país denuncia que una mujer embarazada falleció tras recibir una transfusión de sangre supuestamente contaminada en el hospital de Mayarí. Agrega que le arrebataron la vida a esta madre de 3 niños pequeños.
4: Voy a hablar en nombre de mi dolor y el de toda una familia. Acaban de matar, para hablar claro, a una muchacha de 3 hijos. 3 hijos. Fue al hospital de Mayarí. Allí le hicieron su cesárea, le pusieron una sangre que tenía veneno, parece. ¿Dónde están los médicos de este país? ¿Dónde están? No hay ninguno. Lo han formado gente sin vocación. No digo que todo. Hay unos que son muy buenos, otros no valen nada. Gente sin vocación que la formaron para el negocio. Lo mandan para afuera, lo venden por allá y se cogen el 90% de su salario. Vienen para los hospitales y se visten de blanco, que lo que son es carniceros de blanco. ¿Qué tenía la sangre de esa muchacha? ¿Qué tenía? ¿Veneno? ¿Dónde están los cuidados? Si todo el mundo sabe que los hospitales son cochiqueras. Después van allí a la ONU y se paran. Cuben una taza de oro. Este es un país que no vale nada. No sirve. Lo único que funciona en este país es la maldita represión. Eso es lo único. Yo voy ahora para el velorio. Si no me matan los delincuentes en el camino, como lo han hecho con miles de gente. ¿Dónde están los cuidados en el hospital? ¿Dónde? ¿Qué tenía esa sangre contaminada? ¿Dónde están los equipos para esterilizar? ¿Se la cambiaron? ¿Se la llevan para alguien otra cochiquera más? Han matado a miles han matado. A miles han matado en este país. A mi hermano lo mataron en el 2015 en el hospital de Lenin. Y así siguen matando gente. Y los indolentes allí que no les importa, que lo que están es para el negocio, cobrando por una operación hasta 60,000 pesos. Entonces hay que callarse. No me callo, me voy a callar cuando me maten, cuando Dios quiera que me maten. Esto Dios lo permitió, Dios sabe por qué. La llamó, pobrecita. La llamó, que le dé un lugar en su reino y los culpables de todo esto que tengan que dar cuenta por todas sus sinvergüenzuras. Asesinos, ladrones, delincuentes. Aquí nada funciona, el que no se muere de hambre y calamidad, aquí se muere en un hospital. ¿Hasta cuándo hay que soportar esto? ¿Hasta cuándo, Dios mío? Y el pueblo sale a protestar y lo matan, le sacan arma larga. Por eso va a venir uno más fuerte con el favor de Dios y lo va a sacar a ellos a la fuerza. Partida de delincuente. Abajo la dictadura. Abajo Canel, abajo Raúl. Abajo todos los delincuentes que han destruido este país. Abajo el de la piedra. Ese cerdo que fue el culpable de esta desgracia que tenemos nosotros arriba. Que Dios le pida cuenta a toda esa sátrapa de delincuentes que gobiernan este país.
1: Terrible la situación que se vive a lo largo de toda la isla comunista. Aquí estamos, al tanto de Cuba, a 90 millas.
5: Muchas gracias a nuestro colega Yamani Salgado por la información. Saludos también para uno de nuestros oyentes, Reinaldo Méndez, oyente habitual de varios años ya. Dice desde Texas, un saludo para todos, ya se me están acabando las vacaciones, los mejores en la mañana. Gracias, Reinaldo Méndez, por tus palabras. Ahí a través de social media se conectó con nosotros en Facebook. Ahí estoy como Rodrigo Durán. Son las 8 de la mañana, 46 minutos aquí en Radio Mambí.
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5: 8 de la mañana, 47 minutos. Buenos días, conductores. Sobre la I-95 rumbo norte a la altura de la calle 151, dos vehículos chocaron. No es grave el accidente, pero está dejando un carril bastante lento. Calle 151 y la I-95 rumbo norte. También el 836 rumbo este y la avenida 17, con trabajos de construcción que complican el tráfico a esta hora de la mañana. Mucha atención también, conductores, sobre el Palmetto rumbo este y la I-95. Ahí siguen los trabajos de construcción, pero se suma también el accidente de dos vehículos. Palmetto este y la rampa que conecta con la I-95 sur. Esto en el área de Miami Gardens. No es grave el accidente, pero uno de los carriles bastante lento, bumper to bumper. 8:48 minutos. Es el tránsito aquí en Radio Mambí en esta mañana.
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5: 8:49 a.m. ¿Cómo registran los medios internacionales la llegada del opositor Luis Manuel Otero Alcántara a la ciudad de Miami?
13: Llega a Miami el artista y músico disidente cubano Luis Manuel Otero Alcántara. Tras pasar 5 años en prisión en Cuba, Alcántara, de 38 años, fue recibido por una multitud que lo vitoreaba, cantaba y levantaba sus teléfonos para tomarle una foto, y que lo cubrió con una bandera cubana con las palabras Patria y Vida, título de una canción con la que ganó un premio Latin Grammy y que se convirtió en un himno para la oposición cubana.
14: El futuro de Cuba depende de nosotros los cubanos. Gracias a todo el gobierno norteamericano, la Unión Europea, que también está como presionando muchísimo cosas, la dictadura se tiene que acabar, y se tiene que acabar también el imperio ese de los Castro. Se tiene que acabar, porque siempre que haya un Castro en el poder, va a haber corrupción.
13: Artista, escultor y pintor autodidacta, alcanzó notoriedad como líder del movimiento de protesta San Isidro, integrado por artistas e intelectuales, y fue detenido en julio de 2021 cuando salía de su casa en La Habana para sumarse a unas protestas masivas sin precedentes en la isla. Un funcionario de la Embajada de Estados Unidos en La Habana confirmó a Reuters que se le había concedido un parol humanitario, mientras que el secretario de Estado celebró su llegada a suelo estadounidense.
5: Tras años de... Así registran la llegada del artista Luis Manuel Otero Alcántara a la ciudad de Miami, un hecho que constituye un escalón más en pedir la libertad para Cuba, y en momentos en que justo se habla sobre la posibilidad de una operación militar contra el régimen de los Castro. Este es el opositor que marca la última línea de la llegada de opositores aquí al exilio. También después de la llegada de José Daniel Ferrer en días pasados, pues traen un mensaje de libertad del pueblo oprimido, del pueblo de nuestros hermanos cubanos pasándola tan mal en este momento. Pues bienvenido nuevamente a Tierra de Libertad, Luis Manuel Otero Alcántara, aquí a la ciudad de Miami. Son las 8:51 a.m. Mientras tanto, y en información nacional, el presidente Donald Trump pidió al Partido Republicano que incluya a Irán en el proyecto de ley de sanciones contra Rusia. La Casa Blanca había debatido en semana reciente la posibilidad de sumar también al grupo terrorista Hezbollah, aliado de Teherán en el Líbano, a las entidades sancionadas. La iniciativa había sido promovida por el fallecido senador Lindsey Graham. El presidente Donald Trump solicitó a la bancada del Partido Republicano que incorporen a Irán en este proyecto de ley de sanciones. Lo hizo a través de la publicación en la plataforma True Social. El presidente dijo que si los republicanos deben en este momento incluir a Irán en el proyecto de ley de sanciones contra Rusia, es porque también era una iniciativa del senador fallecido Lindsey Graham. Eso era lo que Lindsey quería hacer y se iba a lograr, es importante, dijo. La Casa Blanca había debatido en semana reciente la posibilidad también de sumar a todos estos aliados de Irán, aliados como la facción terrorista de Hezbollah o también lo que tiene que ver con los hutíes. A comienzo de julio, senadores estadounidenses comunicaron que habían recibido el visto bueno del Ejecutivo para avanzar en el Congreso con nuevas sanciones sobre el petróleo producido por Rusia y que hasta entonces estaban bloqueadas por el propio presidente Donald Trump. Ahora, así las cosas, se ha pedido que pues en este momento avancen con ese tema de las acciones. Mientras tanto, cuando son las 8:53 a.m, la selección España aterriza en Madrid para darse ya el encontronazo con toda su afición. España, que se proclama la campeona del mundo tras ganar la final a Argentina 1-0, pues se preparan en este momento para, yo diría, conociendo nuestros hermanos españoles, por lo menos una semana de celebración. Así las cosas. Señoras y señores, y con esta noticia nos estamos yendo ya del aire. Gracias por la sintonía. Nos encontramos a las 12:00 p.m. en la segunda emisión de Noticias 710 por Radio Mambía. A nombre de nuestro equipo, como siempre, Yasmani Salgado, Gustavo Orellana y quien les habla, Rodrigo Durán. Feliz lunes, feliz inicio de semana, una bendecida semana.
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0: señoras y señores, ayer los árbitros no pudieron hacer nada. Intentaron, señoras y señores, intentaron porque le anularon un gol a España, pero España ganó el Mundial de Fútbol. Hay celebración hoy en España, en todas partes. Capitana, viniste hoy vestida de roja. Pensé que era roja republicana, pero después vi que tenía un...
1: Nosotros los republicanos celebramos esto, Ray, pero es que hoy los pajaritos cantan, las mariposas vuelan,
0: Mira eso.
1: El sol amaneció y nos brilló, nos ilumbró.
0: Así es.
1: Iluminó.
0: Qué bueno eso. Ayer vi, ¿verdad?, cuando coronaron a España. Allí estaba este...
2: ¿Nuestro King?
0: Estaba, espérate. Estaba, despierte acá. Mire, el punto es que ¿a qué quinto te refieres?
1: Espérate. Pero que se me adelanta. Vamos a ver. Allí estaba el rey.
0: ¿Pero qué rey? El rey...
2: ¿A quién te refieres?
0: Felipe.
1: El rey Felipe, pero también estaba nuestro rey, nuestro ¿qué? Presidente.
0: Yo lo vi.
2: Se ve que está contento porque era español.
1: Pero espérate, ¿por qué no me ponen la cancioncita del King? Yo digo el rey, no me ponen eso.
0: Yo vi ahí, fue raro ver dos reyes allí. Sí. El rey Felipe y ver al rey Donald Trump pararlo, fue raro allí. Fue algo raro, pero sí pudimos disfrutar de eso. ¡Qué bueno, señoras y señores!
3: ¡Que viva España! 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
0: Bueno, señoras y señores, vamos a esta hora a comenzar inmediatamente con el escándalo del día. Hay programa hoy, vamos a tener los diferentes temas. Hoy estaremos hablando de algunas de las cosas que están ocurriendo en el país. Comenzamos inmediatamente con los titulares del día aquí en el escándalo del día.
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Comenzamos inmediatamente con los titulares. El escándalo del día: petróleo disparado sobre los $90 el barril. La gasolina amenaza con romper la barrera de los $4 en medio de la crisis en Medio Oriente. 9 días contra fuego contra Irán. Estados Unidos redobla los ataques y confirma más bajas militares en la nueva escalada. Cámaras corporales obligatorias en ICE. Tom Homan frena las críticas tras operativos fatales en las calles. Contradicción federal. Un memorándum interno del FBI sacude a las agencias por investigaciones sobre agentes de seguridad nacional. Avalancha demócrata en Orlando. La izquierda busca movilizar el voto hispano y recuperar Florida con la mira en el 2026. Alerta en el Golfo, la depresión tropical. 2. Amenaza al Panhandle y ponen alerta a las costas del estado. Plomo en condos de Delfield Beach. Un violento tiroteo nocturno deja a un hombre herido y a una persona bajo custodia. Disparos a quemarropa en Plantation. Arrestan a un hombre tras brutal agresión armada en plena discusión. Tragedia, rueda y deuda. Padre sobrevive en un choque fatal en silla de rueda mientras las facturas médicas ahogan a su familia. Fraude en el Mundial. 3 empleados del Hard Rock Stadium arrestados por desviar más de $10,000 en propinas falsas. Otro escándalo policial. Teniente de la policía de Miami suspendido de inmediato tras nuevo arresto por conducir ebrio. Tesla destructor de Pompano Beach. Buscan desesperadamente a conductor que estrelló auto y arrasó con un garaje residencial. Además, masacre en Tucson. Un tiroteo masivo en Arizona deja 10 personas heridas, incluido el propio atacante abatido por la policía. Bote mortal de Legionela en New York. Reportan la segunda muerte y se disparan a 72 los casos de grave bacteria. Llegada de Luis Manuel Otero a Alcántara. El disidente cubano pisa el sur de la Florida tras salir de prisión bajo estricto parol. Sismo devastador en los Andes. Un fuerte temblor de magnitud 5.5 deja al menos 6 muertos y pueblos enteros en ruina. Naufragio trágico en Guyana. Un ferry con 133 personas volcó en alta mar y decenas continúan desaparecidos. Además, golpe al gabinete de Trump. Senador demócrata anuncia su voto en contra de Jay Clayton para la inteligencia nacional y cierre de arrestos. En el Mundial, 6 detenidos y 6 expulsados en un último partido disputado en el Hard Rock Stadium. Además, bolsa récord de la FIFA, $871 millones repartidos en el torneo mientras crecen los costos operativos del campeonato. Todo esto y mucho más es hoy, sin duda, en el...

0: Señoras y señores, este es el escándalo del día y comenzamos con el primer escándalo. Y es que el petróleo se ha disparado sobre los $90. La gasolina amenaza con romper récord. La barrera de los $4 en medio de la crisis en el Medio Oriente.
1: Perdóname, no escuché bien. ¿Puedes repetirlo otra vez?
0: Ya yo di la noticia, capitana. No voy a repetir nada.
1: Pero porque, pero ¿y esta actitud?
0: Tú escuchaste bien, Yuni, ¿verdad?
2: Perfectamente.
0: Tú escuchaste, o sea, perfectamente.
1: Lo que quieres decir es que la gasolina ha subido, el petróleo se ha disparado.
0: Estamos en medio de la lectura
1: y
0: de la noticia.
1: Se amenaza con romper la barrera de los $4.
0: Estamos en medio.
2: Mira cómo se ríe.
0: Mira qué burlona,
2: dice
0: ¿eh?
2: Dice que es republicana.
0: Exacto, qué burlona.
1: No me mezclo una cosa con otra. Yo soy partidaria republicana.
0: Burlona.
1: Pero es que cuántas veces se los he dicho, pero que ustedes nunca me escuchan.
0: Señoras y señores, dice que el petróleo Brent superó los $90 por barril durante la jornada del domingo, en el primer movimiento importante del mercado después de nuevas muertes de militares estadounidenses y una escalada de las hostilidades en Medio Oriente. La cotización llegó cerca de los $91, su nivel más alto desde mediados de junio, mientras disminuía nuevamente el tránsito de buques petroleros por el estrecho de Hormuz. La consecuencia inmediatamente señalada por el medio Axios es un posible aumento del precio de la gasolina y del diésel. El promedio nacional estadounidense estaba justo por debajo de $4 por galón y podría superar, señoras y señores, podría superar.
1: ¿Cuánto?
0: Nada más y nada menos que los $4. Uy, qué fuerte, señoras y señores.
1: Ay, Dios mío, el tiempo me da la razón.
0: Vamos a escuchar lo que reportaba Telemundo al respecto de esta noticia. Escuchemos.
3: El Pentágono anunció la muerte de otro militar estadounidense. Ocurrió el sábado en Irak durante la detonación controlada de un dron iraní. Javier Vega tiene los detalles.
4: La caída de un proyectil en una base en Jordania dio paso a una enorme explosión. En el ataque iraní que cobró las dos últimas vidas de soldados estadounidenses en Medio Oriente. Ahí se encontraron también restos que no han sido identificados, mientras se confirmó la muerte de otro soldado en acción en Irak junto a otro más herido. En represalia, el Comando Central estadounidense completó otra ronda de ataques contra objetivos iraníes, confirmando que atacó a fuerzas de la Guardia Revolucionaria que lanzaron la ofensiva contra sus militares en Jordania y detallando que hay 50.000 uniformados operando en Medio Oriente. A la par y señalando una posible escalada, Washington confirmó hoy el envío de más aviones de guerra a la región.
5: Claro que es una ampliación de la ofensiva, porque es que no le queda otro camino a Trump. Él ya no puede dar paso atrás y pensar que esto se va a arreglar a las buenas. Y lo mismo los países árabes tienen que mirar, es que en cualquier momento tienen que tomar partido más claro.
4: El presidente Trump, por su parte, lamentó las muertes de los soldados y advirtió que sin doblegar a Irán, Medio Oriente podría sumirse en un conflicto mayor. Los republicanos deberían sumar a Irán a la ley de sanciones contra Rusia, propuso este domingo en su red social. Tanto Irán redobló su ofensiva contra los países aliados de Washington en Medio Oriente. Sus proyectiles golpearon en las últimas horas a vecinos como Kuwait y han afectado también territorio israelí.
6: En paralelo, la Agencia Internacional de Energía Atómica investiga los reportes del ataque a una planta en construcción en Irán, descartando de momento que hubiera material nuclear en ese sitio.
4: Los ataques estadounidenses han destruido también, según Teherán, infraestructura crítica como plantas de electricidad, túneles y puentes. Si Estados Unidos continúa, advirtió este asesor del líder iraní, entraremos a una fase de completa destrucción.
0: Oiga eso, señoras y señores, dice Irán que si Estados Unidos continúa atacándolo, entrarán en una fase de completa destrucción. ¿Qué se refiere a una fase de completa destrucción? ¿Será atacarnos aquí? ¿Completa destrucción o será hacer lo que están haciendo de atacar a los aliados de Estados Unidos? Esa es una muy buena pregunta.
2: Sí, muy buena pregunta. Pero yo creo que se va a meter en más candela Irán, porque ya está atacando, aunque sea las bases, pero está atacando a otro país. que no está metido en esto, que no han querido meterse.
0: No, porque está atacando las bases
2: de
0: americanas allá.
2: Qatar, en la base que hay americana en Qatar, sí. En Jordania.
0: Sí, eso es lo que está atacando.
2: Y eso es lo que está haciendo.
0: Pero los iraníes lo habían dicho la semana pasada. O sea, habían dicho que esto, que si ellos lo que dijeron es que si Estados Unidos lo seguía atacando, que ellos iban a atacar los lugares donde Estados Unidos están allí en el Medio Oriente. Eso es lo que había pasado la semana pasada.
1: Ahora, mi pregunta, tengo una pregunta.
0: Ajá, diga.
1: ¿Verdad? Mi pregunta diga. Es, ¿cómo esto puede diga. Afectar?
0: ¿Cuál es la pregunta?
1: A nuestro presidente.
0: Pero diga.
1: En año de elecciones.
2: Mira cómo se sabe.
0: ¿Cómo que?
2: Está viéndola.
0: No, ¿está viéndola? Nada.
1: Solo estoy preguntando, o sea, yo los estoy escuchando nada, ustedes analizar, que nada. Me parece bien el análisis que están haciendo, pero yo me pregunto, a fin de cuentas, eso aquí, que repercute aquí, que nos afecta a nosotros, ¿cómo esto afecta a nuestro presidente?
0: ¿Cómo que afecta a nuestro qué? ¿Qué te refieres?
1: Bueno, ¿cómo todo esto de la guerra, atacando ¿qué? En otro sitio, cómo puede afectar ahora en las elecciones a nuestro presidente?
2: Bueno, el que es patriota.
1: Ah, como nosotros. Ajá, continúa.
2: ¿Como quién? Dijo ella.
1: Ayune, tú sabes.
0: Adelante.
2: Como nosotros, porque somos republicanos por convicción, porque de verdad.
1: ¡Viva!
2: No nos afecta, porque estamos con nuestro presidente. Ahora, aquellos que son blandengues, que le tiembla un poquito la pierna, bueno. Pues sí, y que nada más que ven la comida, cuando pero la comida hace tanto daño, hay que comer menos, señores.
1: Pero
2: nada
1: fíjate más que una cosa, eso. Pero fíjate una cosa, con esos blandengues, él necesita ganar. Acuérdate que a él no le conviene también los cadáveres, noticias.
0: ¿Qué cadáveres? ¿Qué cadáveres?
1: Ah, en guerra muere gente. Los cadáveres.
0: O sea, tú te refieres a los soldados, claro. Los soldados llegando aquí en las cajas, que no le conviene al presidente.
1: Claro.
2: Bueno, a nadie que sea humano le gusta eso, pero cuando tú.
1: Pero no estamos hablando de gustar.
2: Pero cuando tú firmas para defender tu país, tú estás en riesgo de todo, porque mi hijo estuvo en Alemania para ir a la guerra del desierto. Yo me estaba muriendo, pero bueno, él firmó para defender nuestra patria.
1: Pero fíjate, ellos
2: patria.
1: Están atacando todos los sitios donde Estados Unidos tiene base.
2: Claro.
1: Eso va a repercutir que obviamente, lamentablemente, vamos a tener soldados nuestros caídos, van a traer.
0: Tú lo que estás queriendo decir es que esas imágenes de los cuerpos de los soldados muertos bajándose del avión, claro, con la caja,
1: la caja fúnebre,
0: le va a afectar tristeza. En las elecciones a Trump, ¿tú piensas eso?
1: Por supuesto, o sea, y les estoy preguntando a ustedes,
0: bueno,
1: también.
0: Vamos a abrir
1: vamos a
0: abrir la línea, Yuni, vamos a abrir la línea en este momento.
2: ¿Cómo no? 844-446-0710. Lo voy a repetir. 844-446-0710.
0: Y la pregunta es, si usted cree que a Donald Trump le puede afectar en las elecciones esas imágenes de la gente, ¿verdad? Los cadáveres, los soldados caídos llegando a la nación en pleno proceso de elecciones.
1: Y cuando vayan a llamar, ustedes cierren los ojos y analicen esa imagen de los cadáveres bajando de las cajas fúnebres de los aviones cuando vienen elecciones para nuestro presidente.
0: Vamos a ver, señoras y señores, atendemos la primera llamada. Buenos días. Buenos días.
7: Buenos días, Ray.
0: Señoras y señores, aquí está el verdugo.
7: ¿Cómo estamos? Hoy estamos, pobrecito, estamos de luto. Yo no estoy de luto porque mis ancestros son españoles.
0: ¿Y qué okay.
7: vive España, carajo?
0: Ok. Mira eso, que vive España.
7: Mira, anoche yo hice un vivo en TikTok y puse la imagen de un libro, la carátula de un libro que dice, ¿el karma existe o no? Y entonces de ahí empecé a debatir. El problema es que no tuvieron chance, parece que le jalaron las orejas a los árbitros. Y le dijeron, oye, el mundo está virado al revés porque sabes que estamos haciendo trampa.
0: Pues, y con todo eso anularon un gol,
7: Y vamos a dejar que Argentina juegue como ellos saben jugar. Jugar para perder. Porque como que los árbitros no pudieron hacer trampa, los argentinos perdieron.
0: Así es.
7: Entonces lo más insólito es las mujeres argentinas gritando y los hombres llorando. ¡Dime algo!
0: Sí, eso yo no lo entendí. Eso yo vi ahí, hombres llorando y mujeres gritando, yo no sé.
7: Y las mujeres gritando, bueno.
1: Las mujeres, la mujer es la sabia del hogar.
7: Es increíble. Oye, donde hay conflicto
0: sí.
7: bélico, hay muertos.
0: Pero dice la capitana que eso le va a afectar en las elecciones a Trump. Que eso le va a afectar.
7: No hay una manera más lógica de un muerto bajarse en un avión que no sea una caja de un féretro.
1: Está bien, pero mi pregunta es, ¿cómo le puede afectar eso al presidente ahora que vienen elecciones?
7: No. A mí no me afecta porque yo soy republicano, soy patriota.
0: Exacto.
7: Y como yo... Cuando llegué a este país con 29 años, me quise inscribir en el Navy y me dijeron que por la edad no podía.
0: Ay.
7: Pero así todo me dieron un diplomita como en honor a que por mi edad, y no siendo americano, sin haber sido todavía ciudadano americano, yo fui a inscribirme porque yo me sentía y me siento que si este país me cogió, este país tengo que defenderlo.
0: Así
7: claro. Es un honor.
0: Así es.
1: A ti no te afecta. A ti no te afecta. A lo mejor tú eres del 1% que no le afecta. Pero a la masa, a la mayoría de la gente va a afectar porque emocionalmente vas a ver a tus nuestros soldados caídos.
7: ¿Tú sabes qué fue lo que más impactó a la nación? La traición de Biden. Y por culpa de Biden murieron. En la retirada.
1: Pero eso ya pasó.
7: En la retirada de Afganistán.
0: Correcto.
7: Así es. Lo que están haciendo Donald Trump, de hecho, nuestro King, que ayer estaba

0: Ray, independientemente, sí. Ayer en la final habían dos figuras ahí que critican mucho a Donald Trump, pero le dijeron, como que ustedes son los que más critican a Donald, sí, Trump, los voy a invitar. Sí. El de Canadá y la presidenta.
1: Y estaban ahí. Oye, y no pusieron ninguna medalla, no le dieron premio. Ni la mexicana ahí al lado de Trump. Es
2: que Trump no fue ni caballeroso. El premio de haberle dado a ella también para que ella diera.
1: Eso fue en Estados Unidos.
0: Eso no es cosa. Eso no es cosa de caballerosidad. Eso es cosa que se hace cuando se
1: así es, señores y señores. Cuando eres King.
3: Al lado,
1: ahí está. Señores y señores, tenemos más llamadas. Buenos días.
4: Buenos días.
1: Buenos días. Hoy, señores y señores, aquí está el látigo. Oye, pocas veces se da esa alineación de los planetas, que el verdugo y el látigo entren juntos. Pocas veces. Adelante, látigo. Oh, no me digas que se le cortó la llamada.
3: Ay, espérate.
1: No, látigo, llama de nuevo. Buenos días.
3: Está ahí.
1: Buenos días.
3: Baja el radio.
5: Buenos días.
1: Bueno, usted, ahora sí. Adelante.
5: Sí, buenos días.
2: Buenos días.
1: Sí, le escuchamos. ¿Usted nos escucha a nosotros?
5: Sí, ya lo escucho.
1: Adelante.
5: Saludándolo a los tres y felicitando a la capitana por el...
1: El triunfo. Ahí está. Ahora vamos con la crítica a la capitana. Adelante.
2: Espérate, no, pero se demuestra que es el campeón.
1: Exacto.
5: Ahora voy con la crítica hacia la capitana.
1: Adelante.
2: Pero amiga, no
1: adelante,
2: me
1: adelante. Adelante.
5: Cuando la persona tiene convicción y principio y ama a esta nación, ajá, no importa lo que cueste la gasolina, capitana, no importa lo que cuesten los productos básicos. Desgraciadamente tenemos un enemigo de hace 47 años, un enemigo que ha incitado a la muerte a América. Y si nos ponemos a pensar que desafortunadamente perdimos vidas a norteamericanas, no fue en la guerra, ellos estaban asignados en bases militares. Y cuando las jóvenes se enrolan en el ejército, tienen que saber que tienen que estar dispuestos.
1: Que eso va a pasar. Es verdad. Es verdad.
5: Entonces, basta allá de tanta retórica y tanta mentira, que el que va a votar por Donald Trump o por no por Donald Trump, por los republicanos.
1: Exacto.
5: Pase lo que pase. Muchas gracias y que tengan buen día.
1: Muchas gracias. Wow, qué clase paliza.
2: Yo una cosa, la amiga tiene un punto, yo no digo que no. Lo que pasa es que tenemos que tener que la masa a nivel general. Lamentablemente,
1: te acaban de degradar a cabo. Ahora está el verdugo aquí. Buenos días. Creo que sí. Buenos días. ¿De quién? ¿Quién habla? Buenos días.
6: Hello.
1: Sí, adelante. ¿Con quién hablamos?
6: Sí, ¿me oye?
1: Sí, muy bien. ¿Usted nos escucha?
6: Sí.
1: Adelante.
6: Sí, los escucho.
1: Adelante.
6: Ok, mire, ¿le puede decir a la señorita, o como ustedes le dicen,
1: capitana, a capitana,
6: soldada,
1: sí,
6: o
1: sí,
6: lo que sea, ala,
2: capitana, okay, capitana.
6: Yo la voy a bajar a soldada porque
1: cabo.
6: A nosotros nos está ayudando el Partido Demócrata. Mientras que sigan sacando comunistas, no importa guerra, no importa gasolina, no importa eso, que sigan sacando comunistas para los estados estos azules, y nosotros no vamos a tener ningún problema en las elecciones.
1: Así es. O sea que el Partido Demócrata, ellos mismos se están hundiendo.
6: Ellos mismos nos están dando los votos. Que sigan sacando comunistas en todos esos lados. Todos los días sacan uno nuevo.
1: Así mismo es.
6: Mira ahora el transgender ese que sacaron, que no sabe ni dónde está parado.
1: Mira
6: en
1: eso.
6: Otro planeta. Que da lástima a la gente que están ahora saliendo del Partido Demócrata. Lástima.
1: Sí.
6: Qué
1: horror. Tremendo comentario. Bueno. Vamos a la llamada telefónica. Buenos días.
2: Buenos días. ¿Con quién hablamos?
1: El cuponero de Orlando. Adelante, cuponero.
7: No, señor. Oye, estaba por Miami, la pasé lo más bien.
1: Qué bueno con los Fuxtan. Todo lo que se puede hacer con los Fuxtan.
7: Qué bien.
1: Tienes que decirnos un día cómo es que lo hace. Cómo es que lo hace, ¿verdad?
7: Pajarito.
1: Medicaid, Fustán y todo, y pasea el mundo.
7: Pajarito. No, señor.
1: Debe tener un negocito por el lado y no rinde impuestos.
7: Pajarito.
1: Que te coja yo, porque yo mismo te voy a dar el chivatazo. Yo mismo.
7: Mire, señor, vamos a continuar con la gasolina a 4 pesos. Vamos a continuar con el café a 10, 15 pesos la libra. Vamos a continuar con todas esas cosas y nos dicen y que son los demócratas que hay que sacar a los comunistas. Mire, señor, el pueblo demócrata, el pueblo republicano, el pueblo, los que no votaron, los indecisos, todos están afectados por la desgracia de este gobierno que no sabe qué hacer.
1: La desgracia de este gobierno. Espérate, para. La desgracia de este gobierno, así usted le llamó.
7: Mire, lo único bueno que ha hecho Taco es parar la...
1: ¿Quién es Taco? ¿Quién es Taco? Más respeto al presidente.
7: Estoy hablando. Mire, señor, han muerto 22 este año, ya han muerto 22, porque la policía está a poder. Ha matado a esta gente que no tiene que matar, también gente inocente.
1: Que la mire, la policía... ok, miren una cosa. Hoy las cifras son de esta gente que ha muerto porque le han tirado el carro arriba a la policía y todo eso. Podía haber sido al revés, policías que murieron por personas que atropellaron.
8: Nadie hubiera dicho nada.
1: Podía ser al revés. Anteriormente en tu gobierno se hubieran hecho defund de police, quiten los fondos a los a la policía, pero este no es tu gobierno. ¿Sabes qué? Papito, tienes que esperar un par de años en el 2028 a ver si tienes suerte. Este no es tu gobierno. Tú no votaste por tu gobierno. Se establece la política pública del partido que ganó. Esa es la política pública. Pero la gente pretende perder las elecciones y que el gobierno nuevo establezca su política pública. ¿Sabes qué? Tú apostaste y ¿sabes lo que te ocurrió? Perdiste.
7: No me vas a enganchar, pajarito.
1: Adelante. Adelante.
2: ¿Cómo te dicen?
1: Dije, pajarito, yo no sé.
7: Lo que estamos sufriendo ahora, te lo repito, lo está sufriendo el republicano, el MAGA, el que no votó, el indeciso, el comunista, el no comunista, lo está sufriendo todo el mundo.
1: Sí, el comunista lo está sufriendo, estoy de acuerdo contigo. El comunista lo está sufriendo.
7: Dejen de estar dándole pañales. Déjenle estar dándole flores, déjenle estar y pónganlo a trabajar, a que bajen los precios. Eso es lo que tienen que hacer.
1: Caballero.
7: Yo me cargo el piso y yo me levanto.
1: No, usted.
7: Que es pobre.
1: Usted sabe.
7: Es difícil que se levante.
1: Usted sabe que usted perdió. Y nosotros. Hemos tenido la bendición de irnos, mira, y enderezar esto. Porque si algo tenemos que agradecerle al presidente es que en medio de la crisis de la frontera, en medio del problema económico, en medio de los...

0: Cállate,
1: de las palabras que ha dicho, la emoción que le ha dicho. La tiene
2: también.
0: Sí.
1: No la riegue.
0: Oye, cuando regrese, señoras y señores, vengo con un escándalo.
2: ¿Con cuál? ¿De qué? Dame un lado.
0: Que yo sé que mucha gente va a querer opinar en este escándalo. Para algunos de ustedes esto va a parecer algo sencillo, pero es el dolor de cabeza que tienen muchos residentes de Miami, no solamente de Miami, de toda la Florida. Cuando regrese, señoras y señores, el país se paraliza, la ciudad se paraliza, y voy a poner este reportaje que hizo Noticiero Local aquí de lo que está pasando, y yo tengo que contradecir completamente al gobierno local y tengo que contradecir a la periodista en este escándalo. Señoras y señores, venimos en breve.
3: ¡Escándalo!
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7: Comenzamos inmediatamente con las noticias del escándalo Expresa. Esta hora en el escándalo del día. Estados Unidos lanza su novena jornada consecutiva de ataques contra Irán. Las fuerzas estadounidenses atacaron objetivos en Irán por noveno días consecutivos mediante una nueva oleada destinada a reducir la capacidad iraní de atacar embarcaciones comerciales, mientras se confirman más bajas militares estadounidenses. La escalada eleva el riesgo de una guerra más amplia y nuevas presiones inflacionaria para los mercados en Estados Unidos. Y ICE exigirá cámaras corporales durante las detenciones de vehículos. ICE anunció que exigirá que sus agentes graben las detenciones de vehículos utilizando por lo menos una cámara corporal, medida comunicada por Tom Homan tras tiroteos mortales recientes. La decisión busca garantizar transparencia y responder a las fuertes protestas desatadas en varias ciudades del país. Y un memorándum del FBI habla sobre casos de ICE, provoca contradicción entre agentes federales. El memorándum interno indicó que el FBI dejaría de participar en ciertas investigaciones por agresiones contra agentes del Departamento de Seguridad Nacional, aunque Justicia y Seguridad Nacional negaron un cambio oficial de política. La confusión deja abierta serias dudas sobre los protocolos de investigaciones de rendición de cuenta federal. Estos son, señoras y señores, el escándalo Express. Y a esta hora, oiga esto, hay un escándalo que pone a todo el mundo a hablar de lo que está ocurriendo en el país, en el sur de la Florida, debo decir. Vi un reportaje en Telemundo que yo dije, esto va a parecer para algunos una noticia tonta, pero es el problema grande que están teniendo muchos residentes del sur de la Florida. Incluso Eunice se va a sentir identificada porque Eunice está pasando este problema.
4: ¿Cuál?
7: El problema es que Eunice, perdona que no te había dicho esto al aire. Ajá. Antes de ir al aire. Ajá. El problema es que en la noticia Eunice sería como la agresora. O sea, tranquila. Tú no te has dado cuenta de lo que está pasando, pero sí el problema tuyo le está causando, o sea, la situación tuya le está causando dificultades a otros. Y a lo mejor este puede ser el caso. Gente,
4: tanto que tú defiendes a Ray, mira cómo está.
7: No, porque lo estoy diciendo en una medida de apoyo. O sea, lo estoy haciendo en una medida de decirle a Eunice, tranquila, Eunice, sabemos, pero lo vamos a hablar. Vamos a ver este reportaje que transmitió la televisión, Telemundo Local, creo que es, que transmitió la televisión, para que ustedes vean una ley que hay aquí en el sur de la Florida, que podría ser el caso que muchos de ustedes están viviendo, el caso de los mangos. Vamos a ver, ponchame allá el video. Vamos a escuchar el reporte. Adelante.
8: A llevar ese mango, piénsalo dos veces.
7: Oiga eso. ¿Usted ha pensado en llevarse ese mango? Piénsalo dos veces, porque Eunice tiene, para que sepan, Eunice tiene un árbol de mango en su casa.
4: Ajá.
7: Y el árbol da para la casa del vecino.
4: Oh.
7: Y el

0: vecino se lleva los mangos de que caen para el lado de allá. Ah, y bueno, lo que queremos decir es que lo que está haciendo el vecino es ilegal. Oiga lo que dice el reportaje.
1: A llevar ese mango, piénsalo dos veces. En plena temporada de mangos, aguacates y otras frutas tropicales, oye, Miami-Dade lanzó un recordatorio importante.
0: Para
1: si
0: un momento.
1: Si la fruta crece en un árbol dentro de una propiedad privada, le pertenece al dueño, aunque las ramas sobresalgan hacia la acera o una cerca. Antes de arrancar ese mango que no es tuyo y comértelo, pide permiso. De lo contrario, podrías enfrentarte a multas de hasta $200.
0: 200 billetes de multa, señoras y señores.
1: Cargos por robo.
0: Cargos por robo, señoras y señores.
1: Respetar la propiedad privada es la mejor forma de disfrutar la temporada de frutas en el sur de la Florida. ¿Te ibas?
0: Oye, vamos a poner el reportaje de nuevo para que ustedes vean lo que está reportando Telemundo. Están dando multas de $200 y te podrían dar hasta cárcel por robo. Pero, si tú te robas los mangos, pero vamos a escuchar, si tú te robas los mangos que son del vecino, por ejemplo, el árbol de mango, el tronco, está en la casa del vecino. Las ramas dan para tu patio. Los mangos que estén en tu patio, si el tronco está en el vecino, tú no los puedes tumbar.
2: O sea, que tú los recoges en bolsita cuando se caen y se los llevas al vecino, tome sus mangos.
0: Bueno, vamos a ver, mire.
1: A llevar ese mango, piénsalo dos veces. En plena temporada de mangos, aguacates y otras frutas tropicales, Miami-Dade lanzó un recorrido.
0: Dale un momento para que ustedes sepan lo que quieran buscar. En la sección 21, 118 del código de Miami-Dade.
3: ¿Pero cuándo cambió?
0: Sección 21, ¿no? Ya están dando el recordatorio.
3: Bueno, porque antiguamente lo que te caía en tu patio, mira, te caen las hojas que tú las tienes que recoger. A veces te cae la fruta solita, se cae. ¿Y qué trae la fruta solita que se cae?
2: Me
3: trae ratones, me trae lagartijas.
0: No importa, porque, no importa.
3: Entonces, ¿qué quiere?
0: No que importa,
3: yo sufra.
0: No es tuyo, todo, no te lo puedes robar.
3: Esa ley pero, que han puesto nueva, de verdad que está.
0: Pero, no es tuyo, no es tuyo.
3: Deben ser los demócratas los que la
0: pusieron. No es tuyo, no es tuyo, señoras y señores. No es tuyo. Vamos al teléfono. Señoras y señores, pórtese bien, ahora, ahí está.
4: Pórtate bien.
0: Usted tiene un vecino que tiene un árbol, por ejemplo, Eunice tiene un árbol de mango que da para la casa del vecino.
3: Pero
0: ahí está.
3: No, es al revés.
0: Es al revés.
3: La mata de la está en el vecino y me cae la rama, tengo que estar recogiendo
0: en tu patio,
3: en mi patio, en mi piscina,
0: quiere decir que
3: en el techo.
0: Oye,
3: en el techo me
0: Yuni,
3: cae.
0: Yuni, eso,
3: ¿qué me puede romper el
0: una
3: techo?
0: Pregunta, esos mangos que tú nos traes, ¿son mangos robados?
3: No, para nada.
0: Oye,
3: están cayendo solos.
0: Solo. Oye lo que
2: son
0: te está
2: diciendo.
0: Oye lo que
2: vecino.
0: Oye lo que te está diciendo el condado. Y a todos los que tienen un árbol de mango del vecino que pero le da para su casa, ustedes no pueden agarrar esos mangos porque eso es robar.
3: Eso es injusto. Y
2: díselo a Miami-Dade.
3: Porque está echándote constantemente. Tú tienes que darle un mantenimiento a tu patio por cuenta del vecino.
2: Ok, bueno, yo tengo una pregunta. Y si yo tengo, mi vecino tiene el tronco, el palo de árbol de mango, las ramas.
0: Usted es el único tronco que tiene que mirar, el del marido de usted.
2: Pero espérate, tengo una pregunta. Entonces, yo puedo coger y cortar todas esas ramas, ponerlas en bolsas, no, y llevárselas al vecino y dejárselas al vecino.
0: Eso es buena pregunta. Eso es buena pregunta. Pero
3: claro,
0: vamos a ver si hay gente que ha tenido ese problema. Buenos días.
5: Buenos días.
0: ¿Viste eso? Que el condado está multando a la gente que se está robando los mangos del vecino.
5: Bueno, mira, yo estoy de acuerdo con eso.
0: Okay.
5: Pero también estoy de acuerdo con lo que está diciendo Yunis. Muchas veces todas las ramas caen para el patio del vecino y tienen que estar recogiendo todas las hojas.
0: Eso es.
5: Entonces, tengo que llevar las hojas al dueño. Yo creo que esto un poco eso. Hay que pensar bien lo que se va a hacer. Yo sé que eso es muy tirante, eso es muy, pero bueno.
0: Pero mira lo que dice la ley, mira lo que dice la ley para que ustedes sepan, y lo que hablaban de, Capitana, de cortar las ramas. Dice en el inciso A, es ilegal que ninguna persona intente ¿verdad? Robar o defraudar o tomar o llevarse o dañar cualquier planta de frutas, producto, planta regular o cualquier rama que esté en una propiedad privada sin el consentimiento de el propietario o su agente. ¿Qué pasa? Gallo. Esto ya, y si la planta pertenece a la otra casa, aunque la planta esté dando para tu patio, es ilegal cortarlo. Eso está diciendo el condado.
3: Pero eso de verdad que
0: bueno, pues digo, la ley.
2: Yo tengo otra solución. Yo tengo otra solución.
0: Ajá.
2: Yo le digo, y a oyente, ¿qué tú crees? Si ponemos eso, una malla en donde en la verja que yo tengo que divide el vecino, donde las ramas del caen para mí, yo pongo una malla.
0: Tú no puedes poner una malla porque no puedes construir nada que tenga más de 8 pies.
5: Oye, Ray.
0: Adelante.
5: Ray, mira, ay, ¿me estás oyendo?
0: Sí.
5: Ok, mira, quisiera decirte algo. Yo sé que no es el tema en este momento.
0: Sí.
5: Pero déjame decirte que aunque pongan la gasolina a $20 el galón, yo voy a estar con Donald Trump.
0: Eso es. Señores y señores. Así es, señores y señores.
3: Así mismo, es el verdadero republicano.
0: Próxima llamada, buenos días. Buenos días.
5: Buenos días.
0: Adelante, buenos días. Adelante.
4: Sí, oye, qué ley más mediocre esa.
0: ¿Lo viste?
3: No, debieron haberlo puesto. Debieron haberlo puesto en la boleta.
4: Mira, a mí no me gusta el mango. Si me cae el mango, tengo que estar recogiendo el mango.
0: Exacto. Podrido,
4: los ratones metidos en mi casa. Y a mí no me gusta el mango, yo no como mango. Eso es una cosa mediocre. El condado no sabe qué hacer.
0: Bueno, lo que pasa es que el condado vive de los impuestos y de las multas. Vamos a hablar claro.
3: ¿Por qué no lo hicieron claro. La boleta?
4: Multica barata.
0: Sí, pero.
4: Multa barata. Eso no existe, chicos. Es una bobería. Se preocupan otras cosas mayores. Y es la bobería esa, por Dios.
0: Oye, pero un vecino que no se lleve contigo puede de momento decir, oye, me está robando los mangos.
3: Eso va a haber problemas, porque el vecino le va a tocar a la puerta y le dice, mire las hojas, mire todo esto. ¿Entiendes? Eso va a traer, tú vas a ver que va a traer problemas.
0: Uh-huh.
2: Ajá. Llévese bien con su vecino.
4: Eso va a leño fuego, para que los vecinos se fajen mal. Leño.
3: Correcto.
4: Son demócratas comunistas, como le gusta el comunista, echar a la gente a fajar.
3: Ahí mismo, exacto.
2: Yo me pregunto.
4: Óyeme, ya. Déjame decir otra cosita rápido. Y chicos, es verdad que todo el mundo habla de los muertos, porque Estados Unidos cuando tiene una guerra, que si los muertos uno o dos, pero nadie habla de Putin. Miren los muertos que tiene Putin, entre esos muchos niños, nadie habla de eso, nadie habla de los muertos de Putin.
0: Uh-huh.
4: Y Putin sí tiene muertos y niños, no soldados, porque si yo me voy a meter a boxeador, yo sé que me van a meter un tío un piñazo y me van a matar.
0: Exactamente. Entiendo.
4: Si tú te puedes matar.
0: No, sí, la gente piensa que meterse al ejército es solamente para poder comprar cerveza barata en la base.
4: Y para tener tus beneficios, y para el retiro.
0: No, hay que arriesgarse.
4: No te metas, bro.
0: Eso es así. Pero, qué buena llamada, Isa. Vamos a la próxima llamada. Buenos días.
5: Buenos días, Rey.
0: Adelante.
5: ¿Me escucha?
0: Sí, fuerte y claro.
5: Fuerte y claro.
0: El tocayo. Oiga, maestro, yo le digo una cosa. Yo no, a mí no me gusta alabar a los hombres, pero qué hombre más guapo. Qué hombre más guapo ese que entró allí. Mire, perfumadito y todo eso allí en el remoto.
3: Y parece que tiene dinero.
5: Bueno, déjame decirle.
3: Llevaba
0: sí.
3: Piedras.
0: Así es, con piedras y todo.
5: Déjeme decirle algo, Rey. Primero que todo, saludarlo ahí a los tres y al técnico que hay también.
0: Sí, muchas gracias, a Lázaro, te saluda.
5: Para mí fue un placer saludar a la capitana, saludar a Juni, a usted, de verdad, al señor Ulises, el esposo de Taimí.
0: Sí.
5: Fue un tremendo placer, de verdad. Son ustedes unas personas maravillosas.
0: Así mismo es.
5: Ahora, lo que quiero comentar, Juni tiene razón. Le zumba el mango, que la mata de mango del vecino te caiga la soja en tu patio y te multen por no comerte el mango del vecino.
0: Te multan si te lo come. ¿Tú podrías multar al vecino por tirarte basura al patio?
3: Exacto, y que caen los mangos ya podridos, claro. Caen en el suelo.
0: Pero esos mangos que tú nos traes no son robados.
3: No, para nada. Ya se caen en el techo.
0: Pues si se te caen ahí. Espera un momento. No, no. Si se caen. Pero son mangos que tú nos traes.
3: Sí.
0: Son de los del. La planta del vecino.
3: Del vecino que pues se cae en el techo.
0: Oye, no, Uni, no nos vuelvas a traer porque no, no queremos ser cómplices de eso.
6: Mira, ¿okay? Todos esos mangos se los regalan a ella porque esto, a ella la quieren, con todo el mundo la quiere a ella. Ella está. Que se los regalan todo. Está como Japón. Una técnica.
0: Ahí
6: está muy bien.
0: Así es.
6: Ahora le quiero comentar algo, Rey.
0: Adelante.
6: Rey, España ganó gracias a que teníamos a dos reyes,
0: sí,
6: en el estadio.
0: Sí, sí.
6: Constantino se vio atado pie, sí, y mano.
0: Sí.
6: Pero lo mejor del caso fue la foto histórica de nuestro King con el equipo español.
0: ¡Ay!
6: Está en Europa,
0: que se paró ahí al frente. Ahí está.
6: Se ha ido viral en Europa. Entonces Constantino lo quería bajar y le dijo, vete tú de aquí, que aquí el que manda soy yo. Yo soy el King.
0: ¡Exacto!
3: ¡Ay, que vive el King!
6: La foto de Trump con el equipo español salió primero en Europa que la foto del rey.
0: Señor, oye, para que tú sepas, para que tú sepas, sí, para que tú sepas una cosa, en este momento, el periódico El País, que tú sabes que es un periódico que odia a Trump, como todos los españoles.
2: No, digas eso que no es real.
0: Bueno, entonces.
2: Habemos españoles que sí, que somos a favor de Trump.
0: Tuvo que poner la foto de Trump con el equipo.
6: Con la selección.
0: Con la selección, de verdad que, y ven ahí.
6: Rey, por sí, primera vez en la historia, un presidente de un país celebra con la selección del campeón mundial.
0: Así
6: nunca
0: es.
6: Eso había pasado, pero es que el rey es el rey. Donde quiera que vaya, eclipsa hasta el otro rey.
0: Así es, sí, así mismo es.
6: Gracias.
0: Adelante, gracias. muchas gracias, rey.
2: Capitán, yo realmente tengo que decir, siendo objetiva, me pareció fuera de lugar.
0: ¿Qué te pareció
2: que
0: fuera de lugar?
2: Se quedara ahí, porque yo creo que el deporte y la religión, o sea, no, con la política no deben de mezclarse.
0: No, es que ahí no era política.
2: El equipo de Estados Unidos no era el campeón. Si hubiese sido el campeón, yo entiendo que hubiese estado ahí.
0: Un jefe de Estado de la nación.
2: Sí, pero él fue el único que se quedó ahí. También estaba México y también estaba Canadá. Fueron los tres países que estuvieron.
0: Boba ella que se bajó allí.
2: No, ella respetó el espacio.
0: Además,
2: de los campeones.
0: Tú sabes,
2: yo creo que eso era momento para que el rey de España
0: tú sabes
2: al lado del,
0: el
2: pero...
0: protocolo del rey. Cuando el rey está caminando, los súbditos tienen que estar lejos.
2: Oh, eso fue
0: lo que pasó.
2: Buenos días.
7: Buenos días.
0: Hola, ¿cómo está?
7: Bien, buenos días. Bueno, yo iba a decir lo del palo de mango, pero ya que están hablando de Trump.
0: No, pero habla de los dos. Habla de los palos de mango y de Trump.
7: Trump es Trump. Y él, como quiera que lo pongan, siempre van a hablar mal, siempre van a decir que se paró en la derecha y se tenía que parar en la izquierda. Mira, por eso es el presidente de los Estados.
0: Así es.
2: Claro, pero o sea, Estados Unidos no es el único país del mundo.
7: Bueno, pero está orgulloso de que ellos ganaron en su país. Y ellos también,
2: claro, porque la final tocó en su país. Pero
7: como quiera perdemos,
0: capitana. Y tú viste como cuando a los jugadores Trump le ponía la medalla por arriba, les daba una emoción. Y entonces los que Infantino le ponía la medalla querían saludar a Trump. O sea, no, eso era, estaban emocionados allí. No te rías, Olga. Así le hacían, le tocaban la barriga.
3: Sí,
0: como si fuera Buda. Para que se le pegue. Exacto.
7: Mira, otra cosa que voy a decir. No corte la llamada.
0: No, tranquila. Aquí no cortamos la llamada a nadie.
7: La semana pasada decían que Argentina estaba comprando el premio, ¿verdad? Que
0: Eso es así.
2: Eso es correcto.
7: Y lo dijo la capitana.
2: Sí.
7: No, porque, y entonces, ¿y ahora quién compró el
2: Ah, no, pero a mí te voy a decir lo que pasó.
3: Qué buena pregunta.
2: Dura. La contestación. ¿Cuánto se volvió? ¿Demandaron?
0: No, amiga, pero es que buen provecho. Buen provecho.
2: Demandaron, le mandaron un montón de evidencia a la FIFA. Eso está bajo investigación. ¿Qué pasó en el último juego? Ahí la FIFA tuvo que decir, ¿saben qué, árbitro? Tienen que ser neutrales. Y con todo y eso, hubo cosas que yo creo que debieron de cantar y no se cantaron. Igual, dice, esa para ambos equipos. Hay que decir, para ambos equipos. No, para ambos equipos.
7: ¿Quién ganó España? No te pongas.
2: Los campeones. Los mejores.
0: Ya.
3: Señora, es que ella es española.
0: Sí.
3: Por eso es que usted sabe.
2: Pero es que la realidad, como jugaron espectacular.
0: Oye, amiga, ¿tú crees verdaderamente que la capitana es republicana?
2: 100%.
7: No, jamás.
2: Sí, pero si yo soy 100% republicana. ¡Viva Trump!
7: Mira, ven acá. Entonces, lo del árbol de mango, ¿por qué no pone una ley que entonces no se pueden poner árboles de fruta en la cercanía de la otra casa, ¿verdad?
0: Eso tiene que ser
3: exacto.
0: Así.
3: Son árboles que te meten las raíces inmensas hacia que no tienen.
0: Te rompen el piso y todo.
3: No tienen levantado el patio.
0: Sí, es verdad.
8: Yo tengo una pregunta.
0: ¿Qué, Mercy?
8: ¿Quién fue que hizo la ley? ¿El Sheriff Rossi o la alcaldesa Levin Cabo?
0: Oh, esa es una muy buena pregunta.
3: Ok, me lo callo.
0: Porque yo no sé por qué. ¿Quién? El código. Hay un código y todo que es el código. Sección 21118. Código de Miami-Dade County. Debe ser los comisionados y la alcaldesa. Ahí está.
2: Ahora, pero no sabía
3: llegar. Eso era para haberlo llevado a la boleta. Ellos no estudiaron de verdad las consecuencias que va a traer eso. Uh-huh. Unas consecuencias inmensas.
2: Pero
3: señores,
2: no se vayan lejos, porque tú tienes una propiedad aquí en el estado de la Florida y a ti te obligan a tener un arbolito frente a tu casa, un arbolito en el patio, y por más que el árbol que te planten tire raíces que te puedas romper tu propiedad y levantarte.
3: Exacto.
2: La estructura de tu propiedad, te obligan a mantener ese árbol allí.
3: Eso hay que llevarlo a corte. Yo sinceramente me voy a poner de activista ya. Y eso es que van a corte, porque eso es de verdad, te lo digo, que es injusto. Y eso va a traer mucha cola y muchos problemas.
0: Ahí es.
8: Llama a la alcaldesa.
0: Vamos a llamar a la alcaldesa.
3: Claro que lo voy a hacer.
0: Vamos a llamar. Ahí está. Muchas gracias, amiga. Muchas gracias. Bueno, señoras y señores, al regreso venimos con Mercy. Hay escándalos también en el día de hoy en Miami. Estamos hablando también de los mangos. Para que ustedes sepan de qué se trata la noticia, está reportando Telemundo 51 de que hay una ley y le está recordando a la gente, porque el condado mandó unas cartas donde le están recordando a la gente que usted no puede robarse los mangos del vecino aunque la planta llegue al patio de su casa. No se los puede robar. Le van a dar multas de $200 y hasta cárcel por robo a la propiedad. Esto está ahí. Esto es lo que viene. Así que, señoras y señores, no se dice que van a multar al vecino si te echa hojas dentro de tu patio. Simplemente, si tú tienes que cosecharle los mangos al vecino y llevárselo.
3: Exacto.
0: Tú se los cosechas y se los llevas. Mira, vecino, aquí tienes los mangos. Los mangos suyos.
3: No me confundas.
0: Estos son los mangos tuyos. Venimos en breve.
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0: más calientes a esta hora en el escándalo del día. Escuche esto. Bolsa récord de la FIFA, 871 millones de dólares repartidos en el torneo. Cierran o cierre con arrestos en el Mundial. 6 detenidos y 6 expulsados en el Hard Rock Stadium. Golpe al gabinete de Trump. Senador demócrata anuncia su voto en contra de Jay Clayton para la inteligencia nacional. Sismo devastador en los Andes. Un fuerte temblor magnitud 5.5 deja al menos 6 muertos y pueblos enteros en ruinas. Llega Luis Manuel Otero Alcántara. El disidente cubano pisa el sur de la Florida. Bote mortal de Legionela en New York. Reportan una segunda muerte y se disparan a 72 casos. Masacre en Tucson. Un tiroteo masivo en Arizona deja 10 personas heridas. Tesla, destructor en Pompano Beach. Buscan desesperadamente a conductor que estrelló autos y arrasó con un garaje residencial. Otro escándalo policial, teniente de la policía de Miami, suspendido de inmediato tras nuevo arresto por conducir ebrio. Y además, escándalo de Alexis Valdés. Le destruye la cámara a Sahari porque no la quería en el mismo lugar donde estaba presente. 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

0: Señoras y señores, ya estamos aquí en el escándalo del día. A esta hora comienzan los escándalos. Hoy es lunes, aquí está Mercy, en Mercy Corner. Señoras y señores, con todos los escándalos que están ocurriendo a nivel local, y yo le he pedido hoy también, como privilegio personal, que me explique bien este escándalo que Alexis Valdés se volvió loco, disparando ahí, ¿verdad? ¿Qué le habrá pasado? Buenos días, Mercy.
1: Buenos días, Happy Monday, todo el mundo.
0: Felicidades también por España.
1: Oh, yes. Ahí está. Olé, olé, olé. Ahí está.
0: Olé. Olé. Olé. Oiga, Sahari, ¿qué fue lo que pasó? Porque yo vi el video de Otaola dándole a alguien. Otaola no, todo fue por Otaola, pero Alexis Valdés.
1: Sí, parece que Sahari fue para un bar a ver el juego y ella estaba diciendo que ella sufre de ansiedad cuando hay mucha gente. Ella salió para afuera, la esposa de Alex le dijo que no podía estar alrededor de ellos, al lado de ellos, y ella le dijo por qué, y estaban atrás para adelante. Ella explicó en un video ahí por la noche, entonces parece que Alex le dijo no te quiero al lado mío porque eres amiga de Otaola. Le rompió la cámara, le llamaron ella, la gente que estaba alrededor de Sahari, los hombres alrededor de ella, le llamó la policía. Y parece que se puso feo.
0: Señoras y señores, vamos a escuchar lo que Sahari dijo en su Instagram. Vamos a escuchar. Ahí va.
2: Hello, ven Buda.
0: Ahí está, ahí está Sahari con los perros.
2: Muchacha, de silleta. ¿Cómo están por ahí? Oye, iba a ser vivo mañana por la mañana, pero me han escrito y me han llamado tanto. ¡Ay, coño!
0: Señoras y señores, todo el mundo está hablándole ahí. Ella tuvo que hacer un en vivo para hablar sobre lo que ocurrió con Alexis Valdés. Alexis Valdés le tiró el puño a ella, ¿fue o no?
1: No le
0: tocó. O a la cámara, o
1: la
0: no
1: cámara,
0: sé.
1: La cámara, fue el screen de la cámara, le rompió la parte de adelante y la parte de la cámara de atrás.
0: Okay.
1: Se ve claritamente en el video de ese que puso Otaola, ¿sí?
0: En Antena Florida, vamos a buscar perfectamente. En el
1: se
0: Instagram.
1: Se ve lo que se ve cuando le da.
3: O sea, ella tomando.
0: Ella
3: tomando video y él que le mete un golpe así para romper.
0: Oye, pero
3: dice que estaban discutiendo los dos.
1: Sí, pues entonces estaban atrás para adelante discutiendo que si ella es amiga de Otaola, que él no quiere gente baja alrededor de él.
0: ¿Pero qué es eso? ¿Pero qué le pasa a Alexis Valdés?
1: Eso estaba muy feo.
4: La cerraca también.
0: Claro.
1: Muy feo.
4: Le tumba el teléfono.
3: Pero esto fue en un sitio público.
1: Sí, en un bar que estaban viendo el juego ayer.
0: Ok, tengo el video ya. Déjame poner el video de lo que ocurrió para que ustedes vean ahí. Yo, para mí que no se justifica ningún comportamiento, por más molesto que tú estés. Vamos a ver. Ay, mira, Alexis Valdés, la cara que tiene, está prendido ahí.
1: Sí.
0: Está prendido, pero con una cara de odio.
1: Sí.
0: Oye, Alexis, dame una llamadita. Alexis, dame una llamadita, Alexis. A ver qué fue lo que te pasó, lleno de odio. Mira ahí. Ahí le dio.
1: No se escucha otra vez.
5: Eres un asco al ser humano.
0: Mira eso. Eres un asco de ser humano.
5: Eres un asco al ser humano.
0: Mira eso. Señoras y señores, según se reporta, la actriz cubana Sahari Fernández denunció haber sido agredida durante un altercado con el actor y humorista Alexis Valdés en un restaurante en Miami. El incidente quedó captado en video y comenzó a circular ampliamente en redes sociales. En las imágenes se observa una discusión entre ambos, el momento en el que el teléfono celular de la actriz cae al suelo durante un enfrentamiento. Posteriormente, Fernández aseguró que también fue empujada y que varias personas intervinieron para separarlo. Escuche.
2: Está bien. Lo que me siento es en shock. Porque
0: Oigan a Sahari.
2: Y segundo, no sé, una cosa muy extraña. Te digo que voy a cabo muy mal, Dios mío. Estará orgulloso de mí, mi psiquiatra. No, yo tengo autocontrol, de verdad que yo he madurado y he crecido, pero además les voy a hacer el cuento rápidamente cómo fue. Para las personas que me han preguntado, sí llamé a la policía, por supuesto. No lo iba a hacer, pero habían varios hombres ahí mismo que me sugirieron que lo hiciera. Me dijeron, llama a la policía, tienes que hacerlo. tengo un poco de pena con el dueño del lugar porque yo me llevo muy bien con él, que además no sé por qué las personas teniendo esa persona de amistad hacen eso en un lugar público, que no entendí. Les voy a poner el contexto. Tengo unos amigos que rentaron una mesa para hoy ver el partido ahí. Entonces me avisaron y me dijeron, Saja, tenemos una mesa, vamos para allá. Y yo le dije, ah, bueno, vale, perfecto. Yo llegué, me senté dentro donde estaba la mesa de ellos. Y había adentro, había más calor que afuera porque había muchas personas. Y entonces yo dije, ay, voy a salir a dar una vuelta. Aparte, cuando hay mucha gente cerrada, yo no me siento bien. Ustedes saben que me parezco ansiedad. Salí para el patio. Y cuando salgo al patio, salí y veo a unos amigos míos que estaban sentados ahí, músicos. Y voy para allá y los saludo. Y en eso veo otros amigos míos. Y voy, me siento. Y yo entraba y salía porque estaba en diferentes lugares. Y una de esas Leslie se me queda mirando así y yo lo veo, ahí es donde yo lo veo porque yo no había visto a él en el lugar.
0: Está hablando de Alexis Valdés,
2: ¿cómo lo ve? Y se me queda mirando así, me hace así con la mano y me quedo así, yo me río y digo, no entiendo. Pero yo pensé que me estaba saludando, pero bueno. Y de pronto viene Claudia y me dice...
0: Claudia, la esposa de Alexis.
2: Yo no sé, tú puedes tener la amabilidad de irte del lugar donde estamos nosotros. Y yo me quedo así.
0: Oye, eso.
2: No entiendo lo que tú me estás diciendo. Y me dice, ¿tú hablas español? Y yo le dije, sí, claro que hablo español. Se va. Y viene él. No, tú no deberías estar donde estamos nosotros.
0: ¡Qué fuerte!
2: Y él hablando mal de las hijas de uno. Yo he hablado mal de las hijas de ustedes. ¿De qué tú estás hablando? Si yo no lo conocí hace como 4 o 5 años. Yo no entendí nada. Y ella, un escándalo, la gente me dijo, pero niña, pero dime, ¿qué fue lo que yo dije de tu hija? Dime, no, ¿para qué tú vas? Y yo senté mi silla en otra punta echando un escandalete. Y yo, todo esto se los estoy contando porque además hay unas cámaras, en el lugar hay cámaras. Y esas cámaras tienen que estar encendidas y yo supongo que, o sea, yo no tengo ningún miedo ni pena de que lo vean. Y yo me quedaba así, yo miraba a la gente y decía, pues esto será real. Eso así de gente está queriendo ver el partido.
0: Empaquetado aquello allí lleno.
2: Yo decía, pero es que yo no entiendo. Si tú eres el que me debe dinero, me hace una pila de años, vamos a
0: decir. Mira eso, señores y señores, Alexis Valdés le debe dinero a ella hace una pila de años y le dice, tú eres el que me debe a mí. O escucha.
2: Y yo no te he dicho nada, porque vienes a donde estoy yo no he ido donde tú estás. No, tú me vas a decir, le dije a ella, sal de aquí del grupo y vamos afuera para que me digas lo que tú quieras decirme. Salí, nunca salió, porque eso estaba lleno de personas. Él vino y dice que él me había dado trabajo en oficialmente gay, a pesar de que Mijail, bueno, todo esto alegadamente porque yo esa parte no la grabé, pero ahí hay cámaras. Además, había personas que lo oyeron, 1,000 personas que lo oyeron. Que Mijail le había dicho que yo era una drogadita. Oye,
0: para. Mira qué eso, pero si señoras y señores, hasta ahí, para un momento ahí.
4: El actor Mijail, wow, que es una persona súper decente.
0: Wow.
4: Hay el chisme también.
0: Pero. Bueno, yo
3: habría que entrevistar también a la gente que estaba allí, que exacto, pueda dar las dos versiones de lo que pasó, uh-huh, para ver los dos lados de la moneda.
4: De verdad que yo trabajé con Mijail en el Canal 41, una persona súper decente, súper respetada.
0: Lo que
4: no
0: pasa es que
4: haya hecho ese comentario.
0: Podemos pensar que ella, uno podría decir, no, ella se está inventando esto contra Alexis Valdés. El problema es que hay un video donde Alexis Valdés se puso agresivo.
3: No, y que la
0: ahí ya está mal. Ahí uh-huh ya lo perdió todo. Uh-huh. Lo perdió todo. Uh-huh. Ahora, ¿por qué Otaola hace que toda esta gente se ponga agresiva?
1: Porque le dice la verdad.
4: Ese es el problema.
0: Ah, que le dice la verdad a Otaola, entonces.
4: Es que el problema es que, mira, en un tiempo Alexis... Ajá. En realidad iba a Cuba, defendía, yo me recuerdo un video en la que él dice, tengo que ver a los CDR, porque de verdad que son gente que ayudan, que esto y con otro. O sea, de años atrás, te estoy hablando, de años atrás. Después vino para acá y siempre estaba ambivalente. La mujer visitaba Cuba, Claudia, cuando Ana de Armas, esta artista trepadora, lo dije yo, Yuri Rodríguez, va a Cuba a celebrar su cumpleaños, a llevar a sus nuevos novios, y Claudia va allá a Cuba. Cuando está aquí en los Estados Unidos, Ana de Armas vive en los Estados Unidos. Ah, no, donde único la ve es en Cuba. Uh-huh. O sea, hello, ¿qué está pasando? ¿Entiendes? Entonces, cuando vino
0: todo, entonces, esta todo eso lo denuncia Otaola.
1: Right.
0: Sí. Y esta gente le molesta que Otaola denuncie eso.
4: Exacto. Okay. Y cuando empezó esta atmósfera de que o eres aquí, eres en Cuba, te dan una decisión a los artistas a que, oye, si tú vienes aquí a ganar dinero, no vas a hablar aquí, vas a hablar de verdad lo que se te pregunta. No vengas diciendo que eres, que el arte no se puede ir con la política. O sea, no puede.
0: Sí, sí, que mezclarla. Eso es lo que dicen siempre. Eso es lo que dicen. Siempre, no, es que la cultura no se debe mezclar y toda esta cosa.
4: Exacto. Claro. Entonces ahí fue que Alex empieza a cambiar. Right. Y a decir que patrio muere, patria que vive, patria y vida.
0: Patria y vida, sí.
4: Y bla, bla, bla, bla. Pero, hello.
0: Okay. Y a grabar la canción de Yo Soy Cubano, ¿verdad? Que esa es. Mira, vamos, mira lo que sigue diciendo Saharis.
2: Yo no tomo, yo no me tomo un trago jamás.
0: Oye, en eso.
2: La gente que sale conmigo sabe que yo tomo agua. La gente que trabaja en los lugares donde yo voy sabe que yo lo que tomo es agua.
0: Saharis
2: yo tomo
0: no bebe.
2: Cero alcohol. Y entonces ella seguía, yo seguía, y él viene ya por cuarta vez, pero estaba agresivo. Y yo dije, si él vuelve a venir, yo lo voy a grabar. Porque él está muy agresivo y me dijo, te pusiste el bando de Otaola y toda esa mierda, muchacho.
0: Mira eso.
2: Y yo recogí el teléfono y decía, venga, pero esto es real. Me volvió a tumbar el teléfono y cuando me tumbé el teléfono se me rompió, está rota la pantalla.
0: Mira eso.
2: Me verán bien. Lo que tiene el costo es el para escribir porque se rompió por debajo. Y cuando me tumbé el teléfono me metió un empujón, pero un empujón. Y bueno, se tuvieron que meter gente en el medio. Wow. Para separarlo, para quitármelo de arriba. Fíjate que yo me quedé así, yo dije, bravo por mí, porque mi reacción ha sido, es que yo no entendía.
0: ¿Qué cosa?
2: No entiendo.
0: Esa pelea que hizo Alexis Valdés con ella, eso son cosas de mujeres.
3: No sé. Pero que comentario más machista ese, como que cosa
0: no,
3: de
0: pero
3: mujeres.
0: Yo digo, pues las mujeres son las que
4: es
0: se ponen.
4: O sea, está bien que
3: claro, pero yo no voy a pelear con la gente.
4: La mujer le hubiera dado.
0: Digo, yo no sé nada, pero Alexis Valdés es casado.
4: Sí, con
3: Claudia.
0: O sea, que no es gay, eso de la obra fue.
1: Bueno.
0: De.
3: Bueno, él es casado. No. Lo que la hagan en su vida privada y
0: yo pregunto porque,
3: yo no sé.
0: Porque cuando tú te pones así, pico a pico con otra mujer y tirarle.
1: Está feo.
0: Sí, sí. Emma, vamos a hacer una cosa, vamos a abrir las líneas telefónicas en este momento. Encuesta Relámpago, ¿a quién usted le va? ¿De qué bando usted está? ¿Del bando de Otaola o del bando de Alexis Valdés?
3: Pero
0: esa
3: si
0: es la pregunta.
3: Iri,
0: no,
3: sí,
0: pero
3: es
0: por Otaola, pero fue por Otaola.
4: Exacto.
0: Fue por Otaola.
3: Es difícil.
1: Pero también se debió decir que Ana de Armas era novia de...
4: Sí, el puesto de dedo.
1: Ajá.
4: Sí, pero ya hace rato lo dejó. Ella, tú sabes,
1: sí,
4: que
1: sí,
4: la vi cambiando.
1: Ella se cambia novio. 844-446-0710.
0: Abrimos líneas telefónicas. ¿De qué lado usted está? ¿Del lado de Alexis Valdés? Dejo del lado de Otaola. Vamos a ver, línea telefónica. Buenos días, adelante.
6: Aló, buenos días.
0: Buenos días, ¿de qué lado tú estás?
6: Rey, como decía José Martí, a una mujer ni con el pétalo de una rosa.
0: Exacto.
6: Yo estoy a favor de la muchacha.
0: Pero
6: él es un atrevido.
0: Es que la encuesta es Otaola o Alexis Valdés.
6: Yo estoy del lado de Otaola porque Otaola es el único que pone a la gente en su sitio y
0: ahí
6: los
0: está.
6: Define políticamente.
0: Ahí está, señoras y señores. Primer voto para Otaola. Buenos días. Otaola o Alexis Valdés, encuesta Relámpago.
6: Buenos días.
0: Buenos días.
6: Sí, no, yo creo que hay que estar del lado de la muchacha, aunque no simpatizo con ninguno de los dos. Me parece que Alexis Valdés es un pujón toda la vida, pero hay que decir la verdad. Y lo que dijo esta señora es muy cierto. La que es esposa de él o la que era esposa de él, no sé.
0: El
6: que pasa la vida en Cuba con la conmenita y todo ese show que
0: paseando por allá dándose buena vida.
6: Ajá, sí, va vacilando, disfrutando el comunismo.
0: Sí, eso así, dándose buena vida. Encuesta Relámpago, usted está con Alexis Valdés o con Otaola. Buenos días. Buenos días. Hola, buenos días. Buenos días. Sí, adelante. Adelante, sí.
7: ¿Es conmigo?
0: Es con usted, sí.
7: No, soy con ninguno de los dos.
0: Con ninguno de los dos.
7: Y creo que la pregunta es bastante capciosa. Lo que yo quería decir con anterioridad es que ustedes nunca han visto el programa ese que era del chileno que decía a los leones.
0: Sí, don sí, Francisco. Sí, el chacal. El chacal es el de don Francisco, sí.
7: Ese mismo, bueno. la verdad, que en el caso de, no la capitana, yo no le llamo la capitana, la deben andar para los leones. Y además de los leones, la deben de mandar a un curso de dicción porque no pronuncia la R.
0: Eso es así, eso es así.
7: Sapo por nada del mundo. Creo que no está capacitada para llevar ese programa y lo va a llevar a ustedes a la
0: quiebra. A la ruina. Ay, a señora, la ruina.
3: Yo también la quiero.
0: Así lo decimos. ¡Ay! ¡Fuera! ¡Y!
3: Mucha gente que quisiera estar aquí, pero bueno.
0: Vamos a la próxima llamada. Buenos días.
6: Buenos días.
0: ¿Está usted con Otaola o con Alexis Valdés? Mira a ver.
6: 100% Otaola, 100% Otaola, es el tipo duro aquí en Miami.
0: Ahí está.
6: Que le duele son todos los comunistas, ¿sabes?
0: Señoras y señores, esta la está perdiendo Alexis Valdés, no tiene ni un voto. Buenos días. ¿Con quién usted está? ¿Con Otaola o con Alexis Valdés?
7: 100% con Otaola, las mujeres
0: no
7: se levantan
0: manos
7: por nada.
0: Ahí está, señoras y señores, vamos otra vez. Encuesta relámpago, ¿con quién usted está? ¿Con Otaola o con Alexis Valdés?
7: Yo soy tío Otaola hasta la muerte. Alexis Valdés, el perro comunista.
0: Alexis,
7: lo digo aquí en la China y en la Conchichina, Timo Taola.
0: Mira eso, Timo Taola, señoras y señores. Damos por finalizada a la encuesta en este momento y comenzamos ya con el resultado final. Señoras y señores, en una encuesta relámpago, con el público de Radio Mambí del Escándalo del Día, ¿con quién usted está? Con la mesa de conteo de votos representada por Mercy, Yunis y Cristina la Capitana, con el 100% de los votos, el pueblo de Radio Mambí dice: estoy con Otaola. Ahí está, señor. Mire eso, Otaola. Alexis, no te metas en candela. Ahí está. Bueno, vamos con los escándalos ahí. ¿Qué está ocurriendo en la ciudad, Mercy? ¿Qué está ocurriendo en las ciudades, en el condado? ¿Qué está ocurriendo?
1: ¿Qué no está pasando?
0: Sí, ¿qué no está pasando?
1: Bueno, hoy es el último día para escribirse, si eres independent, ¿cómo se dice en español?
4: Independiente.
1: Para cambiarse para republicano.
0: Ok, hoy es el día, capitana, oye, te sí. Puedes ir, hoy es el día
3: ya
0: que
3: yo
0: puedes...
3: estoy inscrita como republicana.
1: Me basta. Muy importante, la gente no entienda que los primaries son súper, súper importantes.
4: Sí, las primarias.
1: Las primarias son súper importantes. Este año tenemos 4 demócratas socialistas de America corriendo campaña este año. El año pasado tuvimos una señora corriendo por alcaldesa por el City of Miami que era demócrata socialista. Y este año tenemos 4. So, es muy importante que vayan a votar republicano. Hoy es el último día, por favor, cambian hoy. Y si no te gusta, si quieres más adelante pueden cambiar.
0: Sí, porque la gente después dice, no, porque no pude votar por el candidato a la gobernación. Mm-hmm. Mire, si usted no está registrado republicano, usted no puede votar en la primaria republicana.
4: La primaria no puede.
1: Y es súper, súper importante, como le digo, hay 4 de candidatos que están corriendo que son socialistas.
0: Socialistas, sí.
1: De America. Y tú sabes lo más triste de todo esto, que cuando hace 5 o 6 años ese grupo empezó en FIU, eran 2 personas. Y empezaron a crecer y crecer y ahora están
0: poco a poco
1: ha crecido tanto que tienen tanto dinero que ahora están buscando candidatos para correr. Eso es algo súper, súper
4: peligroso.
1: Sí. Es very scary porque como yo digo, los políticos locales estamos enfocando en muchas cosas, pero no estamos enfocando en el problema más grande que están creciendo por día, son los socialists de America.
0: Fuerte eso, sí.
1: Sí. Y quería decir también que la semana pasada, Rey, tú dijiste... Bueno, hay 2 cosas que quería decirte. Sí. Primero, rompiste la semana pasada en Instagram.
0: No me digas.
1: Mucha gente me mandaron un video que usted estaba bailando en un bakery.
0: Ah,
1: y
0: sí.
1: Todo el mundo se quedó en shock que Rey sabe bailar salsa de los tiempos viejos. Así me dijiste.
0: Lo que pasa es, para que ustedes sepan, hay un concurso bien famoso en Puerto Rico que se llama Boricuas con Talento. Entonces, ¿qué pasa? fuimos a un sitio a comer y estaba él sentado en una mesa.
3: El juez.
0: Y yo dije, capitana, yo tengo que hacer un demo aquí, a ver si me aceptan.
3: Yo pasando vergüenza.
0: Sí, y yo me paré al frente ahí y empecé a bailar y mira, me gané.
4: ¿Pero con quién bailaste? ¿Con la capitana?
0: Solo bailé.
1: Mandaron tantas veces ese video, dice, pero el rey baila, pero la salsa tipo
0: mira,
1: viejo.
0: Sí. La salsa gorda esa vieja.
4: Esa era la salsa de verdad. Después vino los reggaetoneros que la echaron. Pero esa era de verdad la que vaya. Y vuelve. Están ya grabando. Nuevo el número y vuelve otra vez.
1: Ay, qué bueno.
0: Así que qué bueno, gracias a la gente que te mandó mensaje.
1: Sí, y también tú dijiste que algo que hace meses yo estoy diciendo esto, que DeSantis está poniendo appointings que
3: está señalando.
1: Señalando políticos que de verdad no están haciendo bien. Un buen trabajo.
0: Eso
1: tú,
0: así.
1: Tú explicaste eso bien. Y yo hace meses yo estaba haciendo my research. Y hay un candidato que está corriendo por governor, que se llama Fishback, James Fishback, que dice que DeSantis le está pagando él para romper los votos republicanos.
0: Oye, qué fuerte.
1: Sí, y salieron unos textos de una muchacha que trabajaba con DeSantis, que DeSantis la votó. Pero es súper interesante, tú sabes, yo amo a DeSantis, para mí es uno de los mejores governors que tuvimos aquí en Miami. Sí. En Florida, pero él tiene un defecto muy feo, que tiene el ego muy alto.
0: Sí, sí. Entonces, él parece que le dolió
1: eso que te iba
0: de,
1: a decir.
0: De que él no ganó aquella primaria.
1: No, y que no cogió apoyo.
0: No,
1: mira, ningún apoyo.
0: Yo te voy a decir una cosa, una sola cosa que DeSantis hizo bien fue la agenda de las escuelas, porque las escuelas las tenían apoderadas los liberales. DeSantis entró bien ahí y de hecho la fue tan bueno esa propuesta que DeSantis en su segundo término ganó en Miami-Dade con el 60% de los votos y en todo el estado. O sea, la gente quería eso, pero después él se creyó su película de que él era el intocable y trató de aspirar a mucho más y ahí se murió.
1: Y yo creo que eso, como él tiene el ego ese, un problema muy grande que tiene DeSantis, está poniendo gente para romper el
0: eso voto, es lo que está haciendo. Él está haciendo una estrategia también para romper el voto republicano porque él le dolió, él que quería a su esposa. Él quería a su esposa.
1: Sí. Y no le cogió mucho apoyo. Claro. Y me duele eso mucho porque yo siempre digo que si estamos trabajando por la misma cosa, tenemos que trabajar juntos. Y este fin de semana estuvo fajándose con Brian Donalds por los líos de property taxes, que me gustó que lo que dijo Brian Donalds, tenemos que arreglar la forma que lo quiere hacer DeSantis, porque DeSantis no se da cuenta que hay muchos cities que son chiquitos, como Miami Springs, Palmetto Bay, que son muy chiquitos, que tienen policías de más 50 policías.
0: Sí, y era un punto que yo dije en el Instagram, salió que DeSantis sabe que esas políticas no son posibles de la forma como él las quiere presentar.
1: Right.
0: Entonces él lo que está haciendo es las presenta y entonces el que viene atrás que dice no, eso no se puede, es el que se queda enganchado porque dice, mira, no lo hicieron. Pero él sabe que eso no es posible, sobre todo por las ciudades pequeñas.
1: Sí, lo tienen que hacer en otra diferente forma. Y también de los líos de los mangos, qué caso de edad que la alcaldesa puso hace unos 15 días que van a poner unas cámaras, AI cameras, en los camiones de basura. Con esas cámaras van a chequear si tienes el techo roto, si tienes las ventanas rotas, y van a dar multas. ¿Te acuerdas que tuvimos un déficit el año pasado?
0: Sí.
1: Y este año no se ha hablado del déficit todavía. Se han dicho los números que ella está pidiendo, pero todavía no está diciendo el déficit. So, con el lío del mango, y ahora que me van a poner cámaras en las compañías de las basuras para mirar todo alrededor, ahora los tickets no pueden ser de 250, pueden ser de 500 ahora.
0: O sea, Mercy, que lo que estamos viendo es que la alcaldesa, para cuadrar el presupuesto, lo que quiere es ponerle multas a todo el mundo para hacer el presupuesto. Oye, pero imagínate, tú sabes que eso, que pongan cámaras en los camiones de basura para mirar hasta lo que tú tienes en el patio, en el techo. Dios, o sea, ¿cuál es la privacidad que tiene la gente?
4: No, y que hay muchas personas mayores que no pueden arreglar las cosas inmediatamente.
0: Sí.
4: Tienen que pedir préstamo, tienen que pedirle ayuda a la familia. O sea, ella se está metiendo con el pueblo, pero el pueblo la votó por ella y que ahora que se chive.
1: Y no firmaron el recall.
4: Ella lo que quiere terminar en el 2028 diciendo que fue una gran alcaldesa porque ya subió el budget, subió todo, y entonces eso es lo que está pasando.
3: O sea, es una estrategia política.
4: Claro. Completamente. Completamente, pero está yendo al pobre, viejo, aquel que tiene una casa
3: de propiedad.
4: Exacto. Pues el que en realidad le quitan los taxes.
0: Pues yo, señoras y señores,
4: es duro.
3: ¿De qué?
0: Me arrepiento.
3: ¿De qué?
1: ¿De qué?
0: De no haber.
1: ¿No firmaste?
4: Déjalo ahí.
0: Sí, vamos.
1: Vamos
0: a una pausa. Vamos a una pausa. Vamos a regresar en breve, señoras y señores. Es más, una llamadita antes, para que no tengan que esperar. Buenos días. Buenos días.
8: Buenos días, Ray.
0: Sí, buenos días. Adelante, vamos a tirar tu llamada antes de la pausa para que no tengan que esperar.
8: Buenos días a los cuatro. Mira, yo sé que la capitana los trabajos buenos te lo va a salir los lunes.
0: Sí, de lunes para martes, que yo vengo ya.
8: Mira, sí. Exacto, pero hoy es lunes. Entonces, mira, ese problema que ustedes están hablando y la muchachita que me encanta.
0: Merci.
8: Ella está también, para mí, como no, el punto ese de que las ciudades chiquitas no pueden sobrevivir a la rebaja de impuestos. Mira, que como mismo las crearon, que las desarmen.
0: ¿Cómo? ¿Cómo, señores y señores? Oye esto, que las desarmen.
8: Ese de decir que no le pueden bajar los impuestos, porque, eso de conservador no tiene nada. ¿Cómo yo voy a seguir permitiendo a este gobierno socialista del condado, que lo que quiere es controlar a todo el mundo, con eso mismo que ustedes están diciendo, de las cámaras, que me aumenten los impuestos a mí todos los años, el 3% y el 10%.
0: Mira, pero podemos llegar a un happy medium. Las ciudades pequeñas, dejarlas así.
8: Tienes que parar con incrementar el presupuesto anual, el 3% y el 10% todos los años. Mira, tú sabes lo que está pasando en este país. Que el mismo capitalismo se está comiendo este país. ¿Qué es lo que pasa con Mandani? Aquí ya no se puede vivir. Y entonces la gente, la juventud de 20 y 30 años dice, pero ven acá, yo no puedo comprar una casa, yo no puedo irme de vacaciones, porque todo se me va en impuestos, en cosas, porque no me alcanza, porque el gobierno ya tiene tan alto el costo de la vida que no se puede vivir. Entonces viene un anormal, como el Mandani ese, que el anormal no tiene nada tampoco.
0: Mira,
8: y
0: eso.
8: Empieza a hablar de pajarito, de que el capitalismo no funciona y que el socialismo sí. Y la gente que tampoco son bobas dicen, bueno, pero ven acá, si yo no puedo vivir trabajando con tres trabajos, tengo que escuchar a este tipo que me está diciendo que me lo va a regalar y me va a cambiar la vida. Entonces yo no sé si me hago entender.
0: Sí, pero mira una cosa, por ejemplo, Miami Lake, en las pasadas elecciones aprendí que Miami Lake tiene que pagarle al condado un billete para la policía. Entonces cuando tú vienes a ver y tú dices, ok, ahora la policía, el sheriff, está aparte. Y Miami-Dade tiene que pagar una cantidad. Eso sale del pueblo. Miami-Dade es como un HOA, una asociación de residentes gigante. Tiene alcalde y tiene todo eso, pero es gigante.
8: Pero ¿quién creó ese monstruo? Estos son monstruos y todo eso de saniveles que hay creado.
0: Ajá.
8: ¿Quién los creó?
0: ¿Quién los creó?
8: Han creado una burocracia. Por eso ganan elecciones, porque tienen un conflicto de intereses. Aquí ya hay más empleados públicos que gente votando. Entonces, cuando sale cualquier cosa de bajar impuestos o de mejorar la vida de los residentes, no sale, porque los que salen a votar son los empleados públicos y los parientes de los empleados públicos. Entonces ya cada día son más grandes. No hay quien pueda con esa burocracia. Y mientras ustedes sigan diciendo de que eso no se puede hacer porque la ciudad de China, mira, que desaparezca y que sea el condado y que se quede Miami, Hialeah, pero eso de que a 35 ciudades con 35 vicealcaldes, 35 departamentos, oye,
0: bueno, tú sabes que aquí yo estaba cerca de casa cruzando en Merli, y yo estaba cruzando y decía un letrero, bienvenido a Merli. Doblé en la esquina y decía, gracias por visitar Merli. Ya estaba.
8: Así es.
0: Es una calle, Merli es una calle. Merli son dos calles. Dos calles son Merli.
4: Error.
8: Sí. Pero está hecho adrede para acabar con esto.
0: Y tiene, tiene alcalde, asesores, jefe de comunicaciones.
4: Ese en Cuba se le decía sí, para sí.
8: Y sí. Pinta edificios.
0: Todo eso. Pero oye, ahora te está metiendo con el negocio de nosotros. Porque no, es que nosotros en las elecciones, mientras más políticos, más campaña hay, más anuncios.
8: Sí, pero eso va contra mi bolsillo y entonces yo tengo que...
0: Bueno, pero alguien tiene que hacerme que permitir que yo viva. O sea, estás ayudando con tus impuestos a una familia también.
8: No, yo, la familia mía es la primero.
0: Mira eso, señores y señores.

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16: Señoras y señores, este es el Escándalo Express, alerta en el Golfo, depresión tropical 2, amenaza al Panhandle. El Centro Nacional de Huracanes comenzó a emitir avisos sobre la depresión tropical 2 en el norte del Golfo, con vientos de 30 millas por hora. Las comunidades situadas entre el río Oklahoma y la frontera Alabama, diente que es el nombre de los ríos aquí en Florida. Mientras tanto, señoras y señores, otro tema, el teniente de la policía de Miami, Thomas Carroll, fue arrestado bajo una acusación de conducir bajo la influencia del alcohol y suspendido de sus funciones. El oficial ya había enfrentado medidas disciplinarias previas en el 2024 por una acusación de violencia doméstica, reabriendo el debate sobre la conducta policial. Y golpea al gabinete de Trump, el senador demócrata vota con...

0: contra Jay Clayton. El senador demócrata Mark Warner anunció que votará contra Jay Clayton, nominado por el presidente Donald Trump para dirigir la inteligencia nacional, a pesar de la oposición demócrata en el comité. De la confirmación de Clayton avanza gracias a la mayoría republicana en el Senado, aunque con ese voto se contaba. Señoras y señores, a esta hora hay más escándalo. Oiga esto, oiga lo que tenemos para ustedes, que es lo que estuvo hablando Mercy hace un rato, y es que la Florida tiene una avalancha demócrata en Orlando. Escuche desde dónde viene todo. Dirigentes demócratas de Florida se reunieron con donantes y voluntarios en Orlando durante su principal evento de recaudación, con la intención de generar impulso para las elecciones de medio término del 2026. El encuentro reflejó el esfuerzo del partido para recuperar terreno en un estado que pasó de ser considerado competitivo a inclinarse con mayor claridad hacia los republicanos. El mensaje central fue concentrarse en el costo de la vida, las preocupaciones económicas cotidianas, incluida la manera de recuperar votantes latinos y sobre todo puertorriqueños. Los demócratas esperan una ola favorable, pero enfrentan una desventaja de aproximadamente 1.5 millones de votantes registrados frente a los republicanos y mapas electorales que favorecen el partido contrario. Los participantes insistieron en representación, controles al poder y atención de quienes enfrentan dificultades. En Orlando, señoras y señores, sobre todo hay un movimiento que lo está liderando la comunidad, organizaciones puertorriqueñas como Boricua Vota, donde están pidiendo el voto supuestamente para elegir boricuas. Tengo a Luis Hernández, puertorriqueño de Orlando, pero es un patriota como yo, no como la capitana.
1: Como nosotros, Ray, bueno, como bueno, nosotros.
0: Que lo diga él, que lo diga él. Tú eres un patriota, Luis, tú eres un patriota como yo o un patriota como la capitana.
2: Como somos nosotros, no me metas el día empezando.
0: Mira eso, mira eso, como somos nosotros. Mira cómo se lava las manos. Mire eso. Oye, Luis, estábamos hablando esta mañana, bienvenido a Radio Mambí.
2: Gracias, oye, qué privilegio, de verdad, gracias por a los dos, se los agradezco. Qué
0: no, bueno. Y gracias a ti, porque tú, Luis, tiene un programa diario de radio muy escuchado durante muchos años, muy escuchado, y tiene una forma de analizar diferente, porque él pela a todo el mundo. Habla mal de todo el mundo, los estás
1: con elegancia.
0: ¿Qué es lo que está ocurriendo? ¿Qué es lo que está ocurriendo? Y supuestamente está movilizando el voto puertorriqueño para votar demócrata. Y están haciéndolo con organizaciones sin fines de lucro, pero utilizando fondos que vienen también del Partido Demócrata. ¿Qué se cuenta? ¿Qué tú puedes decirnos de eso?
2: Bueno, lo primero que te voy a decir es que el señor Jimmy Torres Vélez, y hay algo que son dos cosas importantes. Número uno, él fue el que hizo Proyecto Casa para recoger dinero cuando el huracán María
0: en Puerto Rico,
2: sí. Pero él lo hizo aquí. Entonces él hizo una 990 de 5 millones de dólares y nunca ha explicado qué pasó con esos chavos.
0: Uy.
2: Eso llevó a que él tratara de ir a las emisoras con una carta, se convirtió en JTFCC, Jimmy Torres FCC, para que me sacaran de la radio y todos los sponsors, que soy yo mismo, me sacaran de la radio. No lo recibieron. Marcano fue uno de ellos que lo rechazó, todo el mundo, porque es lo que quería, callarme. Entonces, él está buscando el voto puertorriqueño. Óyeme bien para que la gente sepa esto.
0: Oiga.
2: Aquí hay un alcalde, hay una persona que lleva 18 años siendo, siendo comisionado en el Distrito 2. 18 años, ahora está corriendo para alcalde, puertorriqueño de Morovis. Se llama Tony Ortiz. Uh-huh. Y ellos tienen ahí a una señora que se llama Anes Kamali. Ella es descendiente de Irán.
0: Espérate. Y no, o sea, una iraní para la alcaldía de Orlando.
2: Oh, y yes. Ahora mismo, esa misma, uh-huh, Skamani, está en la legislatura, se coló, nadie preguntó. Okay, entonces ahora ellos, toda esa mafia, porque yo le llamo mafia puertorriqueña demócrata, está endosando a Escamani. Todos ellos, Johanna López, que está también en la legislatura. Hay un muchacho en particular.
0: Pero no se supone que ellos apoyen el puertorriqueño, ¿verdad? Si la organización se llama Boricua Vota y es para apoyar a los candidatos puertorriqueños. O sea, no están apoyando al puertorriqueño porque es republicano.
2: No, porque Tony se cambió a demócrata. Y yo, yo les pelucé por la radio, pero entre un iraní, descendiente iraní, que no me importa si nació en Orlando, si estudió en Orlando, es de descendiente de los papás, es un puertorriqueño, me voy con el puertorriqueño. Eso es en la ciudad de Orlando. Entonces, ¿qué sucede?
0: ¿Cómo se llama la candidata? ¿Cómo se llama?
2: Escamani.
0: Ese
2: es el nombre. El segundo nombre no lo puedo ni pronunciar, es algo como pensar, porque es un nombre iraní, no es como Luis Raúl. Entonces, ella no ha hecho nada. Esta gente, lo que pasa es que ellos te presentan algo que no se puede hacer, pero esto es algo que, como, o sea, por el tiempo, te voy a decir algo. Jimmy Torres Vélez, esto es un comunicado que te puedo enviar la copia. Ellos tienen un venezolano, yo no tengo nada en contra de los venezolanos, nada, ni de los colombianos. Tengo muchísimos amigos colombianos y venezolanos, pero nosotros somos mayoría. ¿Cuándo vamos a tener representación? Ahora tenemos la oportunidad de un alcalde, tenemos oportunidad de puertorriqueños ponerlo, y en una ocasión Jimmy Torres dijo estas palabras, de parte, o sea, de Vilches es venezolano, dice, una figura unitaria en nuestra comunidad, boricua, aunque Samuel Vilches Santiago no es puertorriqueño, hará un excelente trabajo para los boricuas, se crió con nosotros y voy a votar por Samuel Vilches. Había una puertorriqueña ahí, hay otro señor
0: que, o sea, se llama, pero una pregunta, porque entonces tú di, este movimiento es un movimiento solo, o es un movimiento que es apoyado y patrocinado por el Partido Demócrata?
2: O completamente.
0: Okay, entonces tú crees que la estrategia del Partido Demócrata es decir, estamos aquí con los puertorriqueños, pero en verdad lo que están es jalando ese voto para la iraní.
2: Exacto.
0: Como hicieron en New York con Mandani.
2: Exacto. Entonces, oye, tú dijiste algo empezando antes, yo estaba escuchando, que se acerca una atmósfera como si fuera un huracán.
0: Sí.
2: Los huracanes los podemos identificar desde que salen de África. ¿Por dónde vienen? Esto es un huracán, y yo lo estoy diciendo, se está acercando, y no podemos permitir lo que está pasando en Nueva York que pase aquí. Y el que está liderando todo esto es Jimmy Torres Vélez. Fue a Puerto Rico a decir que los puertorriqueños salen a votar, pero ellos los desvían para candidatos que no son puertorriqueños.
0: ¡Qué fuerte! Oye, y la pregunta es, ¿qué está haciendo el Partido Republicano en Orlando para pelear con todo esto?
2: Bueno, yo estoy aquí peleando de frente contra toda esta gente.
0: Pero está solo.
2: Bueno, no se puede decir que está solo, pero lo que pasa es que esto es la área hispana.
0: Okay.
2: Esto es la área hispana. Entonces, es muy difícil pues poder, tú sabes, como conectar estas cosas, pero yo que estoy viendo esto por tanto tiempo, ¿sabes qué pasa? Tú sabes, no sé si lo puedo decir, pero sé que mi esposa está corriendo, ¿lo puedo decir o
0: sí,
2: no?
0: dilo, ¿hacia dónde está corriendo? De hecho, tu esposa trabajó en la oficina de Marco Rubio por mucho tiempo.
2: 8 años, pues.
0: 8 años, sí.
2: La que estuvo a cargo del outreach hispano, aparte de eso, antes había trabajado en la campaña de él, yo también, de Marco Rubio. Entonces, ahora está corriendo para el distrito 8, que es un distrito nuevo. Abrieron dos distritos, el 7 y el 8, el 8 donde nosotros vivimos. Y ahí está Don Víctor Torres, fue senador, representante por 12 años. No, tiene 80 años, yo no tengo en contra de edades, porque yo no soy un nene de 18 años, pero él ahora quiere correr, tiene todas las uniones, porque por el dinero de las uniones.
0: ¿Cómo se llama la señora?
2: Nueva York.
0: Escamani, tu esposa, ¿cómo se llama?
2: No, mi esposa se llama Ginés Quiñones,
0: sí.
2: Entonces está Escamani, pues Don Víctor está corriendo en el distrito 8, las elecciones son el 18, puertorriqueña de Guaynabo, y ellos no la van a apoyar.
0: Sí, pero ellos no la apoyan porque es republicana.
2: Pero yo yo he votado por demócratas puertorriqueños.
0: Mira esto, señores y señores, confesiones.
2: No, yo he votado por Maribel Cordero, yo he votado por Demings, el sheriff, 4 veces, 2 para el sheriff y 2 para el alcalde, porque son los mejores. Entonces, yo lo que digo es, si hay un demócrata, ahora mismo Maribel está corriendo de nuevo, yo la estoy apoyando para otra posición, pero ellos no, ellos endosaron a una negra americana.
0: Mira eso, oye, y una pregunta, ¿tú crees que si esto sigue así puede darse el que en Orlando tengamos una candidata una alcaldesa iraní?
2: De tendencia iraní, sí, pues claro, si está todo el partido tras de ella, tiene un montón de dinero, Tony Ortiz es puertorriqueño, yo espero que Tony prevalezca, pero es que esta gente, eso es como una mafia, brother, y recuerda que Orange County es demócrata.
0: Qué fuerte.
2: Orange County. Entonces, nosotros tenemos la gran oportunidad. El descaro no es eso. El descaro es que va a Puerto Rico pidiendo el voto boricua.
0: Sí, ese es el descaro. Bueno.
2: Entonces, lo más que me da lo que me trae, con esto termino, es que lleva un sapo concho.
0: ¿Qué?
2: Que será él un sapo.
0: Sí, como el de...
2: Un sapo representa. Pero es que... O sea, y pone un sapo como que es la representación de nosotros.
0: Pero no lo es. Bueno, vamos a estar pendientes. Hablaremos más adelante contigo. Gracias, Luis Hernández, analista. Gracias por este informe que nos has dado desde Orlando.
2: Despierta, boricua, despierta. Vamos para adelante.
0: Así dale, gracias, es, señoras y señores. Una iraní, que era lo que tú estabas hablando, Mercy, al principio. Se nos están colando los socialistas. Mira eso, capitana. ¿Qué tú tienes que decir de eso?
1: No, yo creo que todo el mundo tiene que tener la oportunidad de correr. Y bueno, en uno está hacer un
0: ¿cómo? Voto aunque sea, aunque sea.
1: No. Y aunque en uno sea. Está votar a conciencia.
0: ¿Tú te imaginas un iraní ahí de la alcaldesa?
1: No, mira. Yo lo que digo es que entonces ahora, con ese iraní, ahora la gente tiene que salir y votar a conciencia. Esa es la importancia de uno educarse y saber quiénes son sus candidatos.
0: ¿Tú votarías por la iraní?
1: Bueno, así como me lo están planteando en estos momentos, no. Como me lo están planteando. Bueno, pues. Pero sí haría, si me tocara votar en esa candidatura, haría la diligencia de hacer un research.
3: Ella está en el grupo de los socialistas.
1: Sí. Lo que pasa es que tú no te puedes centrar. Mira lo que dijo Luis Hernández, que él ha votado también por demócratas. O sea, tú no te puedes centrar por un partido.
3: Un demócrata que no es socialista, que es una persona que ha hecho un buen trabajo. Y entonces por eso él votó por él.
1: Yo creo que nosotros los republicanos no podemos tener una venda en los ojos, nos tenemos que educar, hacer research e ir a votar.
4: En otras palabras estás diciendo que sí, que vas a votar
1: yo no dije eso.
0: Pero
1: no,
0: entonces, si no pongas palabras en mi boca. Pues explícate porque
4: yo lo que
0: estamos entendiendo.
4: Repítelo.
1: I can tell you in English if you want to.
4: Tell me in English, girl.
0: Explícate. Es más, vamos a una llamada. Espérate, buenos días. Ah, señores y señores, aquí está Ariel. Adelante.
5: Bueno, entonces, mira, caballero, mira, voy a tratar de explicarle a alguien qué cosa es el socialismo.
0: Es difícil.
5: Con tantos ejemplos de socialismo. O sea, usted, por ejemplo, si usted está comiéndose un helado y se le cae encima una plaza de porquería, ¿usted cogería el helado y lo trataría de limpiar?
0: No,
1: a lo mejor limpia la otra parte.
0: Eso, si se le cae a uno una uva, uno la recoge antes de 5 segundos.
4: Dos segundos
0: y se la come. Pero
5: si el helado te cayó arriba un mojón.
0: Ahí yo no me como la uva. Ni aunque haya quedado un segundo.
5: O sea, mire, caballero, hay que actuar con coherencia. El Partido Demócrata está inundado completamente. Uh-huh. Usted está tratando de coger la uva esa que se le cayó encima de la caca. O sea, caballero, eso no existe. Cuando usted está, mira, cualquier persona de buenos principios, cualquier persona que sea honesta, cualquier persona que quiera este país, que sea patriota, tiene que distinguir bien lo que está pasando. No es que, vamos a escoger a este porque este es un poquito mejor, o aquel porque... No, usted está dentro de la porquería. usted está en el infierno, y entonces tú, que si te quieres salvar, pide ayuda o salte del infierno. ¿Me entiendes?
0: Ah, sí.
5: Tan sencillo como eso. Si usted sigue metido ahí, usted es parte de eso. Usted es el que está oficiando porque hay fronteras abiertas. Usted es el que está oficiando porque le cambian los sexos a los niños. Usted es el que está oficiando por la agenda woke. Usted es el que está oficiando porque se roban los recursos de este país, que se sabe el fraude tan grande que ha habido. Y ninguno de ellos, mira, a la audiencia de este muchacho Charlie. Este que descubrió el fraude en Minnesota.
4: Nick.
5: Ahora mismo, hace una semana.
4: Sí.
5: Nick Shirley. Mm. Se me fue el nombre, pero bueno. A la audiencia de este muchacho, caballero, ninguno de los demócratas asistió. No les interesa lo que está pasando. No les interesa que se están robando los recursos de esta nación.
0: Así
5: los
0: taxes
5: de nosotros, los contribuyentes. ¿De qué estamos hablando aquí?
0: Así es, Ariel. Mañana te esperamos, que se nos acabó el tiempo. Señoras y señores, noticias de último minuto, al menos 5 muertos en el terremoto de Perú, mientras continúan las réplicas en México. Hay otra réplica que ha salido en México, un terremoto de magnitud 6.4 en las costas de Chiapas. Todo Sudamérica está temblando de una manera bien fuerte. Lo que está ocurriendo, así que esto es lo que está ocurriendo. También otra noticia es que arrestaron un sospechoso de poner un artefacto explosivo en el Bajo Manhattan, en las oficinas del FBI. Esto es lo que está ocurriendo ahora durante el día. Estaremos actualizando durante el día en las redes sociales, en Radio Mambí. Bueno, Mercy, nos vemos el próximo lunes.
4: Yes, sir.
0: Claro que sí, que te busquen en las redes sociales.
4: Sí, en Miami Day Today y en Mercy Square. Y si van a votar por correo, por favor, chequea si necesita ponerse un stamp.
0: Un sello.
4: Porque me mandaron muchas fotos que algunos dicen que necesita poner un sello. Realmente no nos hace falta, pero por favor, chequea antes de mandarle por correo.
0: Exacto.
4: Si no, vayan a votar en persona.
0: En persona, ahí tú a votar ahora, Juni, ¿verdad? Tú vas para allá ahora mismo.
3: Me dice Mercy que es hasta el 18.
0: Hasta el 18.
4: Hoy es el último día para cambiar
3: de partido.
4: Por favor, Republican. Cámbiese a Republican.
0: Ay, capitana, oye eso, sigue el consejo.
3: Siempre rojo, nunca azul.
1: Mira que estoy de rojita.
0: Sí. Nos vemos mañana, capitana.
1: Nos vemos mañana, señores y señores. Bye, Mercy. Hasta la semana que viene. Nos vemos,
0: Yunis. Bye.
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1: Muy buenos días tengan todos. Islay con esa Mr. Mortgage USA les habla por acá. Muy buenos días a toda esa audiencia que siempre está con nosotros, llamándonos, agradeciéndonos entre tanta información que hoy le damos. Y hoy les tengo excelentes noticias. Tenemos dos temas que puedan cambiar la vida a muchas familias en el sur de la Florida. Y uno de ellos empieza esta misma semana. El Hometown Heroes regresa con $50 millones más la enmienda del Hometown Exception en camino, que se vota este 3 de noviembre. Todos esos votantes que salgan a votar para enmendar el Tax Exception del estado de la Florida, donde va a haber un aumento si se aprueba con más del 60% de los votos en noviembre. Pero hoy se rompe esto con el Hometown Heroes. Hometown Heroes, regresa el Hometown Heroes, un programa excelente para ayudar a las familias de la Florida en comprar su propiedad. 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Comencemos a hablar del programa Hometown Heroes. ¿Qué es Islay, el programa Hometown Heroes? Me pregunta por acá un radio que me está preguntando, háblame de eso. ¿Qué es eso? No sé qué es. Muchos de ustedes sí lo conocen, ¿verdad? Bueno, vamos a iluminar a este radio oyente que nos está preguntando. El Hometown Heroes, Florida Hometown Heroes, es el programa de asistencia para el pago inicial de un down payment de la compra de tu casa en el estado de la Florida, administrado por la Florida Housing Finances Corporation, creado para ayudar a trabajadores esenciales a comprar su primera vivienda en la comunidad donde trabajan. Esa noticia, el programa abre el 13 de julio a las 10 de la mañana. ¿Con cuánto, Islay? Con $50 millones. Señor mío, 50 millones para que usted coja de esa, no 50 millones, porque ya entonces habría muchos millonarios, ¿no? No. Simplemente hay 50 millones para todo el estado de la Florida, ¿ok? Y esto es para personas que van a comprar como primer comprador. Este fondo oscila, por lo general dura entre 7 y 8 meses, a veces mucho tiempo, mucho menos tiempo, la verdad. Hay veces que ha durado menos y le daré la noticia en un rato. Este programa te da hasta $35,000 o el 5% del monto del préstamo, lo que sea menor, ¿ok? Mínimo garantizado son $10,000. Por ejemplo, si su préstamo es de $200,000, usted recibe automáticamente $10,000. Esto se recibe en una segunda hipoteca al 0% de interés sin pago mensual. Es como si usted estuviera cogiendo una tarjeta de crédito, una línea de crédito, que le sirve para el down payment y los gastos de cierre de su casa sin pago mensual. Sí, háganse la idea que un amigo suyo le va a prestar. Yo necesito Islay $30,000 para mis gastos de cierre y mi down payment. Bueno, ¿y tienes que te lo va a prestar? Sí, me lo va a prestar el estado de la Florida. Ah, te lo va a prestar a 0% de interés anual, no tiene pago mensual y solo se paga cuando vendes, refinancias o te mudes de esa propiedad. Si vas a vender a los 2 años y ese amigo tuyo, que es el estado de la Florida, te prestó los $25,000 para comprar tu casa, usted se lo paga. Pero si usted siempre va a vivir en esa propiedad, no tiene que pagárselo. ¿Ok? Solamente si vendes, si refinancias o te mudas de esa propiedad, es la única manera que le pagas ese préstamo. Si no, hay una cláusula que realmente ahora mismo, porque en todos los Hometown Heroes cambia, no le puedo decir exactamente, de que cuando pasas X cantidad de tiempo, siempre vives en la propiedad, no tienes que pagarlo nunca. Pero a usted lo que le interesa es el ahora. Y el ahora, lo que usted no tiene es el dinero para pagar los costos de cierre o para pagar el down payment de esa propiedad. En este Hometown Heroes, ok, ahora mismo, ¿quién puede calificar? Sí, Slay. ¿Cuáles son las ocupaciones? ¿Califica todo el mundo? No. Califican las enfermeras, los maestros, los policías, los bomberos, los EMTs, los militares, los veteranos. 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Y le, pero yo no sé si a mí mi profesión me pueden ayudar con este, si yo califico o no, si me van a ayudar con casi los $35,000 o no para pagar para mis costos de cierre o mi down payment. 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Al 305-615-1515. ¿Cuáles son los requisitos generales para este programa, para calificar? Bueno, el primer comprador no puede tener una residencia en los últimos 3 años. No puede haber tenido una residencia, haberla vendido. Si usted vendió una propiedad hace 2 años y medio, no califica. Si usted estuvo en una titularidad de una propiedad en los últimos 3 años, no me califica. Si usted ahora mismo es dueño de una propiedad, no me califica. Pero si usted no ha sido dueño en los últimos 3 años de una propiedad y es la primera vez que va a comprar, usted sí califica, amigo mío. Si usted lo único que tiene que hacer es llamarnos por teléfono para tomar la porción suya de estos $50 millones. No son 50 millones ni 1 millón para usted, no, porque entonces nada más se beneficiaría 50 familias. No, no, es hasta $35,000 o el 5% del precio de venta de la propiedad. Y este dinero se le da con 0% de interés. Y solo se devuelve si usted vende, refinancia la propiedad que va a comprar. Entonces yo le digo a usted que usted no tiene excusa para seguir rentado. Es el momento de comprar una propiedad con el down payment dándoselo al 0% de interés en una segunda hipoteca. Ahora mismo estamos en un mercado de compradores. En un mercado. ¿Y por qué Isla estamos en un mercado de compradores? Bueno, señor mío. Porque mire, yo acabo de vender una propiedad que se la publiqué acá hace menos de 3 semanas. ¿Y sabes qué? Ya la vendí. Estaba por allá por el aeropuerto de Miami. Una propiedad por los bajos 600 mil que se los dije. Con hasta un income property tenía. Tenía 3 cuartos, 2 baños, piscina, no asociación. Y dando $20,000 para gastos de cierre. ¿Se recuerda esa propiedad? Sol. Vendida. Otra propiedad, una propiedad que estamos ahí en la 40, al frente casi del hospital, dando $16,000 a $18,000 de gastos de cierre, por los bajos 600 también, una propiedad en excelente ubicación. ¿Sabe qué? Vendida en ambas propiedades, dando los gastos de cierre pagados por el vendedor. ¿Por qué razón, Ile? Porque estamos en un mercado de compradores. Vendí otra en Homestead hace 4 semanas, igual. Dando $22,000 para gastos de cierre. Y le, pero ¿cómo es eso? Sí, nosotros conseguimos las propiedades donde los sellers le pagan los gastos de cierre al comprador porque estamos en un mercado de compradores. ¿Por qué? Por la cantidad de propiedades que hay en el mercado. Usted ahora es el que manda. Usted ahora es el que tiene el sartén cogido por el mango. No, pero mi realtor no me busca ninguna propiedad con que me pague los gastos de cierre. Porque su realtor no sabe buscar ese tipo de propiedades. Primero, las tenemos nosotros. Y segundo, las buscamos también nosotros. Somos expertos buscándole propiedades a nuestros clientes donde no tengan que pagar $1 de gastos de cierre. Y ahora con este programa, mire, señor mío, es muy posiblemente que el depósito que tenga que dar de $5,000 se lo tengamos que devolver. Porque tenemos el programa del 100% de financiamiento. Tenemos ahora el Hometown Hero. Tenemos los vendedores pagando los gastos de cierre. A usted le va a sobrar dinero para remodelar la casa, para hacer la loza que usted quiere, la cocina afuera en el patio, que usted no le gusta cocinar adentro porque no le gustan los olores dentro de su casa. Le va a poder hacer hasta la casita del patio con aire acondicionado a su perro, a su mascota. Va a poder remodelar la piscina, porque siempre que usted se muda por una propiedad, dígame que usted no tenga que, no tiene que hacerle nada. Esos clientes que me dicen, no, Ilay, yo quiero llegar y mudarme y no hacer nada. Bueno, a lo mejor le podemos conseguir esa casa, pero siempre hay que hacerle algo. Pintar la casa. Ahora mismo le vendí una propiedad a una cliente. Ilay, pero es que el amarillo no me gusta. Señor mío, el amarillo que le gustaba al dueño anterior de la casa, usted se lo puede dar. Unas tanquetas de Home Depot no valen menos. Valen menos de $200. Y cualquier persona se la pinta por menos de $500. Entonces, señor mío, no vea problema en todo. Usted va a estar comprando una casa, siempre que no sea un new construction, que lo tenemos también, tiene que hacerle siempre algo a su estilo, hasta en los new constructions. Yo tengo cliente que me dice, no, pero yo quiero cambiarle el piso, porque el laminado no me gusta. Siempre tiene que hacerle algún cambio. No puede comprar una propiedad sin, no, pero es que esto no me gusta. Señor mío, cámbialo usted y póngalo usted. Entonces, si no, entonces lo que le queda es comprar un terreno y fabricar la casa a su gusto y pintarla la primera vez a su gusto y punto. Entonces, no sea tan exquisito cuando le están pagando los gastos de cierre, cuando el banco le está dando el 100% de financiamiento. Bueno, y encima de eso quieren que se le entreguen con el color que usted quiere. 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Eso no se lo da ningún banco. Un préstamo personal le cobran mínimo un 15, un 18% como una tarjeta de crédito si va a buscar un préstamo personal a un banco. El Hometown Heroes, por ser primer comprador, le están dando 0% de interés. No busque más excusa. Usted tiene que comprar ahora. Y le explico por qué un poquito más adelante. Pero ahora, una advertencia clave del Hometown Heroes. Ahora mismo, los puntajes de crédito mínimo son 640. Pero ¿sabe qué? 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Porque podemos hacer una cita con esta gente que está súper rankeado, dándole a las personas una solución con las leyes nuevas que hay de los créditos. Hay muchísimas leyes nuevas que hay ahora con los créditos que usted ni conoce. Esas cuentas en collection, esas cuentas, esas bancarrotas que todavía le salen en crédito después de 5 y 7 años. Esos pagos tarde, esas cosas que antes que usted le quitaban un carro y le salían por los años de los años afectando el crédito, hay leyes que le favorecen a usted. Y tenemos el experto invitado esta semana que lo voy a traer para que hable de eso. Estése bien al pendiente porque vamos a hablar de eso. Así que olvídese si tiene el score o no en más de 640 para el Hometown Heroes. Nosotros se lo vamos a convertir en más de 640 para que usted califique para el Hometown Heroes. El ingreso del hogar no puede pasar de un 140% del ingreso mediano del área. En este momento casi todo el mundo califica para ese punto de los requisitos. El curso de educación para compradores de la vivienda tiene que estar válido por 2 años. Nosotros le ayudamos a pasarlo. En nuestra oficina somos expertos. Ya no sabemos la respuesta de memoria de tantos clientes que lo hemos ayudado a pasar este curso. Lo podemos ayudar con muchísimo gusto. Y las propiedades tienen que ser compatibles con FHA, VA, USDA y préstamos convencionales. O sea, casi el 99% de las propiedades. Así que estos requisitos generales, ¿sabe qué? Usted respira, califica para el programa Hometown Heroes, porque realmente los requisitos están bien mínimos. Una advertencia clave es que las rondas anteriores de Hometown Heroes se agotaron en semanas. Le doy una estadística. En el 2023 fueron $100 millones. Duraron menos de 3 semanas. ¿Ok? La de 2024, en 5 semanas, ¿ok? Cuando el dinero se acaba del programa, se pausa. Como tengo clientes que ahora los estoy llamando porque se quedaron sin dinero el año pasado, porque la gente buscaba primero la casa, después se calificaba, y ya después, cuando iba al Hometown Heroes a hacer la reserva, que tiene que ser lo bajo contrato, ya se habían acabado los fondos. 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
1: Regresamos a este programa Islay con esa Mr. Mortgage USA en el 305-615-15 y esto es Mr. Mortgage USA Show. 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Si usted quiere comprar, refinanciar o vender la propiedad, tiene la opción con ustedes. Bueno, Islay, pero háblame ahora. A mí me encantan estas cosas porque los clientes me piden y yo les digo, sí, sí, dale, vamos a hablar. Como si el tiempo en la radio fuera eterno. Pues nosotros le contestamos con mucho gusto. Háblame de lo que aprobó la legislatura de Florida. Bueno, yo se lo he dicho en otros momentos, pero bueno, ahora vamos a decirle ahora mismo lo que aprobó el 2 de junio la legislatura del estado de la Florida. Aprobó una propuesta de enmendar la constitución respaldada por el gobierno, por el gobernador Ron DeSantis. La votación fue 39 en el Senado y 75-26 en la Cámara. Antes teníamos una exención de hasta $50,000 nada más para la excepción, perdón, si se aprueba en el 2027 esa excepción sube a $150,000 y en el 2028 si pasa sube a $250,000 de excepción, es decir, de los 50 sube tres veces más, bueno, dos veces más en el 2027 y cuatro veces más en el 2028. Elimina el impuesto total local no escolar para muchos. Y a partir de 2029 los montos se ajustan anualmente según la inflación. No aplican a impuestos de distritos escolares. ¿Ok? Los residentes, esto es una fecha clave para los oyentes, los residentes que establezcan residencia primaria en Florida en o antes del 31 de diciembre de 2026 serán elegibles para la exención expandida. Los que lleguen después tendrán que esperar varios años. Esto es importante, por eso es que yo les digo que tienen que comprar antes del 31 de diciembre del 2026. Usted me dice, no, Isle, ¿pero por qué? Es que tú nos estás presionando con la venta. No, es que sabe qué va a pasar. Mira, yo voy a estar aquí, Dios mediante, para poderles decir esto. En noviembre, cuando en noviembre de 3 voten más del 60% de todas las personas que digan que sí a la exención de al aumento de la exención de property tax, va a suceder algo. Y es que van a subir el valor de las propiedades. ¿Pero por qué? Bueno, porque siempre le digo que el valor de las propiedades cambia de acuerdo a la oferta y la demanda. Ahora mismo hay mucha oferta y poca demanda. Ahora mismo, ¿ok? Por muchas razones. Ahora mismo. ¿Pero qué va a pasar si ante el 31 de diciembre usted compra una propiedad y no tiene que esperar varios años para la exención contributiva? Usted se va a apurar y va a querer comprar antes de diciembre 31. Y si usted se apura, y el otro se apura, y el otro se apura, pues ya va a haber más demanda que oferta. Y al haber más demanda que oferta, o se va a equiparar la oferta con la demanda, los precios de las propiedades van a subir y los vendedores ya van a dejar de dar los gastos y ser pagados por ellos, porque van a haber 15 personas en su casa, como hubo un momento en el COVID, donde habían fila para ver propiedades. ¿Por qué razón? Porque todo el mundo tenía dinero. Después de todas las ayudas gubernamentales que dieron por el COVID, todo el mundo tenía dinero, estaba aburridísimo en su casa, con una cantidad de dinero que nunca pensó tener en su banco, y daba 15,000 y 20,000 y $30,000 por comprar una casa. Y lo compraron. Muchos con ese dinero hicieron bien y otros mal. ¿Ok? Y eso va a pasar ahora. Cuando aprueben la excepción, el aumento de la excepción de property tax, va a suceder lo mismo. Usted va a querer comprar para aplicar a la excepción de 2026 y 2028. No va a querer esperar años. ¿Ok? O va a quererse apurar ahora, porque los intereses todavía siguen siendo bajos, porque los vendedores todavía van a estar pagando algunos closing costs. Entonces usted tiene que comprar ahora, que esté el home town hero, que la demanda todavía está baja, y usted todavía puede coger el home town hero, puede coger todavía la exención antes del 31 de diciembre de 2026, puede coger todavía el vendedor que está loco por vender su propiedad y no sabe si la va a vender en 2027 o 2028. Entonces es el momento de comprar ahora, no sigue esperando. 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casa es mía, esta tierra es mía, esta finca es mía, yo quiero vivir en el 33165 y yo quiero vivir en el 33155, o yo me conviene el 33175 porque está más cerca de mi casa, o yo prefiero el 33012 de 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Ahora mismo, usted tiene dos cosas que hacer. Votar en noviembre 3, que sí. Y si no vota, decirle a todo el que vote que lo haga, que sí a la excepción de taxes. Ok, es bien importante esto porque hay muchas ventajas. Ahora mismo los residentes que establezcan residencia principal en el estado de la Florida tienen que ser antes de la fecha del 31 de diciembre. Si usted tiene un primo, un hermano que se va a mudar de otro estado para acá, que lo haga antes de esa fecha, busque una registración de un carro, busque un seguro, sáquese un ID de la Florida. Para esa manera es la manera de ser residente del estado de Florida. No tiene que ver nada que ver con residencia permanente, la Green Card. Son dos cosas totalmente diferentes. No confunda Resident Card, que es la Green Card de migración, el estatus migratorio, al estatus de residencia en el estado de la Florida. Usted no tiene que ser residente de tener la Green Card para tener la residencia de Florida. Como un cliente me preguntó el otro día con un video promocional que pusimos, no, yo nada más tengo permiso de trabajo. Señor mío, usted es residente de la Florida porque usted vive aquí. Usted tiene un carro, un seguro, tiene una registración. Usted tiene la luz, el agua, algo tiene puesto a nombre suyo acá, ¿verdad? Usted es residente del estado de la Florida. No tiene que ver una cosa con la otra, ¿ok? Ahora, necesita para eso el 60% de la aprobación de los votantes en el noviembre 3 de 2026, en la boleta electoral, ¿ok? Las propiedades no hunten como inversión, vacaciones y comercios, el límite de aumento anual del valor de tasas bajaría del 10 al 5%. Esas son las ventajas que tiene el que vote usted que sí. No solamente es para primera residencia, que usted tiene ahora $50,000 y va a aumentar en 2026 a 150 y en 2028 a 250. No, es también la ayuda. El positivo también es para las personas que tengan la propiedad como inversión, que antes podía subir de año en año hasta un 10%, lo cual es abusivísimo, es un abuso, pero garrafal. Ahora mismo, si se aprueba eso, a partir de 2027 se va a aumentar solamente hasta un 5%. Va a rebajarse un 5% a la mitad. En los análisis que estiman que los ingresos del gobierno local podrían reducirse en $4,600 millones en el primer año, y $8,400 millones en el segundo año. Algunos gobiernos locales podrían ajustar otras tasas para compensar. Señor mío, créame, los gobiernos ahora mismo con lo que despilfarran el dinero que usted paga en taxes, con todo el departamento de Dodge que le dio al estado de Florida la cantidad de dinero que estaba malgastando, con la cantidad de aumento en los taxes, con las poblaciones que no han crecido tanto para estar aumentando tanto el dinero en los taxes, como si en las calles, como si en las cosas de las basuras, como si en todos los problemas que hay, que ustedes ya saben cuáles son, porque no se los voy a contar. Eso es en otro programa. Sería interminable. Y esto es muy caro para uno de estarlo malgastando así. A Gustavo como se ríe con esto, con esta manera. De esta manera. A usted no le importa lo que se va a ahorrar el gobierno. A usted lo que le importa lo que se va a ahorrar usted. Y usted tiene que votar que sí en noviembre 3 para poder ahorrarse ese dinero en el property tax. Y créame que el condado se va a ajustar los pantalones cuando tenga $4,600 millones menos en sus bolsillos, ¿ok? Y usted le va a poder hacer más ajuste a la casa, le va a poder reducir la renta al inquilino que tiene, usted va a poder hacer muchísimas cosas, se va a poder comprar otras casas, el Airbnb que tiene le va a dar más solución. Entonces ayude a que toda persona que vote en noviembre 3 vote que sí, para ver si somos más del 60%, que estoy seguro que va a ser muy positivo y usted va a poder comprar su propiedad con una excepción, pero compre ahora. No espere el momento exacto, no que si me va a aumentar el salario, no que voy a tener más ahorro, no que si mi 401k va a crecer. 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Hacemos una pausa y volvemos.

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Usted tiene una porción de esos 50 millones, tiene que vivir en el estado de la Florida, su trabajo tiene que ser en el estado de la Florida, no puede ser en otro estado. 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Hay muchas personas que califican. Ahora, si no tiene 62 años, igual califica. Si tiene una esposa que es más joven que usted, o un esposo, ¿no?, que también es más joven que usted, porque los hay, esas parejitas que han venido a mi oficina, y uno tiene 70 años, ¿ok?, y el otro tiene 48, y le he provocado con esto. Bueno, mío, te va a tocar menos dinero, porque tú tienes tu esposa más joven, o tu esposo más joven, entonces te va a tocar más dinero. Ah, pero bueno, me toca menos dinero. Bueno, es que imagínate, el que quiera su celeste, que le cueste. Así que usted quiere colágeno, bueno, tiene que también en la parte esa. Funciona de esa manera también, y también nos puede llamar y le podemos dar los costos de lo que le va a quedar en la hipoteca revertida en el reverse mortgage, ok. Le decimos sin costo ni compromiso los pormenores del asunto. Si no se siente confiado, le mandamos a tomar la charla con su familiar que esté presente. A mí me gusta que poner los hijos, los nietos, los herederos estén presentes, para que no haya un malentendido, no haya un que te dije, que yo me dije, que tú me dijiste. No, aquí todo es claro, todo es... Bueno, mi oficina no tiene ni cortina. A nosotros nos gusta que todo sea clear. Todo, usted va por ahí un día que no estemos trabajando y lo va a ver todo para adentro. A nosotros nos gusta que todo esté claro, que ahí no hay oscuridad, nada, ahí no se esconde nada, ahí no hay letra pequeña. Ese programa es muy bueno, ¿ok? Y es excelente para personas de la tercera edad que quieren, lógicamente, pagar su hipoteca y no tener más ningún pago de mortgage. Pero sí tienen que seguir pagando el seguro, los taxes. Ahora le va a convenir mucho esta rebaja de los taxes de la propiedad, porque las personas de tercera edad son los que más se van a beneficiar de esto. Y de verdad han luchado mucho por eso nuestros legisladores del estado de la Florida. Doy fe de eso. 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Hay muchas personas de la tercera edad que realmente el dinero que les da, porque los bancos han rebajado mucho la cantidad de dinero que han dado, les ayuda mucho mejor vender la propiedad y comprarse una propiedad cash que hacer un reverse mortgage. Hay muchas razones. ¿Por qué? Porque ya tienen una hipoteca muy grande, porque el valor de la propiedad la ha bajado, porque es un apartamento, porque realmente le da menos dinero el hacer el refinanciamiento de un reverse mortgage que en vender su propiedad. Nosotros le decimos y le aconsejamos que es lo mejor. El otro día vino una persona a nuestra oficina y realmente la conclusión que llegó era que es mejor vender que refinanciar un reverse mortgage, y definitivamente le conseguimos una propiedad en el centro y norte de la Florida. ¿Por qué? Porque su hijo vive cerca de esa área y ya él estaba solo acá, la casa se le está cayendo encima entre mantenimiento y demás. 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

a usted y a su familia a buscar la propiedad de sus sueños que le acomode de acuerdo a sus nuevos intereses, porque los intereses suyos van cambiando. No es lo mismo los intereses cuando usted tenía 20 años, que cuando usted tenga 40, que cuando usted tenga ahora 60 o 70. Los intereses van cambiando. Y las propiedades también. Debe cambiarla también con esos intereses. Ya usted no quiere una propiedad ni tan grande, ya no le interesa la piscina porque ya no se mete ni en la piscina. Y tiene el bill de la piscina de 100, 150 dólares al mes. Tiene el bill del landscaping, que antes lo hacía usted hasta para hacer ejercicio, se quitaba esa camisa, okay, o se ponía un short corto y las vecinas y los vecinos lo miraban por todos lados. Se decía, bueno, ahora ya usted no hace ni eso, ya no le interesa ni que lo vean. Entonces ya usted lo que quiere es vender la casa con la piscina, el landscaping, no le interesa pintar ni arreglar nada. 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Hacemos una pausa y volvemos. 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
1: Les habla Islay Conesa, Mr. Mortgage USA, en el 305-615-1515. Y si quiere hablarme aquí por la radio, siempre lo digo, pero nunca llaman. Son mucho, muy penosos estos oyentes de nosotros, Gustavo. 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Llámeme y pregúnteme en el 844-446-0710. Me llama y pregunta... Y con mucho gusto le contestaré las preguntas sobre el Hometown Hero, sobre la excepción de taxes, quiénes califican, quién no. Oye, no sea penoso, dame y pregunte para que se escuche cómo usted habla en la radio. Bueno, tiene que bajarle un poquito del volumen a la radio porque si no se escucha muy mal. 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No espere más tiempo, el tiempo es ahora. No, Gilay, que yo que estoy pensando, señor mío, mire, no piense más. Ejecute. La acción, como dice un refrán, vale más que mil palabras. Usted ya debe estar cansado de pagar renta, agotado de que se la suban, agotado de que le digan lo que tiene que hacer o no tiene que hacer, porque esa propiedad no es suya. ¿Y sabe qué? Usted le está ayudando a pagar el mortgage a su landlord. Yo tengo un cliente el otro día que no me pude contener, le tuve, señor mío, usted lleva... Cuando uno le está leyendo la aplicación, uno pregunta, bueno, ¿hace cuánto tiempo vive en esta propiedad? No, yo vivo hace 12 años. Señor mío, 12 años. ¿Usted renta? Sí. Usted lleva pagándole el mortgage a su landlord 12 años. No, es que era una rentica, pero me lo subiendo. Sí, señor mío, pero usted mismo puede hacer eso. No hay excusa para seguirle pagando la renta a otro. Págueselo usted mismo. Usted sabe que el mortgage es deducible de impuestos. Usted sabe que el interés que usted paga a un banco por un mortgage, sea un 5, un 6, si usted está muy concentrado en el 6, en el 7% de interés, Dios mío, no se concentre en eso. Concéntrese en lo verdaderamente importante, en que usted le está pagando el mortgage a otra persona, pudiendo pagar el suyo, y que la renta usted no la puede deducir de impuestos, y el interés pagado al banco en mortgage, sí, usted sabía eso, ¿verdad que no? Ah, pues yo se lo estoy diciendo acá. Así que nos puede sintonizar diariamente y siempre va a aprender cosas con nosotros, modestia aparte, porque manejamos el mercado hace más de 20 años y tenemos toda la información que usted necesita si desea comprar, refinanciar o vender una propiedad. Y compre ahora, porque si espera noviembre a que aprueben la ley del aumento de la excepción de property tax, usted está en serios problemas. ¿Por qué, Islay? Porque va a aumentar el valor de las propiedades, porque van a haber tantas personas esperando ese momento. Hay personas que necesitan un empujoncito. Usted se sabe la fábula de la vaquita. Búsquela, fábula de la vaquita. Usted necesita desaparecer esa vaquita. Y esa vaquita, yo le voy a ayudar a desaparecérsela. ¿Ok? Usted necesita perder la vaquita. Usted necesita que la vaquita se caiga por el barranco para abajo. Busca la fábula y después se va a reír de lo que le estoy diciendo. Pues no se la puedo contar ahora aquí, si no me va a tomar mucho tiempo. Pero búsquela, le doy esa tarea. Búsquela en Facebook, en Instagram, en Google. Fábula de la vaquita. 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Usted necesita que la vaquita a usted se le muera, se le caiga por el barranco, llegue una epidemia, no sé, lo que usted quiera, que la vaquita desaparezca, para que usted compre su casa, para que usted deje de rentar. Y en noviembre usted va a querer buscar esa alternativa. Y todo el mundo va a haber matado a la vaquita como usted. Y el problema es entonces que ahí la carne de vaca se pone más cara. ¿Y qué se pone más caro? La casa. La casa se pone más cara. Y entonces usted va a esperar a que se ponga más cara para comprar. Olvídese que los intereses están altos, que no están tan altos. Los intereses han estado en 15 y 20% en una hipoteca. Ahora están por debajo de un 7. Entonces, no pierda la oportunidad de comprar una propiedad ahora. Con los gastos de cierre pagados por el seller, el lender dándole cuanto crédito haya, el condado dándole programas gubernamentales para que usted compre, el estado dándole el hometown hero que le da hasta $35,000 para poder comprar. Mire, señor mío, yo le aseguro a usted, nosotros tenemos el 100% de financiamiento. Yo le aseguro a usted que muy posiblemente usted da $5,000 para separar la propiedad, que es lo que se necesita mínimamente para separar una propiedad cuando usted pone un contrato. Y yo estoy seguro que ese dinero se lo voy a devolver al cierre. 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Aquí no hay... no, que no sé, que tal vez no, no. Aquí entra por una puerta y por la otra sale con la llave. En menos de un mes. Hay clientes que me han dicho, no, pero yo no me iba a preguntar. No, no, usted ya está aquí ya metido con la llave. Aquí la tiene aquí. Fíjese eso. Ok, porque no, yo no me vine a preguntar que si podía. No, no, sí se puede. Usted pregunte, nosotros contestamos y en menos de un mes está cerrando una transacción. Porque si no tiene dinero, se lo buscamos. Ahora, lo que tiene que calificar. Hay gente que no tiene dinero, pero tampoco tiene crédito y tampoco tiene ahorro. No, señor, usted tiene que tener algo. Pues tampoco es, no, pero es que yo no estoy trabajando. No, usted no puede comprar. ¿Por qué razón? Porque el banco lo que mira es la fuerza de repago de la propiedad. O sea, hay personas que vienen a nosotros y mire, con la pena se lo decimos. No, pero es que yo no tengo crédito. Ah, bueno, pero no tiene crédito, pero bueno, vamos a ver si lo podemos hacer. No, no, pero es que yo no estoy trabajando, estoy cobrando un employment. No, señor mío, usted no puede comprar una propiedad. Porque usted le prestaría un dinero a un amigo suyo que lo ve, que no está trabajando, que no tiene cómo pagarle usted cuando usted le preste. Bueno, el banco no lo mira como su amigo y lo mira más drástico todavía. Lo mira más rough, lo mira más real. Entonces, si usted no le presta a su amigo $1,000, que no se lo, que ve que no lo puede reparar, ¿cómo usted cree que el banco le va a prestar $500,000? Y no, y usted no está trabajando. No, señor mío, no, no apriete. O hay clientes que nos llaman y nos dicen, no, pero es que yo no estoy trabajando, no tengo crédito y no tengo ahorro. Bueno, magos no somos. Entonces, aquí hay que tener algo. Hay personas que nos llaman y nos dicen, bueno, yo no tengo crédito, pero tengo $100,000 en una cuenta. Ah, señor mío, qué bueno. Ah, pero yo estoy trabajando con W2. Y si no, mira, tengo mi negocio propio hace 2 años. ¡Ah, qué bueno! No, pero los tres están escachados. No importa, pero tienes tu bank statement con $20,000 y $30,000 en depósitos mensuales de lo que tú haces. Ok, no le quieres pagar al tío Sam. Ah, está bien. Te podemos ayudar con un bank statement program. ¿Qué es lo que tienes que dar? Un 20% de down payment, que lo tienes. Perfecto. Pero todo no puede ser negativo. Todo no puede ser. Hay personas que nos llaman. No, yo quiero un acre de tierra, gente. Bueno, no, pero yo quiero que sea... Que valga $30,000, señor mío, no existe. Mira, en los Everglades, donde no hay carretera, donde no hay electricidad, maybe te puedes encontrar con $50,000. Honte ya es una ciudad que tiene hasta teatro. Tiene Publi, tiene Walmart, tiene calle. Ya Honte no es el campito que usted está pensando que un acre de tierra vale $30,000. No, un acre de tierra, Honte, vale menos, vale mínimo $200,000. Entonces, sea realista. Un acre de tierra, Honte, muchos están $150,000, $200,000. El otro día nosotros vendimos uno en $350,000. Entonces, hay clientes que nos llaman y dicen, no, pero yo quiero 5 acres. Bueno, señor mío, 5 acres, Honte, ya está entre $800,000 y $1,000,000, si te los encuentras. No, pero yo quiero construir también. Ah, bueno, señor mío, construir también un acre de tierra vale $300,000, $400,000 si es construible. Si no tiene electricidad, si no tiene calle, si no tiene nada, te lo puedo encontrar más económico. Pero vamos a hacer Renault, pero es que hace 4 años, a mí me lo vendieron. Sí, señor, hace 4 años usted no tenía la edad que tiene hoy. Hace 4 años la inflación no estaba como estaba hoy. Hace 4 años yo estoy seguro que usted hacía otras cosas que ahora ya no hace. Entonces, así pasa con el mercado. El mercado evoluciona, crece, como un cliente otro día que me llamó. No, porque yo... Y estaba comprando una tierra en tal lado hace 5 años y tanto. Bueno, señor mío, casi se ofende cuando le digo que un terreno valía ahí de $300,000 a $400,000 un acre. Bueno, ha crecido, se ha mejorado mucho. O a lo mejor cuando usted llegó hace 40 años, usted compraba una casa aquí en Miami en $100,000. Y esa misma casa, usted mismo ahora la está vendiendo en $800,000. Usted no quiere, usted quiere vender caro, pero no quiere comprar caro. Usted quiere vender caro y comprar barato. No, no existe. Si usted vende caro, usted compra caro, señor mío. No existe otra. Entonces, aquí le vamos a hablar con la realidad. Aquí le vamos a hablar realmente cómo está el mercado. Aquí no le vamos a poner una telita y le vamos a hablar bonito. No, no, vamos a hablarle realmente cómo está el mercado, porque por eso es que el cliente es engañado, como muchos clientes que nos llaman, pensando y viendo ese tipo de cosas como no es la realidad. En Mr. Mortgage USA le vamos a hablar con la realidad, por muy dura que sea, con una verdad, porque usted lo que quiere es eso, la verdad. 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Y se despide de ustedes Islay Conesa, Mr. Mortgage USA. Hasta un próximo programa. Muchísimas gracias.
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1: Hola, ¿qué tal? Buenas tardes. Bienvenidos a nuestra segunda emisión de Noticias 710 aquí por Radio Mambí. Gracias por la sintonía. Hoy es lunes, ya 20 de julio de 2026. Como siempre, a nombre de nuestro equipo Yasmani Salgado, Gustavo Orellana y quien les habla, Rodrigo Durán. Bienvenidos al grande del mediodía, las noticias de Mambí.

0: Atención, el precio promedio de la gasolina en Estados Unidos vuelve a ubicarse en $4. Todo esto debido a la nueva escalada de hostilidades entre Estados Unidos e Irán, así como por el repunte en las cotizaciones internacionales del precio del petróleo. Este dato fue reportado en las horas de la mañana por la Federación Estadounidense de Automovilismo, la AAA, que monitorea constantemente los valores de las estaciones de servicio. También lo que se registra es el aumento del precio del petróleo en las bolsas internacionales. El Brent, que es la referencia internacional, aumentó 3.2%, y todo tiene que ver también con el precio internacional del petróleo. El crudo Brent, la referencia internacional, que se cotiza en $90.95 por barril, mientras que el petróleo americano, el West Texas, alcanza los $84.04. Funcionarios del Departamento de Energía de Estados Unidos aseguraron que la evolución de los precios está siendo monitoreada de forma continua, aunque se destacó que los márgenes de maniobra para controlar el impacto directo en los consumidores resultan limitados, especialmente cuando se producen alteraciones en la oferta internacional. Por eso, si ustedes en este momento van a la gas station, van a encontrar ese precio promedio en general rondando los $4. Nuevo precio de la gasolina debido a la escalada en el conflicto entre Estados Unidos e Irán. Por otra parte, la selección de España aterrizó en Madrid para festejar junto a sus fanáticos el triunfo en el Mundial 2026. Los nuevos campeones del mundo inician su agenda oficial en Zarzuela, donde son recibidos por los reyes. Luego el equipo y el cuerpo técnico han visitado el Palacio de la Moncloa para encontrarse con el presidente del gobierno, Pedro Sánchez, y finalmente recorrer las principales calles de la capital en un autobús descubierto hasta llegar a la Plaza de Cibeles. Y es que toda España ha estado celebrando durante toda la noche, la madrugada y en la mañana el triunfo de su selección. Son los nuevos campeones del mundo después de vencer a Argentina 1-0 en New Jersey. Por otra parte, hoy 20 de julio también se celebra la independencia de Colombia, que está pasando por un proceso democrático bastante interesante, y es el cambio de mando entre la presidencia de izquierda de Gustavo Petro y la de derecha de Abelardo de la Espriella. Este último asume el poder el próximo 7 de agosto en una guarnición militar, rompiendo la tradición y los esquemas de recibir el poder en el Palacio de Gobierno, el Palacio de Nariño, en la ciudad de Bogotá. Reiteramos, hoy 20 de julio, feliz día de la independencia para mis hermanos colombianos. Pasemos a la noticia en la que la depresión tropical 2 que se formó en el Golfo podría convertirse en tormenta tropical en las próximas horas, según informa el Centro Nacional de Huracanes, y estamos hablando de este fenómeno en el Golfo de América. Según el más reciente boletín, el sistema se encontraba a unas 155 millas al sur de Panama City y presentaba vientos máximos sostenidos de 30 millas por hora y una presión mínima de 1.011 milibares, mientras se desplazaba hacia el norte-noreste a unas 3.5 millas por hora. Según el pronóstico más reciente, el Centro Nacional de Huracanes monitorea de cerca al ciclón mientras se acerca al Panhandle, aquí en el estado de Florida, zona que ya emitió una vigilancia de tormenta tropical. El Centro Nacional de Huracanes también anticipó que los aviones caza huracanes de la Fuerza Aérea de los Estados Unidos investigarían el sistema a partir de hoy. Y en medio de todas las noticias, una positiva, y es que con la temporada del regreso a clases está vigente a partir de hoy y hasta el 20 de agosto, la temporada libre de impuestos, y esto representa una oportunidad para comprar los útiles escolares de los chicos libres de taxes. ¿Qué está incluido? Todo el calzado, excepto esquís, atletas de natación y patines. Las mochilas escolares están incluidas, las bolsas de pañales también, las riñoneras, es decir, los bolsos que se llevan en la cintura, y todos los backpack. Todo está libre de taxes. Y atención, compras de computadoras personales o equipos electrónicos que tengan un precio de $1,500 o menos. Ahí están incluidas calculadoras, monitores, lectores de libros electrónicos, laptops, tablets y también computadoras de escritorio, los desktop, teclados, mouses, enrutadores, útiles escolares que tienen un precio de $50 o menos también están exentos de taxes, como carpetas, brújulas, libros de composición, discos de computadora, entre otros. Recuerden, es a partir de hoy y hasta el próximo 20 de agosto. Un mes libre de impuestos. Feliz regreso a clases desde ya. Vamos a la noticia local importante que tiene que ver con nuestra comunidad cubana, la llegada a tierras de libertad del opositor que estuvo preso, Luis Manuel Otero Alcántara. Nuestro colega Javier Díaz estuvo ahí en el aeropuerto de Miami el fin de semana.
1: Luis Manuel Otero Alcántara fue recibido como todo un héroe en Miami.
2: ¡No temáis una muerte gloriosa!
1: Al salir de la zona de seguridad del aeropuerto, protagonizó momentos muy emotivos con integrantes del movimiento San Isidro y personas que fueron a recibirle. A pesar de la seguridad y momentos de mucha tensión donde hasta lloró, logramos desde lejos sacarle sus primeras palabras.
3: ¿Cómo te sientes estar acá?
1: Alcántara estuvo más de 5 años preso en Cuba y sobre por qué lo liberaron, así me contestó.
3: Te intercambiaron por algo, en la dictadura siempre busca algo a cambio. ¿Por qué te intercambiaron?
4: No me intercambiaron, no tenían más opción, pasé 5 años hasta el minuto cero y ya después no podía caminar por las calles, ¿qué van a hacer conmigo? Dejarme preso. Sabía que me moría, tú me dejabas preso a mí, yo me iba a plantar hasta la muerte.
1: Tras salir del aeropuerto, el artista y activista político se dirigió al Santuario Nacional de la Ermita de la Caridad del Cobre, donde realizó su primera obra artística.
5: Pero hay un tipo de arte que tiene la fuerza de cambiar las cosas. Una canción cambió las cosas. Un performance cambió las cosas.
1: El expreso político trajo como parte de su equipaje una Virgen de la Caridad del Cobre rota y la armó a las afueras del templo como símbolo de unidad y reconstrucción de una Cuba libre. Este recibimiento le acompañaron líderes del exilio y figuras que tienen una larga trayectoria luchando por la libertad de Cuba.
6: El vigor y el ejemplo de este joven le da contenido y otra dimensión a todo ese sentimiento que tienen los jóvenes del exilio cubano.
7: Ha pagado con su libertad, hablar por nuestra familia, por nuestros vecinos, por nuestros amigos, recibirlo aquí con vida y con salud.
8: Luisma es el motor que impulsó prácticamente Patria y Vida. Cuando yo vi lo que está haciendo Luisma de San Isidro, él, Luis Manuel, pues dijimos, tenemos que apoyar a estos negros, tenemos que ser parte de ellos.
1: Sin más, la Virgen se armó y se colocó junto al espacio dedicado al movimiento de Patria y Vida, donde pretende quedarse de forma permanente como símbolo de unidad.
4: Es una ofrenda y más que una ofrenda es un símbolo. Y aquí se va a quedar como regalo, es como a donde debe estar.
1: Y así terminó el performance con gritos de libertad, donde Luisma, como cariñosamente le dicen, terminó inyectándole al exilio un aire fresco y necesario en la lucha que está por venir.
3: Estamos conectados, familia.
0: Gracias a nuestro colega Javier Díaz de Noticias 23 por la información. Y ahora conectamos con Yasmani Salgado. Yasmani, cuéntanos otras noticias que también son titulares.
9: Exactamente, Rodrigo. Va comenzando la semana y aquí estamos como siempre, habituales, al tanto de las informaciones. El primer reporte de hoy viene desde Berlín con el analista político Mariano Aguirre. El conflicto entre Irán y Estados Unidos se dice ha entrado en una fase peligrosa.
10: Bueno, en toda guerra como esta siempre hay una posibilidad de que esas cosas se vayan de las manos. Dejando eso por el momento de lado, digamos que nos encontramos con dos partes que están dispuestos a mantener una guerra, podríamos llamar, de posiciones o limitada, pero que ninguno de los dos tiene interés en llegar a una guerra total. Los estrategas iraníes saben todos estos factores domésticos de Estados Unidos y lo que hacen es presionar para que a su vez se implique y llegar a negociar en los términos que le interesa a Irán, que haya un cese el fuego permanente, que haya un repliegue de las fuerzas de Estados Unidos y dejar para más adelante los temas que Estados Unidos a su vez quiere negociar, como es el programa nuclear o los misiles de alcance intermedio que pueden llegar a Israel.
9: Pero por otra parte, drones ucranianos atacaron el centro de paquetería más grande de Rusia.
11: Según Ucrania, han golpeado este centro de paquetería, el más importante de Rusia, porque según, siempre creyendo la versión de Zelensky, esto es importante decirlo, la versión ucraniana es la única que tenemos, desde ese centro se repartían por Rusia partes de drones que se utilizan luego para atacar a la población civil ucraniana. Más allá de eso, ese centro no tenía ningún valor militar, pero sí que tiene una implicación militar porque ahora ese tipo de centros están dispersos por toda Rusia. y estos ataques van a ir a más, con lo cual Moscú va a tener que distraer sistemas de defensa aérea del frente para proteger esta infinidad de centros logísticos. Además, hay una contrapartida. Sabemos que Rusia suele responder y que Rusia tiene un fondo de armario casi inacabable de misiles de crucero y balísticos, y que no le tiembla el pulso para utilizar estos armas de destrucción masiva en centros urbanos, con lo cual es muy probable que veamos en las próximas horas una respuesta brutal de Moscú.
9: Aquí en la región, el gobierno peruano está evaluando los daños de un temblor reciente allí en esta localidad.
12: El terremoto de 5.1 en la zona andina de Junín ha dejado más de 20 heridos y más de 300 damnificados, según el último informe de Defensa Civil. Se estima que esta cifra probablemente pueda seguir incrementando, pues el epicentro ha sido en una zona rural donde la mayoría de viviendas estaban construidas con material precario, con material adobe, un material que no resiste este tipo de movimiento telúrico, y pues la mayoría de los fallecidos pertenece a una población anciana, adulta mayor, que quedó bajo los escombros y que durante las últimas horas bomberos, defensa civil y fuerzas armadas han rescatado estos cuerpos y se encuentran aún en el lugar dando asistencia a los damnificados, y también siguen evaluando los daños para poder actualizar este registro oficial del sismo.
9: Y España se corona como campeona del Mundial de Fútbol.
13: Dicen que todo es más grande en Estados Unidos. El Mundial sí que lo ha sido, con 48 equipos, 3 anfitriones, 16 ciudades y 104 partidos. Pero más grande es siempre mejor. Las largas distancias han supuesto un desafío logístico para equipos y aficionados, con viajes largos y caros. El precio de las entradas también ha dejado fuera a muchos. Los billetes, los hoteles, el transporte, todo es increíblemente caro. El mundo del fútbol se ha adaptado al mercado estadounidense. Es mi primer mundial y ha sido una gran experiencia, todo positivo. Grandes estadios, mayores paquetes comerciales, más famosos, más entretenimiento, más dinero. Los equipos africanos tuvieron mucho protagonismo, con grandes revelaciones como Cabo Verde o República Democrática del Congo. Al final, los 4 favoritos llegaron a semifinales y un gigante del fútbol volvió a caer. Alemania decepcionó, atrayendo nuevas críticas. Para algunas grandes estrellas ha sido su último mundial, presumiblemente. Lionel Messi, Cristiano Ronaldo o Luka Modric han marcado una época con su estilo de juego. Otras generaciones vendrán a sustituirlos. Pero el fútbol también unió a gente de todo el mundo. Millones se reunieron en estadios, calles, bares y plazas para ver los partidos. Unidos pese a los diferentes idiomas, banderas y creencias. El fútbol no soluciona los problemas del planeta, pero por 5 semanas millones de personas pudieron celebrar y compartir.
9: Noticias Internacionales, Yasmani Salgado.
0: Gracias a nuestro colega Yasmani Salgado por la información. Pasemos a Venezuela, donde el gobierno ya aumentó a 5.208 los fallecidos como resultado de los terremotos. Esta actualización incorpora 89 nuevos nombres de fallecidos respecto del recuento anterior y confirma que a casi un mes del desastre, la cifra de víctimas mortales sigue en aumento. Los heridos registrados se mantienen en 16.740, mientras que el número de personas que han sido atendidas se encuentra en 86.794. Y es que las zonas más afectadas fueron La Guaira, Caracas y el Distrito Capital, con daños extendidos en los estados Miranda, Carabobo, Yaracuy y Aragua. La Guaira concentró las pérdidas más graves, decenas de edificios que colapsaron en la zona de Macuto, Caraballeda y Naiguatá, localidades con alta densidad de construcción de mampostería sin refuerzo estructural, es decir, obras, edificios que no cumplían con los estándares y con los códigos de construcción. Vamos a esta hora con más información local, porque las autoridades informaron sobre el rescate de otro niño de una piscina que en este momento se debate entre la vida y la muerte. Los detalles con nuestra colega Victoria Joseph.
14: Hace exactamente una semana reportamos el caso de otro pequeño que fue rescatado de una piscina bajo las mismas condiciones. En este caso se trata de un niño de 4 años y, según nos informaron las autoridades, permanece recluido en el hospital luchando por su vida.
15: El incidente ocurrió poco antes de las 8 de la noche de este sábado en una vivienda ubicada en la cuadra 4600 de West Broward Boulevard en Plantation. De acuerdo con las autoridades, el menor fue encontrado inconsciente dentro de una piscina y un adulto que se encontraba en la casa comenzó a practicarle reanimación cardiopulmonar hasta que llegaron los rescatistas, quienes continuaron con las maniobras para salvarle la vida y de inmediato lo trasladaron al hospital Broward Health Medical Center, donde según las autoridades permanece en estado crítico, aunque estable. Por su parte, los detectives de la policía de Plantation permanecieron durante horas en la vivienda, recolectando evidencias y entrevistando a testigos para determinar cómo ocurrió el incidente. Hasta el momento, las autoridades no han revelado cuánto tiempo el menor permaneció debajo del agua ni las circunstancias que precedieron el hecho. Este caso ocurre una semana después de que un niño de 2 años fuera rescatado de la piscina de una vivienda en North Lauderdale y que 2 niños también murieran días antes en la ciudad de Plantation tras haber sido encontrados boca abajo en los lagos que estaban situados detrás de sus viviendas. Florida registró 119 muertes de niños por ahogamiento en el 2025, la cifra más alta en la historia del estado. Lamentablemente, todo indica que este año superaremos esa cifra. Ante este lamentable hecho, las autoridades recuerdan que los niños deben estar siempre bajo la supervisión directa de un adulto cuando se encuentran cerca del agua, incluso si saben nadar. Además, recomiendan instalar cercas de seguridad alrededor de las piscinas, mantener las puertas con seguros o alarmas y aprender maniobras de reanimación cardiopulmonar o CPR, ya que una respuesta inmediata puede hacer la diferencia entre la vida y la muerte. Y en horas de la noche de este domingo, los bomberos de Lauderhill también trasladaron al hospital a un joven de 14 años que fue rescatado de una piscina.
0: Gracias a nuestra colega Victoria Joseph de Noticias 23. Vamos hasta California porque 2 hombres de origen colombiano fueron arrestados después de que los lectores automáticos de matrícula de la policía alertaran sobre un Mercedes-Benz que había sido robado, vinculado a un violento robo también ocurrido días antes. En un comunicado, el departamento de sheriff del condado de Los Ángeles dijo que el Mercedes-Benz C300 del 2015 había sido reportado como robado durante un violento asalto con arma mortal en el área de Houghton, en California. Días después, los agentes recibieron una alerta de un lector automático de matrículas que indicaba que el coche circulaba por Rolling Hill State. Mientras buscaban el auto, descubrieron que también estaba relacionado con un robo de una vivienda que había ocurrido recientemente en el área de Torrance, según la información de las autoridades. Los agentes localizaron el auto y trataron de detenerlo cerca de una intersección allí en Palos Verdes Drive North y Rolling Vista Drive. Cuando el vehículo se detuvo, un pasajero saltó y empezó a correr, lo que llevó a los agentes a establecer un perímetro según el departamento de sheriff. El conductor fue identificado como Jared Pedraza, de 26 años y natural de Bogotá, en Colombia. Fue detenido en el lugar de los hechos. El pasajero, identificado como Alan Peña Sarbón, de 21 años, también originario de Bogotá, fue posteriormente detenido y arrestado bajo sospecha de desobedecer una orden legal, obstruir a un agente de orden público y proporcionar una identificación falsa, según información de las autoridades. Esta detención es otro ejemplo de cómo la tecnología, la vigilancia policial proactiva y el trabajo en equipo entre los agentes, los operadores de la central de emergencias y el apoyo aéreo ayudan a identificar rápidamente a los sospechosos y sacarlos de nuestras comunidades, declaró el departamento del sheriff. 2 hombres de origen colombiano arrestados en California. Por otra parte, el capo mexicano de las drogas, Ismael El Mayo Zambada, hoy será sentenciado a cadena perpetua en un tribunal, esto tras declararse culpable el año pasado de cargos de narcotráfico. La sentencia de Zambada por parte del Tribunal Federal de Brooklyn culmina la lucha de años del gobierno estadounidense por llevar a la justicia al cofundador del cartel de Sinaloa, que durante mucho tiempo logró eludir la detención. Fue arrestado en 2024 después de decir que lo secuestraron en México y lo trasladaron en un avión a Texas. Él tiene 76 años de edad, ordenó torturas y planeó asesinatos mientras él y el cofundador del cartel, Joaquín El Chapo Guzmán, lo convirtieron en la mayor organización de tráfico de drogas del mundo e inundaron Estados Unidos con toneladas de cocaína, fentanilo, metanfetamina y otras drogas, según dijeron los fiscales. El Mayo era considerado el estratega y negociador del cartel y estaba más involucrado en sus operaciones cotidianas que Guzmán, quien fue declarado culpable en 2019 y cumple cadena perpetua en la prisión federal Supermax en Florence, Colorado. Vamos a una pausa y regresamos con más de Noticias 710 en este lunes.
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0: Seguimos en Noticias 710 por Radio Mambí. A esta hora también la izquierda en Colombia hace un llamado, hoy el día de la independencia 20 de julio, a que salgan a las calles en lo que han considerado una desobediencia civil, es decir, desconocer los resultados que le han dado el triunfo al presidente electo Abelardo de la Espriella. Y este es un llamado muy grave que ha hecho el presidente actual Gustavo Petro y también Iván Cepeda, quien perdió las elecciones frente a Abelardo de la Espriella. El presidente Petro, en transmisión desde Ciudad Bolívar, un área popular en Bogotá, dice que va a presentar un balance de sus 4 años al frente del gobierno y abordar su postura ante la inminente administración de Abelardo de la Espriella, quien asumirá la presidencia el 7 de agosto. El mandatario colombiano, quien debe dejar ya el poder el próximo 7 de agosto, ha instado a que la izquierda salga a las calles a desconocer el triunfo de Abelardo de la Espriella. El desfile citado para esta mañana desde las 9 y luego el discurso a esta hora mientras estamos en el noticiero. Gravísimo la situación y a lo que convoca el presidente de izquierda, Gustavo Petro. Hoy 20 de julio, Día de la Independencia. Y de Colombia pasamos a algunas de las noticias importantes de Cuba con Yasmani Salgado.
22: Aquí estamos al tanto de Cuba, 90 millas. El preso político cubano Roilán Álvarez Rensoler fue víctima de una brutal golpiza en las mazmorras castristas, confirmando una vez más que el sistema penitenciario en Cuba es poco más que un matadero para quienes se atreven a disentir. Los esbirros de la prisión provincial de Holguín desataron su odio enfermizo contra este opositor, dejándolo con los brazos fracturados y severos traumatismos craneales. Este salvaje ataque ha ocurrido porque el hombre se negó a someterse a la humillación de vestir el uniforme reglamentario que el aparato represivo impone a los cautivos en esta región oriental del país. La realidad dentro de las prisiones es una pesadilla de impunidad. Ariana Álvarez, hermana de este joven afectado, logró conocer la verdad de este tormento gracias a la valentía de otro recluso, quien filtró detalles del horror ocurrido intramuros. Según varios medios, la mujer acudió desesperada hace algunos días a este penal de Holguín para exigir respuestas sobre este estado, pero el secretismo oficial solo confirmó la magnitud de la brutalidad que sufre este preso político a manos de los carceleros. Roilán Álvarez Rensoler tiene 41 años, es oriundo de la localidad de Meya y permanece encerrado desde el pasado 30 de enero de este año como activista de la Unión Patriótica de Cuba y promotor de la iniciativa Cuba Decide. Su único crimen ante el régimen fue alzar la voz por la libertad. Se hace trending esta noticia sobre este otro joven cubano detenido allí en el oriente del país. Pero desde aquí, desde el sur de la Florida, también se originó una noticia sumamente importante para toda la comunidad cubana. El joven Luis Manuel Otero Alcántara ya se encuentra en tierras de libertad. Y así lo estuvo reportando Hany González desde Martín Noticias.
23: En el aeropuerto lo esperan amigos y hermanos de lucha, entre ellos Ana Melis Ramos, Esteban Rodríguez y el Funky, quienes lo recibieron con abrazos después de años de prisión y hostigamiento en Cuba.
24: Hoy por hoy, después de 5 años, sabiendo que le echan 10, 15, 20 años a la gente, hay cubanos que todavía siguen saliendo a las calles todos los días, madres, hijos y demás que siguen saliendo a pesar de todo. Entonces, si hay cubanos valientes, si hay cubanos que están para play, como se dice a nivel popular, y si hay cubanos que tienen la libertad de Cuba, simplemente lo que necesitamos es conectar y buscar las herramientas para que Cuba salga.
23: Su llegada pone fin a días de incertidumbre. Aunque cumplió su condena el pasado 9 de julio, Luis Manuel nunca fue liberado y permaneció bajo custodia de la seguridad del Estado hasta salir del país con un parol aprobado por Estados Unidos. Le preguntamos dónde estuvo durante esos días y esto fue lo que respondió.
2: Estuve en una casa en la playa con condiciones bien, te digo, en un momento no me explica todo lo que pasó en ese suceso, pero estuve en ese sitio porque no podía caminar las calles. Caminar las calles significaba un riesgo, parece que verdaderamente me convertía en un símbolo que a la gente le interesa seguir, esa especie de líder que dicen las gente que soy. Yo soy simplemente un cubano camino por las calles y que fui consecuente con mi tiempo y más que todo fui honesto.
23: Fundador del movimiento San Isidro, Luis Manuel Otero Alcántara se convirtió en uno de los principales rostros de la oposición cubana desde el arte. Sus acciones cívicas lo llevaron a prisión tras las protestas el 11 de julio de 2021 y su caso generó una amplia campaña internacional. Durante esos años, recibió múltiples premios internacionales, entre ellos la inclusión en la lista de las 100 personas más influyentes del mundo de la revista Time, el premio Príncipe Claus y el premio Rafto de Derechos Humanos.
2: Yo soy un hijo de la fe, en que ahí se puede y el trabajo en que ahí se puede. Logramos un grupo de negritos en San Isidro, un grupo de negros en San Isidro, con poquísimos recursos, movilizar un país entero y que en cada uno de los rincones en Cuba se supiera que existía un movimiento que se llamaba San Isidro. Cada uno de los cubanos por hoy sabe lo que es patria y vida. Simplemente fue con esfuerzo, trabajo y con voluntad por esa Cuba libre. Siendo responsable, no era un artista, no éramos cantantes, no éramos escritores, que escribíamos un poema y lo dejamos guardado en la vitrina. Éramos artistas que sacábamos nuestra obra a la calle, poníamos la piel, la carne. Ana Meli, ¿cuántas veces nos salieron a arrastrar? Ahora mismo es más que los otros. Entonces, viniendo de ese sacrificio, por favor, Miami, los cubanos que están aquí, los cubanos que están en el entero, todos los que puedan ayudarnos, por favor, contribuyan a que Cuba sea libre, que un minuto de trabajo es un minuto menos de dictadura.
23: Con la llegada de Otero Alcántara a Estados Unidos, el expreso político pone fin a un capítulo marcado por la prisión y la persecución política. Sus allegados hoy celebran su libertad, pero organizaciones de derechos humanos recuerdan que en Cuba aún cientos de presos políticos continúan en las mazmorras.
22: Pero vinculada a la llegada de Luis Manuel Otero Alcántara aquí a Miami, el aparato de propaganda del régimen castrista tuvo el descaro de tildar de mercenario a Otero Alcántara luego de 5 años sufriendo las torturas de las mazmorras allí bajo el régimen de La Habana. La maquinaria represiva, incapaz de doblegar el espíritu indomable del líder del movimiento San Isidro, activó sus altavoces mediáticos a través del portal Razones de Cuba para intentar una vez más mancillar el honor de quien se ha convertido en el símbolo de la libertad frente a la opresión totalitaria. El video que han difundido desde Cuba apenas alcanza 8 segundos y constituye una muestra dantesca y vergonzosa de la narrativa que utiliza la dictadura para justificar su inocencia y su crueldad. En este material audiovisual, el régimen asegura con total desfachatez que la embajada de Estados Unidos tramitó el parol del artista y lo reclamó personalmente. El mensaje final de este clip, que ya se encuentra de hecho replicado en varias plataformas, no deja lugar a dudas sobre la bajeza de quienes detentan el poder en Cuba al sentenciar de forma cínica, diciendo que no es exilio, es reubicación, que no es víctima, es mercenario. Cuba no negocia su soberanía. Pero desde la isla, los cubanos siguen hablando. El colapso del país los empuja a casi todos al límite. Una mujer cubana ha estallado contra los cortes de electricidad, la escasez de agua, la falta de medicina y la imposibilidad hasta de cubrir su pensión para poder comer algunos días. Vamos a escuchar.
5: Aguanto esta situación, que se cayó el sistema, ¿cuál sistema? Ya se fue Díaz Canel, que no, yo no quiero a Díaz Canel. Yo nunca he querido a Raúl tampoco. Yo nunca me metí en política, pero yo no aguanto más con esta quemadura que yo tengo, señor. Cocinando con carbón, ¿con qué deseo yo me voy a tomar un café? ¿Con qué deseo se me echa a perder la comida? ¿Por qué estos apagones me tienen loca? Yo estoy hablando en nombre del pueblo de Cuba, que ya yo no aguanto más. Tuve que ir a la psiquiatra. No tengo medicamento tampoco.

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3: Y jugando con el dolor de las madres, con la infancia de los niños, por favor, ya no se puede más. Le pido, señor presidente, yo no estoy en contra de mi país, pero solo pido que por favor se apiade de los niños, de las personas mayores. Ya no se puede más.
4: Y otra cubana desde el oriente del país denuncia que una mujer embarazada falleció tras recibir una transfusión de sangre supuestamente contaminada en el hospital de Mayarí. Agrega que le arrebataron la vida a esta madre de 3 niños pequeños.
5: Voy a hablar en nombre de mi dolor y el de toda una familia. Acaban de matar, para hablar claro, a una muchacha de 3 hijos. 3 hijos. Fue al hospital de Mayarí. Allí le hicieron su cesárea, le pusieron una sangre que tenía veneno, parece. ¿Dónde están los médicos de este país? ¿Dónde están? No hay ninguno. Lo han formado gente sin vocación. No digo que todo. Hay unos que son muy buenos, otros no valen nada. Gente sin vocación que la formaron para el negocio. Lo mandan para afuera, lo venden por allá y se cogen el 90% de su salario. Vienen para los hospitales y se visten de blanco, que lo que son es carnicero de blanco. ¿Qué tenía la sangre de esa muchacha? ¿Qué tenía? ¿Veneno? ¿Dónde están los cuidados? Si todo el mundo sabe que los hospitales son cochiqueras. Después van allí a la ONU y se paran. Cuben una taza de oro. Esto es un país que no vale nada. No sirve.
4: Terrible la situación que se vive a lo largo de toda la isla comunista. Aquí estamos, al tanto de Cuba, a 90 millas.
6: Gracias a nuestro colega Yasmani Salgado por la información. De esta manera llegamos al final de nuestra segunda emisión de Noticias 710 por Radio Mambí. A nombre de nuestro equipo, como siempre, Gustavo Orellana, Yasmani Salgado y quien les habla, Rodrigo Durán. Enseguida a reír con la tremenda corte. A las 2 de la tarde, Ángela Furió y Gustavo estarán con temas importantes para nuestra comunidad. Y a las 3, Carlucho en Mambí. Buenas tardes, buen provecho.
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10: Buenas noches, secretario.
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11: Buenas noches, señor juez. ¿Cómo se siente usted hoy?
10: Mal. Creo que voy a tener que ir al médico.
11: ¿Por qué?
10: Porque todos los días amanezco con dolor de cabeza.
11: ¿Y a qué tanto médico, señor juez? ¿Por qué no prueba un remedio casero?
10: Porque yo no creo en los remedios caseros.
11: Ah, pues usted hace mal.
10: ¿Usted cree en ellos?
11: ¿Cómo no? Uh-huh. Mi primo Venancio, sin ir más lejos, se levantó antier con un dolorcito de cabeza pequeño. Uh-huh. Pero su suegra, que sabe mucho de remedios caseros, le hizo enseguida un cocimiento de tamarindo, miel de abejas, cáscara de piña, escoba amarga, tusa de maíz y astillitas de palo de trapear. Y después que lo hizo hervir bastante, se lo hizo tomar a mi primo.
10: ¿Y qué tal está su primo?
11: Bien. Hoy salió de la quinta.
10: ¿Cómo que hoy salió de la quinta?
11: Sí, le hicieron un lavado de estómago y quedó de lo mejor,
10: señor. Póngase 10 pesos de multa por recomendarme esa clase de remedio.
11: Pero, señor juez, yo le doy mi palabra de que a mi primo se le curó el dolor de cabeza.

0: pero es que de esa manera no me es negocio que me lo curen. A ver, ¿qué caso tenemos hoy?
1: Una estafa.
0: ¿En qué consiste esa estafa?
1: En un tipo que acertó un número a la bolita y ahora el apuntador no quiere pagárselo.
0: Pues llame entonces a los complicados en ese boliticidio.
1: Enseguida, señor juez. Luz María Nananina.
2: Aquí como todos los días.
1: Rudecindo Caldeiro y Escoviña.
3: ¡Presente!
1: José Candelario Tres Patines.
3: ¡A la reja!
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0: Bueno, vamos a ver quién es el acusado.
3: Tres Patines, señor juez. Le apunté un número, me lo saqué y ahora el muy bandolero no quiere pagármelo.
7: Mentira, Rudecindo, tú no me apuntaste número ninguno a mí.
2: Sí, señor. Rudecindo le apuntó un peso al número 6 que yo estaba delante.
7: ¿Qué cosa? ¿Usted es el número 5?
2: Yo no.
7: Entonces no estaba delante del número 6, señora.
2: No, yo no digo delante del número 6. Yo digo que estaba delante cuando Rudecindo le apuntó ese número.
7: Y dale con lo mismo, ha visto. Rudecindo no me apuntó ningún número, señor.
0: Bueno, no discutan que eso lo aclararé yo. Dígame, Tres Patines, ¿usted es apuntador?
7: Sí, ¿qué te pongo?
0: Nada. Yo soy el que le voy a poner a usted.
7: ¿Qué me va a poner?
0: 20 pesos.
7: ¿A qué número?
0: A ninguno, Tres Patines. Porque esos 20 pesos son de multa.
7: ¿Y eso por qué?
0: Por no obedecer las órdenes del juez. ¿Usted no recuerda que la última vez que vino aquí por eso le dije terminantemente que más nunca volviera a apuntar terminales?
7: Bueno, pero si yo ahora no lo apunto, chico.
0: ¿Cómo que no los apunto?
7: No, palabra de honor que yo lo llevo a la memoria.
0: Para chico, el caso da igual. Y a ver, Rudecindo, ¿qué le ha pasado a usted?
3: Pues nada, doctor, que yo tenía una cábala ahí que verdaderamente era una cosa que no podía fallar. Porque usted sabe que hay cábalas que no fallan, ¿verdad?
0: No, señor. Lamento decirle que yo no creo en cábalas.
3: ¿Por qué, chico?
0: Porque las cábalas no existen.
7: ¿Por qué no existen, chico?
0: Porque carecen de fundamento.
7: No. Eso no tiene que ver, chico. Mira, la almohada de mi cama le pasa lo mismo y sin embargo existe, chico.
0: ¿Cómo que le pasa lo mismo?
7: ¿Sí?
0: ¿La almohada de su cama carece de fundamento?
7: Bueno, de mento no sé, pero de funda sí, chico.
0: ¿Qué tiene que ver el fundamento con la funda, Tres Patines?
7: ¿Cómo? ¿Eso no viene de fundar?
0: No, señor. Funda, fundar y fundamento son tres cosas distintas.
7: ¿Por qué son distintas, chico? ¿Por qué? Si yo me pongo una funda en la cabeza, yo no tengo la cabeza fundada.
0: No, señor.
7: Ah, no.
0: Ponga lo que se ponga en ella, usted no tiene la cabeza fundada.
7: ¿Cómo la tengo entonces?
0: Fundida. ¿Qué? Y siga, Rudecindo, ¿qué cábala era esa que usted tenía?
3: Pues le voy a decir, doctor. Resulta ser que el sábado pasado,
0: sí,
3: en la lotería, el terminal del primer premio fue el 36, que es una de las dos candelas.
0: ¿Y por qué es una de las dos candelas?
3: Porque el 36 es cachimba, doctor.
0: Ah, el 36 es cachimba.
3: Hombre, por Dios, ¿usted no sabe que el 36 es cachimba?
0: No.
3: Pero sabrá usted que el 35 es araña.
0: Tampoco.
3: ¿Entonces no sabe usted que el 48 es cucaracha?
0: No.
3: Bendito Dios, qué falta de cultura, Dios.
0: ¿Falta de cultura por qué, Rudecindo?
3: Porque eso lo saben hasta los perros, doctor.
0: Sí, pero es que yo no soy perro, yo soy juez.
3: Bueno, de todos modos, doctor, a mí me parece
0: que... 10 pesos de multa.
3: Ah, no, entonces no me parece nada.
0: Ah, bueno.
3: Está bien.
0: Y acábeme de explicar qué cábala era la suya.
3: Bueno, pues nada, doctor Zuelo.
0: ¿Qué es eso, doctor Zuelo? ¿Qué atrevimiento es ese?
3: Cariño, cariño.
0: Cariño, póngale cariño, 10 pesos de multa por el cariño ese.
3: Muchas gracias,
0: doctor. De nada.
3: Pues verá usted, doctor, que el sábado por la noche soñé que se declaraba un incendio voraz en mi casa y que yo tenía que salir huyendo por un balcón.
0: Sí.
3: Y el domingo por la mañana, cuando me desperté, lo primero que hice fue interpretar el sueño que había tenido.
0: ¿Y usted cree en los sueños?
3: Tengo que creer, doctor, porque una vez soñé con usted, jugué el caballo y me saqué 75 pesos.
0: Secretario,
1: dígame.
0: Póngale a Rudecindo 75 pesos de
3: multa. ¿Pero eso por qué, doctor?
0: Por llamarme caballo.
3: Pero si yo no le llamé caballo a usted, señor juez. Lo que pasó fue que esa no era una cábala fija, sino corrida.
0: ¿Cómo corrida?
3: Sí, porque cuando yo soñé con usted, pensé lo siguiente. ¿Qué cosa es el señor juez? Un hombre muy instruido. ¿Por qué es instruido? Porque estudió mucho. ¿Con qué se estudia mucho? Con el cerebro. ¿En dónde está el cerebro? En la cabeza. ¿Y qué tiene el chino de la charada en la cabeza? El caballo. Y por eso fue porque luego yo jugué el caballo.
0: Vamos, seguro que fue por eso.
3: Claro, ¿no? Que sí, doctor. Lo que hice yo fue interpretar la cábala.
7: Óyeme, ¿y para eso diste tanta vuelta, Rolecindo? Pero mira que tú te complicas la vida por gusto,
3: chico. ¿Yo?
7: Claro,
3: ¿por
7: qué? Que sí, chico. Si yo sueño con el juez, juego el caballo sin pensarlo tanto.
0: 180 días.
7: ¿Por qué, chico? Si es un elogio para ti, chico.
0: ¿Cómo que es un elogio para mí?
7: Claro, chico, porque lo único que hay que pensar ahí es lo siguiente. ¿Qué puesto tiene el señor juez en el juzgado? El más importante, o sea, el número uno.
0: Ajá.
7: El número uno es el caballo. De manera que eso no es más que reconocer el mérito tuyo, la importancia del cargo que tú tienes.
0: Ah, vamos.
7: El cerebro, la inteligencia que desarrolle toda la actividad de tu vida.
0: No, está,
7: y
0: ya,
7: ponerle
0: ya,
7: coco ahí y ya está.
0: Entonces no había que dar todas las vueltas que dio Rudecindo.
7: No, porque ahí la cosa estaba clara, chico. Desde luego, hay sueños en que la cosa no está tan clara.
0: Uh-huh.
7: Entonces hay que poner a funcionar el cerebro y legislar con inteligencia.
0: ¿De veras?
7: No, y bien que sí.
0: No, sí, cuando usted lo dice.
7: Sí, mira, una vez, por ejemplo, yo soñé con Rudecindo.
0: ¿Con quién?
7: Con Rudecindo.
0: Un amigo suyo, ¿no?
7: Rudecindo Caldeiro y Ecovich.
0: ¡Rudecindo!
3: Rude, sí. Hágame el favor, Rude.
7: Oye, me erizo, sí.
0: ¿Ceriza de qué?
7: Entonces, de la clase de sueños, chico, impresionante. Pero
0: fue una revelación, ¿no?
7: Sí,
0: un sueño.
7: Sí, oye.
0: Ajá.
7: Entonces me puse a buscar en la charada, sí, a ver qué número era Rudecindo.
0: Sí. ¿Y qué número era Rudecindo?
7: Ninguno, chico. Nada, me pasé para la bola entonces y me puse a pensar así. ¿De dónde es Rudecindo? De Galicia. ¿En dónde está Galicia? En España. ¿Cuál es la capital de España? Madrid. Y entonces le puse medio peso fijo y medio peso corrido al número 85, que es Madrid.
0: Y se sacó usted.
7: ¿Qué va, chico? Tiraron sapo, chico.
3: ¡Ay, bendito
7: Dios! Desde sapo de lo que se da el de Carrera.
3: ¡Ay, doctor! Yo no quiero que usted me haga justicia.
0: Ah, no.
3: No, señor. Lo que quiero es que me permita ir a buscar una estaca para hacerle yo mismo la
0: justicia. No, Rudecindo. Eso no se lo puedo permitir a nadie.
3: ¡Que me han
0: tirado
3: sapo, doctor!
0: ¡Que no! Vamos a ver una cosa. ¿Qué número es sapo?
3: El 22.
0: All right. Secretario.
1: Dígame.
0: Póngale 22 pesos de multa a Tres Patines.
7: Espere. Ahora me di cuenta de que yo estaba confundido.
0: Ah, se confundió.
7: Sí,
0: en el sueño.
7: Perdóname, suspende, secretario. Espérate un momento.
0: Espérese, secretario.
7: El día que yo soñé.
0: No, mire, fíjese. Usted me dice a mí que usted estaba confundido.
7: Sí.
0: Y puede ser, porque uno se puede. En la vida. Los hombres se pueden confundir.
7: Un horror lo comete cualquiera, chico.
0: ¿Cómo? ¿Qué?
7: Un horror
0: un
7: lo
0: error,
7: comete cualquiera.
0: Un error, sí.
7: ¿Qué?
0: Ah, bueno, suspenda
7: pues,
0: los 22 pesos.
7: Secretario.
0: Sí,
7: a ver. Oye, ahora me di cuenta de que yo estaba confundido, chico. El día que yo soñé con Rudecindo, lo que tiraron no fue el sapo.
0: ¿Ve usted, Rudecindo?
3: Ah, bueno.
0: ¿Ve usted que no fue el sapo? ¿Ve?
3: Muchas gracias.
7: No.
0: ¿Qué fue entonces?
7: Tiraron el automóvil, chico.
0: ¿Qué número es el automóvil?
7: El 00.
0: Ah, vamos.
7: Sí.
0: Entonces la multa que tengo que poner es de 0 pesos y 0 centavos, ¿no?
7: Eso es exactamente.
0: No hay problema.
7: Métele cero a eso.
0: Espérese, sí, quite, multa nada. Los 22 pesos, eso, bórrelo.
7: Alright, muchísimas gracias.
0: De nada, póngale 30 días.
7: Pero oye, me vieron.
0: No oigo nada. ¿Se cree que yo soy bobo? ¿Usted me va a hacer cuento de que soñó y después no soñó? ¿Eh?
7: ¿Tú no decías que era posible el error?
0: Sí, es un error. Bueno, por eso
7: posible.
0: Es posible el error. Yo no le voy a poner a usted multa. Usted no quería que yo le pusiera multa, ¿verdad?
7: No, que no me pusiera la cantidad de los 22.
0: No, podía... ya está, fuera los 22. 30 días, no tiene que pagar nada.
7: Pero me lo tengo que meter allá.
0: A lo
7: Óyeme,
0: mejor
7: que ya el saco ese me tiene loco. Partido por la cintura, chico.
0: Acabe usted, Rudecindo. ¿Qué hizo usted cuando soñó que había un incendio en su casa?
3: Bueno, pues me puse a cavilar sobre el asunto, doctor. Ajá. Y pensé lo siguiente.
7: ¿Pensaste que qué piensas tú, chico?
3: ¿Cómo que voy a pensar?
0: ¿Qué pasa? ¿Qué piensas?
3: Con la cabeza, señor, con el meollo. Como el 36, que es uno de las candelas, ya salió en la lotería. Ajá. Ese sueño quiere decir que la verdadera candela, que es el número 6, va a salir hoy en la bola. Ajá. Y en vista de eso, pues le di un peso a tres patines y le dije que me lo pusiera al 6.
7: No, Rudecindo, eso no es cierto.
2: Sí, señor, que es cierto, porque yo estaba delante y yo lo presencié.
7: Usted ve toda la cosa, yo no sé, usted siempre es testigo para caerme a mí atrás.
2: Yo siempre estoy donde tengo que estar.
7: Óigame, es un espíritu malo en vida, me ha caído.
0: Nananina, ¿usted jugó también?
2: No, señor
7: juez. ¿Qué va a jugar? Eso no juega nada, chico.
2: Yo no jugué nada. Porque yo no creo en cábala, ni en sueño, ni en nada de eso.
0: Ah, vamos, usted no cree en esas cosas,
2: ¿no,
0: verdad?
2: Señor juez, yo tengo una sobrina que sí, ella sí creía.
0: ¿Quién, Ángela Toribia?
2: Sí, esa misma, usted la conoce, ¿verdad?
0: Sí.
2: Pero ella se convenció que de eso de seguir los sueños no da resultado ninguno.
0: ¿De veras? ¿Por qué se convenció?
2: Porque hace cuestión de un mes, poco más o menos, mi sobrina soñó con un marinero. Uh-huh. Y en ese caso la cábala es jugar el número 3. ¿No es eso, Rudy?
3: Sí, señora, sí, eso mismo, sí.
2: Pues mi sobrina jugó el 3. Salió el 86, que es convento.
7: Bueno, con el permiso de la sala.
0: ¿Para qué la quiere usted, Tres Patines?
7: Hombre, para ilustrar y para aclararle a Nananina que el 86 es convento por la charada china, pero que por la India es marinero, de manera que la cábala estaba correcta, caballero.
2: Bueno, pero la charada legal no es la de la China.
0: No, Nananina, no, legal no es ninguna.
2: Ah, no. Ah, bueno, pues está
7: ninguna?
2: Bien.
7: ¿Ninguna? No hay una que es oficial de...
0: No, señor, ¿no? Ninguna es legal. Oh. Continúe.
2: Voy a aceptar eso. Pero resulta, señor juez, que en 15 días después de este sueño, mi sobrina volvió a soñar con otro marinero.
7: ¿Con otro o con el mismo, chico?
2: No, con otro. En vista de eso, naturalmente, volvió a jugar el 3 y salió el 90, que es espejo.
7: Bueno,
2: y me cayó en la cabeza el mismo día mi espejo.
7: Señora, por la charada china, señora. Por la de matanza, el 90 es temporal. De manera que la cábala no falló tampoco, chico.
2: Bueno, pero es que mi sobrina no soñó con ese marinero de matanza, sino con uno de La Habana.
7: No tiene que ver, a lo mejor ese marinero era de matanza y estaba paseando unos días aquí en la capital, caballero.
2: Está bien. Vamos a suponer que fuera eso. Pero es que la semana pasada mi sobrina volvió a soñar con otro marinero.
7: Bueno, señor, pero aunque así sea, ¿su sobrina duerme del lado izquierdo o del lado derecho?
2: Yo creo que del derecho.
7: ¿De babor o de estribor?
2: Bueno, yo creo que del lado derecho.
7: Pues dígale que no siga durmiendo de ese lado porque va a naufragar un día, la verdad del caso.
2: No tenga miedo, que ella sabe nadar.
0: Bueno, sí, ya.
7: ¿Qué es ella? ¿Es Úrsula Victoria?
0: Ya.
2: Ángela Toribia.
0: ¿Qué iba usted a decir de esa sobrina suya, Nananina?
2: Pues que la semana pasada volvió a soñar con otro marinero. Ajá. Jugó el 3 otra vez y salió el 66. De manera que tiene usted que le falló la cábala.
7: ¿Por qué falló la cábala?
2: Porque el 66 es divorcio. Y ahí no hay divorcio ninguno.
7: Bueno, yo le voy a decir, óigame, ¿esa sobrina suya es casada?
2: Sí, es casada, sí.
7: Pues que se entere el marido de que no hace más que soñar con marinero para que usted vea si hay divorcio o no lo hay, caballero.
0: Entonces, ¿usted sí cree en las cábalas, verdad, Tres Patines?
7: ¿Qué?
0: ¿Usted cree en las cábalas?
7: Sí, ¿cómo? ¿De qué tú dijiste?
0: Que sí cree en las cábalas.
7: Sí, eso es científico.
0: All right. Pero en fin, usted estaba presente cuando Rudecindo le apuntó ese peso a Tres Patines, ¿no es así, Nananina?
2: Sí, señor. Y firmo todos los testimonios que haya que firmar y los refirmo.
0: Ajá.
2: Yo.
0: ¿Y qué, Rudecindo? ¿Salió el número que usted había jugado?
3: Sí, señor. Tiraron el 6. Y ahora Tres Patines no quiere pagarme lo que me saqué.
0: ¿Y eso, Tres Patines, por qué no quiere usted pagarle?
7: Porque Rudecindo no me apuntó a mí ningún número.
2: ¿Cómo chico? Que no se lo apuntó?
7: No.
2: Sí,
7: no,
2: se lo apuntó.
7: No, ahora
2: sí.
7: En serio. Sí. Ahora es en serio esto.
2: Sí.
7: No.
2: Sí.
7: Si Rudecindo me hubiera dicho a mí que yo le pusiera ese peso al 6 o a la jicotea, que es el número 6, no hubiera habido ningún problema. Pero Rudecindo llegó a casa en el preciso momento que mamita estaba cocinando el almuerzo y me dijo a mí: póngame este peso a la candela.
3: Y usted no sabe que la candela es el número 6.
7: No, Rudecindo, primera noticia. Ahora es que yo me vengo a enterar de que es la candela.
0: ¿Y qué hizo usted entonces con el peso de Rudecindo?
7: Se lo di a mamita y le dije: mima, pon ese peso a la candela que parece que Rudecindo quiere cocinarlo.
0: No me diga, ¿y su mamita lo puso a la candela?
7: Claro que sí, chico. Mamita puso el billete encima de una parrilla, lo colocó sobre el fogón y ya tú sabes. Si a Rudecindo le interesan las cenizas, Esas están en casa dentro de un cartuchito.
0: Escriba ahí, secretario.
1: Venga la sentencia.
0: Usted sabía de sobra lo que quería el gallego. Lo que pasa es que usted cobra, pero nunca paga luego. Y como eso se ha aprobado sin lugar a discusión, pague el número premiado y cumpla un mes de prisión.
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0: Buenas noches, secretario.
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0: Saludos amigos, muy buenas tardes. Y señor, con Félix a tu lado, tu futuro comienza hoy para todos aquellos interesados en las bienes raíces, en hacer cualquier tipo de mejora en sus finanzas y que las quieren hacer a través de las bienes raíces. Yo tengo un amigo que me dijo una vez, los pobres, la única forma que tenemos para hacer dinero es bienes raíces.
1: Ah, eso lo he escuchado yo también antes.
0: Lo has escuchado también, sí, bueno. Sí. Están escuchando ahí la voz de Félix Olivera. Félix Olivera, el presidente de América Mortgage Lender, una compañía dedicada precisamente a hacer los procesos simples y las hipotecas claras. Y hoy con Félix quería volver a retomar el caso de la hipoteca revertida. Y yo empiezo por preguntar, Félix, ¿hemos logrado llevar el mensaje a los amigos? ¿Están llamando, se están interesando por la hipoteca revertida?
1: Jiggy, primero déjame saludar a los que nos están escuchando en esta tarde hoy en la radio y felicitar a los españoles por haber ganado,
0: sí, señor,
1: ayer.
0: Sí, señor.
1: Sí, ese partido tan importante. Jiggy, la realidad es que sí, fíjate, no existe, y te hablo con el corazón en la mano, no pasa un día que no me llamen y me digan, escuché el programa en la radio, escuché a Jiggy Quintana como explicaba el reverse mortgage, inclusive me dicen, escuché el juego de los Marlins donde estaba Jiggy hablando de America Mortgage Lender. Y sí, no pasa un día de que no me llamen y me expresen algún tipo de pregunta, preocupaciones también, y me hacen citas para que vayan a sus casas, cómo no, todos los días.
0: Y cuando hablamos de preocupaciones, ¿cuál es la principal preocupación que tienen los amigos que llaman?
1: Sin temor a equivocarme, Jiggy, la principal preocupación es qué pasa con el título de mi casa. Esa es la principal preocupación que todo el mundo me expresa. Inclusive después de haberlo explicado varias veces, de todas maneras me preguntan, ¿pero yo puedo vender la casa? ¿O yo puedo dejársela en herencia a mis hijos? ¿O yo puedo...? Mira, es tu casa, tú puedes hacer con ella lo que tú quieras. Nadie puede prohibirte que tú hagas con tu casa lo que quieras hacer.
0: O sea, cuando hacemos la hipoteca revertida, el reverse mortgage, el banco no se queda con la casa.
1: No, no, de ninguna manera. Usted se queda con la casa, se queda con el título de la casa, y es como si estuvieras un préstamo regular, común y corriente, no hay ninguna diferencia.
0: Pero la ventaja está en que dejo de pagar la hipoteca de la casa y en que puedo recibir también un dinero de la plusvalía que tenga la casa.
1: Así es, así es. Por lo general, Jiggy, las personas reciben una buena cantidad de dinero. Y casi siempre cuando vamos a la casa que le decimos, mira, esto es lo que aparenta que vas a recibir, porque siempre damos un estudio preliminar para que la persona tenga una idea de cómo van a funcionar las cosas. Y una vez que le presentamos el plan de qué es lo que se va a hacer, por lo general, el día del cierre es una sorpresa mejor, porque casi siempre se le puede dar un poquito más de lo que se le ofreció al principio.
0: Bueno, algunas personas pueden pensar que si el préstamo viene del banco, el banco te pone limitantes en lo que puedes utilizar ese dinero.
1: No, no, ninguno. El dinero lo puedes usar para lo que quieras. Puedes usarlo para hacer una inversión en bienes raíces, para remodelar la casa, para dar un viaje, para comprar una propiedad en Europa, en España, que están tan baratas ahora. Puedes hacer cualquier cosa con ello.
0: Bueno, tengo una pregunta que es clave en todo este análisis para ti, pero antes voy a dar el teléfono. 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Siempre digo que es un teléfono que se volvió público, era privado. Se volvió público porque Félix está dando la cara. Él es el que sale, él es el que hace la primera visita, él es el que inicia cualquier proceso después de discutirlo con ustedes, con sus hijos, con sus nietos, y está dando la cara durante todo el proceso. Usted se queda con este teléfono, que es el teléfono particular, con el que él llama a los amigos para invitarlos a ver el fútbol. Ese mismo teléfono es el que usted tiene. 305-728-9947. Félix, si todo es beneficioso en la hipoteca revertida, ¿dónde está la trampa?
1: Es que no hay trampa, Jiggy. Ese es el problema, que no hay trampa. Y eso es lo lindo de esto. No hay trampa. ¿Por qué? Porque esto es un préstamo diseñado para ayudar a las personas en la tercera edad o okay. que se van a retirar o estén a punto de retirarse, para quitarle el gasto mayor que tiene una persona, que es el mortgage de la casa.
0: Quiere decir que los que diseñaron esto, los que idearon esto de la hipoteca revertida, estuvieron pensando en ayudar a las personas de la tercera edad.
1: Totalmente, totalmente. Esa es la idea.
0: ¿Y qué edad hay que tener?
1: 62 años en adelante.
0: De 62 en adelante. Ojo, ¿algún otro requisito?
1: No tienes que estar retirado, ¿eh?
0: Ah, no.
1: No tienes que estar retirado. Tienes que tener, obviamente, la edad mínima de retiro, que son 62 años. De ahí en adelante ya puedes hacer un reverse mortgage si tienes plusvalía suficiente en la propiedad, porque es importante que la propiedad nunca se quede underwater, nunca se quede en negativo.
0: Bueno, ahora me has puesto a pensar, porque, caramba, yo tengo 62 años, un poquito más, ¿no? Pero aquí, en el ejemplo, tengo 62. Sigo trabajando, sigo cobrando dinero.
1: Ajá.
0: Yo puedo hacer el reverse mortgage a pesar de que yo sigo trabajando y que me está entrando un dinero.
1: Totalmente, totalmente. Acabamos de cerrar justo el viernes.
0: Ajá.
1: Acabamos de cerrar un amigo de aquí de la emisora que nos escuchó, y acabamos de cerrarlo el viernes. Estos son dos personas que están jóvenes todavía. Yo quisiera que tú los vieras.
0: Uh-huh.
1: Ellos no aparentan tener 62 años. Y ya hicieron el reverse mortgage, ya recibieron un dinero mayor del que originalmente le habíamos prometido. Recibieron su dinero y están sumamente contentos. Y están trabajando todavía y no tienen pensado en retirarse.
0: Porque, óigame, entonces es una ventaja, yo diría que enorme, ¿no? Porque, primero, ya si usted deja de pagar la hipoteca, se está ahorrando un dineral. Hoy día, como están los precios de la vivienda, hablemos de $2,000, de $3,000, por lo bajito, ¿eh?
1: Sí,
0: y usted se está ahorrando ese dinero mensual, sigue trabajando, es decir, tiene... Ya, como si el dueño de su negocio, su jefe, le hubiera aumentado a usted el salario en $2,000 o $3,000.
1: Sí, señor.
0: Si no los paga, los tienes ahí.
1: Si no los paga, los tienes.
0: Es un aumento. Sigues ganando porque estás trabajando y es un incremento adicional. Y para colmo, el banco te puede hacer un préstamo que es parte de la hipoteca revertida, ¿no? De la plusvalía.
1: Uh-huh.
0: Y ese lo puedes emplear en cualquier negocio.
1: En lo que tú quieras. Eso es parte del reverse mortgage. Lo puedes emplear en lo que quieras, inclusive. Tengo clientes que tienen negocio propio, han hecho el reverse mortgage,
0: okay,
1: y siguen con su negocio. Y que mira, lo mejor y la satisfacción mayor que tengo yo es que cada vez que veo a estas personas, las caras que ponen cuando me dicen ya no tengo que pagar más mortgage.
0: Bueno, ahora tengo una pregunta.
1: Increíble.
0: Ahora tengo una pregunta para tratar de ponerte entre la espada y la pared. ¿Hay alguna persona que se haya arrepentido?
1: Mira, De lo único que las personas se arrepienten y que siempre me lo dicen es de no haberlo hecho antes, Jiki. De no haberlo hecho antes. Me dicen, si yo hubiera sabido que era de esta forma, que era tan fácil y que me iba a sentir tan bien después de haber hecho esto, lo hubiera hecho antes.
0: Bueno, mi amigo que me está escuchando, si usted todavía, con todo esto que ha explicado Félix Olivera, no está convencido, yo le recomiendo que llame al teléfono de Radio Mambí, al aire, en vivo ahora, o al teléfono particular de Félix, y le haga todas las preguntas que usted quiera. No hay compromiso, Félix,
1: ninguno,
0: con esa llamada.
1: Ninguno, no existe.
0: Pueden hacer todas las preguntas y después no hacer nada, no seguir el proceso.
1: Absolutamente, absolutamente.
0: Pueden incluso irse para otra compañía.
1: Absolutamente.
0: No hay compromiso. 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Otra pregunta que puede suscitar algún temor en algunos amigos. Alguien que inició el proceso, pero que no está satisfecho, ¿pudiera pasar y venir a completarlo con America Mortgage Lender?
1: Sí, sin duda, sin lugar a dudas. De hecho, tengo varias personas que han hecho precisamente eso. Han comenzado el proceso con otra empresa.
0: Okay.
1: No se han sentido representados, no se han sentido ayudados, y me han llamado para entonces hacerlo conmigo. ¿Qué sucede allí? Que yo no solamente hago el primer contacto con la persona, no solamente voy a la casa, uh-huh, de la persona para aclarar cualquier duda, no solamente comienzo yo el proceso, sino que yo estoy pendiente totalmente todo el tiempo. No es cuando termines el día del cierre, yo no termino ahí. Yo sigo esa relación completo todo el tiempo. Si de aquí a 2 o 3 meses seis meses, un año, la persona tiene algo, algún documento le llega, que quiere llamarme y preguntar, me puede llamar. Yo estoy siempre disponible para las personas, por eso doy mi celular.
0: El número particular, ¿eh? El número particular de Félix Olivera, sea que lo puede molestar. Incluso, siempre decimos, mientras está el juego de béisbol,
1: yo estoy...
0: Félix está disponible.
1: Disponible. A la hora que sea.
0: A la hora que sea.
1: Inclusive cuando estás en el West Coast, que terminan los juegos eso tardísimo, hasta ahí yo estoy en el teléfono.
0: Como dice la canción, a la hora que me llamen voy.
1: Ahí ¿no? voy. Ahí, ahí voy.
0: Ahí estamos. Bueno, las personas que ya, por ejemplo, han pagado su casa, pero que tienen interés en recibir un préstamo, porque quieren hacer una inversión, porque quieren hacer una adición a la casa, la piscina de los sueños, las vacaciones soñadas en Europa o en el Caribe. Mm. En fin, ¿hay, ustedes tienen también préstamos para esas personas?
1: Sin duda, sin duda. De hecho, hemos hecho reverse mortgage a personas en esta situación que han tenido la casa completamente paga.
0: ¿Ah, sí?
1: Claro. Le hemos hecho el reverse mortgage, reciben un dinero y continúan sin pagar nada. Qué maravilloso es eso. Mm-hmm. También tenemos personas que sí la tienen paga o tienen un préstamo muy bajito, pero necesitan dinero para otra... para otro tipo de inversión, le podemos hacer cualquiera de los diferentes préstamos que hay disponibles porque lo tenemos todos disponibles. Por ejemplo, si tú quieres un dinero, Yiki, para tenerlo disponible, pero no lo quieres usar, no quieres pagar interés.
0: Para una emergencia.
1: Sí, para una emergencia. Quiero okay. tener ahí X cantidad de miles de dólares por si acaso.
0: Okay.
1: Tenemos ese tipo de préstamo que se llama HELOC. Okay? No pagas nada mientras que no lo utilices.
0: O sea, tengo un ejemplo sencillo. $40,000 que recibí y lo tengo guardado ahí en el
1: una línea de crédito.
0: En una línea de crédito. Uh-huh. Si no lo utilizo, no tengo que pagar nada. Está no ahí de nada. Reserva.
1: Está
0: ahora
1: de reserva.
0: Sucede algo lamentable en la familia o algo en la casa que tengo que hacer una reparación urgente. Entonces lo saco y empiezo a pagar intereses de lo que saqué.
1: Exacto. Exacto.
0: Okay.
1: Yo primero me siento con la persona y analizo qué es lo que la persona quiere hacer, cuáles son sus condiciones okay. para recomendarle lo correcto. Obviamente, la persona que me llama siempre tiene la última palabra. Okay? Pero yo le recomiendo, de acuerdo a mi experiencia, cuál es lo mejor para esa persona. Ejemplo, si ya tú sabes algo que vas a hacer, ya tienes un plan específico uh-huh. que quieres hacer algo, pues no te recomiendo una línea de crédito, porque el HELOC, por lo general, acarrea un interés más alto, por lo general es variable. ¿Me entiendes? Y si ya tú sabes lo que vas a hacer, mejor saca una segunda hipoteca o un refinanciamiento total. ¿Me entiendes? Recibes ese dinero, lo utilizas en lo que vas a utilizarlo, pero vas a pagar mucho menor interés.
0: ¿Las segundas hipotecas también contigo?
1: Sí, claro, sin duda. Mm. Segundas hipotecas pueden hacer conmigo y, como te digo, esa acarrea un interés fijo.
0: Ok.
1: Ok. Y eso se utiliza cuando ya tú sabes qué es lo que vas a hacer. Cuando ya tú tienes el plan específico en tu mente que sabes qué es lo que vas a hacer.
0: Mira, las personas que tenemos canas, que no están por gusto ahí, ¿no?
1: No, por gusto.
0: Es parte de la experiencia.
1: Sí, experiencia.
0: De la vida. Pero a veces nos cuesta trabajo tomar una decisión de este tipo. Pueden ir, por ejemplo, con el hijo, con el nieto, con alguien de la familia. Que pueda explicarles mejor, que puedan entre los dos cerebros pues funcionar mejor y entender, ¿pueden hacerte una visita colectiva?
1: Sin lugar a dudas, sin lugar a dudas. Pueden ir a la oficina mía o yo puedo reunirme con ellos como les sea ajá. más cómodo y pueden tener ahí cualquier cantidad de familiares y pues, ahí exponemos los pros y los contras y respondemos preguntas para que ellos tomen una decisión informada. El interés mío principal es que la persona sepa qué es lo que quiere hacer. Una vez nosotros le explicamos todo, entonces que la persona tome la decisión que va de acuerdo con su criterio.
0: Hay algunas personas que llegan aquí a Miami que traen dinero de sus países. No así nosotros los cubanos, lamentablemente.
1: Desafortunadamente.
0: Llegamos aquí con una mano delante y una detrás,
1: sí,
0: ¿no? Pero de otros países llegan con dinero y quieren hacer compras para invertir.
1: Uh-huh.
0: También a través de American Mortgage Lender, ¿pueden ser guiados por ti para esas compras como inversionistas?
1: Sin lugar a dudas. De hecho, hemos tenido clientes que han comprado propiedades aquí, inclusive sin venir aquí.
0: ¡Wow!
1: Desde allá de su país. ¿Okay? Le hemos mostrado las casas en video, podemos hacerlo de esa manera, porque lo van a invertir. Y es una inversión con un plan específico que uh-huh. ellos tienen. Son personas que saben lo que están haciendo.
0: Uh-huh.
1: Le mostramos las casas, le mandamos video, los reportes de las propiedades, las inspecciones, el appraisal, todo lo que acarrea una transacción como esta. Entonces... allá en donde quiera que ellos estén, les mandamos la documentación y van y firman ahí en su país sin tener que venir hasta acá.
0: Una pregunta que te he hecho varias veces, pero que siempre me viene a la cabeza es, ¿es un buen momento para comprar?
1: Jackie, la respuesta siempre va a ser la misma. el momento es cuando estás listo. Uh-huh. Cuando tú estás listo para comprar, ese es el mejor momento. Obviamente, si no puedes comprar, no estás listo para comprar, entonces no puedes comprar. Pero si necesitas una propiedad, estás listo, puedes hacerlo, este es el mejor momento. Te explico por qué. Estamos ahora mismo en real estate es fluctuante y ahora estamos en el mercado de compradores. Mercado de compradores. O sea, los compradores tienen la ventaja ahora porque tienen una amplia gama de propiedades para poder escoger. Mm. Y después que escojas la que más te gusta, puedes negociar con un poquito más fuerza. ¿Por qué? Porque hay más oferta que demanda.
0: O sea, más casas a la venta.
1: Hay más casas a la venta.
0: Que compradores.
1: Que compradores.
0: Wow.
1: Y este es el momento para poder comprar si quieres comprar. ¿Por qué? ¿Qué sucede ahora el año que viene? ¿Qué es lo que se espera? Y esto no es con intención de que nadie se asuste ni tome decisiones precipitadas. Es importante que sepan lo que estamos haciendo. Por eso es importante que llamen a un profesional. Pero lo que se espera para el próximo año es que los intereses bajen. No solamente que los intereses bajen, sino que las propiedades, los taxes para los homestead exemption bajen también, los taxes.
0: Entonces va a haber más compradores.
1: Mucho más compradores.
0: Wow.
1: Mucho más compradores. Entonces, al haber muchos compradores y menos vendedores, ¿qué sucede entonces?
0: El precio sube.
1: El precio sube.
0: Wow.
1: Si usted tiene una docena de huevos y está vendiendo una docena de huevos y hay 24 personas que quieren comprar un huevo, ¿cuánto van a costar los huevos? Ahora, si usted tiene 12 huevos, una docena, y tiene solamente 6 compradores, ¿cuánto pueden costar? Eso es lógica. Eso es lógica de mercadeo.
0: Pues sí, señor. No había pensado nunca en eso, que es verdad. Mientras haya una demanda mayor, pues por supuesto que los precios van a subir, porque puedes escoger tú a quién se la vendes.
1: Exacto.
0: Puedo darme el lujo de pensarlo, yo como vendedor puedo darme el lujo de pensarlo un poquito, voy a esperar una mejor oferta, porque sé que hay muchos que van a estar interesados, ¿no?
1: Inclusive recibir 4 y 5 ofertas cuando hay muchos compradores, y eso sucedió aquí en Miami, no solamente en Miami, sino en toda la Florida.
0: 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No llame en este momento, veo que están entrando algunas llamadas.
1: Sí, sí.
0: 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Hay algunas personas que dicen, bueno, yo creo que sí, que es el momento en que puedo comprar, pero a lo mejor yo no califico, porque yo he tenido tal o más cual problema económico, no sé si puedo calificar o no. Parece que quiere comprar por primera vez. Estoy hablando del nieto, del hijo del que nos está escuchando, o del propio amigo que nos está escuchando, porque hay personas que se han demorado en comprar, ¿no?
1: Sí, sí.
0: Cualquiera que sea el caso, ese préstamo para primeros compradores, ¿está bueno en este momento?
1: Está bueno.
0: Sí,
1: sí, claro, está muy bueno. Imagínate que con solamente 3.5% ya puedes comprar.
0: Tener el 3.5% de lo que vale la
1: del
0: propiedad.
1: Del valor de la propiedad. Imagínate que una propiedad en 300 mil dólares son, ¿cuánto? Son 9 mil y pico dólares, apenas 10 mil dólares, 11 mil dólares por ahí. No lo he calculado, pero es muy poco dinero realmente. Y puedes hacerlo. ¿Y qué pasa con los gastos de cierre entonces, Félix? ¿Cómo yo resuelvo el asunto de los gastos de cierre? Como estamos ahora en un mercado de compradores, se le puede pedir al vendedor que cubra los gastos de cierre.
0: ¡Oh! El que vende la propiedad, como va a tener su ganancia, se le puede pedir a él que él asuma los gastos de cierre.
1: Que asuma los gastos de cierre. En este mercado, porque este es un mercado de comprador en el cual el comprador tiene el control.
0: Y a lo mejor el año que viene ya no.
1: Quizás no.
0: Quizás no. Por eso hay que llamar al experto, hay que llamar al que sabe. Son décadas las que lleva Félix Olivera al frente de America Mortgage Lender. Lo conozco desde tiempos remotos prácticamente. Sí. Recuerdo que hacíamos algo en el béisbol, que hacíamos algo en América TV. También llegamos
1: en
0: a hacer
1: América
0: algo.
1: TV también.
0: Algunos comerciales. Cuando yo comenzaba con mi pequeña compañía, que sigue siendo pequeña. Pero bueno, comenzaba, dado los primeros pasos con mi compañía de publicidad. y uno de mis primeros clientes y se convirtió en un amigo, el señor Félix Olivera. Por eso, como es amigo, lo puedo recomendar. Y les digo que llamen, despejen las dudas. No hay compromiso de seguir con él o no. Se puede quedar en esa conversación nada más. Yo diría que más que conversar con un experto, se convierte en una conversación entre amigos. Uh-huh. Porque lo van a tratar como amigo, como alguien que conoce de toda la vida. Entonces, volvemos a la hipoteca revertida. Uh-huh. Quiero volver allí. Porque siguen habiendo muchas dudas en la calle. Una, sí, tú lo mencionabas al principio, que se pierde la propiedad de la casa, que el banco se queda con la casa. Esa es una duda. Que no es cierto. La otra, que no lo puedes dejar en herencia, porque como pertenece al banco la casa, entonces yo se la quiero dejar a Gustavo Orellana, que es mi amigo, y no puedo.
1: Pues sí puedes. Se la puedes dejar a quien tú quieras en herencia.
0: Mm. Y sigue siendo mía, por supuesto. A los efectos míos.
1: Sigue siendo tuya.
0: Ok, la puedo vender cuando yo quiera.
1: La puedes vender como tú, cuando tú quieras. Si te ganas la lotería, puedes liquidar entonces esa hipoteca revertida y listo, se acabó el problema. La puedes vender, refinanciar, la puedes regalar. O sea, puedes hacer lo que tú quieras con esa propiedad. Hay una sola cosa que no te permiten hacer.
0: ¿Qué cosa?
1: Rentarla. Oh. Porque eso no es para negocio.
0: Claro.
1: Sin embargo.
0: Se ojo, mueve.
1: No, escucha. Sin embargo, he tenido clientes que le he hecho reverse mortgage.
0: Okay.
1: Tienen duplex. O triplex,
0: oh,
1: o fourplex también, oh, se puede hacer. Siempre y cuando vivan en una de las unidades, oh, el resto la pueden rentar sin problema ninguno.
0: Qué bien.
1: ¿Viste qué interesante?
0: Bueno, y te voy a preguntar algo que se da mucho también. Las personas que tienen un cuartito adicional que alquilan.
1: Sí, eso no se lo van a prohibir que lo renten, no se lo van.
0: Puede seguir,
1: sí,
0: ¿no?
1: El efficiency. Van. Sí, un efficiency no le van a prohibir que lo renten.
0: Ah, bueno, pero entonces, sí. Entonces ¿dónde está la falla, Félix?
1: Es que no la hay.
0: ¿Por qué entonces dudan tanto las personas?
1: Por falta de conocimiento, Jake. Es que, ¿sabes una cosa? Hemos estado acostumbrados que cuando algo parece tan bueno...
0: Hay una trampa.
1: Pero en este caso no, en este caso es diferente. Reverse mortgage, gracias a Dios, no hay trampa.
0: Ok, pero digamos una cosa, ¿esto tiene algún control gubernamental o sí, queda todo en poder de los bancos?
1: No, de ninguna manera. De hecho, hay una tercera persona. Tercera persona que una vez que ya yo comienzo el proceso, que ya hemos adelantado en el proceso, esa persona los llama, hace una cita con ellos y le da una orientación en la cual le hace preguntas. Y muchas de las preguntas que le hacen es si Félix le dijo tal y tal más cual cosa. Y le hacen como un chequeo de qué es lo que yo le he dicho, qué es lo que le he prometido, si se lo he dado por escrito.
0: Esa persona no es del banco.
1: Para nada.
0: No es de America Mortgage Lender.
1: No es de America Mortgage Lender, no es del inversionista. No. Es una tercera persona totalmente ajena e independiente a nosotros.
0: Ok. Eso me da todavía más seguridad.
1: Y más tranquilidad.
0: Más tranquilidad de espíritu, sí, señor.
1: Y lo puedes hacer en español también.
0: ¿A todo el proceso se puede hacer en español?
1: Totalmente en español, porque la cita se puede hacer en español o en inglés, como prefieras.
0: Tú hablas bastante español, ¿eh?
1: Sí, yo hablo bien en español, gracias a Dios.
0: Gracias a Dios. Sí, señor, Félix le puede explicar todo en español, todo en el idioma que preferimos. También se puede hacer en inglés, el que
1: sin
0: lo
1: duda,
0: prefiera, ¿no?
1: Sin duda.
0: Pero bueno, tiene la posibilidad de hacerlo en español con una persona que tiene los conocimientos de todo este mundo de las bienes raíces y que tiene además la facilidad de comunicarse en español, como ustedes oyen, perfectamente. Hemos aprendido de la hipoteca revertida, que verdaderamente no le veo la falla por ningún lado.
1: Es que no la tiene.
0: Hemos aprendido que hay préstamos para inversionistas.
1: Sin duda.
0: Allí con America Mortgage Lender. Uh-huh. La persona que quiere un dinero, no estamos hablando ya de hipoteca revertida.
1: No.
0: Estamos hablando de yo quiero que me un préstamo porque quiero comprar otra propiedad y exacto, quiero alquilarla. Ok. Uh-huh. Estamos hablando de las personas que van a comprar por primera vez.
1: También tenemos esos préstamos.
0: La recomendación de hacerlo sin apuro, pero tampoco demorado, porque puede subir los precios los próximos años.
1: Si estás listo ahora, es mejor ahora, lo antes posible. No esperar a que se convierta esto entonces otra vez, como estábamos antes, en un mercado de vendedores en el cual te va a ser muy difícil poder conseguir contribución de los vendedores.
0: Tienen ustedes además una lista, digamos así, una relación de propiedades que si yo quiero comprar, ustedes me pueden mostrar hoy día, mañana mismo.
1: Sí, sin lugar a dudas. Nosotros tenemos una afiliación con una compañía de real estate, que yo también soy el broker de esa compañía, que con muchísimo gusto ayudamos a las personas a conseguir propiedades, claro que sí.
0: Lo mismo para inversión que para compra por primera
1: inversión,
0: vez.
1: Inversión, compra por primera vez, para rentarla, lo que quieras hacer.
0: A una persona que quiera rentar también, que no se decida a comprar, que yo creo que es un error, pero bueno, esa persona que no se decide puede rentar a través de ustedes,
1: sí,
0: también.
1: Sí, sin lugar a dudas, la ayudamos también.
0: 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A borrar las ideas negativas, a pensar con optimismo y a pensar en aprovechar esto de la hipoteca revertida, porque realmente si está controlado por el gobierno, si hay una persona independiente que está controlando también que uh-huh. todo se haya hecho uh-huh. con legalidad, entonces ni estamos en manos del banco, ni estamos en manos de una compañía, estamos sencillamente bien vigilados y bien protegidos, además de la protección que da el propio Félix Olivera, uh-huh. dando la cara con su experiencia y con su honestidad en estos casos.
1: Totalmente, Jiki, totalmente. Realmente no hay un punto negativo en el que igual podamos encontrar en un reverse mortgage. Mm. Todos son positivos, gracias a Dios. Hay personas que quizás no lo necesiten. Si usted no lo necesita, desde el principio le vamos a decir, mira, no lo hagas, no lo necesitas. Mm. Pero si lo necesita, está a su disposición.
0: 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Sí, señor, porque el futuro está en los bienes raíces, en quitarse el pago de la hipoteca y en hacer inversiones también, ¿por qué no?
1: Sin
0: para
1: de
0: cara al futuro. En nombre de Gustavo Orellana, el profe que ha estado ahí en el control maestro, de Félix Olivera uh-huh. y de quien les habla, Jiki Quintana, tengan un feliz resto del día. Con Félix.

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0: Saludos, muy pero muy buenas tardes. Llegamos al lunes. Óigame, ahora sí.
1: Lunes. Estaba apagado mi micrófono, pero ya.
0: Hoy andamos así.
1: Sí, andamos como con el domingo pegado.
0: No, yo creo que y muchísimos españoles o que le iban a la selección de España.
1: Claro, pero es que estuvimos muy pendientes de este final del Mundial y claro. Es muy emotivo, Gustavito. Yo creo que todas las casas teníamos al menos un televisor prendido.
0: Claro, el equipo del escándalo, Ray Cruz y todos andaban hasta de uniforme, con camisetas.
1: Es que ellos son muy entusiastas, así.
0: Exacto,
1: es.
0: Y le iban a España. Otro que pronosticó Angelita con certeza y dio la explicación por qué iba a ganar España es nuestro Ulises del programa Las Tardes Aquí. Lo dijo, pero dice, ganaron en el 1985 y por esta razón van a ser campeones en este 2026.
1: Sí, Ulises, que tiene esa memoria y que siempre está como, tú sabes, él es muy bien estructurado y maneja la información con fechas exactas. Sí. Vaya un saludo a Ulises y Taimí también.
0: Así es, Angelita, contentísimos de que esté nuestra audiencia de Radio Mambí, que por 40 años esta emisora pues ha servido a nuestra comunidad aquí en el sur de la Florida. ¿Qué noticias me tiene por ahí, Angelita?
1: Bueno, Gustavito, sabes que este fin de semana llegó finalmente Luis Manuel Otero Alcántara a tierras nuestras.
0: Así
1: digo
0: es.
1: Nuestra porque está en la ciudad de Miami. Hubo un acto muy sentido en la iglesia de la ermita de la Caridad del Cobre.
0: Ajá.
1: Algo de verdad muy bonito. Él se trajo una Virgen de la Caridad del Cobre que estaba, digamos, rota,
0: sí.
1: Y él la recompuso allí mismo en presencia de todas las personas que se acercaron a la iglesia. De verdad, el padre también, el padre José Espino, quien es el rector precisamente del Santuario Nacional de la Ermita de la Caridad del Cobre, expresó, digamos, sus palabras, digamos, de mucha esperanza con la aparición de Luis Manuel Otero Alcántara, después de más de 5 años, Gustavito, de haber estado detenido por protestar pacíficamente luego de ese famoso esas famosas protestas allá en La Habana. Y Gustavo ha seguido activo, ha seguido activa la isla. Se han reportado muchas manifestaciones durante el fin de semana, Gustavo.
0: Así es, Angelita. A propósito de eso, pues miré imágenes ahí en el Aeropuerto Internacional de Miami. Muchísima gente, muchos cubanos recibiendo con entusiasmo a este expreso político. Angelita, pero hay una depresión tropical. Se está organizando y amenaza la costa del Golfo de la Florida. El fenómeno podría convertirse en la tormenta tropical Berta, y la vigilancia de tormenta tropical se extiende desde Fannandale en la Florida hasta el sureste de Luisiana. Así que tengan mucha precaución. Algunos oyentes que nos escuchan a través de nuestras aplicaciones Euphoria y iHeartRadio, que nos escuchan ahí en Tallahassee y todos esos lados en Gainesville. Así que esta tormenta tropical, hay aviso, esta depresión tropical, este fenómeno que se podría convertir en tormenta tropical llamada Berta.
1: Gustavito, y sabes que encontraron lamentablemente una persona fallecida junto a una vía de Fort Lauderdale. Los detectives creen que la víctima habría muerto atropellada por un conductor que se dio a la fuga. La policía de Fort Lauderdale investiga la muerte de esta persona, quien fue descubierta justamente esta mañana, como a las 8:15 de la mañana, Gustavo.
0: Así es, y esta noticia que no le gusta a usted, pero tenemos que darle, el precio promedio de la gasolina sigue subiendo. La gasolina regular ya está alcanzando los $4. Se puede encontrar en $4.12, $4.35 en algunos sitios. Y así que este conflicto sigue, y posiblemente la próxima semana recibamos otro aumento más.
1: Así es, Gustavo, y el gobierno del presidente Trump publica informes sobre la estrategia de espionaje de Cuba en Estados Unidos. El documento fue emitido por el Departamento de Estado y eleva la tensión bilateral, obviamente, entre ambos países. Este informe titulado Cuba, la capital del terrorismo del siglo XXI, un documento de 64 páginas que acusa al régimen castrista de sostener durante casi 7 décadas una estrategia de espionaje, infiltración política y subversión ideológica contra Washington.
0: Y Angelita, tenemos muchísimos temas de inmigración y por eso hemos invitado al abogado Juan Rosa Rosado, abogado de inmigración, que tendrá importante información. Pero antes, una información más.
1: Una información más, y es del señor Daniel Ortega. Voy a citar, aquí no volverán a haber elecciones, ha dicho el señor Daniel Ortega, descarta comicios durante acto en Nicaragua.
0: Sí.
1: Aquí no volverán a haber elecciones para que por allí intenten ellos, es decir, la oposición, atrapar al gobierno, atrapar al poder. Lanzó esto en un discurso el mandatario durante un acto en masas en conmemoración del 47 aniversario de la Revolución Sandinista celebrado en Managua.
0: Así que vamos a la pausa en este momento y ya regresamos con el abogado Juan Rosa Rosado, abogado de inmigración.
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0: Y a esta hora, como lo prometimos, ya tenemos al abogado Juan Rosa Rosado, abogado de inmigración, director de la firma de abogados RRC Immigration Group, y tiene su oficina, Angelita, localizada aquí en la ciudad de Doral, y lo saludamos. Muy buenas tardes, abogado.
9: Buenas tardes, Gustavo. Buenas tardes, Ángela. Qué gusto poderle escuchar. ¿Cómo están ustedes?
1: Nosotros muy contentos de tenerte hoy aquí en el programa, Juan.
0: Y es que hay una noticia que está circulando por ahí. ¿Qué hay de cierto en que están adelantando las cortes para deportaciones de cubanos con una I-220A y que sea reconocido como un paro el abogado.
9: Gustavo, lamentablemente esta noticia tiene razón. ¿Y qué sucede? Como ya sabemos, la Corte del Circuito reversó un fallo en donde decía que el IDO 20A era un parol, ¿okay? Así que al día de hoy no es un parol, pero igualmente la Corte del 11 Circuito dijo, nosotros estamos entendiendo que no es un parol, pero lo estamos devolviendo a la Corte de Apelaciones de Inmigración para que haga determinaciones individuales sobre cada uno de los casos. Así que le dejó la puerta completamente abierta a nuevos argumentos. ¿Y qué está haciendo el gobierno? El gobierno ya se está esperando que nosotros los abogados brinquemos encima con todos nuestros argumentos de que el IDO 20A sí es un parol. Y así que están adelantando todas estas cortes para obligar a estos cubanos a que defiendan sus casos de asilo o a que enfrenten el proceso de corte y eventualmente entonces, de no ser aprobados, tengan una orden de deportación.
1: ¿Cuál es la situación de los cubanos en este momento? Porque fíjate que tenemos otro titular que dice miles de cubanos recibieron actualizaciones masivas de UCI entre el 10 y el 14 de julio. Entonces, hay como que mucho rumor que involucra directamente a los cubanos.
9: Absolutamente, Ángela. Mire, te digo que lo que pasa es que no de toda tormenta uno nunca debe quedarse allí. Absolutamente, UCI ha adelantado todos los procesos, no solamente para los cubanos, sino en mi experiencia. La semana pasada me llegaron green cards aquí de colombianos y de venezolanos, de estos países que estaban detenidos por aquella orden ejecutiva del presidente. Entonces, ¿qué sucede? UCI, en efecto, ya ha comenzado a aprobar green cards de personas que son cubanos y han aplicado a la ley de ajuste cubano. Contrastando con el IDO 20A, ¿qué está sucediendo? Aquellas personas que tienen IDO 20A y están aplicando a la residencia, intentando utilizar el IDO 20A como un parol, y USCIS le está diciendo al día de hoy, la ley vigente es que el IDO 20A no es un parol. ¿Okay? No obstante, aquellos cubanos que sí tienen parol, deben aplicar a la residencia legal permanente. Igualmente, a través de un mecanismo legal, aquellas personas que tienen IDO 20A pudiesen solicitar un parol de UCI para ver si de manera discrecional se le extiende un parol y pueden llegar a esa tan anhelada residencia.
0: Hay muchas personas con IDO 20A, muchos cubanos precisamente, que se casaron. ¿Y qué pueden hacer ellos? ¿Tienen una opción para obtener la residencia, abogado?
9: Absolutamente. Es el inicio de un camino, aunque un poco largo y arduo, va a llegar a la residencia. ¿Qué hacen estos cubanos que tienen IDO 20A? Tienen que comenzar a través de una petición familiar. ¿Okay? Una vez esa petición familiar queda aprobada, podemos continuar con el procesamiento consular, que en buen español, en arroyo habichuela, como decimos en Puerto Rico, significa que van a tener que aplicar a su residencia en una embajada americana, ¿okay? Un proceso consular. ¿Por qué esto? La ley de inmigración, en palabras muy básicas, dice que aquellas personas que no entraron legal a los Estados Unidos no se pueden hacer residentes aquí adentro. Así que como estas personas que tienen IDO 20A no han entrado legal, más no tienen un parol, sí pueden llegar a la residencia, pero hay que hacerlo con el proceso consular. Así que aplicamos una petición familiar y una vez queda aprobada, conseguimos el green card mediante el procesamiento consular. Así que sí pueden, como quiera, llegar a tener su residencia.
1: Juan, ¿qué pasa con el tema de las mujeres embarazadas que quieren entrar a Estados Unidos?
9: Mira, al día de hoy no ha habido reportes oficiales de que están negándole entrada a la mujer embarazada. Ahora, no es secreto para nadie que la semana pasada, ante la decisión de la Corte Suprema de sostener la enmienda 14, aquella que dice que todas las personas nacidas en los Estados Unidos son ciudadanos de los Estados Unidos automáticamente, el Congreso ha intentado de buscar la vuelta a esto. Y uno de esos asuntos es que están intentando de codificar en ley una prohibición para que las mujeres embarazadas no puedan entrar a los Estados Unidos. Al día de hoy ese proyecto no ha logrado caminar hacia adelante. No obstante, es importante que recordemos que las líneas aéreas, como cuestión de discreción y basándose en la ley, pueden negarle que una mujer embarazada, ya en estado de embarazo adelantado, aborde un avión. No tan solo a los Estados Unidos, sino a cualquier país. Bien, eso le supone riesgo a esta mujer embarazada y demás.
1: Claro,
9: pero al día de hoy ese proyecto no ha logrado caminar hacia adelante aquí en los Estados Unidos.
0: Abogado Juan Rosa Rosado, hay algo que nos está preocupando a los que precisamente somos ciudadanos y somos ciudadanos de otro país, la doble nacionalidad. El gobierno de Estados Unidos ha lanzado una importante advertencia a nosotros.
9: ¿Qué es lo que está diciendo el gobierno americano para aquellas personas que tienen doble nacionalidad? Le dice, ok, usted está dentro de los Estados Unidos y usted tiene doble nacionalidad. Más vale que cuando usted salga de los Estados Unidos, sea el país que sea, usted lo haga con su pasaporte americano. Y que cuando usted vaya a regresar, usted regrese con su pasaporte americano. Y en adición de eso, el gobierno está diciendo, si usted es ciudadano de los Estados Unidos, pongamos por ejemplo, y es ciudadano igualmente en el que usted pueda pedir algún tipo de visa waiver, sí, a un tercer país, usted debe entrar a ese tercer país como ciudadano americano. Ahora, con esto hay que tener muchas pinzas, Gustavo.
10: Okay.
9: ¿Por qué? Porque el gobierno hasta cierta manera puede decirle a los ciudadanos americanos, ¿sabe qué? Usted es americano, usa su pasaporte americano. Uh-huh. ¿Okay? Ahora, lo que en mi visión el gobierno de los Estados Unidos no puede obligar a una persona con doble nacionalidad es a que solicite un beneficio migratorio de un tercer país obligándolo a hacerlo con su pasaporte norteamericano. Mm, ¿okay? Wow. El gobierno sí le puede exigir a una persona, sabes que cuando vaya a regresar, regresa como americano. Y en efecto es la mejor práctica. Te pongo un ejemplo. Yo he tenido clientes que tienen doble nacionalidad, por ejemplo, son de Ecuador más son ciudadanos americanos. Cuando van a viajar a su país de Ecuador, ¿qué hacen? Se van con su pasaporte ecuatoriano. ¿Por qué? Porque en efecto están entrando a su país.
1: Uh-huh, claro.
9: Pero cuando van a regresar a los Estados Unidos, lo hacen como americanos. El gobierno que le está pidiendo que simplemente lo hagan como americanos. ¿Okay? ¿Por qué eso? A una persona regresar como ciudadano americano está regresando básicamente a su país.
1: Exacto.
9: Si esta misma persona y americana a la misma vez se presenta con su pasaporte ecuatoriano, ¿cómo crees que lo van a procesar? Mm. Como un extranjero.
1: Claro.
9: Así que la mejor práctica es que cuando se regresen a los Estados Unidos, lo hagan con su pasaporte americano. Hay que ver cómo se va a desarrollar todo esto. Se le está excediendo un poquito la mano al gobierno, en mi opinión, sí, en este aspecto.
1: Con respecto al tema de las nacionalidades, por ejemplo, hay un límite, Juan. Por ejemplo, uno puede ser americano y al mismo tiempo tener el pasaporte español. ¿Qué dice la ley?
9: Con respecto a la ciudadanía americana, una persona sí puede tener doble nacionalidad. Ahora, donde la ley hace un hincapié y donde el Departamento de Seguridad Nacional, el Departamento de Estado sí levantan bandera roja, es con que una persona sea ciudadana de los Estados Unidos, más a la vez de algún otro país que los Estados Unidos considere como un país de alto riesgo, terrorista, o que tenga conflicto masivo. ¿Okay? En ese aspecto, dependiendo de la situación, el gobierno pudiese exigir, ok, usted quiere ser ciudadano americano, usted tiene que renunciar a aquella ciudadanía. ¿Okay? Todo va a depender caso a caso y del momento histórico en el que esté viviendo el país. ¿Okay? Al día de hoy, la ley dice que una persona puede tener ciudadanía dual.
0: El presidente Donald Trump está pidiendo a ICE reanudar las persecuciones vehiculares, pese a las muertes recientes, abogado.
9: Resulta muy curioso porque esta decisión de la Casa Blanca viene inmediatamente después que específicamente el día antes se hayan retrocedido y hayan dicho, ¿sabes qué? Vamos en buen español y en puertorriqueño, vamos a bajarle dos. ¿Okay? Vamos a dejar de estar utilizando las detenciones rutinarias de tráfico para intervenir con inmigrantes. Ahora el gobierno ha dado un giro de 180 y está diciendo igualmente que las detenciones rutinarias que tienen con respecto a las personas que manejan sí van a ejercer la ley de inmigración. Esto contrasta muchísimo con diferentes acuerdos que tienen las autoridades federales con estados. ¿Okay? Por ejemplo, la sección 235 de la ley especial que se aprobó aquí en la Florida, que le permite a los agentes de la policía estatal intervenir con inmigrantes, que en efecto esas son funciones que tienen únicamente los agentes de ICE. ¿Okay? Así que ¿qué es lo que está diciendo el gobierno? Vamos a enforzar de nuevo todos estos acuerdos. ¿Okay? Ejemplos más clásicos de eso y más rotundos que se están dando, la información que viene a través de las placas de los carros. Uh-huh. Tenemos vehículo A cruzando una carretera interestatal. Uh-huh. La policía tiene el derecho, bajo la ley y la constitución, de revisar la información que devuelva la placa. ¿Okay? Y una vez se dan cuenta que esa persona no tiene estatus, entonces proceden a intervenir con ella. Con esta nueva postura vamos a ver un alza grandísima con respecto a estas intervenciones.
1: Juan, una última cosa rapidito. ¿Cerró o no cerró Alligator Alcatraz?
9: Mira, Alligator Alcatraz, el gobierno del estado de la Florida ha dicho que cerró, ¿okay? Y en efecto, lo que yo he visto es que esas personas han sido transferidas a otros centros de detenciones, al condado de Bristol, acá en la Florida, al centro de detención de Chrome, al centro de detención de Glades, you name it. Acá tenemos como cuatro centros de detención de inmigrantes. Ahora, ante toda la controversia que hubo con este centro de detención, la jueza federal encargada de este caso está diciendo, Nacarile, a mí no me basta con palabras, yo quiero que me prueben con documentos que en efecto este centro de detención ha cerrado. Así que la jueza federal le ha dado una fecha límite al gobierno del estado de la Florida para que en efecto demuestre con documentos que ese centro de detención fue desmantelado. ¿Qué va a pasar con esos terrenos? La gente se preguntará. Pues la alcaldesa de Miami-Dade ya ha dicho que pretende entonces transferírselo a autoridades de recursos naturales y demás para poderlos desarrollar para provecho de la ciudadanía de Florida. No obstante, el gobierno tiene que cumplir con ese deadline que le ha puesto la jueza, de lo contrario se van a exponer a multas excesivas por parte de la Corte Federal.
0: Abogado Juan Rosa Rosado, última recomendación para aquellas personas que están desesperadas en este momento, si los detienen en la carretera o van a su casa en este momento, porque están haciendo redadas impresionantes y sobre todo aquí en el sur de la Florida.
9: Gustavo, la recomendación más clara y más grande es que no es momento de improvisar, ¿ok?
0: Sí.
9: El momento de improvisar está completamente descartado en este momento. Es momento de estar listo, de estar preparado y de tener un plan de acción. Esto va a depender de cada panorama. Mencionaste algo muy importante. Hemos visto casos de agentes de ICE que están yendo a las casas de nuestros hermanos inmigrantes a buscar a los hermanos inmigrantes. Es importante que sepan nuestros hermanos inmigrantes que para que cualquier agente del orden público, entiéndase igualmente policía o ICE, pueda entrar a su casa, tiene que tener una orden judicial, no administrativa, una orden judicial firmada por un juez de una corte de justicia en donde le autorice a ese agente a entrar a su casa, ¿okay? Una orden administrativa no es lo mismo, así que si no tienen una orden judicial, este inmigrante tiene el derecho de muy respetuosamente y de sin violar la ley ni ponerse violento pedirle al oficial que por favor no pase a su casa y que le... Realmente un inmigrante tiene el derecho a permanecer callado, y vuelvo y digo, sin ponerse violento ni nada, usted siga las directrices del oficial, ¿okay? Pero usted tiene derecho a permanecer callado a la presencia de su abogado y tiene derecho a negarse a que los agentes entren a su casa si no tienen una orden judicial.
0: Muchísimas gracias, abogado Juan Rosa Rosado. ¿Cuál es su número de teléfono para que los oyentes de Radio Mambí puedan llamarle y así aprovechar su experiencia?
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0: Gracias, Juan Rosa Rosado.
9: Un abrazo, hasta la próxima.
1: Gracias, gracias, un besito.
0: Así es, él es abogado de inmigración, director de la firma de abogados RRC Immigration Group. 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Es momento de irnos a la pausa y ya regresamos.
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0: A esta hora de la tarde, le damos la bienvenida a Adita María Morales hasta Naples. Un abrazo a la distancia, Adita. ¿Cómo se encuentra en esta tarde?
18: Bien, muy bien, gracias a Dios. Y te digo una cosa, que el adulto mayor debe tener una estatua de la libertad en su casa, aunque sea sí, la versión más chiquita. Porque es absolutamente necesario tocar este tema,
0: sí,
18: sobre la libertad en la vida del adulto mayor.
0: Sí, definitivamente, tantos años y llegar a estar atado
1: a nada, Gustavito.
0: Adita, a los hijos o...
1: Sí, no, no, no.
0: No sé, al esposo tal vez.
1: Miren que no, yo le digo, yo estoy, bueno, dependiendo, si hay mucho amor, Adita, Gustavo, para que ustedes vean que yo estoy aprendiendo mucho de este segmento que tenemos con Adita. Ayer justo estaba hablando con una vecina que ella tiene su licencia, la sacó, pero está como negada a conducir. Y es una mujer relativamente joven.
0: Sí.
1: No llega, yo creo que no llega a los 60 años. Y yo le decía, mira, yo tengo una amiga que se llama Ada, escúchala los lunes con nosotros, y ella dice, no entreguen su independencia. Así que vaya para usted y el mismo Gustavito este segmento.
0: Sí, adelante, Adita.
18: Mira, te voy a decir algo. ¿Cómo es posible si toda la vida manejamos nuestra cuenta de cheques, manejamos qué vamos a gastar en el mercado y todo? Y cuando ya nos retiramos, yo no sé qué nos pasa, porque yo te digo, este tema sale porque así como esta muchachita Ángela habló con una persona acerca de su licencia y todo, yo vivo conversando, porque ustedes saben que yo vivo en un lugar de adultos mayores. Y me dijo una señora, ay, ya estoy harta de que mi hija me esté chequeando qué gasto, qué no gasto y en qué gasto. ¿Cómo es eso? Y digo yo,
0: wow.
18: ¿Y de qué trabajaba vos antes? Yo era, me dice, asistente de contador. Ay, no me digas eso. Eso hasta vergüenza da decir eso, decir que trabajaba en otra cosa, le digo. Porque ¿cómo es posible que te estén administrando tu gasto cuando un contador es una estrella, ¿me entendés? Manejando los gastos.
1: Claro, manejando los gastos de los demás y los propios.
18: Sí, y qué locura. ¿Y cómo fue eso que tu hija, le digo yo, te está manejando todo? Ay, porque le he dado acceso a mi cuenta, por si acaso me muero. Mira, cuando uno se muere, lo único que necesita decir, los beneficiarios son esto y esto y esto. Porque entonces, le digo yo, uno vivo es como que estuvieran esperando que te muras para ver cuántos reales tenés allí. Y de verdad, es un tema hasta penoso y doloroso. Porque mira, uno, cuando no se había retirado, como les dije, uno sabe qué va a gastar en el mercado, cuánto está recibiendo, uno sabe mínimo las cuatro operaciones básicas de sumar, restar, dividir y multiplicar. Aunque mucha gente sabe más dividir que otra cosa, ¿verdad? Pero, ¿por qué le vas a entregar eso, ese dinero? Tienes capacidad para manejarlo, pero ¿sabes qué? También, porque no sé cuánto gaste aquí. ¿Por qué le tienen miedo y nos comemos el cuento que estamos viejos y que la cabeza no falla y que no nos acordamos de todo? A todo mundo se le olvida dónde dejó la llave.
1: ¿Y dónde se estacionó?
18: Sí, el día que se te olvide dónde dejaste los dientes, ahí sí es grave la cosa. ¿Dónde dejé mis dientes? ¿Ver dónde está mi caja de dientes que no la hallo? Entonces, eso sí es grave. Pero mira, parte de cómo pueden resolver eso es llevando yo me compré un librito porque los gastos hormigas son los que más te comen. Uh-huh. Entonces, yo tengo un librito que ahí anoto todo lo que gasto. Así yo me puedo dar cuenta dónde estoy gastando más y por qué estoy gastando más. Porque mira, a veces uno dice, ay, que me voy a dar este gustito, me voy a comprar este pastel de no sé cuánto, ay, que me voy a tomar un café. A veces hay personas que no pueden hacer eso y se desvelan. Pero cuando tengan su cuadernito, yo lo compré, por supuesto, en Temu, yo soy víctima de Temu Lovers. Es una cosa que me mandan a veces, pedí una olla y me dio una olla como para cocinar tres papitas de la chiquirringa. Bueno, esa es otra historia. El asunto es que yo lo compré allí y me ha servido cantidad para manejar los gastos que estoy haciendo. La otra, la hermana gemela de esa libreta es nada más y nada menos que la agenda. Uh-huh. Yo tengo, mira, una agenda de pizarrón en mi cocina que borro y pongo y eso, y la otra, la agenda mía, que la manejo al pelo. Yo no sé manejar agenda electrónica y muchas viejas como yo tampoco saben. Hay otras que son más vivas y más tecnológicas que les rindo el sombrero. Entonces, así no te controlan tu tiempo y a veces decís, sí, yo voy a cuidar a los nietos, ¿y qué? Y tenías una cita médica, aquella te vino a recoger y ya por vergüenza le dijiste que no podía. Así es como vamos perdiendo la libertad los adultos mayores. Y entonces, mira, por ejemplo, hoy yo voy a mi agenda, que la ando siempre conmigo y la veo. ¿Qué voy a hacer? Entonces, en una libreta diaria que ando yo aquí, van a decir la señorita libreta, pero ya, ni modo. Ahí yo pongo, ¿qué tengo para hoy? Esto. Ah, perfecto. Y guardo la agenda, ¿verdad? Entonces, así mantienes tu libertad mental porque sabes dónde estás parada y qué estás haciendo. Tu libertad financiera, que no se la vas a entregar a nadie porque no son ni los primeros ni los últimos a los que los han dejado viendo a la loma. Yo tengo el caso de una señora que se vino de New Jersey, le ayudó al hijo a comprar la casa y después los últimos 40,000 pesos que le quedaban, él tenía acceso. Cuando se dijo, Naples no es para mí, yo me devuelvo, allá tenía mis amigas y tenía todo. Yo le dije, fulanito, y el frío no me importa, aquí vivo más frío en soledad porque él ni siquiera me viene a ver. Cuando se ve al banco para allá hacer su gestión de irse, arriba de él, querida, no. ¿Qué? Tenía un real en la cuenta.
0: Oh my God.
1: Dios mío.
18: Y no estoy cuidado. Diciendo que todos sean así. Y a mí me cae mal estar diciendo, ay, no, pero no son todos. Eso ya es obvio microbio. Pero mientras tengas uso de tu mente y tengas todo, solo poner tu beneficiario y vos seguís manejando tus reales como te dé tu regalada gana, manejando tu tiempo que te favorezca a ti. Y esa señora que no se atreve a manejar, pues se va a tener que atrever, porque le está entregando su libertad a un miedo que ni siquiera ha enfrentado. Mira, yo te digo, yo mi camioneta es de 1900 calzón chinco, pero camina y todo, y me lleva a todos lados. Y las que no tienen carro, que busquen los servicios que hay, que no son ni las ambulancias, porque ese es el último Uber que uno quisiera coger. Ni el forense tampoco. Entonces, busquen qué ruta, qué buses, porque aquí es bien lindo, aquí tenemos un sistema buenísimo, que por un peso les da puerta a puerta y todo, la lleva, la trae al doctor, a esto, y ahí andan montadas, van al súper y todo, y no pierden su libertad. Mira, es eso y una carretilla que uno mete todo. Yo, como siempre, he andado con carretilla, yo mi carretilla siempre la ando.
1: Claro, así te evita el exceso de peso, ¿verdad?
18: El exceso claro. de peso y también independencia. Sí, independencia. Porque le vas a estar diciendo, ay, no puedo, ayúdenme. Vos vas a hacer hasta donde podás. Y no es que uno se crea la Wonder Woman. No. Uno debe de creerse que uno es un adulto mayor, que en algún momento pues ya no se va a poder, pero mientras se pueda, cojan calle, porque la calle nadie lo agradece y la casa embrutece.
1: Me encanta, ¿verdad, Gustavito?
0: Excelente tema, de verdad, y excelente recomendación.
1: Así es. Adita, empleos, ¿dónde los podemos ver?
18: Empleos, miren, pueden entrar a la página de Ada María Empleos en Instagram. Ahí

0: por 48 meses. Ya el que se salió, esa posición queda libre y la coge otra persona.
1: Oh.
0: O también cogen más fondos y pueden abrir más plazas.
2: Mira.
1: Excelente.
2: Excelente, de verdad.
1: Así que, Adita, muchísimas gracias por siempre compartir con nosotros este segmento, que sabemos que mucha gente pues adquiere esos conocimientos que tú nos traes. Gracias.
2: Adita, recuérdale a la gente tu Instagram, porfa.
0: Mi Instagram es ada-morales@yahoo.com. Bueno, ahorita van a ver muchísimas cosas de Venezuela porque me he
2: dedicado
0: a eso.
2: Yo
0: me he dedicado a eso. Que imagínate, estoy asustada, tengo 625 mil visitas.
2: Wow. ¿Por qué? Claro.
0: Porque es un tema que no lo podemos, y yo no monetizo ni un real. Yo lo estoy haciendo porque cada uno tiene una forma de colaborar, sí, y esa es la mía.
2: Y te lo entonces, agradezco de verdad como venezolana, Adita, de verdad.
0: No, pero si ahí me decían en Miami, desde que salí de Nicaragua en el 78 me decían, usted es venezolana, usted es de Venezuela.
1: Sí.
0: Desde el 78 ando cargando con esa cruz.
2: Qué linda eres, Adita. Gracias, mi amor. Recuerden,
1: gracias.
2: Escuchan bueno, a Adita aquí los lunes con nosotros. Gracias, mi hada. Y feliz semana para ti.
0: Bueno, bye.
1: Así es, gracias, y nosotros vamos a hacer una pausa, pero enseguida regresamos con más aquí en el programa Hablemos de Todo.
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2: Queridos amigos, seguimos aquí en Hablemos de Todo y Gustavito, vamos a compartirle a los oyentes información, sí, de la página elpitazo.net, donde lamentablemente se menciona la cifra de fallecidos en Venezuela por estos dos terremotos y ya hablan de 5.208
1: wow,
2: personas, según este balance oficial. Hay 23.820 personas en 107 campamentos transitorios, mientras 128.324 familias han sido atendidas por las autoridades, según lo que dicen aquí. El balance de fallecidos, de verdad, es muy triste, Gustavo. Por eso nosotros seguimos haciendo el llamado a sensibilizarnos con la causa venezolana, porque una de las grandes preocupaciones de las personas allá, en todos estos testimonios que vemos a través de los diferentes medios de comunicación y las redes sociales, que han servido de mucha ayuda en estos momentos, tanto para ese desastre como otros que estamos viendo, Gustavito, es que la gente lo que pide es que por favor no se les olvide.
1: Claro, y hay mucha necesidad, sigue aumentando la necesidad allá, y precisamente

0: 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Lamentable, Angelita, hasta el día de hoy esa cifra sigue aumentando. Muchísima gente sin hogar, sin comida, ya me imagino la desesperación, la angustia que están viviendo nuestros hermanos venezolanos. Por eso, siga usted colaborando con Food for the Poor. Esa ayuda nos comentaba Daniel Patiño, que es el coordinador de medios, que esta ayuda ya está llegando, sigue llegando, y eso pues nos alegra muchísimo y sobre todo de una manera responsable, Angelita.
1: Sí, Gustavito, hay que estar, porque es que la ayuda, Gustavo, se manifiesta, o las necesidades se manifiestan de distintas formas. Sí. Son necesidades médicas, son necesidades de ropa, de alimentación, aunque hemos escuchado que la gente sobre el tema de la ropa dice que no importa, que ellos resuelven, pero las necesidades de agua, de artículos de primera necesidad, de hasta de juguetes para los más pequeños, Gustavo, que tantos niños se han quedado huérfanos o se han quedado bajo el cuidado de, digamos, de algunos familiares que todavía les han quedado, algunas fundaciones también de niños que funcionan allá, están apoyándolos y ellos obviamente también necesitan el apoyo. Y fundaciones como Food for the Poor y obviamente con este operativo que hemos venido haciendo conjuntamente con Radio Mambí, la intención es hacerle seguimiento a estos esfuerzos y estar muy presente allá, Gustavo. ¿Y hoy qué se celebra, Gustavo?
0: Bueno, hoy es 20 de julio. ¿Sabe qué se está celebrando allá en Colombia? Pues, y bueno, aquí en el sur de la Florida, pues muchísima gente, nuestra comunidad de colombianos aquí en el sur de la Florida, que conocemos muchísimos colombianos, pero hay uno en especial y que trabaja para nosotros acá en Radio Mambí. Nos sentimos orgullosos de que sea colombiano, nuestro Rodrigo Durán. Hoy 20 de julio, pues se conmemora el Día de la Independencia de Colombia. Un 20 de julio de 1810, cuando se produjo el llamado Grito de Independencia allá en la ciudad de Bogotá. Ese día se formó una junta de gobierno que marcó el inicio del proceso de independencia. Allá los colombianos son gente muy, muy buena, gente muy alegre. Hay desfiles militares y policiales, hemos visto imágenes de actos cívicos y ceremonias oficiales, la izada también de la bandera nacional, eventos culturales, conciertos y festivales. Hay reuniones, por supuesto, familiares aquí en el sur de la Florida y allá en Colombia, y actividades patrióticas. Así que hoy 20 de julio va a ir ese abrazo para nuestros hermanos colombianos, Angelita. Y la comida colombiana, la hemos adoptado aquí en el sur.
1: Es parte de nuestro paladar.
0: Las empanaditas, empanadas colombianas, wow. El tintico, como dicen ellos, ese cafecito especial, el agua de panela, ¿qué más? La bandeja paisa.
1: A mí me gusta el ajiaco.
0: El ajiaco.
1: A mí me encanta el ajiaco colombiano. Me encanta, de verdad, con todos sus ingredientes, desde la alcaparra, la crema de leche, obviamente la gallina o el pollo que le ponen. Es un caldo de papa que es muy rico, de verdad. Y Gustavo, Colombia está estrenando nuevo presidente, el señor Abelardo de las Priellas.
0: Exactamente.
1: Abogado de 48 años de edad, colombiano, americano, italiano. Y bueno, le deseamos mucha suerte a Colombia con este nuevo presidente, que esperemos, digamos, le dé un cambio positivo a Colombia y la saque de tanta violencia, porque lamentablemente hemos visto en los últimos meses que Colombia ha retomado lastimosamente escenarios muy fuertes a nivel de violencia, con el caso del candidato este que falleció el año pasado. Sí. Muy triste esa familia, cómo sufrió esa pérdida enorme. Y hay mucha gente colombiana de mucho valor, obviamente encabezada por nuestro Rodrigo Durán, por
0: claro,
1: supuesto.
0: Claro, cantantes famosos, mucho. Shakira,
1: Juanes. Bueno, y vimos Juanes. Shakira ayer, Gustavo, sin ir muy lejos.
0: Sí, sí.
1: Iluminar ese escenario del Mundial
0: del
1: de Fútbol.
0: Cierre del,
1: de ella la se Copa ha vuelto una de las favoritas, Gustavo, te has dado cuenta, ¿no?
0: Sí,
1: una de las favoritas
0: sí.
1: en estos eventos deportivos.
0: Bueno, y los colombianos apoyan a los colombianos. Una selección de fútbol que participó en esta Copa del Mundo, muy bueno, un fútbol excelente. La verdad, de la selección colombiana, lastimosamente se quedaron en el camino. Bueno, vienen muchos más mundiales de fútbol, así que esperemos que la selección de Colombia pues tenga una participación y que pueda llegar algún día a adquirir la Copa del Mundial FIFA en ese, para el próximo Mundial.
1: Gustavito.
0: Que es 4 años.
1: 4 años, 4 años. Tú sabes que tú tenías una noticia más de mucho peso, Gustavo. ¿Qué pasó con el Mayo Zambada?
0: Ah, bueno, el Mayo Zambada, pues hoy le dictaron sentencia a cadena perpetua. Cadena perpetua para el Mayo Zambada. Esto en la Corte Sur de Nueva York. Así que, ¿qué le parece si nos despedimos? Porque nuestro Carlucho ya está preparado por ahí, tiene su show. Hoy anda muy contentísimo. Ganó España.
1: Ganó España. Y sabemos, Gustavito, que la selección de España ya está recorriendo las calles de Madrid,
0: sí,
1: para festejar junto a sus fanáticos el triunfo en el Mundial del 2026. Si quieres, vamos a dejarlos con algo de musiquita
0: con
1: colombiana.
0: Carlos Vives.
1: Ah, ¿quién mejor
0: Carlos
1: que Carlos Vives?
0: Y este dice: el orgullo de mi patria, Colombia.

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0: ¿Qué tal, amigos? Muy buenas tardes. Gracias a todos por estar junto a nosotros en Radio Mambí, La Grande. Hoy, 20 de julio, lunes, ya en la recta final de este mes de julio, para recibir un agosto que ojalá no traiga tanto calor, Dios mío, como lo que estamos pues pasando en el sur de la Florida. Hoy lunes, pues como siempre, le doy las muchas gracias a todas las personas que tienen la sintonía con Radio Mambí, La Grande, y por supuesto, pues a mí me da la gran oportunidad de compartir con ese gran amigo, hermano, y además talentoso hombre de la radio, que es el señor Gustavo Orellana, a quien le mando mi saludo y también le doy las muy buenas tardes. ¿Cómo está usted, maestro?
1: Muchas gracias, Carlucho, y gracias por esas palabras. Contentísimo de ser parte de este show de 3 a 5 de la tarde. Y que sí, que el mes de agosto ya refresque un poquito, porque tenemos una temperatura actual en este momento casi de 94 grados, Carlucho. Pero se siente casi 106. Así que a hidratarse. Y continuamos con usted, Carlucho.
0: Pues me alegra mucho, como siempre, me alegra mucho que esté usted al frente de esta nave, que lleve la bitácora del viaje, y que pueda usted, pues, por supuesto, ser la persona que hoy pues me guíe en este decursar, el maestro Gustavo Orellana. Señores, muy buenas, pero muy buenas tardes una vez más. Ayer, bueno, todavía hoy, estamos viviendo pues el mundo del fútbol. Ayer de verdad que se escribió una nueva página en la historia del fútbol. España, que no quiero decir, lo dije ni nada, pero como saben que tengo una relación en estos últimos tiempos, en estos últimos años, muy cercana a la madre patria, pues era mi preferida desde el comienzo, desde que antes que dieran el primer silbatazo, ya yo estaba apostando por España. En España he aprendido el gran amor que hay por el fútbol. He estado, por ejemplo, en Tenerife, y en un bar se ha estado transmitiendo el juego, y como los niños no pueden entrar al bar, pues se pone en la calle, se cierra la calle, y del televisor del bar pues se ponen las mesitas para los más pequeños y para los que no pueden, para los que no tienen edad para estar dentro del bar. Y así uno pues se va enrolando un poco y hasta aprende qué cosa es un penalti, qué cosa es un offside, qué cosa es un bar, que no siempre es donde uno se toma un trago, pero de verdad ayer la victoria fue para quien mejor jugó. Y España pues se proclamó campeón del mundo del 2026, dejando a Argentina sin anotar. 1-0 fue la victoria, la pude ver en Chichón, el restaurante, donde hubo una fiesta que fue lo más grande del mundo ayer. Una final de verdad que fue muy intensa, cerrada. Y aprendiendo un poquito o utilizando un poco de lo que uno aprende, hay que decir que fue muy táctica. Cuando todo apuntaba a los penales, pues apareció Ferran en el minuto 106 de la prórroga para marcar el gol que le dio a España pues su segunda Copa del Mundo, evocando aquel inolvidable gol de Iniesta en Sudáfrica, quien también estuvo en la inauguración, como también estuvo el presidente Donald Trump, como también estuvo el rey de España, estuvo la presidenta de México. En fin, fue un evento por todo lo alto. España fue el equipo que más propuso durante todo el partido, hay que decirlo así. Tuvo mucho más dominio del balón, y tuvo la posesión del balón, y tuvo muchos más tiros a puerta. Bueno, Argentina se quedó creo que con un tiro a puerta o algo así. Argentina, a todos nos duele Argentina por sus jugadores y por Lionel Messi, que estaba disputando probar. Yo digo que Messi es un astro y es algo distinto, pero bueno, se dice que este puede ser el último mundial. Luchó hasta el final, pero no logró encontrar espacios y terminó el partido con 10 jugadores después que votaron al señor Enzo Fernández, que estaba bien calientico con el árbitro, se puso bien caliente. Para muchos esta final simboliza el relevo de las generaciones. Hay una España muy joven en el terreno. Este joven de 19 años que realmente pues ha cambiado el ritmo del fútbol, haciendo pues unos juegos con la cintura maravilloso, el Imai, este, ahora digo bien el nombre cuando lo encuentre aquí, pero excelente juego de verdad el de ayer, mientras Argentina cierra con orgullo una etapa histórica que, bueno, por supuesto está encabezada con Messi. Así amaneció el planeta fútbol. España, bueno, España no se ha dormido, vuelve a tocar el cielo 16 años después, y Argentina demuestra que hasta los gigantes también lloran, porque una de las imágenes más sentidas que vi pues fue la de Lionel Messi en el terreno con lágrimas en los ojos, porque en el deporte como en la vida no siempre gana el que tiene más historia, gana el que aprovecha el momento, y ayer ese momento fue completamente español. Hay que decir que ha sido un mundial donde los Estados Unidos se ha lucido. Según declaraciones del presidente Donald Trump, había dicho que él pensaba que Estados Unidos no era un país de soccer, y que se ha dado cuenta que sí, que es un país donde se puede ver mucho fútbol y disfrutar mucho fútbol. Así que, pues nada, a los que le iban a España, felicidades. A los que le iban a Argentina, mira, lució muy bien y son subcampeones del mundo. Así que un abrazo, y aquí arranca hoy lunes 20, Radio Mambí, La Grande. Yo soy Carlos. Llorar.

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0: 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Amigos, muchas veces un empresario recibe una oferta de dinero rápido y piensa que encontró la solución perfecta. Pero no siempre el dinero más rápido es el dinero más inteligente. Hay muchas compañías allá afuera, pues que le venden pompas de jabón. Yo tengo la suerte de tener testimonios como el que usted va a escuchar ahora, que son testimonios reales, que son testimonios de Dr. Cash. Para hablar de este tema, tenemos con nosotros, por supuesto, a personas que llevan años ayudando a empresarios latinos a encontrar las mejores alternativas financieras. Los presento una vez más, le doy la muy buenas tardes al señor Héctor Centeno, Raúl Alfonso de Dr. Cash.
1: Buenas tardes, Carlucho. Gracias por...
0: Oiga, cada día más negocios reciben ofertas de financiamiento rápido. Y yo sé que a usted no le gusta hablar, ni quiero que me mencione nombre, pero eso es una realidad que está allá afuera. Llama a Pepe Membrillo, que tiene dinero. Llama a Roberto, yo sí te lo doy rápido. Llama a María Antonia, la que te resuelve el dinero que te hace falta. Y realmente uno se está comprando una clase de problema que es lo más grande del mundo. Y quiero que me hable de eso.
1: Totalmente, Carlucho. Lamentablemente... esos productos son productos dañinos para la parte financiera y administrativa de los negocios. Son préstamos que son rápidos, según ellos, pero al final les hacen un impacto negativo en la parte financiera del negocio. El hueco se convierte en un lago. Esos pagos diarios, semanales, que a diario nos vienen acá, que los tenemos que sacar de esos préstamos, tenemos que refinanciar, pagarles esos préstamos y llevarlos a una línea buena, a un préstamo real, a un préstamo razonable e inteligente.
0: Raúl, usted viene del mundo bancario.
2: Correcto.
0: Y le quiero preguntar por qué muchos dueños de negocio terminan pagando mucho más de lo que imaginaron.
2: Básicamente, estos dueños de negocios se autodeclinan ellos mismos. Ellos piensan que si van al banco, le van a decir que no. Entonces,
0: confían en compañías que no tienen que confiar. En
2: compañías que no deben de confiar, y cuando viene a ver un préstamo de X cantidad, terminan pagando el doble y hasta el triple. ¿Qué quiere decir eso? Cuando tú coges una línea de crédito establecida por un banco, que es lo que nosotros nos dedicamos, después de hacer un análisis financiero al dueño de negocio, es una línea de crédito que vas a pagar basado en lo que usted usa. Si usted no usa, usted no paga. En este caso, los otros financieras que te dicen que es rápido, que te dicen que te vamos a solucionar el problema, si tú te dan un crédito que vas a terminar pagando tres veces, es decir, lo que te está abriendo un hueco y un problema que después, si no lo sanas a tiempo, puede ser que tu negocio vaya a pique.
0: Don Héctor, con usted he aprendido en las oportunidades que me ha dado, y quiero compartir esto con el público. Es cierto que en ocasiones, porque además le ha tocado a Dr. Cash curar heridas, hacer operaciones quirúrgicas prácticamente de gente que ha llegado aquí, no con el corazón fuera, con el hígado y los pulmones fuera, porque los han maltratado en otro lugar. Es cierto que en ocasiones la desesperación por conseguir capital hace que las personas firmen acuerdos sin comprender completamente las condiciones.
1: Totalmente, Carlucho. Lamentablemente, estas entidades te hacen creer que te están ayudando, cuando en realidad te están creando un problema mayor. ¿no? A diario, restaurantes, a compañías profesionales, inclusive gente que usted dice que son educadas crediticiamente y financieramente, caen en esta situación. Entonces, porque no encuentran, ¿qué pasa? No encuentran la mano amiga, el banco que les ayude, y lo primero que ven es un anuncio de los que sobran. Y caen en esto. Entonces llegan acá y lo primerito que hacemos, como les reitero, es sacarlos de esos préstamos malos y darles la solución real a sus problemas.
0: Mucho se habla de los Merchant Cash Advance. ¿Qué es eso exactamente para nosotros que vendemos el desayuno y compramos el almuerzo? ¿Qué es para nosotros que venimos de nuestros países? Que cuando nos ponen dos palabras en inglés entendemos ya que ya resolví. ¿Qué es realmente?
2: Básicamente es un préstamo que no es asegurado por los bancos, en primera. Y segundo, es un préstamo que la forma de repago es a diario. A diario.
0: A diario
2: te sacan el dinero de la cuenta. O en casos un poquito más flexibles, semanales. Pero igual es un préstamo muy agresivo que no te hacen un filtro correcto. Y con tal de soltar el dinero, hay veces sin tu autorización, hay veces solamente con una llamada, ellos te mandan un correo y ya te quieren, ¿sabes?, involucrar con ellos.
0: Yeah.
2: Lo que va a hacer es que te va a afectar al negocio, porque después te vas a ver en la obligación de que porque te están quitando el dinero a diario o semanal, no vas a tener dinero para poder pagarle a tus empleados ni para poder pagar la renta.
0: Ni para poder vivir prácticamente.
1: Inclusive, Carlucho, me gustaría agregar a lo que Raulito perfectamente ha dicho. El interés que esta gente cobra es algo, usurero al máximo. Estamos hablando de 30-40%.
0: Dios.
1: Y hasta más, ¿no? Comparación a una línea de crédito que nosotros gestionamos del 7-8%.
0: Claro.
1: Es algo que no tiene comparación.
0: 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Usted lo está viendo, está aquí puesto. Es el número al que tiene que llamar. ¿Por qué, don Héctor, algunos empresarios descubren demasiado tarde? Si estamos haciendo redes sociales, si estamos hablando en Radio Mambí, ¿por qué descubren demasiado tarde que este tipo de financiamiento afecta seriamente su flujo de efectivo?
1: Carlucho, la educación es poder, la información es poder. Y lamentablemente el empresario, el dueño de negocio, no nos conocen. Y por eso es que estamos acá, ¿no?
0: ¿Cuándo podría ser útil este tipo de financiamiento? Cuando definitivamente ustedes no lo recomendarían. Es decir, ustedes no recomendarían este tipo de financiamiento a nadie.
2: Básicamente no lo recomendaríamos porque nosotros le hacemos un análisis financiero para poder ponerlos en las mejores manos y en el mejor producto. Un producto que lo va a sanar su situación actual, un producto que lo va a ayudar a crecer y un producto que, si nos siguen las pautas, podemos obtenerle mucho más financiamiento, ya sea para comprar equipo, ya sea para mantener el flujo de caja, ya sea para expandirse sin tener que caer en este tipo de préstamo, que lo que va a hacer es un hueco en su negocio.
0: 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Es la sanación para ese problema que tiene usted con la imposibilidad de echar adelante su sueño, su negocio, el de su familia. Ese dolor de llegar a casa y mirar a la mujer y que le pregunte, ¿pero qué te pasa, mi amor? No, nada, usted disimula. Y después el fin de semana los niños, usted no quiere ir al parque con ellos. ¿Sabe por qué? Porque se está ahogando, porque no sabe cómo va a respirar, porque no sabe cómo va a oxigenar, porque no sabe cómo le va a inyectar capital vital a su negocio. 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Terminando estos 10 minutos de entrevista, quiero preguntarle, don Héctor, escúcheme bien, ¿cómo ayuda Dr. Cash a los empresarios a comprar alternativas, alternativas antes de tomar una decisión?
1: El empresario, Carlucho, le urge ese dinero. Entonces caen en estas redes de préstamos malos. Nosotros tenemos la alternativa a eso. También en 24, 48 horas te puedo gestionar esa línea de crédito, ese préstamo que tu negocio necesita. Es decir, no hay comparación. Nosotros realmente otorgamos, le concedimos la solución financiera y crediticia que el negocio necesita. Quería también agregar a la pregunta anterior, Calucho, ¿cuándo nosotros o cuándo este producto de los Merchant Loans lo podríamos utilizar? Yo le diría en lo absoluto y nunca.
0: ¡Nunca!
1: Nunca. Eso es un pecado mortal al negocio, a la parte financiera. Crea un hueco enorme. Esos pagos diarios, esos pagos semanales, es que no me gusta, esto no es comparativo, sencillamente lo vemos a diario y tenemos que hablarlo, claro. ¿No? Siempre hemos dicho que todos tienen derecho a ganarse la vida, pero cuando se trata de financiar o de gestionar un préstamo, el negocio no sabe, no nos conocen. Ahora a través suyo nos conocen, Carucho.
0: Quiero pedirles, porque tengo que ir a una pausa, tenemos 10 minutos de conversación y por supuesto vivimos de nuestros anunciantes, pero también vivimos de personas que como ustedes, con tanta seriedad, con tanta entrega, con tanta claridad y con tanta transparencia, pueden hablar a través de las redes sociales y a través de Radio Mambí, la grande. Yo soy Carlucho, ya regreso.
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Pues de vuelta a nosotros en Radio Mambí, hoy lunes 20, pues celebrando la victoria de España, y además agradecidos con todos nuestros colegas que estuvieron tan atentos a través de las redes sociales y a través de nuestras páginas, pues llevando la emisión y llevando el tiempo a tiempo, el minuto a minuto de lo que sucedió en el partido. De verdad que hoy es un día para celebrar. Lamine Yamal, como lo pronuncié mal al principio, quería hacer un aparte, pues ha compartido fotos muy bonitas. Si hay un jugador en la selección española que se ha llevado de verdad todas las miradas y ha alimentado las expectativas de los seguidores de este mundial, ha sido Lamine Yamal. La verdad que su estilo de juego ha sido impresionante. Además, nada más tiene 19 años, y a pesar de que no ha brillado tanto en el campeonato como le hubiese gustado, o como sí han hecho las estrellas de otras selecciones, como por ejemplo Mbappé y otros, pues de verdad que ha lucido súper bien. Así que nada, mi Gustavo, celebremos con una tira de música española para celebrar la victoria de España hoy lunes.

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0: ¿Qué tal, amigos? Muy buenas tardes. Gracias a todos por estar junto a nosotros en Radio Mambí, La Grande. Hoy, 20 de julio, lunes, ya en la recta final de este mes de julio, para recibir un agosto que ojalá no traiga tanto calor, Dios mío, como lo que estamos pues pasando en el sur de la Florida. Hoy lunes, pues como siempre, le doy las muchas gracias a todas las personas que tienen la sintonía con Radio Mambí, La Grande, y por supuesto, pues a mí me da la gran oportunidad de compartir con ese gran amigo, hermano, y además talentoso hombre de la radio, que es el señor Gustavo Orellana, a quien le mando mi saludo y también le doy las muy buenas tardes. ¿Cómo está usted, maestro?
1: Muchas gracias, Carlucho, y gracias por esas palabras. Contentísimo de ser parte de este show de 3 a 5 de la tarde. Y que sí, que el mes de agosto ya refresque un poquito, porque tenemos una temperatura actual en este momento casi de 94 grados, Carlucho. Pero se siente casi 106. Así que a hidratarse. Y continuamos con usted, Carlucho.
0: Pues me alegra mucho, como siempre, me alegra mucho que esté usted al frente de esta nave, que lleve la bitácora del viaje, y que pueda usted, pues, por supuesto, ser la persona que hoy pues me guíe en este decursar, el maestro Gustavo Orellana. Señores, muy buenas, pero muy buenas tardes una vez más. Ayer, bueno, todavía hoy, estamos viviendo pues el mundo del fútbol. Ayer de verdad que se escribió una nueva página en la historia del fútbol. España, que no quiero decir, lo dije ni nada, pero como saben que tengo una relación en estos últimos tiempos, en estos últimos años, muy cercana a la madre patria, pues era mi preferida desde el comienzo, desde que antes que dieran el primer silbatazo, ya yo estaba apostando por España. En España he aprendido el gran amor que hay por el fútbol. He estado, por ejemplo, en Tenerife, y en un bar se ha estado transmitiendo el juego, y como los niños no pueden entrar al bar, pues se pone en la calle, se cierra la calle, y del televisor del bar pues se ponen las mesitas para los más pequeños y para los que no pueden, para los que no tienen edad para estar dentro del bar. Y así uno pues se va enrolando un poco y hasta aprende qué cosa es un penalti, qué cosa es un offside, qué cosa es un bar, que no siempre es donde uno se toma un trago, pero de verdad ayer la victoria fue para quien mejor jugó. Y España pues se proclamó campeón del mundo del 2026, dejando a Argentina sin anotar. 1-0 fue la victoria, la pude ver en Chichón, el restaurante, donde hubo una fiesta que fue lo más grande del mundo ayer. Una final de verdad que fue muy intensa, cerrada. Y aprendiendo un poquito o utilizando un poco de lo que uno aprende, hay que decir que fue muy táctica. Cuando todo apuntaba a los penales, pues apareció Ferran en el minuto 106 de la prórroga para marcar el gol que le dio a España pues su segunda Copa del Mundo, evocando aquel inolvidable gol de Iniesta en Sudáfrica, quien también estuvo en la inauguración, como también estuvo el presidente Donald Trump, como también estuvo el rey de España, estuvo la presidenta de México. En fin, fue un evento por todo lo alto. España fue el equipo que más propuso durante todo el partido, hay que decirlo así. Tuvo mucho más dominio del balón, y tuvo la posesión del balón, y tuvo muchos más tiros a puerta. Bueno, Argentina se quedó creo que con un tiro a puerta o algo así. Argentina, a todos nos duele Argentina por sus jugadores y por Lionel Messi, que estaba disputando probar. Yo digo que Messi es un astro y es algo distinto, pero bueno, se dice que este puede ser el último mundial. Luchó hasta el final, pero no logró encontrar espacios y terminó el partido con 10 jugadores después que votaron al señor Enzo Fernández, que estaba bien calientico con el árbitro, se puso bien caliente. Para muchos esta final simboliza el relevo de las generaciones. Hay una España muy joven en el terreno. Este joven de 19 años que realmente pues ha cambiado el ritmo del fútbol, haciendo pues unos juegos con la cintura maravilloso, el Imai, este, ahora digo bien el nombre cuando lo encuentre aquí, pero excelente juego, de verdad, el de ayer. Mientras Argentina cierra con orgullo una etapa histórica, que bueno, por supuesto, está encabezada con Messi. Así amaneció el planeta fútbol. España, bueno, España no se ha dormido, vuelve a tocar el cielo 16 años después, y Argentina demuestra que hasta los gigantes también lloran, porque una de las imágenes más sentidas que vi pues fue la de Lionel Messi en el terreno con lágrimas en los ojos, porque en el deporte como en la vida no siempre gana el que tiene más historia, gana el que aprovecha el momento, y ayer ese momento fue completamente español. Hay que decir que ha sido un mundial donde los Estados Unidos se ha lucido. Según declaraciones del presidente Donald Trump, había dicho que él pensaba que Estados Unidos no era un país de soccer, y que se ha dado cuenta que sí, que es un país donde se puede ver mucho fútbol y disfrutar mucho fútbol. Así que, pues nada, a los que le iban a España, felicidades. A los que le iban a Argentina, mira, lució muy bien y son subcampeones del mundo. Así que un abrazo, y aquí arranca hoy lunes 20, Radio Mambí, La Grande. Yo soy Carlucho.

0: para todo Recover Venezuela y para todo mi Venezuela amado, que lo quiero. Mi corazón para ustedes.
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0: Sí, señores, estoy de vuelta en Radio Mambí con mi abogado, con nuestro abogado, el señor Guillermo J. de la Puente.
1: Y estoy aquí para responderle a todas las preguntas que tengo.
2: Cuando sucede un resbalón o una caída.
1: Lo primero que tiene que hacer un cliente es empezar a documentar la escena, tomar fotos en la condición en lo que está el piso, en lo que se haya caído. Puede ser una fruta, puede ser un agua, puede ser, ¿sabes?, un escalón que está oculto. Es tomarle fotos a eso. También es muy importante hacer un reporte en el local. Muchos de las tiendas grandes y locales grandes tienen procedimientos en lo que se tienen que hacer. Normalmente se hace lo que le decimos en inglés, un reporte del incidente, que es un incident report. Y eso queda ahí. Y lo próximo que tienen que hacer es llamarme a mí inmediatamente.
2: Abogado, en el caso que el lugar no quiere que se tomen fotos, ¿eso está es permitido o es ilegal tomar fotos cuando eso sucede?
1: No es ilegal, no hay nada ilegal sobre eso. Usted tiene todo el derecho de tomar una foto de una condición de cuál uno se cayó ahora. Si se ponen pesados, como todo el mundo puede ponerse pesado, puede ser, ¿sabes?, esa situación, usted dice, mira, yo tengo todo el derecho de tomar esta foto. Y si no, también documenta que usted trató de tomar una foto y que tal y tal empleado, en tal y tal día, tal y tal hora y tal tienda, le dijo que no lo podía hacer.
2: Es importante a la hora de presentar un caso tener estas evidencias, ¿verdad, abogado?
1: No, 100%, 100%. Es súper importante, súper importante. Le voy a dar un ejemplo, Carlucho, que me ha pasado a mí cuando yo era muy novato. Yo presenté un caso de esto y gracias a Dios que la clienta lo tenía. Hasta me pidieron los zapatos que tenía puesto mi clienta ese día para poder inspeccionarlo.
2: Y los zapatos son bien importantes porque si son resbaladizos, entonces ellos tienen cómo defenderse.
1: Claro, claro.
2: Número telefónico al cual abogado tiene que llamar, ya que usted está también incluido en el podcast que estamos realizando, está incluido con su nombre y además con su teléfono, pero para las personas que están en línea telefónica quisiera que usted diera el número al cual se puede llamar, no solo por resbalón y caída, quiero que usted también abra el diapasón a todo lo que hace el buffet de La Puente.
1: Sí, no, Carlucho, súper importante, también muy importante saberlo. Nosotros, Carlucho y yo, tendemos a hablar de mucho de resbalón y caída porque surgen pasar mucho, igual que los accidentes de autos. Pero nosotros aquí, este bufete toma todo tipo de casos de accidentes de autos, resbalón y caídas, casos de defensa criminal, casos de inmigración, casos de mala práctica médica. 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Vamos a hablar de algo que mucha gente no lo sabe. Tienen que tener o el oído bien puesto a la política o el oído bien puesto al noticiero federal, al noticiero, ¿sabe?, del país entero. Cuando Trump hace unos, creo que fueron, ya lleva un año, cuando Trump empezó a ponerle las tarifas a los países que importaban bienes a los Estados Unidos, hace unos meses la Corte Suprema dijo que esas tarifas eran ilegales. ¿Y ahora qué pasa? Todos esos negocios, óigame bien, radio oyentes, esto puede ser para ti, para alguien que tú conozcas que sea dueño del negocio, pero esto es para nuestros negociantes que nos están oyendo, nuestros emprendedores que tienen sus negocios. Nosotros tenemos ahora la oportunidad de poner un reclamo para que nos devuelvan lo que pagó ese negocio, esa tarifa. Cuando salió esa ley, yo abrí un departamento de este bufete y puse a una muchacha que se llama Arlenis Perdomo a ser la que iba a llevar eso, porque ella llevó muchos años litigando casos similares a eso. Ella va a estar con ustedes el jueves, conmigo aquí también, obvio, y vamos a hablar un poquito más de eso, lo que pueden hacer, a quien conozcan que tiene negocio. Si uno no tiene negocio, puede referir a alguien que lo tenga. Tenemos varias opciones y lo que se puede o no se puede hacer en esas circunstancias.
2: Perfecto, abogado, le agradezco mucho la conversación. Si me da nuevamente el número telefónico al cual puede llamar nuestro público, se lo voy a agradecer para todo el que está en sintonía con Radio Mambí.
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0: Gracias. Ya regreso con mucho más a Radio Mambí.
3: ¿Será de queso o de carne? No, yo creo que allá...

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0: 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Amigos, muchas veces un empresario recibe una oferta de dinero rápido y piensa que encontró la solución perfecta. Pero no siempre el dinero más rápido es el dinero más inteligente. Hay muchas compañías allá afuera, pues, que le venden pompas de jabón. Yo tengo la suerte de tener testimonios como el que usted va a escuchar ahora, que son testimonios reales, que son testimonios de Dr. Cash. Para hablar de este tema, tenemos con nosotros, por supuesto, a personas que llevan años ayudando a empresarios latinos a encontrar las mejores alternativas financieras. Los presento una vez más, le doy la muy buenas tardes al señor Héctor Centeno, Raúl Alfonso de Dr. Cash.
1: Buenas tardes, Carlucho. Gracias por...
0: Oiga, cada día más negocios reciben ofertas de financiamiento rápido. Y yo sé que a usted no le gusta hablar, ni quiero que me mencione nombre, pero eso es una realidad que está allá afuera. Llama a Pepe Membrillo, que tiene dinero. Llama a Roberto, yo sí te lo doy rápido. Llama a María Antonia, la que te resuelve el dinero que te hace falta. Y realmente uno se está comprando una clase de problema que es lo más grande del mundo. Y quiero que me hable de eso.
1: Totalmente, Carlucho. Lamentablemente... esos productos son productos dañinos para la parte financiera y administrativa de los negocios. Son préstamos que son rápidos, según ellos, pero al final les hacen un impacto negativo en la parte financiera del negocio. El hueco se convierte en un lago. Esos pagos diarios, semanales, que a diario nos vienen acá, que los tenemos que sacar de esos préstamos, tenemos que refinanciar, pagarles esos préstamos y llevarlos a una línea buena, a un préstamo real, a un préstamo razonable e inteligente.
0: Raúl, usted viene del mundo bancario.
2: Correcto.
0: Y le quiero preguntar, ¿por qué muchos dueños de negocios terminan pagando mucho más de lo que imaginaron?
2: Básicamente, estos dueños de negocios se autodeclinan ellos mismos. Ellos piensan que si van al banco... le van a decir que no. Entonces
0: confían en compañías que no tienen que confiar. En
2: compañías que no deben de confiar, y cuando viene a ver un préstamo de X cantidad, terminan pagando el doble y hasta el triple. ¿Qué quiere decir eso? Cuando tú coges una línea de crédito establecida por un banco, que es lo que nosotros nos dedicamos, después de hacer un análisis financiero al dueño de negocio, es una línea de crédito que vas a pagar basado en lo que usted usa. Si usted no usa, usted no paga. En este caso, los otros financieras que te dicen que es rápido, que te dicen que te vamos a solucionar el problema, si tú te dan un crédito que vas a terminar pagando tres veces, es decir, lo que te está abriendo un hueco y un problema que después, si no lo sanas a tiempo, puede ser que tu negocio vaya a pique.
0: Don Héctor, con usted he aprendido en las oportunidades que me ha dado, y quiero compartir esto con el público. Es cierto que en ocasiones, porque además le ha tocado a Dr. Cash curar heridas, hacer operaciones quirúrgicas prácticamente de gente que haya llegado aquí, no con el corazón fuera, con el hígado y los pulmones fuera, porque los han maltratado en otro lugar. Es cierto que en ocasiones la desesperación por conseguir capital hace que las personas firmen acuerdos sin comprender completamente las condiciones.
1: Totalmente, Carlucho. Lamentablemente, estas entidades te hacen creer que te están ayudando, cuando en realidad te están creando un problema mayor ¿no? A diario, restaurantes, a compañías profesionales, inclusive gente que usted dice que son educadas crediticiamente y financieramente, caen en esta situación. Entonces, porque no encuentran, ¿qué pasa? No encuentran la mano amiga, el banco que les ayude, y lo primero que ven es un anuncio de los que sobran. Y caen en esto. Entonces llegan acá y lo primerito que hacemos, como les reitero, es sacarlos de esos préstamos malos y darles la solución real a su problema.
0: Mucho se habla de los Merchant Cash Advance. ¿Qué es eso exactamente para nosotros que vendemos el desayuno y compramos el almuerzo? ¿Qué es para nosotros que venimos de nuestros países? Que cuando nos ponen dos palabras en inglés y entendemos ya que ya resolví. ¿Qué es realmente?
2: Básicamente es un préstamo que no es asegurado por los bancos, en primera. Y segundo, es un préstamo que la forma de repago es a diario. A diario.
0: A diario.
2: A diario te sacan el dinero de la cuenta. O en casos un poquito más flexibles, semanales. Pero igual es un préstamo muy agresivo que no te hacen un filtro correcto. Y con tal de soltar el dinero, hay veces sin tu autorización, hay veces solamente con una llamada, ellos te mandan un correo y ya te quieren, tú sabes, involucrar con ellos.
0: Yeah.
2: Lo que va a hacer es que te va a afectar al negocio, porque después te vas a ver en la obligación de que porque te están quitando el dinero a diario o semanal, no vas a tener dinero para poder pagarle a tus empleados ni para poder pagar la renta.
0: Ni para poder vivir prácticamente.
1: Inclusive, Carlucho, me gustaría agregar a lo que Raulito perfectamente ha dicho. El interés que esta gente cobra es algo, usurero al máximo. Estamos hablando de 30, 40%.
0: Dios.
1: Y hasta más, ¿no? Comparación a una línea de crédito que nosotros gestionamos del 7, 8%.
0: Claro.
1: Es algo que no tiene comparación.
0: 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Usted lo está viendo, está aquí puesto. Es el número al que tiene que llamar. ¿Por qué, don Héctor, algunos empresarios descubren demasiado tarde? Si estamos haciendo redes sociales, si estamos hablando en Radio Mambí, ¿por qué descubren demasiado tarde que este tipo de financiamiento afecta seriamente su flujo de efectivo?
1: Carlucho, la educación es poder, la información es poder. Y lamentablemente el empresario, el dueño de negocio, no nos conocen. Y por eso es que estamos acá, ¿no?
0: ¿Cuándo podría ser útil este tipo de financiamiento? Cuando definitivamente ustedes no lo recomendarían. Es decir, ustedes no recomendarían este tipo de financiamiento a nadie.
2: Básicamente no lo recomendaríamos porque nosotros le hacemos un análisis financiero para poder ponerlos en las mejores manos y en el mejor producto. Un producto que lo va a sanar su situación actual, un producto que lo va a ayudar a crecer y un producto que, si nos siguen las pautas, podemos obtenerle mucho más financiamiento, ya sea para comprar equipo, ya sea para mantener el flujo de caja, ya sea para expandirse sin tener que caer en este tipo de préstamo, que lo que va a hacer es un hueco en su negocio.
0: 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Es la sanación para ese problema que tiene usted con la imposibilidad de echar adelante su sueño, su negocio, el de su familia. Ese dolor de llegar a casa y mirar a la mujer y que le pregunte, ¿pero qué te pasa, mi amor? No, nada, usted disimula. Y después el fin de semana los niños, usted no quiere ir al parque con ellos. ¿Sabe por qué? Porque se está ahogando, porque no sabe cómo va a respirar, porque no sabe cómo va a oxigenar, porque no sabe cómo le va a inyectar capital vital a su negocio. 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Terminando estos 10 minutos de entrevista, quiero preguntarle, don Héctor, escúcheme bien, ¿cómo ayuda Dr. Cash a los empresarios a comprar alternativas, alternativas antes de tomar una decisión?
1: El empresario, Carlucho, le urge ese dinero. Entonces caen en estas redes de préstamos malos. Nosotros tenemos la alternativa a eso. También en 24, 48 horas te puedo gestionar esa línea de crédito, ese préstamo que tu negocio necesita. Es decir, no hay comparación. Nosotros realmente otorgamos, le concedimos la solución financiera y crediticia que el negocio necesita. Quería también agregar a la pregunta anterior, Calucho, ¿cuándo nosotros o cuándo este producto de los merchant loans lo podríamos utilizar? Yo le diría en lo absoluto y nunca.
0: Nunca.
1: Nunca. Eso es un pecado mortal al negocio, a la parte financiera. Crea un hueco enorme. Esos pagos diarios, esos pagos semanales, es que no me gusta, esto no es comparativo, sencillamente lo vemos a diario y tenemos que hablarlo, claro. ¿No? Siempre hemos dicho que todos tienen derecho a ganarse la vida, pero cuando se trata de financiar o de gestionar un préstamo, el negocio no sabe, no nos conocen. Ahora a través suyo nos conocen, Carucho.
0: Quiero pedirles, porque tengo que ir a una pausa, tenemos 10 minutos de conversación y por supuesto vivimos de nuestros anunciantes, pero también vivimos de personas que como ustedes, con tanta seriedad, con tanta entrega, con tanta claridad y con tanta transparencia, pueden hablar a través de las redes sociales y a través de Radio Mambí, la grande. Yo soy Carlucho, ya regreso.
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Buenas tardes, Miami. Buenas tardes, sur de la Florida. Buenas tardes, Caribe, las Antillas, Cubita la Bella y a todos los amigos que por internet en Edo Real sintonizan esta Radio Mambic 710 AM, La Grande. Mi nombre es Ulises Menocal y estaré compartiendo con ustedes en este espacio las tardes aquí con Ulises y Taimi. Pero como siempre, amigos, no estaré solo en esta cabina. Estoy, pero que muy bien acompañado por mi querida, mi adorada y mi especial amada por siempre, Chica de Humo, dice la música, amigos.

0: mismo.
1: Muy buenas tardes, feliz inicio de semana para todos los amigos oyentes de Radio Mambí 710 AM. Y yo, Taimí, te invito a que te quedes con nosotros en la tarde de hoy porque estaremos dando un paseíto con todos ustedes por la ciudad de Varadero en Matanzas, Cuba.
2: Efectivamente, Taimí. Y la portada musical en la tarde de hoy corresponde a Giancarlo Canela y Charlie Black con esta pieza musical. ¿Para qué me invitan?
3: Atención, señoras y señores. Giancarlo.

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0: estar dando un paseíto por esa bella playa de Varadero en Matanzas, Cuba. Y sobre Varadero te comento que inicialmente fue célebre por sus salinas y luego por sus canteras.
1: Antes de convertirse en un lugar de descanso, turismo y ocio.
0: El movimiento de temporadistas comienza en Varadero alrededor de 1883, cuando surge una incipiente industria turística que establece un servicio de fonda y posada.
1: En ese mismo año, se crearon kioscos para el expendio de refrescos y pescado frito.
0: Estos establecimientos fueron prosperando y se les considera el embrión de los grandes hoteles que abrieron sus puertas en Varadero durante la República.
1: Ya para entonces, y debido a las riquezas naturales de esta playa, se comenzó la promoción y creación de un balneario.
0: El 14 de diciembre de 1910 abre sus puertas el primer hotel de la playa, con el nombre de Varadero.
1: En esa misma fecha, cuando en Varadero se evidencia una modalidad turística, la del vacacionista de fines de semana que toma sus baños de mar y se marcha.
0: Un flujo que se incrementa a partir de 1911 con la apertura de la carretera desde Cárdenas.
1: Se estableció en 1913 el servicio telefónico con una red de mensajeros que cubría todo el territorio.
0: Ya en 1915 llega el alumbrado público a Varadero, utilizando faroles de carburo que se encendían hasta las 9 de la noche.
1: El mismo sistema se emplea en la iluminación doméstica y la electricidad llegó en 1917.
0: En 1931 empieza a prestar servicios el Hotel Caguama. A partir de esa fecha, Varadero comienza a tener un crecimiento vertiginoso de los centros recreativos y nocturno.
1: Y desde 1933 son 5 los hoteles que acogen a los visitantes, a los que se suman numerosas casas de huéspedes.
0: Varadero, que es una de las más bellas y fascinantes playas del archipiélago cubano, está considerada como uno de los principales puntos turísticos de Cuba.
1: Varadero llama especialmente la atención por su blanca y fina arena.
0: Por sus aguas azules y cálidas, transparentes todo el año.
1: En las cuales podemos adentrarnos varios metros sin que llegue a cubrirnos.
0: En 1933, el ferrocarril inaugura el tramo Habana-Cárdenas.
1: El pequeño aeródromo de la zona se inaugura el 21 de julio de 1935 con los vuelos Habana-Varadero.
0: En ese mismo año se edita en inglés la primera guía turística del balneario. En 1938 funciona la primera panadería en Varadero y por la misma época se establece el primer garaje para el expendio de gasolina y el cine llega a esa zona.
1: Pero 2 años después abrió sus puertas una tienda de productos industriales y se inaugura una lavandería.
0: Con el establecimiento de estos últimos servicios, Varadero ya estaba en condiciones de comenzar a recibir turismo a gran escala.
1: En los años 40 del siglo pasado, el turismo desplaza en Varadero a cualquier otro rubro económico.
0: En ese periodo se pavimentan las calles, se extienden aceras, una nueva carretera reduce a 10 kilómetros el trayecto desde y hacia Cárdenas.
1: La Vía Blanca acorta las distancias y hace más cómodo el traslado a Habana-Varadero. En tanto que en 1948, los ómnibus de la compañía Playa Azul enlazan el balneario con Santa Clara.
0: En 1949 quedan inaugurados los vuelos Miami-Varadero-Miami.
1: La red de servicios se hace amplia y variada en esta etapa con la apertura de una fábrica de hielo.
0: Y una radioemisora, además de nuevos establecimientos comerciales.
1: Y en 1952, la población fija sobrepasaba los 7.000 habitantes.
0: Al iniciarse la década de los 50, el territorio contaba con 17 hoteles.
1: A estos se agregan entre 1956 y 1958 otros establecimientos hoteleros.
0: Existían en esa época 18 casas de huéspedes,
1: 30 centros nocturnos reconocidos,
0: 17 unidades gastronómicas,
1: llegando a ser por esto Varadero
0: una puerta al paraíso y la aventura, uno de los lugares que más me gusta en el mundo
1: y una de las playas más hermosas del mundo. Y ahora vamos a seguir disfrutando de la buena música. ¿Y qué mejor que hacerlo con esta pieza musical? Este clásico en la interpretación del bárbaro de ritmo Benny Moré. Cuando a Varadero llegué o conocí la paz, como se titula esta pieza musical.

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3: Y en las tardes aquí con Ulises y Taimí llegó la actualidad musical. Y vamos a disfrutar de este exitazo del año 2024, que se convirtió en todo un éxito a nivel internacional, alcanzando los primeros lugares en las listas de éxitos de los Estados Unidos, el Reino Unido, Latinoamérica, Europa y Asia. La norteamericana Sabrina Carpenter con este exitazo. Expreso, actualidad musical en las tardes aquí con Ulises y Taimí.

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0: También hago extensivo el saludo a todas las damas y caballeros que tienen mi afecto y mi respeto, que integran un programa tan maravilloso y tan histórico como el de ustedes.
1: Oye, ¿con qué moneda puedo pagar yo ese canto que ustedes han hecho y a mi querida Matanza? Y a su playa de Bajadero, que sin lugar a dudas y sin pegatería, dice que es la mejor playa del mundo.
2: La mejor, Ortiz, la mejor.
1: Sí, la más bella, porque es una playa muy grande. Tú sí caminas kilómetros y kilómetros y te ves ahí la arena clara. Es una cosa, un portento de playa. Había una farmacia llamada la farmacia de Sosa. Era una farmacia muy grande y aparte de farmacia vendía muchos regalos. Era famosísima esa farmacia en Baladero. Y tenía una serie de hoteles. Yo me acuerdo que nosotros parábamos siempre, íbamos a Baladero, en el Hotel Cherro, y que era un hotelito bonito y bueno, y muy cómodo. ¿No? El dueño era una persona muy decente. Nos trataba siempre y siempre íbamos a ese hotel a pasarnos las vacaciones en el verano. Yo no sé cómo agradecerle a ustedes.
2: Mi querido ese Ortiz, yo podría pasar todavía una hora más hablando de Varadero, porque
1: sí,
2: tengo tanta información
1: eso,
2: sobre Varadero que dar, que no me alcanza el tiempo.
3: 20 kilómetros de playa.
1: Como no, sí, una playa grandísima, muy bonita, muy buena, una playa vaya, pero una cosa vaya. Decían la gente que era la playa más linda del mundo.
3: Sí,
1: había
3: sí,
1: una
3: sí,
1: en
3: sí.
1: España, creo que se llamaba San Sebastián, pero que no era comparable.
3: Varadero es Varadero, olvídate de eso.
2: Ortiz, no, para mí no existe playa más linda que Varadero. Y conozco muchas otras.
1: Pues yo le agradezco mucho a ustedes ese canto tan bonito que han hecho hoy a Matanzas. Y me han enseñado muchas cosas que yo no sabía, yo no lo puedo saber todo. Que vaya, es verdad, y te agradezco que lo diga. Y yo aprendo con ustedes mucho también. Y el Hotel Internacional es un hotel grandioso. Oye, Varadero estaba en el mío, a la misma distancia de Matanzas. A Baradero y Caladero a Cárdenas, vaya, de Matanzas a Baradero habían 30 kilómetros, y de Baradero a Cárdenas 30 también, pero pertenecía al municipio de Cárdenas, Baradero. Era una playa, vaya, divina, y los que teníamos, vaya, la cercanía como tenía yo, pues disfrutábamos mucho de esa playa con mi familia. Mis hijos se bañaban mucho en Baradero, les encantaba, y mi difunta esposa también. Te agradezco mucho este canto a Matanzas, este relato tan minucioso que has hecho, y dejo que otra persona pase para que también aporten algo.
3: Gracias, Ortiz. Un abrazo. Te queremos.
2: Gracias. Salud y Velascoaín para ti, mi querido Ortiz.
1: Cómo no. Con mucha salud y Velascoaín.
2: Un cariño grande.
1: Cómo agradecerle esa atención de ustedes infinitamente.
2: Gracias, mi amigo. Un abrazo.
3: Bye, suerte. Bueno,
1: pues sí. Seguimos escuchándolo con mucho interés y lo seguimos soltando hasta que sigan haciendo estos programas tan amenos, tan ilustrativos y tan cubanos.
2: Gracias.
3: Bye. Bye, bye. Suerte.
1: Hasta luego.
2: Bye, bye.
3: Hola, buenas tardes.
2: Hola, buenas tardes.
4: Buenas tardes.
3: Buenas tardes, Mercy.
2: Hola, Mercy. Buenas tardes.
4: ¿Qué dice mi gente, linda?
2: ¿Qué me dice mi corazón?
4: Todo bien, mi amor.
3: Saludos, Mercy. ¿Qué? Bien, bien, ¿sabes? Mercy.
4: Ay, qué bueno, qué privilegio, qué programa tan bello, mijito. Cómo nos llevan a nuestras playas, a nuestras ciudades. Ay, qué cosa más bella, te agradezco, les agradezco infinitamente esos programas tan maravillosos que nos trasladan a nuestra Cuba querida.
2: Y paseamos por Varadero todos.
4: Ay, sí, qué bello, mi amor, ese Varadero, yo creo que de verdad que es mundial, no hay otra en el mundo tan bella como esa, ¿viste?
2: No, no hay, no hay.
4: De verdad. Oye, muchísimo.
2: Gracias, Mercy.
4: A tu familia, a todos los oyentes, porque el tiempo es corto y sé que tienen seguro hay más personas que compartir, ¿oíste?
2: Gracias, Mercy. Un abrazo.
4: Los quiero. Un beso para los dos. Bye.
2: Bye, mi vida.
3: Bye, suerte.
5: Y vamos a seguir disfrutando de la buena música también. Y en esta ocasión, este canto a Matanzas a la manera de los muñequitos de Matanzas.

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El campeón ya despertó, la Roja sueña pequeño. Vino al Mundial a hacer historia, campeones de Europa. Y ahora por segunda vez se proclaman campeones del mundo. Cuando España pisa el campo, tiembla el estadio. Estamos también muy contentos con esta victoria de la Roja de España. Por segunda vez se coronó campeón mundial de fútbol. Siempre lo dije y nunca me equivoqué, que si España rompía la barrera de los cuartos, llegaba a la final y se convertía en campeón, como lo hizo en Sudáfrica 2010. Ayer vibró el Manchego Restaurant, donde estábamos celebrando, y muchísimas gracias a sus dueños Perla y Tomás de Quesada. Vibró también el estadio de Nueva York, vibró España y también vibró el mundo entero por todos los seguidores que existen de la Furia Roja. Gracias a esos jugadores, a ese gran equipo de España, gracias a su portero Unai Simón, que hizo historia, gracias a su entrenador Luis de la Fuente, y gracias también a Ferran Torres por ese gol que nos dio la victoria. Las palmas a la selección de Argentina por ese maravilloso juego que tuvo con la selección de España. La Furia Roja ya tiene dos títulos mundiales, dos estrellas, y seguimos haciendo historia. Para mí, la Roja seguirá siendo la Furia Roja. Felicidades a todos los españoles y a los seguidores de esta gran selección de fútbol.

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0: 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En este espacio de las tardes aquí, que de lunes a viernes se transmite en vivo y en directo desde las 5 de la tarde. Continuamos en esta parte de los controles con el estelarísimo Gustavo Orellana. Y nuevamente las líneas con ustedes a través del 844-446-0710. Las tardes aquí, hola.
1: Buenas tardes, mis amigos. Leo por acá, otro matancero.
0: Buenas tardes, Leo. Saludos. Otro matancero más, efectivamente. ¿Cómo estás, hermano?
1: Qué maravilla, que un programa de lujo como todos los días, mano, pero hoy me tocó en el nervio asiático completo.
0: Te tocó de cerca, pues, ¿verdad? Y te hizo vibrar.
1: Sí, me tocó duro, hermano. Que por cierto, Ulises, tienes que ir a reclamar tu propiedad, porque si no lo sabes, allá en Varadero, en la calle 14 y Playa, si mal no recuerdo, hay una casa que pertenece a tu familia que se llama la Casa Menocal.
0: Que la, sí, era, la construyó local,
1: el hermano del presidente Menocal, la construyó en el 41. Y, o sea, que eso es de tu familia. Así que tú tienes un pedacito, sí, ahí en Varadero, hermano. Pues nada, como siempre, Taimí tocó lindos puntos en Caguama. También había un hotel que se hizo en los 50, que fue el primero que cuando tú entrabas a Varadero lo veías, que se llama el Oasis. Fue como en el 50.
0: El Hotel Oasis de Varadero, sí.
1: El Hotel Oasis, el más emblemático de todo, el internacional, que pude verlo antes que lo derrumbaran. Pude ver la piscina de aquella época cuando lo hicieron. Tenía el hotel, el Oasis, la piscina, tenía como unas casillas alrededor de la piscina que tú ibas y te cambiabas, o sea, tú la rentabas. Tenía, sí, hasta un trampolín, sí, y todo. Una cosa impresionante. La arquitectura de aquella época era... Entonces tenía en la parte de atrás un lugar donde, como una terraza con unas losas bellísimas, que las personas se sentaban atrás a coger el fresco. Y al lado del internacional habían unas cabañitas que se llamaban Cabañas del Sol, que eran, se pasaban un rato ahí agradable, tenía un bar en la playa, una cosa impresionante. En la noche, el Castillito, muchos se pueden acordar también de acabar el Castillito, ¿sabes? Hablando, bueno, del mismo Continental, del internacional también. Era de la época también. ¿Qué te puedo decir? Tú sabes, muchísimas cosas de Varadero que te puedo decir. El Baraforte, el Contraforte, el Hotel Mimi. Estoy hablando de los años 50, que eran los nombres que, sí, que se manejaban en aquella época. El Baraforte, el Contraforte. Lo más probable, Oscar Gala se debe acordar de eso. El mismo canal de Paso Malo, lo conozco perfectamente bien. Una cosa importante que tiene Varadero. La casa de Al Capone. Al Capone tenía una residencia ahí en Varadero, cerquita del Caguama, que yo la visité. Lo hicieron con los años un restaurante y me senté en la mesa donde se sentaba a comer Al Capone. Tenía su residencia de descanso. Varadero era top notch en aquella época. La época republicana de Varadero era Varadero.
0: Efectivamente, Varadero era Varadero, sí.
1: Los mejores
0: cafeterías, muchas personas iban a veranear de La Habana y de otras provincias a Varadero, porque era un lugar, era, uh-huh, es un oasis, ¿entiendes? Sí. Tiene unas aguas cristalinas y una arena fina y es un lugar de recreo y de descanso donde muchas familias iban a disfrutar del sol, de la playa y de la brisa.
1: Es un lugar único, el sí, pesqué submarino. Toda mi vida pesqué submarino ahí en Varadero, lo trabajé de salvavidas y te digo, conozco Varadero de una punta a la otra, los hoteles donde trabajé, el Retiro Josones, otro lugar importantísimo también que deberíamos tocarle, el parque, o que le llaman el Parque Josones, que está cerquita del Mediterráneo.
0: El Parque Josones, sí, otro día mencionar, sí. Uh-huh.
1: La misma Casa Dupont, la Casa Dupont también, otro lugar icónico que está al lado de Meliá, donde hicieron un campo de golf ahí, una casa, una estructura bellísima, ecléctica de la época,
0: sí,
1: una maravilla, ¿qué te puedo decir? Nos podemos sentar aquí a hablar horas y horas, que no vamos a terminar de hablar de ese lindo lugar donde tengo los mejores...
0: Sí, es como lo que decía Taimí, que de Varadero se pueden hablar... Estar hablando horas de ese lugar maravilloso.
1: Es el único lugar donde yo conozco...
0: Mucha belleza, historia.
1: Es el único lugar donde yo conozco que tú desde la orilla tiras un tiras un nylon hacia afuera con carnada y coges un pargo sanjuanero. ¿Cómo es posible eso? ¿Me entiendes? Cuando aquí tienes que pescar bien lejos para coger un pargo sanjuanero. Es que el pH del agua, es increíble, es increíble, increíble, increíble el agua de Varadero. Tú sabes, el otro día alguien dijo que era una isla, tienes razón, el Varadero está rodeada por agua porque cuando tú entras a Varadero tienes que cruzar un puente, y es verdad, es como una isla, le dicen...
0: sí, le dicen la península de Cabo, pero es como si fuera una isla, efectivamente, sí.
1: Es una península, pero está rodeada por agua.
0: Efectivamente,
1: tienes que brincarla por un puente porque está rodeada por agua. Tenía razón la persona que dijo eso el otro día. Pues nada,
0: sí, Garrocera,
1: tocaron el nervio, me tocaron el nervio ahí con mi Varadero, querido hermano, ¿qué te puedo decir? Y pues nada, Luis, bueno. Pronto a ver si podemos reclamar tu casa, Menocame, hermano. A ver si tienes ahí una casita de descanso. Una casa de descanso para ti, para Taimí.
0: Y para Taimí.
1: Los quiero y saludos a todos.
0: Oye, hermano, hasta un abrazo.
1: Dale, gracias por
0: todo. Y gracias por esos buenos aportes. Cuídate mucho y que tengas una linda tarde-noche. Un fuerte abrazo.
1: Lo propio, hermano, lo propio. Gracias.
0: Bye. Hola, buenas tardes.
2: Aló, buenas tardes.
0: Buenas tardes, Hani. Saludos, ¿cómo estás?
2: Aquí disfrutando de todo lo que están diciendo, que yo también lo disfruté mucho. Como dice Leo, yo sí disfruté la playa cuando Cuba era pública republicana, cuando era la parte buena. Mis padrinos escogían las vacaciones de verano, mis padrinos eran mis tíos y mi prima. Íbamos todos los años, 12 días, no se me olvida. Pero sí, a él le gustaba la tranquilidad y nos hospedábamos en el Hotel Caguama, que tú sabes que era las afueras, ¿verdad? Para ir a la playa teníamos que ir a otro lado, pero ese era su hotel favorito, el Caguama. Tengo recuerdos lindos porque vivían amigas mías ahí en Varadero, pero lo más triste de todo fue que cuando vine para acá a finales del 69 tuve que salir y despedirme desde Varadero, donde salíamos las personas que nos decían los gusanos. Yo soy una gusana. Yo salí de acá, creo que se llamaba, el señor Ortiz debe saber, el aeropuerto de que hicieron, que tuvieron que poner en Varadero para sacar a las personas que nos íbamos de Cuba. Creo que se llamaba, no me acuerdo ahora, pero era un aeropuerto chico. Yo salí y me despedí de Cuba desde Varadero, tan bello. Así que me despedí desde el último día que salí de Cuba, salí de ahí de Varadero.
0: Un recuerdo bonito y triste a la vez.
2: Muy lindo,
0: porque es
2: muy
0: bonito,
2: lindo,
0: por lo lindo del lugar, y triste porque tuviste que dejar tu isla de Cuba.
2: Sí, muy triste. Tuve que salir de ahí desde Varadero. Creo que no me acuerdo cómo se llamaba el hotel, pero fue famoso porque era donde salíamos los gusanos, nos llamaban los gusanos. Pero bueno, aquí en los Estados Unidos me volví mariposa, gracias a Dios, fui libre. Y tengo una fe grande, grande, muy grande, que nosotros pronto vamos a ir a Varadero otra vez. Porque yo
0: seguro, Ani, no seguro vas a tener oportunidades de bañarte en esas playas y de caminar por esa arena fina.
2: Hay que tener fe y yo tengo fe. Anoche me estaba acordando de ustedes, porque
0: sí,
2: estaba viendo el juego y dije, ay, ¿será que Taimí Ulises estén ahí en el restaurante con el amigo español?
0: Ani, tú no me sientes como tengo la voz un poco,
2: ¿sí?,
0: como se dice, tomada. Es por todo lo que gritamos allá, celebrando en el Manchego Restaurante, compartiendo con muchas personas.
2: Yo me lo imaginé, yo dije, Ulises y Taimí tienen que estar ahí en el Manchego con el dueño, que es su amigo.
0: Sí,
2: y esta mañana
0: Tomás,
2: le mandé un mensaje a Taimí, le dije, estaba pensando en ustedes que posiblemente estaban celebrando en el restaurante con el español.
0: Sí,
2: fíjate,
0: Ani, y tú sabes.
2: Estaban ahí, mira eso, qué bueno,
0: Ani,
2: qué lindo,
0: un juego maravilloso. Ani, tú sabes que yo siempre lo dije durante todo el Mundial, que España iba a llegar a la final. A pesar, lo estaba conversando con Gustavo Orellana ahorita. Muchas personas me decían, no, España no va a llegar, no se va a coronar. Yo le decía, porque yo siempre he tenido fe en ese equipo de España desde el año 1982. Y ayer cuando estuve en el Manchego Restaurant, se lo comenté a todo el público que estaba ahí, porque estuvimos interactuando, hubo juegos en el Manchego Restaurant, se rifaron balones de fútbol y todo. Y yo se lo dije al público que estaba ahí, si España rompía la barrera de los cuartos de finales, que eso siempre durante años es la parte adversa que tiene ella. Si rompía la barrera de los cuartos de finales, le iba a pasar lo mismo que pasó en el 2010, que no se iba a quedar en el camino, iba a llegar a la final y iba a obtener el primer lugar. Y yo le dije a la gente, hay juegos de números que se pueden hacer en este juego que se está celebrando hoy. En 1986, Argentina se coronó campeona en México 86. Pero si usted, España se coronó en el 2010, y yo dije, está el número 6 y el número 10, porque
2: fue la última vez, sí.
0: Y se está celebrando el 2026 el Mundial, otra vez el número 6. Hace 16 años que España no gana un Mundial, otra vez el número 6, pero yo le decía al público, hay otro juego con el número 10, porque España ganó el 2010, y es, si usted suma desde 1986 que ganó Argentina el Mundial en México, hasta el Mundial ahora del 2026, sumaban 10 Mundiales, otra vez el número 10. Y si usted sumaba el 2026, le daba 10. Entonces yo le dije, la cábala está todo a favor de España. El 10 lo va a seguir y España se va a coronar campeón. Y la gente me decía, ¿tú crees? Mire, efectivamente así mismo fue como pasó. El 10 fue el número que persiguió a España desde el 2010 hasta la actualidad.
2: Y se qué maravilla, pero oye, el portero ese, la verdad que era un bárbaro ese portero. Él sí, no dejaba entrar Simón, ni una bola y fue un juego muy interesante, muy reñido, pero España desde el principio se vio que España no dejaba soltar la bola esa. Bueno, sí, pues yo me acordé de ustedes que estaban ahí y de verdad se lo mandé a decir esta mañana a Taimí. Seguro que ustedes estaban ahí celebrando en el Manchego.
0: Okay, sí, mi amor, se va. Tomé mucho oye, gracias, Ani. Un gusto hablar contigo, Ani. Te queremos mucho y gracias por esos apoyos tan bonitos que diste sobre Cuba y específicamente sobre Varadero.
2: Así mismo. Bueno, un cariño para todos los oyentes y para ustedes también un abrazo fuerte para Taimí, para ti.
0: Igualmente. Okay, gracias. Gracias.
2: Hasta mañana.
0: Bye, Ani. Te queremos. Gracias. Hasta mañana.
2: Bye. Igual. Bye.
0: Hola, buenas tardes.
3: Buenas tardes,
0: Mario.
3: Buenas tardes,
0: de Santa Clara. ¿Cómo estás, mi hermano?
3: Está muy bien, festejando también el triunfo de nuestra patria, nuestra madre patria.
0: Sí, nuestra madre patria, España, efectivamente, sí.
3: Así es. Yo también le fui siempre a España. Y no pensé así como tú pensaste, ni hice los juegos números. Pero yo también dije, bueno, si España va a la final, España es campeón.
0: Efectivamente, si España loco, no se iba a quedar en el camino.
3: Seguro que no. Ya desde que yo vi que ellos le ganaron a Portugal, yo dije, lo de España va en serio. Y así mismo fue, ahí está. Y entonces, bueno, Leo ya casi no me dejó ni hablar de Varadero, porque ya él la conoce como la palma de su mano, pues ahí mismo. Pero bueno, nosotros íbamos todos los años a Varadero. Todos los años. Antes del triunfo de la revolución íbamos a un hotelito que se llamaba el Hotel León.
0: Sí.
3: Era el señor, era el León, era el apellido del dueño, viajaba en Santiago Habana. Y mi padre lo conocía de viajar en Santiago Habana, mi padre era chofer de Santiago Habana. Y él siempre nos decía, Novoa, ¿para dónde vas este año? Y él decía, no, para tu hotel, allá vamos, nosotros somos asiduos al doctor, al León. Porque el hotel quedaba, bueno, ahí tú te bajabas y estaba la arena ya la arena y la playa, ahí. Y aportar un poquito más de Varadero, siempre se dijo que Varadero es la playa más linda del mundo. La única que en aquel momento se mentaba un poco después de Varadero era Acapulco. Era la única que se mentaba cuando aquello, no, coño, Varadero y Acapulco en México, pero Varadero era inigualable. Su arena era una arena que parecía azúcar blanca. Eso era. Y tú te metías y caminabas para allá adentro.
0: Y caminabas, efectivamente.
3: Y te iba dando el agua a los tobillos, después a las rodillas. Bueno, allá. Mi madre me decía, oye, dale para acá, que mira, está muy hondo. Yo decía, mira, no estoy, yo estoy parado, mira. Todavía no estamos hondo todavía. Y bueno, todos los años íbamos, bueno, después del triunfo, pues también mi padre cogió un plan que se llamaba Plan INIC, Instituto Nacional de la Industria Turística, después de la Revolución, y le daban una chequera y con esa chequera pues tú pagabas donde quieras, en los garajes, en los hoteles. Y bueno, después de Triunfo de Revolución, los primeros años todavía Varadero era Varadero. Y como te dije anteriormente, la pizza más rica que había de Cuba, a mi paladar, no decía todo el mundo, para mí era de Varadero. El grosor que tenía, el sabor, y la, bueno, la cocinaban, eso era maravilloso, esa pizza, y tenía pizza de todo tipo, de carne, de langosta, de camarones, de hawaiana, jamón, chorizo, ají, cebolla, un menú riquísimo, y aparte de eso, los espaguetis también. Y cuando estaban haciendo el parque de las 7000 taquillas, pues bueno, uno de esos años estábamos nosotros ahí, y estaban preparando ya el parque de las 7000 taquillas, que nosotros, cuando la juventud, nos reuníamos 3 o 4, casi siempre éramos 4, y nos decíamos, vámonos hoy por la madrugada para Varadero, vamos a pasar el día para allá. 4 jóvenes, 4 muchachones, y nos levantábamos de madrugada, cogíamos la primera playa azul, que se llamaba cuando aquello Varadero, y nos íbamos para Varadero, nos pasábamos el día allá, dormíamos abajo una mata el mediodía, y tomábamos cerveza, nos metíamos con la muchachita, tú sabes, y ya por la noche, en el último, óndigo, veníamos para acá, y la pasamos maravillosamente bien. Y cuando iba con la familia, bueno, yo a las cabañitas del Internacional, casi siempre, bueno, ya te digo, después del Triunfo del León, íbamos para la cabañita. Ya León, el Hotel León, cuando aquello, ya no sé si él lo vendió, no sé cómo pasó, que ya el Hotel León desapareció. Y entonces reservamos las cabañitas del Internacional. Nos pasamos ahí una semana, a todo meter, jugando dominó por la noche. Íbamos para ir para la discoteca a bailar, y íbamos al show del Internacional también. Cuando los Zafiros estaban ahí, pues yo tenía más interés en ir, porque como te decía anteriormente, en paz descanse, yo era amigo de todos los Zafiros, incluyendo a Galván, el guitarrista. Y llegamos ahí al cabaret y nos decían, oye, no hay mesa para tanta gente, como decía Celia Cruz, que no hay cama para tanta gente. Y yo le decía, chicos, sí. Mándame a buscar a Kiki ahí. ¿Qué Kiki? Digo, el de los Zafiros. Ah, espérate un momentico. Y entonces iba ahí, venía Kiki para acá. Dime, ¿qué pasa? Y yo, no, compadre, mira cuántos somos. Y dice que no hay meses. Dice, no, espérate un momentico. ¿Qué? Kiki entraba para allá. Sí, dale. Decía el portero, dale. Ya nos preparaban una mesa ahí. Éramos 7, 8. Nos preparaban la mesa para ir para ver el show. Y disfrutamos mucho, mucho, mucho. Disfrutamos de Varadero, la verdad. La playa más linda del mundo.
0: Qué bueno que, efectivamente, la playa más linda del mundo, sí.
3: Cogíamos, Ulises, la bicicleta. ¿Tú sabes cuando había un parque de bicicleta que tú alquilabas la bicicleta para andar todo Varadero ahí? Y cogíamos para allá, íbamos al Hotel Oasis. La bicicleta allá, estábamos allá, pasábamos un rato, veíamos esto. Y después acá cogíamos al otro extremo, para la Casa Dupont. A la Casa Dupont acá, estaba allá casi en la punta allá de Caco. A ver también que eso ya se formó, en aquel momento era un museo, como dijo Leo, una arquitectura muy bella de aquellos tiempos, y íbamos para allá entonces también a ver ahí el museo, las cosas, nos enseñaban las habitaciones de los dueños, la sala, las cosas bellas que tenían ahí adentro, los adornos, los cuadros, y después para acá, otra vez, para las cabañitas otra vez, ya para bañarnos en la playa, la verdad que eso... Ahora,
0: lindos recuerdos.
3: Sí, señor. Dice que sigue linda, pero bueno, no sé en los servicios cómo estarán. Yo tengo un amigo, bueno, un vecino frente a la casa, que dice que fueron el año antes pasado, fueron él, su mamá y el padrastro, fueron allá. Y dice, creo que fue el Internacional. Dice que cuando llegaron, fueron a almorzar, creo. Dice que vieron el menú y dijeron, ¿y esto qué cosa es? Dice, no, esto es vegetariano. ¿Cómo vegetariano? No, nosotros somos carnívoros. Bueno, esto es lo que tenemos en estos momentos ahora. El año está pasado, nos hace 2 años más atrás, es decir, 3 años. Dice que lo que había ahí en el terminal de menú para los visitantes, para los clientes, para los huéspedes, era vegetariano, no había carne. Y dice que cogieron y un amigo allí le dijo, mira, tú sabes dónde hay, como ahora ahora se llama Invipini, eso, los Invipini, eso que hay ahora allá. Ah, como el que va para La Habana, a la salida de la Vía Blanca, llega hasta ahí, se llama tal, no me acuerdo el nombre, que ahí hay de todo, y dice fueron y se dieron una se comieron un bistec del tamaño de una sábana cada uno. Dice, compadre, parece mentira que el Internacional de Abadero tenga vegetariano, nomás no había carne, y el hotel casi vacío, fíjate, ya se estaba, el turismo se estaba yendo abajo ya, con el problema de régimen. Pues así, lindo recuerdo.
0: Mario, qué bueno que trajiste buenos aportes al programa de hoy y que te trajo muchos recuerdos este recorrido, sí, que hicimos, los apuntes por ese maravilloso lugar de Varadero en Cuba. Oye, muchísimas claro. Gracias.
3: No, pues nada.
0: Cuídate y mucho, Ani, y que tengas linda tarde noche.
3: Ani, si nos está oyendo, nosotros también disfrutamos Varadero, Ani, como todo el mundo. Leo, un saludo fuerte y un abrazo. Oí tu aporte y me dejaste casi afuera, casi no podía hacer, pero bueno, tú eres aquí. Carrocera, oye, nos vemos otra vez en el próximo remoto, cuando tú quieras.
0: Seguro, seguro.
3: Oscar, el otro Mario, la princesa de la vejiga, bueno, saludos para todos. Ah, Armando.
0: Gracias,
3: Armando,
0: Mario. Armando Piera también,
3: sí. Voy a comprar el libro de Armando.
0: Bueno, oye, cuídate mucho y que tengas día de noche. Hasta mañana.
3: Gracias, igualmente para ti, muchas bendiciones para ti y los muchachones.
0: Igualmente, bendiciones para ti y la familia.
3: Gracias. Bye.
0: Bye. Hola, buenas tardes.
4: Buenas tardes, juventud.
0: Oscar Gala, matancero de pura cepa. Te tienes que sentir identificado con el programa de Varadero en la tarde de hoy, ¿verdad?
4: Te voy a ser honesto, me levanté ahora.
0: Oh, estábamos hablando de la ciudad de Varadero, o sea, de Varadero como tal, todas las bellezas que
4: por
0: tiene.
4: Por eso, pero me levanté hace 4 minutos, 5 minutos que este hombre estaba hablando.
0: Ya.
4: Pero Argentina, ¿tú sabes por qué no ganó? Porque no me llamaron a mí de portero.
0: Eso está bueno, Oscar, eso está bueno.
4: Jugaron un poco flojo. Yo sé muy poco de eso. A mí lo que me gusta es la pelota. Pero
0: fue un partido. Fue un partido entre dos selecciones grandes del mundo.
4: No. España es fuerte, para que lo sepa. Sí. Tiene mucha juventud nueva.
0: Sí, una nueva generación que es bien fuerte ese equipo.
4: Claro. Y esta gente ya tienen 40, 30 y pico.
0: Sí.
4: Tienen 6 campeonatos o hasta más. Bueno, quiero a ver si dan la repetición para coger un pedacito. Porque yo trabajé en Varadero casi 25 años. ¿Me escucha?
0: Te escucho perfectamente.
4: Salúdame a...
0: Trabajaste en Varadero 25 años y creo que tienes muchos recuerdos de ese lugar.
4: Ay, muchacho, varias canciones. Ulises, yo conocí a Barbarito Díez, a Lucho Gatica, a Nico Membiela, a Orlando Contreras, personalmente. Y hasta incluso Nico Membiela usaba Cálida.
0: Sí.
4: Estilo Every Playlist. Era el carro de esto. Yo conocí tantos artistas. Fíjate que otro cinco. Y nadie habla de esto aquí. La última novela que se estaba montando fue en el cine Cárdenas, en la calle Real de esquina Velázquez. Y más nunca yo supe de esa historia, porque yo pasé por ahí. Yo me vestí vestía bien, ¿sabes? Y sí, yo andaba de traje y eso. Y me infiltré por ahí para allá y llegué hasta la taquilla, compadre. Hasta que se dieron cuenta que yo no era artista, ni invitado, ni un quebamba. Y me sacaron de allí. Tuve que irme otra vez para ir para La Vencedora, donde estaba la dulcería allí. Y vi a otro single allí, y varios artistas y eso. Ay, viejo, yo conocí a Benny Moré, hasta todo. Es que yo bailaba
0: con recuerdo, toda la Oscar. Orquesta.
4: Oye, ¿tú son 82 años?
0: Yo sé, yo sé. Vivir.
4: Y tú me viste, tú. La gente me ve y no creen que yo tengo 82 años.
0: Porque tú eres una persona muy activa, Oscar. Eso es lo bueno que tú tienes.
4: No, es que no envidio a nadie, no tengo odio en mi corazón.
0: Efectivamente. Y
4: le he hecho tantos favores a tanto. Y los pollos estos me han mordido la mano. Bueno, yo te hice parte de la historia allí, ¿te acuerdas?
0: Lo que sí, tú me hiciste la historia, sí.
4: Y faltó, porque lo que tengo es... Pero ¿para qué voy a remover agua que ya pasó?
0: Agua pasada.
4: No mueve molino.
0: Efectivamente. Oscar, te queremos mucho.
4: Salúdeme a mí, que parece que está grabando algo.
0: Sí, se va a grabar un momentico.
4: Y al técnico grandioso que tenemos aquí, como me quiere el bicho malo ese. Bueno, te quiero, Ulises, gracias.
0: Yo también te quiero mucho, Oscar. Cuídate y que tengas linda tarde noche. Un abrazo.
4: Por eso que tantos años que nos conocemos y nos respetamos y nos queremos como si fuéramos familia.
0: Efectivamente.
4: Bueno, gracias,
0: sí.
4: Ulises, también.
0: Gracias.
4: El mejor programa de los Estados Unidos, Ulises Taimí, de las 5 en adelante.
0: Gracias, Oscar. Bye,
4: Sergio. El mejor programa de los Estados Unidos.
0: Hola, buenas tardes.
5: Ah, buenas tardes.
0: Buenas tardes, ¿con quién tenemos gusto de hablar?
5: Samuel.
0: Samuel, bienvenido, ¿cómo estás?
5: Gracias, gracias por permitirme entrar también. Yo soy matancero también, yo soy de una ciudad que se llama Colón, y claro, no tengo la edad de las personas que hablaron anteriormente, pero sí recuerdo el año 71, yo era un niño, y yo me recuerdo de mis padres llevarme a la pizzería Castel Nuevo, que estaban mencionando anteriormente ahí. Era sí. Para mí la mejor que había en Cuba, la mejor selección, y todavía con la edad que tengo, y aquí estoy hablando de los años 70, 71, 72, 73, y recuerdo, los recuerdos son vívidos, que los recuerdo perfectamente, el sabor de aquella pizza y la preparación era a lo extremo, yo comí en pizzerías de Matanzas, de La Habana, de mi pueblo también. Nada que ver con esa pizza que se hacía en el Castel Nuevo. Y claro, lo que decía el señor, Varadero fue tremendo lugar. Yo tenía un vecino al frente, que era una persona mayor ya, pero esa persona era parte de un show en el Internacional en aquellos años. Él se llamaba Wilson Orbis, un hombre grande, parecía americano. Era hijo, bueno, era ahí, creo que el padre era americano. Vivía frente a mi casa en Colón. Y él pasó toda su vida en Varadero, porque él se dedicaba a lo que era fotografía. Era un hombre afeminado. Sé que la gente decía que era afeminado. Pero era un hombre que era muy buen artista. Dice que yo nunca pude ir, pero yo no tenía edad para eso. Pero sí, los shows eran buenos y un hombre muy creativo. Y bueno, lo menciono porque a lo mejor alguna persona de Cárdenas o del mismo Varadero que esté viendo el programa puede corroborar lo que estoy diciendo. Wilson Orbis.
0: Efectivamente, sí.
5: Y también un dato, mi familia por parte de madre era de un central que se llamaba Tinguaro, muy famoso, de Julio Lobo, que estaba a 6 o 7 kilómetros de Colón. Y mis tíos, yo tenía un tío que él se crió con el Chino, que era... Es uno de los cantantes, uno de los principales de los Zafiros también.
0: De los Zafiros, sí.
5: Eso también. Sí. Un poco de historia. Varadero lo disfruté muchísimo. Yo estudié en Matanzas después, pero antes de estudiar en Matanzas, cuando estaba en preuniversitario, ya era un joven ya, fui muchas veces a Varadero también, bailé mucho en discoteca. Me quedé muchos fines de semana ahí en Varadero y tenía amistades de Varadero, de Cárdenas también. La pasé muy bien. ¿Para qué decirle? Muchas gracias. El único malo era que
0: gracias. Gracias a ti, Samuel.
5: Eso que estoy diciendo. Lo peor que había es que era que había comunismo y lo hay todavía. Pero muchísimas Samuel, gracias por dejarme entrar.
0: No, Samuel, muchas gracias a ti por esos apoyos tan interesantes y gracias por ser otro matancero más que te sumas a la gran familia de las tardes aquí con Ulises y Taimí.
5: Te llamo de bien lejos, te llamo de West Palm Beach.
0: Oh, de West Palm Beach, gracias por escucharnos desde allá y esperamos que esta no sea la primera y la única vez. Siempre que tengas una oportunidad, entra y da aportes tan interesantes como estos que acabas de dar hoy sobre Matanzas y sobre Varadero. Cuídate mucho y que tengas bien esta noche. Gracias por entrar.
5: Gracias. Gracias. Bye.
0: Vale, bye. Hola, buenas tardes.
6: Buenas tardes.
0: Buenas tardes, Carrocera, ¿cómo estás? Saludos a Mercy.
6: Sí, está ahí. Hoy, ahora perdí la mitad del show porque estaba una extracción de una pieza que tenía ya dental. Pero déjame decirte algo. Yo soy cubano de la isla completa, aunque siempre fui en La Habana y te digo, son pocos años. Pero entonces hasta el mismo Hemingway, que estaba en otra parte, que era Papinar del Río, donde estaba él, o exactamente geográficamente, donde estaba localizada su casa, no sé, no me acuerdo. Pero
0: no, en San Francisco de Paula, La Vigía, la finca La Vigía en San Francisco de Paula, en La Habana. Sí.
6: Cuba en ese tiempo y nuestra agua son de una temperatura excelente, pero ya actualmente ya no está rankeada la más linda del mundo. Es Cala en Italia, no tiene la dimensión que tiene Cuba, como todos mis otros compatriotas han dicho, que yo más o menos ahora lo estoy escuchando. Y la otra es Whitehaven, que está en Australia. Es grandísima también. Entonces aparece ahí como en sexto lugar Cuba. Pero claro, también esto es analizando el atraso que tenemos en Cuba con el sistema que tenemos actualmente, que las otras playas esas han tenido mejores para los turistas y tiene un acceso más tranquilo y es muy diferente, ¿tú me entiendes? Pero eso es lo que quería decirles, porque no podemos tampoco ignorar lo que eso, pero yo sé que para mí, que yo estuve cuando muchacho, yo lo que pasa es que no me acuerdo del hotel, porque yo me quedaba en la casa de los oficiales, porque mi tío era oficial y creo que en Colón, y después me llevaban para allá, y después me llevaban para La Habana. Yo fui, pero tenía como 11 años, así que yo no sé ni los nombres de los hoteles, como dijo Mario, que el nombre que puso, y el otro muchacho que yo no pude oír a Leo. Pero sí, eso sí, y a mí
0: pero,
6: no me extraña.
0: Carrocera, te voy a decir algo. Para los matanceros y para todos los cubanos, siempre nos hemos ufanado en decir que Varadero es la playa más linda del mundo.
6: Bueno, yo no lo niego tampoco. Ahora, que vuelva a ocupar ese sitio, porque geográficamente la dimensión que tiene, eso es otra cosa. Pero es linda, pero entonces ya para el turismo ya no es lo mismo que era antes. ¿Ok? Lo mismo no es lo mismo. Inclusive, mira lo que me dice Mario, que comenta que fue pedir un plato exclusivo y no había tuvo con Select Day. Pero óyeme, yo estoy orgulloso también. Para mí también lo más lindo que vi. Ah, mira, ¿sabes que en Varadero tiene una parte de Varadero con unas profundidades? La otra está en Oriente. Una, no la olla de Bartlett, una profundidad de bastante, que sales un poco, que Varadero tiene fama de que tú puedes caminar, yo no sé exactamente las millas, pero una milla para adentro y el agua hasta te daba todavía por la cintura. Es una cosa, es una belleza, ¿tú me entiendes? Ahora,
0: sí,
6: yo no
0: sí,
6: la pude
0: sí.
6: mirar como yo la miraba como muchacho, buenísima estaba para nadar,
0: claro,
6: ¿me entiendes?
0: Sí.
6: Y siempre habían tremendos pollazos, como dice Mario, que iban al tiempo, por pasar que yo nada más que tenía 11 años, ¿tú me entiendes? Pero bueno, eso es todo lo que te puedo decir. Y yo me aúno también a eso, que es la más, para mí también sigue siendo, aunque no está ahí, pero es una pena que ya no me la ranquean, no me la ponen ya en el sitio que debe estar. Porque también Cuba está alejada de quiénes son los turistas de Cuba, los canadienses, los italianos que tienen eso allá, pero esa parte de ellos parece que no van. Eso era de Hemingway, que hasta la mencionaba, una playa que se llama Cala, y hay otra en una de las islas pequeñas esta que hay cerca de nosotros, no sé cuál de las islas, Vígenes, no es San Cruz ni San Tomás, pero es una especial. Pero bueno, Ulises, no quiero que
0: pero
6: se
0: bueno,
6: todo mi querido. Dime.
0: Óyeme, nosotros los cubanos vamos a seguir diciendo que es la playa más hermosa del mundo, ¿verdad?
6: Bueno, me imagino que sí, porque yo no... no tengo sangre de haitiano, ni tampoco de francés, ni de colombiano, ni de los pobres argentinos. Lo único que me dio pena fue con Messi, porque el equipo de España tiene un grupo tan grande, el más joven de 18 años, que ellos de aquí a 4 años van a volver a hacer candela otra vez. ¿Tú me entiendes? Ahora ya Messi no le quedaba más tiempo. Este era el año que tenía que ser dos, porque se lo merecía también. ¿Tú me entiendes, muchacho? No ha salido nadie, los otros son de mucha, pero él tiene una maestría para hasta caminar por el juego y hacer unos pases precisos, preciosos. ¿Tú me entiendes? Lo que España jugó muy bien. Yo no lo pude
0: ni ver tampoco. Fue un gran partido. Yo siempre en un inicio le fui a la selección de España, que es con la cual simpatizo durante muchos años. Y siempre en los comentarios que estuve haciendo nuevamente en el programa dije, esto es un gran partido y aquí va a ganar el que mejor juegue en el terreno. Y así fue lo que pasó con España.
6: Yo sé que tú tienes una mentalidad más grande que Walter Mercado, pero déjame explicarte, si es por mi abuela, ¿tú eres del Real Madrid o del Barcelona?
0: yo soy de Madrid, a mí me gusta el Real Madrid.
6: Ah, bueno, no, yo también, mi abuela igual, porque muchos cubanos de las nuevas generaciones lo que ven nada más que el Barcelona.
0: Le van a Barcelona, sí, efectivamente.
6: Ajá, sí. ¿Tú ves? Bueno, acuerda que el apellido mío es tan raro por eso, proviene de no sé qué gallego se lo inventó, si fue un judío que se inventó allá en España. Bueno, antes que nada, saludo a todos sus queridos oyentes, todos son sinceramente...
0: Gracias, Mario.
6: Los adoran ustedes dos y dan tremendas opiniones. Yo no quiero ser negativo, pero hay que ser real como estamos actualmente. Ahora, pero espérate, un futuro Cuba puede ser, es que se la merece, porque arena blanca, pero yo pensaba que era nada más. En esas dos playas que te dijeron, es de maíz como azúcar, dice, quiere decir que es igual que la de Varadero. Se llama, fíjate, si tú puedes, White Heaven en Australia. Pero ¿quién te manda a Australia, mi hermano? Y el agua está fría. Bueno, eso es una ventaja.
0: Oye, gracias, Caroceli, saludos a Mercy. Y que tengan día tarde noche. Un abrazo.
6: Saludos a todos sus oyentes.
0: Gracias. Hola, buenas tardes.
7: Muy buenas tardes, Ulises. ¿Cómo está usted?
0: Buenas tardes. ¿Con quién tenemos gusto hablar?
7: Jorge Alberto, el Gallito del Son, el sonero cubano.
0: ¿Cómo es, Gallito del Son? ¿Cómo estás, mi hermano? Saludos.
7: El otro día estaba sentado con José Luis y con Jiqui Quintana, porque yo soy miembro de Boli Corredor, de los Marlins. Sí.

0: porque ustedes son dos profesionales que lo primero que tienen, yo no rindo pleitesía, yo digo lo que siente mi corazón, y lo primero que ustedes tienen es la ¿cómo se llama? El estirpe ese del cubano que dice las cosas en la cara sin tener que esconderse, sin tener miedo a nada, y la verdad por encima de todas las cosas. Eso yo lo admiro y lo respeto. Y de verdad, yo los oigo todos los días, nunca había entrado, entré para felicitarlos. De todas maneras, le voy a dar uno o dos de los temas nuevos que estoy haciendo con Jorge Luis Piloto, que me está produciendo un disco ahora. Se los voy a dar a José Luis, porque no tengo el número de ustedes, le voy a decir a José Luis que te los mande, a ver si un día me lo ponen por ahí, por el programa ustedes.
1: No, y ponernos de acuerdo para que vengas un día al espacio también.
0: Me gustaría si algún día hubiera oportunidad para ir al espacio.
1: Déjale por interno, no cuelgues, sí, al operador el teléfono tuyo y nos ponemos en contacto, ¿ok?
0: Fíjense, es una tarde feliz y yo no ando buscando fama, pero yo escucho el programa siempre de Ulises Taimí, ¿ok?
1: Oye, gracias. Gracias, Jaito del Son. Y gracias por haber entrado y que te haya traído recuerdo este programa en la tarde de hoy.
0: Mucho recuerdo, porque mi esposa es de Cárdenas y Varadero, yo iba muchísimo. Y esa sigue siendo. Y conozco playas, incluso conozco Copacabana de Brasil. Como Varadero no hay ninguna.
1: Efectivamente, como Varadero no hay ninguna. Efectivamente, la playa más linda del mundo. Sí. Nada,
0: Dios me los bendiga, que sigan ahí los clientes hablando y ahí le doy el número mío a la persona. Vale.
1: Igualmente, que tengas una linda tarde noche. Un abrazo ahí, Aitor Son.
0: Igualmente, Luis, gracias.
1: Óyeme, entonces, ya casi llegó el momento de la despedida. Sonia, que estarán Gigi Quintana y José Luis Nápoles con un partidazo de los Miami Marlins.

0: En este cante color cubano se siente el ritmo de tantas manos. Con la mirada al horizonte y por supuesto con el viento siempre, pero siempre a nuestro lado. Cultural, cultural, netamente cultural. Este espacio de las tardes aquí con Ulises y Temí, que esperamos que en el día de hoy haya sido el agrado de todos ustedes.
1: Gracias, gracias mil por la sintonía. Nosotros nos vamos por la tarde de hoy, pero regresamos mañana
0: a las 5 de la tarde. ¿Y cómo nos vamos, Temí?
1: Como siempre, Ulises, de la mano.
0: Salud, suerte y éxitos. Y mil, pero que mil gracias a nuestro sonidista, Gustavo Orellana, en los controles.
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